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1: Temperatura, 29 grados.
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1: Temperatura 29 grados.
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26: 6:32.
27: Temperatura, 29 grados.
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1: Temperatura 29 grados.
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2: La Secretaría de Educación Pública y las autoridades educativas de las 32 entidades federativas acordaron mantener sin cambios el calendario escolar 2025-2026, por lo que el ciclo concluirá el próximo 15 de julio, informó el titular de la dependencia a nivel federal, Mario Delgado Carrillo. Tras la primera reunión nacional plenaria extraordinaria del Consejo Nacional de Autoridades Educativas, el funcionario explicó que el organismo realizó un análisis del intercambio territorial de las medidas planteadas el pasado 7 de mayo y, con base en los principios de la nueva escuela mexicana, se decidió preservar los 185 días efectivos de clases establecidos en el acuerdo publicado en el Diario Oficial de la Federación el 9 de junio del 2025. Al menos 50 viviendas de diferentes colonias del sur de Saltillo tendrán que ser demolidas en su totalidad para dar paso a la construcción de dos cuerpos de vías que darán paso al tren de pasajeros Saltillo-Monterrey-Nuevo Laredo. A su paso por la capital de Coahuila, reveló el alcalde Javier Díaz González. El edil saltillense reveló que hasta este momento ni la agencia ferroviaria o representantes del grupo Carso han emitido los pormenores del proyecto para conocer cuántas viviendas serán impactadas por la ampliación de estas vías férreas. Una menor de 3 años perdió la vida tras un accidente registrado en las vías del tren, en el cruce de la prolongación Martín Enríquez y el bulevar Vito Alessio Robles en Saltillo. La tragedia ocurrió cuando Jocelyn del Carmen caminaba junto a sus dos hijas rumbo a recoger a la tercera de 11 años a la escuela. De acuerdo con su declaración, no se percató de la cercanía del tren hasta que prácticamente lo tenía encima. Al intentar cruzar rápidamente las vías, una de las llantas de la carriola, donde transportaba a una de las menores, quedó atorada entre los rieles. Aunque trató desesperadamente de liberarla, el tren terminó impactándolas y proyectándolas varios metros. A pocos días de que se registrara una fuerte riña entre alumnas de la secundaria José Clemente Orozco en Saltillo, un nuevo caso de violencia escolar volvió a encender las alarmas dentro de esta institución. En un video difundido entre estudiantes y padres de familia, se observa a dos adolescentes golpeándose dentro de un salón de clases, mientras varios de sus compañeros presenciaban la escena e incluso las grababan en sus teléfonos celulares. Y por último, luego de los hechos de violencia registrados durante la madrugada de este viernes, el alcalde de Piedras Negras, Jacobo Rodríguez, informó la separación del cargo de José N., quien se desempeñaba como contralor de la Policía Municipal y fue señalado por su presunta participación en una agresión con arma blanca contra un joven de 22 años. El edil señaló que, con base en la información preliminar disponible, los hechos habrían ocurrido fuera del ejercicio de sus funciones públicas en un domicilio particular relacionado con un integrante del ayuntamiento. Sin embargo, precisó que por la gravedad del caso y por responsabilidad institucional, se determinó retirarlo temporalmente de su cargo mientras avanzan las investigaciones correspondientes.
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1: Temperatura, 29 grados.
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0: 727.
1: Temperatura 29 grados.
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2: 7:35.
3: Temperatura 28 grados.
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1: 7:55.
2: Temperatura 28 grados.
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0: 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Son las 8.
1: Temperatura 29 grados.
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2: Las 8:28.
3: Temperatura 29 grados.
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6: Temperatura, 26 grados.
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1: Temperatura 26 grados.
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3: 9:1.
4: Temperatura 26 grados.
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1: Temperatura 26 grados. 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
1: 9:33.
2: Temperatura 25 grados Celsius.
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0: 9.58.
1: Temperatura 25 grados Celsius.
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4: Bienvenidas y bienvenidos a la Hora Nacional. Muy buenas noches. Hoy no está conmigo el Cha, pero me da mucho gusto que me acompañe Orlando Bad.
5: Lo cual es un verdadero placer, mi Leos. Y vamos a arrancar con música de Gil Nabón, un artista que hace rap en lengua mazahua, llevando sus raíces y tradiciones a nuevas generaciones con su música.
4: Además, hablaremos sobre el Día Nacional del Psicólogo y del ABC de las Emociones, que es la estrategia impulsada por el gobierno federal para fortalecer la salud mental de jóvenes y también prevenir las adicciones y la violencia.
5: Les compartiremos información sobre el Registro Nacional del líneas telefónicas porque su plazo de inscripción vence el 30 de junio.
4: A propósito del Día Mundial de la Diversidad Cultural para el Diálogo y el Desarrollo, vamos a platicar con la cineasta indígena Anat Sayeb sobre el documental Licham Mori.
5: Tenemos un reportaje especial sobre el Día Nacional de la Lucha contra la Homofobia, Lesbofobia, Transfobia y Bifobia, una fecha que busca promover el respeto, la igualdad y la no discriminación.
4: Tendremos nuestros flashazos del bienestar, que tienen información breve y útil sobre programas sociales y apoyos para la población.
5: Y en las Chilanguiales traemos una lista de las mejores ferias, museos y eventos culturales en la Ciudad de México.
4: En México, más de 7 millones de personas hablan alguna lengua indígena, según el INEGI. Y entre ellas, el mazahua se mantiene como una de las más representativas del centro del país.
5: En este contexto, surge la propuesta de Gil Nabón, un rapero que usa la música urbana para preservar su lengua, combinando el hip hop con la cosmovisión mazahua para acercar a las nuevas generaciones a sus raíces.
4: Sí, él es uno de los artistas indígenas que han encontrado en el rap una forma de identidad y también de resistencia cultural. Vamos a ver y escuchar una de sus canciones.
6: Kimi Treshaki en Getzko Gil Nabón, soy Gil Nabón y vamos a cantar Recuerdo aquí en la Hora Nacional.

0: conocer de qué se tratan estas actividades que se están implementando en los salones de clase.
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4: En México existen más de 300,000 profesionales de la salud mental y el 20 de mayo además es su día, el día del psicólogo y de la psicóloga. Es importante saber qué es lo que pasa en esa carrera, en esa disciplina y cómo nos afecta y cómo también nos beneficia. Es por eso que en esta noche viene la doctora Jessica Zapata Téllez del Instituto de Psiquiatría Ramón de la Fuente Muñiz para platicar de todo lo relacionado con nuestra salud mental. Doctora, bienvenida a la
5: Muchísimas hora gracias. Un gusto que podamos hablar de estos temas aquí.
4: Empecemos por algo que es muy común, que de pronto la gente hasta ignore un poco lo que pasa en su cabeza y en sus emociones. ¿Por qué hay que darle reconocimiento?
5: Esa es una pregunta importante. Creo que hay que darle reconocimiento porque es parte también de la salud integral de los seres humanos. No solamente hay que tener nuestro cuerpo bien al 100%, creo que también la forma en cómo nos sentimos y lo que pensamos impacta en las cosas que hacemos y en cómo nos conectamos a las cosas que son importantes para nosotros. Creo que eso es bueno.
4: Hay bastantes avances en esta percepción de ir a terapia, pero aún hay algunos tabúes.
5: Yo creo que uno muy importante es creer que las personas que van al psicólogo son débiles o que no pueden con sus problemas solos o solas. Eso es falso. Creo que el hecho de que ya haya algo que te afecte, aunque sea pequeño en tu vida cotidiana, es motivo de atención. Y la verdad es que nosotros los psicólogos ayudamos mucho a desatorar las cosas que nos mantienen sufriendo. Eso es importante.
4: También es importante recordarle a la gente que hay diferentes tipos de terapias y de disciplinas y que pues podemos buscar en uno y en otro hasta encontrar la que más nos agrade.
5: Sí, hay varios enfoques de psicoterapia. Hay algunos que de hecho están más apegados a las cuestiones científicas que nos pueden decir que hay evidencia que funciona para diferentes tratamientos. Los enfoques que tienen más enfoque psicológico científico tienen que ver con las terapias de conducta. Actualmente son aquellas que tienen más evidencia.
4: De pronto se puede pensar que hay alguna edad específica buena o mala para acudir con un profesional de la salud mental, pero eso también es falso.
5: Sí, es falso. Habemos psicólogos que somos especialistas en los diferentes grupos etarios de la vida. Hay especialistas en niños que atienden problemas de conducta. Uh-huh. Hay psicólogos que son especialistas en adolescentes que trabajan muy en conjunto con los padres, por supuesto con adultos. Y un área que de pronto es muy olvidada, pero también hay mucha atención, es a los adultos mayores, que se cree que ya no reciben o ya no deberían recibir atención psicoterapéutica, y esto es falso.
4: Hay algo que yo quiero preguntarle específicamente, el ABC de las emociones, ¿de qué se trata?
5: Se trata de poder gestionar nuestras emociones de la mejor manera para poder alcanzar nuestras metas. Uno de los primeros pasos es poder reconocer cuando estamos experimentando una emoción y poderle poner una etiqueta, saber qué es lo que estamos sintiendo, porque es muy común que confundamos de pronto tristeza con enojo o algunas otras emociones. La siguiente parte también es saber los impulsos que esa emoción nos genera y saber si esos impulsos son adecuados con las metas que tenemos en cada situación.
4: Bueno, y lo que decía, hasta las películas sirven
5: sí,
4: para eso, ¿no?
5: Sí, en las películas podemos encontrar mucha información recreativa y también informativa.
4: ¿Algunos hábitos que nos pueda recomendar para cuidar nuestra salud mental?
5: Sí, creo que lo primero es cuidar también nuestro cuerpo. Si nuestro cuerpo está bien, también nuestro sistema emocional o nuestro sistema mental está bien. Lo segundo también es atender, no dejar que las cosas se nos junten, sino notar cuando hay pequeñas señales de alarma de cuando ya no estamos durmiendo bien o cuando estamos respondiendo con mucha irritabilidad o cuando de pronto no queremos levantarnos de la cama y nos sentimos muy tristes. Creo que esas son algunas formas de notarlo. Y lo siguiente es, por supuesto, acudir con profesionales que sabemos cómo ayudar a sobrellevar ese sufrimiento o ese malestar de la mejor manera.
4: Muchas gracias, doctora. Qué enriquecedora charla. Y bueno, no dejarlo ahí en saco roto a la menor provocación. Hay que acudir siempre, hay que cuidar nuestra cabeza. Y el 20 de mayo es su día. Muchas felicidades, doctora.
5: Muchas gracias.
4: Las redes sociales, nada más para despedir, donde podamos encontrar más información, alguna
5: sí,
4: página
5: claro.
4: que nos recomienda.
5: En la página del Instituto Nacional de Psiquiatría tenemos mucha información, tenemos también redes sociales en Facebook, en Instagram, y cada mes pueden encontrar grabaciones en donde hablamos de salud mental y de diferentes temas asociados a los seres humanos y a diferentes etapas de la vida.
4: Muchas gracias, doctor.
5: Al
4: Ahora
5: contrario.
4: Sí, continuamos con más esta noche en La Hora Nacional.

0: teléfono celular, su línea telefónica. Es muy importante. El 30 de junio vence el plazo y es importante saber por qué tenemos que registrarlos, cómo lo vamos a hacer. Por eso hoy en La Hora Nacional tenemos a un invitado que nos hablará al respecto. Ricardo Castañeda, el director general de Política Regulatoria de la CRT. ¿Cómo está, licenciado?
1: ¿Cómo está? ¿Qué tal? ¿Cómo estás, Orlando? Muchas gracias por invitarnos a platicar contigo de este importante asunto.
0: Oiga, esto se ha escuchado por todos lados y resulta que es un asunto de importancia nacional y hasta de seguridad.
1: Te platico. Se trata de una medida establecida por el Congreso de la Unión que salió en la recientemente emitida Ley Federal en materia de telecomunicaciones y radiodifusión, donde instruye que los operadores móviles tienen que llevar a cabo la vinculación de las líneas telefónicas móviles de sus usuarios, para lo cual la CRT emitió unos lineamientos en diciembre del año pasado, entraron en vigor en enero, y a partir de enero y hasta el 30 de junio es el tiempo que tenemos los usuarios de telefonía móvil para llevar a cabo la vinculación de nuestras líneas telefónicas. ¿En qué consiste la vinculación? Bueno, se trata de acudir con nuestro operador de telefonía móvil a un centro de atención a clientes, o bien llevar a cabo el proceso de manera remota desde nuestro propio teléfono celular a través de un aplicativo que los propios operadores han puesto para que ante nuestro operador vinculemos la línea. ¿Cómo? Pues con una identificación oficial, puede ser la credencial del elector, puede ser el pasaporte o la denominada CURP biométrica. Cualquiera de esos tres documentos que tengamos son suficientes para llevar a cabo la vinculación, y se vincula a través de nuestro nombre y la clave CURP, los 18 dígitos que conforman la CURP, y con eso es más que suficiente para tener vinculada nuestra línea telefónica.
0: ¿Qué pasa si no lo hacemos?
1: Los servicios celulares son muy importantes para todas las personas. Estudiamos, trabajamos, vendemos, compramos a través del teléfono celular. Entonces es muy importante que privilegiemos la continuidad de nuestros servicios, porque la ley indica que si al término del plazo, que reitero es al 30 de junio, no hemos vinculado nuestra línea telefónica, vamos a sufrir una suspensión temporal de nuestros servicios. O sea, no perdemos nuestro número, no nos cancelan la línea, no perdemos nuestro saldo, pero sí vamos a tener una pausa en nuestros servicios. Es decir, no vamos a poder hacer llamadas, enviar o recibir mensajes o usar nuestros datos hasta en tanto llevemos a cabo la vinculación de nuestra línea telefónica. Una vez que lo hagamos, si es que se nos pasó el plazo, los servicios serán restablecidos y los podemos usar como siempre, pero es muy importante que lo hagamos cuanto antes, porque cada vez se acerca más la fecha límite, y como suele ocurrir, mucha gente deja todo al último.
0: No me voy a hacer el cumplido.
1: Porque si no, las plataformas pueden saturarse, o los centros de atención a clientes pues estén rebasados en su capacidad de atención. Claro. Y eso puede complicar para las personas o hacer más tardado o complejo el proceso de vinculación. Todavía estamos a tiempo para hacerlo.
0: Tenga plan o no tenga plan, y sea de chip, de prepago o no, tenemos que registrar la línea, no importa el esquema en el que estemos.
1: Sí, generalmente los operadores, cuando ya tienes un plan de renta, ya tienen los datos tuyos, pero sí es muy importante acercarse con el operador en este caso para asegurarnos de que nuestra línea ya esté vinculada, o en su caso, si el operador requiere algún dato adicional que en su momento no dimos cuando contratamos la línea, asegurarnos que el operador tenga nuestra información completa y que no haya un problema llegando el día del plazo. Por ejemplo, si contrataste tu teléfono hace varios años en un plan de renta y así has seguido a lo largo de los años, probablemente en su momento el operador móvil no recabó tu CURP, y es un requisito tener la CURP, ¿no? De acuerdo a la ley. Entonces, en general, los que tienen un plan de renta no tienen ya prácticamente nada que hacer, salvo que tu operador te contacte, o para estar 100% seguros, acércate a tu operador y asegúrate que ya estés vinculado. Hay una plataforma de consulta de vinculación de líneas telefónicas. Tú puedes ahí meter tu CURP y te va a decir si tienes, qué líneas están vinculadas a tu nombre. Si ya están vinculadas porque eres de plan de renta, pues entonces ya no hay nada que hacer. La medida es mayoritariamente para los usuarios de prepago, que no dieron ninguna información en su momento y que son alrededor del 84% del universo de líneas telefónicas en nuestro país. La gran mayoría son de prepago, entonces ahí ya hay de importancia.
0: Así es. ¿Dónde podemos checar toda esta información?
1: Muchas gracias. Mira, en la página de la CRT hay una página que se llama registratulinea.crt.gob.mx, y ahí están todas las preguntas frecuentes, todos los enlaces hacia los operadores, toda la ayuda que se pueda requerir para tener la información completa acerca de este procedimiento. Lo puede encontrar en la página de la CRT, o bien acudir directamente con el operador con quien tengamos el servicio contratado. Es muy importante resaltar que no es una recolección de datos que haga el gobierno. Lo hacen los propios operadores móviles, como ya lo han estado haciendo desde hace muchos años, por ejemplo, para quienes tienen un plan de renta o de pospago.
0: Así igualito.
1: Exactamente, solamente que ahora se está recabando también la información de aquellos usuarios que en su momento no entregaron ninguna información, por ejemplo, los de prepago. Cuando compras un chip, ¿no? En la calle, pues no das ninguna información y utilizas el número, y eso desgraciadamente obviamente ha sido aprovechado por el crimen organizado para cometer delitos como el fraude, como la extorsión telefónica, suplantación de identidad, entre otros, ¿no? Entonces, al eliminar esta capa de anonimato en el uso del teléfono celular, entonces todos tendremos un ecosistema de mayor seguridad en el uso de nuestros servicios, y en caso de que haya la comisión de algún delito donde esté involucrado este servicio, que nuestras autoridades tengan la oportunidad de perseguirlo con más eficacia. De eso se trata, de que tengamos más seguridad todos.
0: Si usted tiene duda, recuerde, puede ver este programa en las redes sociales o en el canal de YouTube de La Hora Nacional, porque todo lo que usted tenía que saber ya se ha dicho, es súper relevante y tenemos hasta el 30 de junio. No lo olvidemos, continuamos con más esta bella noche en La Hora Nacional.
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3: Cada 21 de mayo se conmemora el Día Mundial de la Diversidad Cultural para el Diálogo y el Desarrollo. En México, más de 23 millones de personas se identifican como indígenas, según el INEGI, por lo que nuestro país es uno de los más diversos culturalmente en toda América Latina.
0: En este marco, la cineasta Tzotzilana Tzayé presenta el documental Licham Morí, una obra que retrata la vida, memoria y resistencia de mujeres tzotziles que enfrentan muchas formas de desigualdad.
3: Sí, el cine indígena contemporáneo ha ido agarrando fuerza como una herramienta de narración, donde las comunidades cuentan sus historias desde su propia voz.
0: Vamos a ver y escuchar esa entrevista que hiciste con Chaleos. Va a estar buenísimo.
4: Hoy vamos a hablar de un documental que es un testimonio sobre la resistencia, la memoria y la búsqueda de autonomía de mujeres tzotziles, construido desde la autorrepresentación y una mirada muy propia.
3: Sí, para eso nos acompaña la directora Ana Tzayé, quien presenta su ópera prima Licham Morí, que llegó a salas este 7 de mayo. Ana, bienvenida a La Hora Nacional, qué gusto tenerte aquí.
5: Muchas gracias, yo muy feliz estar en este espacio y también seguir difundiendo el estreno de Licham. Y la verdad que estamos muy felices que por fin llegó el tiempo de estrenar en salas después de recorrido más de un año en festivales nacionales e internacionales este largometraje documental.
4: Oye, ¿de qué va?
5: Licham, que significa morir, es una historia de mujeres tzotziles, es una historia coral donde se narra la vida, la lucha, la resistencia, la violencia que han atravesado las mujeres tzotziles, pero también donde cuestiona las prácticas tan normalizadas dentro de nuestra comunidad, justificado de los usos y costumbres. Licham, que bien menciona que es morir, que es un verbo en pasado porque justo reflexiona que muchas veces en la vida morimos varias veces. Sí. Y en este caso, Licham habla de la muerte física de personas cercanas, de los bebés, pero también la muerte de ellas mismas, de las tres protagonistas, pero también hay una muerte de sumisión, donde en la llegada del zapatismo, las mujeres en Chiapas, las mujeres de pueblos originarios, toman este espacio, un movimiento social donde impacta en la vida de las mujeres de pueblos originarios, donde defienden esos derechos a la vida, derecho a la libertad, derecho a la autonomía. En este caso, estas tres historias son tres generaciones donde se habla de distintas experiencias, distintas generaciones, tres mujeres que comparten un pasado en el zapatismo, pero comparten un presente en el café, comparten un presente en la lucha, en la búsqueda de una esperanza o mejores esperanzas para sus hijos. Licham es la historia de mi mamá, de mi tía, y la esposa de mi primo. Es una historia muy íntima, muy personal, que de alguna forma me atraviesa a mí como persona, como mujer tzotzil y como parte de la familia también.
3: Oye, ¿cómo tomaste la decisión de poner a tu propia familia bajo el lente, ¿no? Que debe de ser una cosa muy fuerte por justo esta intimidad a la que estás dejando entrar al público.
5: Sí, claro, fue uno de los retos también, ¿no? De abrir tu corazón, abrir tu intimidad. Licham es una película donde te lleva hasta en el interior del hogar, pero en cada rincón de los espacios en el trabajo de las mujeres. Las mujeres que trabajan en el campo, trabajan en el café, pues te invitan a llevar a este espacio donde sí se cuenta una historia desde voz viva propia de las mujeres, pero también se está contando desde una experiencia que es la mía, al ser parte del contexto y una narrativa propia, cómo vemos la vida, cómo percibimos la vida y también cómo es nuestra lucha desde en el contexto. Este documental invita mucho a la reflexión, pero también inspira esta vida de las tres mujeres. Y los invito muchísimo a seguir la página de Artegios, porque es ahí donde se sigue publicando la cartelera de Lichamp.
3: ¿Artegios? ¿Es decir,
5: sí,
3: la página?
5: Artegios, la página que pueden encontrar en las redes sociales. La película cuenta con su página oficial, web, y también en las redes sociales. Lo mismo, pueden encontrar Lichamp Films en Instagram, Lichamp en Facebook.
3: Buenísimo, para estar pendientes de dónde la podemos ir a ver, porque la historia suena apasionante y además siempre es muy bonito apoyar el cine mexicano. Para que cada vez haya más posibilidades de hacer más y más.
4: Y te felicitamos muchísimo, Ana. Muchísimas gracias por estar aquí con nosotros en La Hora Nacional.
5: Muchísimas gracias a ustedes también.
3: Hombre, ha sido un gusto. Y pues también es un gusto que nos acompañen aquí como todos los domingos. No se vayan. Hoy en el marco del Día Internacional de los Museos vamos a hablar de estos espacios que guardan nuestra memoria colectiva.
0: El INEGI tiene registrados 2.300 museos aproximadamente en nuestro país, pero hay personas que le dedican la vida y el corazón a recorrerlos y tal vez hacer nuevos censos. Por eso hoy traemos a Carla Museos, una conocidísima tiktoker y persona de redes, que a eso se dedica precisamente, recorrer museos. Platícanos, por favor, ¿cuál es la magia que tú encuentras?
6: Pues a mí me encantan los museos, siempre me han gustado muchísimo. Desde muy pequeña mi mamá me llevaba a los museos y yo creo que los encuentro más como santuarios, como espacios de paz, pero también lugares donde puedes hacer lo que tú quieras hacer. Puedes meditar, dibujar, leer, o sea, puedes hacer algo más y además aprendes.
3: Oye, Carla, nos platicabas que tú llevas más o menos 10 años haciendo chamba voluntaria de ir a recorrer museos y platicar sobre ellos.
6: Sí.
3: ¿Cómo has sentido que ha cambiado la experiencia de los museos?
6: Pues mira, en realidad creo que los museos se han puesto de moda afortunadamente en los últimos años.
0: Bravo.
6: Es algo muy interesante porque a partir también como del fenómeno de TikTok.
3: Sí.
6: Y también de esto de ir a buscar lugares poco conocidos para irse a tomar fotografías, los museos toman un auge porque además son baratos. Aquí en México la mayoría son gratuitos, incluso tienen solo un día de gratuidad algunos. Entonces como que siento que es un plan muy fácil de replicar. Entonces como que la gente los tomó en plan, bueno, ahora este es mi modo de vida y vamos a hacerlos populares. Eso es algo que ha sucedido mucho. En realidad yo empecé este proyecto y nunca me imaginé que fuera a tener los seguidores que tengo hoy. Es más, ni siquiera pensé que tanta gente le podrían importar los museos o algo por el estilo.
0: Claro. Oye, ¿y cómo lo ves desde el lado de transitar ese testimonio digital hacia la identidad cultural que le puedes proyectar a tus seguidores, por ejemplo, a través de los museos?
6: Principalmente es el tema de la información. Lo que yo intento hacer, y bueno, siempre he intentado hacer, es investigar muchísimo y me pongo como mucho a pensar qué le voy a decir a mis seguidores, porque al final de cuentas de repente te vuelves un referente para dar información.
3: Oye, Carla, vas a museos de todos tipos. ¿Cuáles, digamos, como tienes algún otro requisito o con que se haga llamar a sí mismo museo, ahí vas a estar tú documentando?
6: Pues en realidad, bueno, cuando visité todos los museos de la Ciudad de México, ajá, justo sí, mi requisito era que fuera museo, o sea, que dijera museo y tuviera una colección.
3: Okay.
6: Eso realmente es lo que significa que sea un museo. Uh-huh. Me encontré cosas súper interesantes, cosas que nunca me imaginé ver. Fue un gran proyecto que hice para poder conocerlos y verlos e incluso amarlos más, porque hay de todos. Hay museos comunitarios, hay museos que solo maneja una familia, hay museos que obviamente los grandes institucionales que son todos preciosos, pero hay otros que de verdad dices, de verdad, una taza y un tenedor, pero qué padre, ¿no? O sea,
0: ¿cómo sucede esto de que a lo mejor te empieza a llamar la atención ir a un museo, a otro y a otro? Pero ¿cuándo te das cuenta de que a la gente le interesa también engancharse con eso? ¿Y qué es lo que haces tú para quitarle esa etiqueta de aburrido a los museos, ¿no? Que antes se tenía. Creo que ahora ya se está como desvirtuando eso.
6: En realidad fue a partir de fotografías en Instagram, cuando Instagram solo permitía fotos. Y la idea justamente era como provocar que las personas se enamoraran del espacio o aprendieran algo al respecto. Yo lo que hacía era subir como un carrete de fotografías, como una por una, y decir de, bueno, este artista está exponiendo aquí, termina aquí, y eso es lo que puedes ver, ¿no? Entonces me empiezo a dar cuenta que la gente se empieza a enganchar cuando a mí me empiezan a preguntar de todos. O sea, yo me di cuenta de que muchas personas solo conocían como 5 museos, o sea, eran como los museos más famosos de todo esto. Y en la Ciudad de México, bueno, la última vez que hice todo esto fueron 185 museos. Entonces también me importaba mucho que también se visibilizaran esos museos.
0: Oye, pues lo estás haciendo increíble y de verdad te agradecemos mucho toda esta experiencia y todo el amor que le pones a lo que nos cuentas.
3: Te encontramos en @carlamuseos.
6: Sí.
3: En todas las redes.
6: Sí.
3: ¿Carla con K?
6: Sí.
3: Perfecto. Muchísimas gracias por acompañarnos.
6: No, muchísimas gracias por invitarme y vamos a museos juntos, por
0: sí,
6: favor.
0: Sí, que vivan los museos.
6: Claro, que vivan sí. Los museos.
3: Muchísimas gracias, de verdad.
6: Gracias.
3: Y gracias a todas las personas que nos acompañan. Quédense con nosotros, por favor. Hoy se conmemora también el Día Nacional contra la Homofobia, Lesbofobia, Transfobia y Bifobia. En México, cerca de 5 millones de personas son parte de la comunidad LGBTIQ+, y es fundamental garantizar sus derechos en todos los ámbitos.
0: A pesar de los avances legales en materia de igualdad, los reportes de discriminación y violencia por orientación sexual o identidad de género siguen siendo una realidad. Vamos a ver y escuchar un reportaje sobre esto.
7: En los últimos años, en México, se han logrado avances legales importantes en materia de derechos para la diversidad sexual. No obstante, la violencia y los discursos de odio persisten. La cantante, actriz y comunicadora trans, Luisa Almaguer, nos relata parte de su historia.
8: Cuando yo salí del closet trans, bueno, en 2006 ni siquiera me planteaba ser una mujer trans, ¿no? En 2006 fue mi primer salida del closet, digamos, y fue como una, yo pensaba que era un niño gay, que era un twink de chocolate, gay por ahí, ¿no? Y no era así, era yo una mujer trans, pero eso lo descubrí un poco después porque también la visibilidad había muy poco al respecto, sí. Muy poca información.
7: De acuerdo con datos del INEGI, en México más de 5 millones de personas de 15 años y más se identifican como parte de la población LGBTIQ y más.
8: De un año al otro, básicamente, se llenó de banderas trans. Uh-huh. Se llenó de contingentes trans. De repente ya hay un contingente de infancias trans.
7: El reconocimiento y la visibilidad han permitido abrir conversaciones que antes permanecían ocultas. Hoy, las marchas del orgullo reúnen a familias completas, colectivos y juventudes que exigen respeto, igualdad y seguridad.
8: Era una niña trans con su vestido de princesa, con la mano de su papá. Bueno, es una cosa que todavía a mí me pone la piel chinita.
7: Mientras aumentan los espacios de representación en medios, también crecen las denuncias por violencia y discriminación.
8: La visibilidad sube, pero la violencia hacia nosotras también sube.
7: En el Día Nacional contra la Homofobia, Lesfobia, Transfobia y Bifobia, colectivos y organizaciones nos recuerdan que la lucha no solo busca reconocimiento, sino condiciones de vida dignas, libres de violencia y con acceso pleno a derechos para todas las personas.
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3: Llegó el momento de la Chilanguía, donde les traemos nuestra agenda de eventos, ferias, exposiciones y vida cultural de la Ciudad de México. Vamos a ver y escuchar qué nos prepararon Orlando Abad y Germán Gastelum.
11: Chilanguía.
12: ¡Chilanguía!
0: Bienvenidas y bienvenidos a una...
11: ¡Chilanguía!
0: Porque siempre hay plan en la Ciudad de México, una urbe que nunca, nunca para.
13: Y para el calor, bueno, ¿qué tal? El 30 y 31 de mayo, Feria del Helado en Coyoacán, en el Centro de Convenciones Churubusco, de las 11 de la mañana a las 6 de la tarde. ¿Les gustan los helados?
14: ¡Sí!
13: ¿Cuáles son sus favoritos?
14: El chocolatino.
15: Fulanito. No, digo.
0: ¿Cómo que fulanito? Y ahora sí, uno de los eventos más grandes, el 31 de mayo, del Ángel de la Independencia al Zócalo. ¿Qué? Se busca romper un récord con la ola más grande del mundo. El registro es desde las 6 de la mañana, las pruebas van a ser a las 8:30 y la ola más grande del mundo será a las 9 de la mañana. Obviamente este es un evento gratuito e incluido. Planes hay y hay para todos. Esto fue la
11: Chilanguía.
0: Nos escuchamos
13: Chilanguía
0: la próxima semana.
15: También chilaquiles. Coman chilaquiles.
0: Ricos,
13: pero con cochinita pipín.
15: Sí.
0: Va. Con bolillo porque pipín. Chilanguía.
3: En el marco del Día Nacional del Psicólogo y la Psicóloga, que es el próximo 20 de mayo, recordamos a Viktor Frankl, neurólogo y psiquiatra austriaco, fundador de la logoterapia y además sobreviviente de los campos de concentración nazis.
0: Su obra más conocida, El hombre en busca de sentido, se incluye esta frase: a un hombre se le puede arrebatar todo salvo una cosa. La última de las libertades humanas, la elección de la actitud personal ante un conjunto de circunstancias.
3: Y con esta reflexión cerramos la primera parte de la Hora Nacional, pero antes le queremos mandar saludos a todas las personas que nos ven, nos escuchen y además nos escriben cada semana. María González en Veracruz, José Luis Hernández en Jalisco, Carla Martínez y Roberto Sánchez en Nuevo León.
0: También van saludos para Eduardo Mena, Ana López en Chiapas, Luis Fernando Ramírez en Sonora, Gabriel Torres Daniel Cruz, Fernanda Morales y Miguel Ángel Velázquez aquí en la Ciudad de México.
3: Escríbanos, estamos en YouTube, Facebook, Instagram, TikTok, X y también Spotify. Además nos pueden contactar en el número 55 34 83 42 39 o mandarnos un correo electrónico a lahoranacional@segob.gob.mx. Muy bonita noche y excelente semana.
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0: Bienvenidos a este recorrido a través de nuestro estado, sus municipios y su gente.
1: Nos complace mucho que hoy nos acompañe porque usted y su familia son la parte más importante de este programa.
0: A nombre del gobierno de Coahuila le damos la bienvenida a Melissa Cardona
1: y Víctor Antero Flores.
0: Así comenzamos en Coahuila en la Hora Nacional.
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0: el Marqués de Aguayo, personaje oscuro entre la conceja y la historia de nuestra tierra. Es bien conocido en Saltillo, Parras y General Cepeda, donde tenía una hacienda, cuyo casco sigue en pie.
1: Su marquesado se extendía por Coahuila, Nuevo León y Zacatecas, teniendo más de 80.000 hectáreas.
0: Y vamos a conocer el ramal genealógico de este marquesado, porque han de saber que no hubo uno, sino 5 marqueses de Aguayo.
1: Todo comienza en la vieja España, en Navarra, con el nacimiento de Juan de Echevert en 1585. Este personaje aún no ostentaba ningún título de marqués.
0: Este Juan tuvo por hijo a otro Juan, que nace en 1615, Juan de Echevert Espinal y Toro. El abuelo y bisabuelo maternos de este zagal sirvieron en las guerras del rey Carlos V.
1: De este Juan de Echevert Espinal y Toro nace el personaje que nos interesa.
0: Agustín de Echevert Subiza y Espinal, nacido en el pueblo Asiain, en Navarra, en 1646.
1: La Nueva España era un imán para aventureros y nuevos latifundistas, así que Agustín se embarcó y llegó a América.
0: Como era de la pequeña nobleza de Navarra, logró un cargo público de mediano tamaño, protector de indios en Tlaxcala y más tarde en Mazapil, Zacatecas.
1: Parte de la fortuna que amasaría Agustín se debió a su matrimonio con la bisnieta del conquistador Francisco de Urdiñola, quien fue uno de los fundadores de Saltillo, Parras y otras entidades de Coahuila.
0: Agustín fue dueño de la hacienda de Patos, es decir, General Cepeda. Se hizo de muchas tierras gracias a la fortuna de la familia Urdiñola.
1: Agustín de Echevert y Subiza regresó a España con una larga lista de servicios prestados a la corona en tierras de la Nueva España y se presentó con tales portentos en la corte del rey Carlos II.
0: El rey Carlos II, apodado el Hechizado, le entregó el título de marqués a cambio de 562 maravedíes, una moneda con mucho uso en esos tiempos, y se convirtió en
1: Agustín de Echevert Subiza y Espinal, marqués de la villa de San Miguel de Aguayo, señor de dicha tierra y su barrio de Santa Olalla, en Castilla la Vieja, Montañas de Burgos, señor de los palacios de Esparza, gobernador y capitán general del nuevo Reino de León, en la Nueva España, alguacil mayor perpetuo y hereditario del Reino de Navarra.
0: Eso sí que eran largos y rimbombantes títulos.
1: Del matrimonio de Agustín de Echevert y Subiza con Francisca de Valdés Alciaga y Urdiñola, nace la segunda marquesa de Aguayo, Ignacia Javiera de Echevert y Valdés, en 1679.
0: Ignacia Javiera viviría en Parras hasta su muerte. A ella también la alcanza la leyenda negra de su sufrida vida.
1: Ella se casa con José Ramón de Aslor y Virto y tienen dos hijas, María Josefa y María Ignacia. La segunda tomaría los hábitos y la primera heredaría el título.
0: María Josefa Micaela de Aslor y Echevert, tercera marquesa de Aguayo, nació en 1707 en Pamplona, Navarra, y se casó con Francisco de Valdivielso y Mier, conde de San Pedro del Álamo en General Cepeda, Coahuila.
1: De este matrimonio nació el cuarto marqués de Aguayo, que fue conocido por sus obras de caridad.
0: Pedro Ignacio de Echevert de Espinal y Valdivielso decidió dejar sus bienes a las personas pobres y para la construcción de hospitales.
1: Esta donación vino a ser un golpe para la fortuna de la familia. Pedro Ignacio se casó con Ana Gertrudis Vidal de Lorca, con quien tuvo 8 hijos. El primero fue quien ostentó el título del quinto y el último marqués de Aguayo, José María de Echevert Espinal Valdivielso.
0: Nació en Parras en 1788 y fue uno de los firmantes de la Declaración de Independencia de México el 27 de septiembre de 1821.
1: Las leyes cambiaron y sostener haciendas, tierras y palacios le era muy difícil. Vendió todos sus bienes. Los compradores fueron los Sánchez Navarro, quienes tendrían el latifundio más grande del mundo en el siglo XIX.
0: Así que si vuelve a escuchar del Marqués de Aguayo, pregunte, ¿cuál de los 5?
1: ¿Y la leyenda?
0: Bueno, esa ya es otra historia.

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1: Esta noche nos acompaña Fray Daniel Ramos, del recién nombrado Santuario de San Francisco en Saltillo. Buenas noches, Fray Daniel.
2: Hola, hola, buenas noches a todos los radioescuchas, buenas noches a todas las personas.
3: Bienvenido. Un evento cultural e histórico para Coahuila es esta elevación del Templo de San Francisco a Santuario. ¿Cómo se tomó la decisión para esta transformación?
2: Nosotros como fraternidad somos 5 sacerdotes que atendíamos el Templo de San Francisco y nosotros 5, a raíz de la visita pastoral de nuestro señor obispo, donde nos exhortó, donde nos animó a seguir trabajando, colaborando. Entonces de ahí surgió esta iniciativa que la fuimos dialogando, la fuimos trabajando entre los 5 y nos asesoramos jurídicamente y nos procedimos pues con las indicaciones de hacer una solicitud formal a nuestro gobierno provincial, es decir, al gobierno provincial que bueno, está encabezado por el padre provincial, por su vicario y los 7 definidores que gobiernan nuestra provincia franciscana abarca lo que es el centro de México y parte del norte, y entonces hicimos esta solicitud y después, bueno, el gobierno provincial lo estudió, lo discernió esta solicitud, esta posibilidad de que el templo adquiriera pues esta categoría de santuario, y una vez que ellos tomaron la decisión, después de el propio proceso de discernimiento, ya el padre provincial, nuestro ministro provincial, pidió con solicitud ya formal al señor obispo, ahora sí que la elevación del templo, argumentando lo mismo que nosotros expusimos, es decir, una visión canónica, una visión histórica, una importancia pastoral, incluso últimamente pues este impulso cultural al cual nos ha dado la oportunidad de inmiscuirnos también la sociedad de Saltillo, y así elaborada la solicitud del padre provincial, inmediatamente pues el señor obispo procedió a sus diligencias, como son algunas consultas con sus organismos de gobierno. Y bueno, después de consultarlo tal cual dice el decreto de elevación, después de las consultas necesarias, él decidió pues decretar la elevación del Templo de San Francisco a la dignidad de santuario diocesano.
1: Fray Daniel, ¿cuál es la diferencia entre un templo y un santuario?
2: Mira, la diferencia en realidad es una situación que obedece a las circunstancias litúrgicas y pastorales. Diferencia, ¿verdad? De esta forma de servir, pues es exactamente el que el templo va a una capellanía que no es ni una parroquia, no es otra circunstancia de tipo, y sí, el templo viene elevado a santuario precisamente porque va a adquirir esta categoría para poder ir peregrinaciones, recibe privilegios especiales de la Santa Sede, como son las indulgencias, como son, por ejemplo, algunas celebraciones especiales. En el caso aquí de San Francisco, que hemos sido elevados a santuario con el titular San Francisco de Asís, pues realmente enfatizar la espiritualidad franciscana, las fiestas de la orden franciscana, y bueno, esos son los privilegios, digamos, que los santuarios pues pueden tener en vías a la evangelización y a la promoción de la espiritualidad propia del santo titular.
3: Fray Daniel Ramos, muchísimas gracias por compartir con nosotros tu testimonio aquí en Coahuila en la Hora Nacional.
2: Gracias a ustedes por invitarme. Estamos para servirles en su santuario de San Francisco de Asís, en Saltillo.
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0: Hoy tenemos todo el sabor tropical con Alicia Cifuentes y Mi Barrio Colombiano. ¿Cómo estás, Alicia?
1: Hola, ¿qué tal? Muy buenas noches. Muy contenta de estar aquí con todos ustedes. Bien contenta y bien lista.
2: Alicia Cifuentes y Mi Barrio Colombiano son muy populares en toda la región Laguna. Platícanos de dónde eres y cuándo se formó la agrupación.
1: Mi nombre es Alicia Cifuentes Ramos, originaria del ejido La Partida, municipio de Torreón, Coahuila. Y la agrupación se formó hace ya 29 años. En este año, en agosto, cumplimos 29 años. Formo parte de la agrupación desde que tenía 14 años, entonces tengo 29 años formando parte de Mi Barrio Colombiano.
0: ¿Quiénes integran Mi Barrio Colombiano?
1: Trompetas, mi compañero Víctor Robles, Eric Robles en las trompetas, Isaac también Robles en trompeta, Tomás, que es un cubano muy conocido aquí en la región lagunera, también en la trompeta, mi compañero Omar por allá de Francisco y Madero en el barítono, mi cuñado Neftalí Guiñaga en los pianos, mi esposo que es el baterista Elía Guiñaga, en las congas Tony, nos vamos con el güiro, es Javier Robles, luego Daniel Chavero en las maracas, mi compañero en la guitarra o en el tresillo, Enrique Roque, luego nos vamos con el bajo, es Arnold No, y luego mi compañero vocalista Eric Salazar Zahue y Alicia Cifuentes en voz principal de Mi Barrio Colombiano.
2: Perfecto. Hace poco grabaron una canción de un excelente compositor coahuilense, Leonel Oropeza. Platícanos de este tema, Alicia, por favor.
1: Claro que sí, pues bien contenta de este bonito tema titulado ¿Por qué te amé? Funcionando fuertemente por acá en la región lagunera, también en plataformas, está sonando muy fuerte por todas las redes sociales también que nos indican en dónde se escucha cada uno de los temas. Ese tema está funcionando súper bien también en Ciudad Juárez, Chihuahua, donde también por allá estamos monitorizando cada una de las estaciones de radio. En alguna de las estaciones de Ciudad Juárez nos indican que está este tema en el tercer lugar, por lo cual pues estamos súper contentos de que funcione de maravilla. Y qué más te puedo decir, que es de un autor coahuilense y que pues es un tema inédito completamente, del cual ya queremos también sacar nosotros un disco completamente de temas inéditos, y este tema en particular pues fue de mi agrado completamente. O sea, es un tema que me llena el tema, me llena la historia, y pues está muy padre el tema, y un saludito por ahí al compositor Leonel Oropeza.
2: Alicia, ¿en qué redes sociales puede el público de Coahuila en la Hora Nacional y de todo Coahuila seguir Alicia Cifuentes y Mi Barrio Colombiano?
1: Nos siguen ahí en todas las redes sociales, Mi Barrio Colombiano, así tal cual, o Alicia Cifuentes y Mi Barrio Colombiano, ahí encuentran todo en las redes sociales.
0: Alicia Cifuentes, muchas gracias por participar hoy con nosotros en Coahuila en la Hora Nacional.
1: Muchas gracias a ustedes y muchas gracias por el apoyo. Gracias a Leonel Oropeza por apoyar con este bonito tema.
2: Y vamos a la música de Leonel Oropeza, Porque te amé, con Alicia Cifuentes y Mi Barrio Colombiano.

0: Hoy les contaremos sobre las aportaciones que el municipio de General Cepeda ha hecho a Coahuila, México y el mundo.
1: General Cepeda es una región medular de la cultura coahuilense. Tiene fiestas tradicionales como el de su fundación, cuando era San Francisco de Patos en mayo,
0: en donde se realiza una gran cabalgata, bajo la tradición vaquera de este lugar. Además, está la Feria del Trigo, la Nuez, y en el mes de julio, el Día del Patrono San Francisco de Asís, el 4 de octubre.
1: Tiene gastronomía tradicional norteña, carnitas, pan de trigo, quesos, conservas de membrillo y dulces de nuez.
0: Y también ha dado un invento al mundo de la equitación, y es el freno pateño para caballos, por supuesto.
1: Fue invento del coronel Pedro Agüero Originales, propio de General Cepeda, Coahuila.
0: Después de combatir a los franceses heroicamente, tuvo una herrería en Saltillo, en donde fabricaba coches y artículos para la monta.
1: Como jinete, habituado a todo tipo de caballos, sabía de lo necesario que era el freno para estos animales. Así que le hizo algunos cambios a este aparato que se ajusta en el hocico del animal, para detenerlo más rápidamente y con seguridad.
0: Y más precisamente, el freno pateño obligaba al caballo a agachar la cabeza y reducir el paso al mismo tiempo, cosa que facilitaba disparar un fusil a galope.
1: Cuando terminó la guerra contra los franceses, don Pedro Agüero no quiso otra compensación por sus servicios que conocer al mismísimo presidente Benito Juárez.
0: Le pidió a su superior, el general Victoriano Cepeda, por quien General Cepeda lleva ese nombre, que se lo presentara. Pero el general sabía que don Pedro era muy mal hablado y que el Benemérito de las Américas no toleraba el vocabulario soez.
1: Así que Victoriano Cepeda le pidió a don Pedro Agüero que moderara su léxico.
0: Este lo prometió, muy a la ligera, pues estuvo muy lejos de cumplir aquello.
1: Ya que al ver a don Benito, se le salieron del alma tremendas palabrotas para alabarlo.
0: El presidente Juárez solamente se sonrió, y la cosa quedó entre amigos.
1: El freno pateño se llama así por haber sido inventado por don Pedro Agüero, habitante de San Francisco de los Patos, hoy General Cepeda, Coahuila.

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0: Las sombras de la noche cubren los hechos insólitos, pero la palabra viva de la gente los devela.
1: Esta noche es perfecta para escuchar la tradicional leyenda de este programa.
0: Vamos a introducirnos en las cosas que el pueblo relata.
1: Y cuya verdad radica en si usted las cree o no.
0: Ponga mucha atención a lo que esta noche va a escuchar, porque la gente dice, la gente cuenta que esto en verdad ocurrió. Esta es la leyenda de la novia vestida de blanco. En voz de Eduardo Bielma.
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Se dice que hace muchos años, alrededor de 1873, en esta villa de Patos, hoy llamada General Cepeda, vivía un apuesto militar que estaba enamorado de una bella jovencita que había pedido en matrimonio, y debido a las costumbres de antes, la novia era depositada en la casa de los padrinos y ahí permanecía sin salir hasta la fecha en que se iba a realizar el matrimonio. El joven pretendiente pertenecía a la guarnición que comandaba el general Victoriano Cepeda. Y un día antes de que los muchachos se unieran en matrimonio, hubo un enfrentamiento de armas entre el Congreso y el gobierno del estado, el cual se efectuó en un rancho cercano a esta población, en el lugar llamado San José del Refugio. Ese mismo día, el joven pretendiente va en busca de su amada, para avisarle que tenía que irse, pero que regresaría para que se efectuara la boda, diciéndole a su amada que estuviera lista, que él llegaría a tiempo. Pero el joven, sin saber que le esperaba la muerte en esta acción de armas, no pudo llegar a la cita. Y la joven enamorada y llena de ilusiones se alistó poniéndose su vestido de novia. Y así esperó y esperó, convencida de que su amado regresaría como se lo había prometido. Pero la joven perdió la razón desde el momento en que le avisaron que el joven había muerto en batalla. Y así duró muchos años, vagando y recorriendo las calles. Siempre se le veía con el vestido de novia blanco. Salía de la iglesia de San Francisco de Asís y se dirigía por la calle de General Cepeda hacia el sur. Y al llegar a la calle de Zaragoza, daba vuelta por la casa del doctor Jesús Vitela, hasta la calle de Guerrero, por la casa de la señora Isidra Telles, y de vuelta por la calle de Juárez, hacia el norte, y entraba a la casa de los padrinos donde la tenían depositada. Así murió aquella joven, esperando la llegada de su amado. Y aunque su cuerpo fue el que dejó de existir, su espíritu seguía vagando con la esperanza de que algún día regresaría su amado. Los padrinos tuvieron que dejar la casa después de la muerte de la joven, porque a diario se aparecía. La vivienda quedó abandonada, porque la gente le tenía miedo a la novia vestida de blanco. Y así transcurrieron los años, hasta que mis suegros adquirieron esta casa. A pesar de lo que la gente les advertía, mi esposa y sus hermanos crecieron en esa casa, en compañía de la novia vestida de blanco. Y se acostumbraron a verla entrar a su casa y recorrer el patio y desaparecer en el granero, el cual se encontraba al fondo de la propiedad. Mis cuñados alzaron vuelo y partieron de esa casa, quedándose solo mi esposa, mis 8 hijos y yo, con sus padres hasta que fallecieron. Ahora mis hijos y mis nietos han crecido en esta casa, acompañados de la novia vestida de blanco. La gente la ha visto que va como flotando, porque sus pies no tocan el suelo. El sentir y ver su presencia, más que miedo, creo que es un ejemplo de amor y fidelidad, que ni la muerte la ha dejado de existir de esa eterna espera de su amado. Su vestido es de encaje en color blanco, de los modelos de novia de aquella época. Entre sus manos trae un ramo de flores blancas y una chalina del mismo color, que le cubre la cabeza y la cara. Su caminar es erguido, y así recorre las calles hasta llegar a mi casa y perderse entre las sombras, al fondo del patio.

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1: Temperatura, 24 grados Celsius.
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1: Temperatura 24 grados Celsius.
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1: Temperatura 24 grados Celsius.
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1: Temperatura 24 grados Celsius.
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2: Temperatura 24 grados Celsius.
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1: Once cincuenta y nueve.
2: Temperatura 23 grados Celsius.

0: Temperatura 23 grados Celsius.
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3: Temperatura 23 grados Celsius.
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1: 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Temperatura 23 grados Celsius.
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1: Temperatura 23 grados Celsius.
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1: Temperatura 23 grados Celsius.

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0: Es la 1.
2: Temperatura 23 grados Celsius.

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1: Temperatura 23 grados Celsius.

0: 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La 1:15.
1: Temperatura 23 grados Celsius.

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1: Temperatura 23 grados Celsius.

0: 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La 1:26.
1: Temperatura 23 grados Celsius.
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1: 1:32.
2: Temperatura 22 grados Celsius.

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1: Temperatura 22 grados Celsius.

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1: 1:49.
2: Temperatura 22 grados Celsius.

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1: 1:57.
2: Temperatura 22 grados Celsius.

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1: 2:01.
2: Temperatura 22 grados Celsius.

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1: Temperatura, 22 grados Celsius.

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1: Las 2:22.
2: Temperatura 22 grados Celsius.

0: 2:26.
1: Temperatura 22 grados Celsius.
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0: 2:27.
1: Temperatura, 22 grados Celsius.
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1: 2:41.
2: Temperatura 22 grados Celsius.

0: 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Las 2:45.
1: Temperatura 22 grados Celsius.

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1: 2:53.
2: Temperatura 22 grados Celsius.

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1: 3-6. Temperatura, 22 grados Celsius.

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1: 3:17. Temperatura 22 grados Celsius.

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1: Temperatura 22 grados Celsius.
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1: Las 3:30.
2: Temperatura 21 grados Celsius.

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1: 3:47.
2: Temperatura 21 grados Celsius.

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1: 3:51 minutos.
2: Temperatura 21 grados Celsius.

0: 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Son las 4.
1: Temperatura 21 grados Celsius.

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1: Temperatura, 21 grados Celsius.

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1: Temperatura 21 grados Celsius.

0: 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Las 4:23.
1: Temperatura 21 grados Celsius.

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1: Temperatura 21 grados Celsius.
0: 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Las 4:28.
1: Temperatura 21 grados Celsius.
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1: Temperatura 21 grados Celsius.

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2: 5:02.
3: Temperatura 22 grados Celsius.

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1: Temperatura 22 grados Celsius.

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1: Temperatura 22 grados Celsius.
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0: La nueva escuela mexicana se decidió preservar los 185 días efectivos de clases establecidos en el acuerdo publicado en el Diario Oficial de la Federación el 9 de junio del 2025. Al menos 50 viviendas de diferentes colonias del sur de Saltillo tendrán que ser demolidas en su totalidad para dar paso a la construcción de dos cuerpos de vías que darán paso al tren de pasajeros Saltillo-Monterrey-Nuevo Laredo a su paso por la capital de Coahuila, reveló el alcalde Javier Díaz González. El edil saltillense reveló que hasta este momento ni la agencia ferroviaria o representantes del grupo Carso han emitido los pormenores del proyecto para conocer cuántas viviendas serán impactadas por la ampliación de estas vías férreas. Una menor de 3 años perdió la vida tras un accidente registrado en las vías del tren, en el cruce de la prolongación Martín Enríquez y el bulevar Vito Alessio Robles en Saltillo. La tragedia ocurrió cuando Jocelyn del Carmen caminaba junto a sus dos hijas rumbo a recoger a la tercera de 11 años a la escuela. De acuerdo con su declaración, no se percató de la cercanía del tren hasta que prácticamente lo tenía encima. Al intentar cruzar rápidamente las vías, una de las llantas de la carriola, donde transportaba a una de las menores, quedó atorada entre los rieles. Aunque trató desesperadamente de liberarla, el tren terminó impactándolas y proyectándolas varios metros. A pocos días de que se registrara una fuerte riña entre alumnas de la secundaria José Clemente Orozco en Saltillo, un nuevo caso de violencia escolar volvió a encender las alarmas dentro de esta institución. En un video difundido entre estudiantes y padres de familia, se observa a dos adolescentes golpeándose dentro de un salón de clases, mientras varios de sus compañeros presenciaban la escena e incluso las grababan en sus teléfonos celulares. Y por último, luego de los hechos de violencia registrados durante la madrugada de este viernes, el alcalde de Piedras Negras, Jacobo Rodríguez, informó la separación del cargo de José N., quien se desempeñaba como contralor de la Policía Municipal y fue señalado por su presunta participación en una agresión con arma blanca contra un joven de 22 años. El edil señaló que con base en la información preliminar disponible, los hechos habrían ocurrido fuera del ejercicio de sus funciones públicas en un domicilio particular relacionado con un integrante del ayuntamiento. Sin embargo, precisó que por la gravedad del caso y por responsabilidad institucional, se determinó retirarlo temporalmente de su cargo mientras avanzan las investigaciones correspondientes.
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2: Temperatura 22 grados Celsius.
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1: Temperatura 22 grados Celsius.

0: 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La 528.
1: Temperatura 22 grados Celsius.
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1: 5:29.
2: Temperatura 22 grados Celsius.
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1: Con 59.
2: Temperatura 22 grados Celsius.

0: las 6.
1: Temperatura 22 grados Celsius.
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2: 6:03.
3: Temperatura 22 grados Celsius.
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4: En contra de la gobernadora Maru Campos. Vamos a escuchar a Diana Montiel.
5: Se ve el ánimo y el entusiasmo porque la transformación llega a Chihuahua. Así que felices de estar aquí con la gente.
4: Bueno, pues ahí está Ariadna Montiel. Vamos a hacer una pausa, vamos a regresar para seguir escuchando las voces de quienes han hecho la noticia en las últimas horas, revisar la prensa en la República Mexicana. Mire, esta es de las primeras planas que ya no son lo común, ya no son lo común. Estoy hablando de La Razón de Tampico. La Razón de Tampico dice: persiste desabasto en IMSS-Bienestar. Y se ven unos estantes prácticamente vacíos, algunos medicamentos en los estantes, y dice: la falta de medicamentos continúa afectando a hospitales públicos, lo que ha derivado en la creciente inconformidad de pacientes que deben trabajar de su bolsillo tratamientos y estudios. Interesados seguramente en el IMSS Bienestar, en la Subsecretaría de Salud de Eduardo Clark, muy atentos a este tema por si les interesa revisarlo. Página 11, completito el trabajo de La Razón allá en Tampico. Estamos hablando de Tampico, estamos hablando de entidad morenista, para que luego no digan que este es un asunto partidista. Eso es La Razón de Tampico. Lo que tiene que ver también con el AM de Guanajuato. El AM de Guanajuato, por cierto, me entretengo en esto, está celebrando 48 años de vida, 48 años de vida. Con eso comenzamos y luego le digo a qué está dedicado. Tiene, por supuesto, fotografías también de las niñas de la América que ganaron el torneo. Felicidades, por supuesto, uno del anotador del gol precisamente de los Pumas. Tiene varias cosas en primera plana el AM de Guanajuato. 48 años, felicidades allá en Guanajuato. Volvemos.
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2: 6:06.
3: Temperatura 22 grados Celsius.
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17: 6-8.
18: Temperatura 22 grados Celsius.
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0: escuchando las voces de quienes han hecho la noticia en las últimas horas. Seguimos en el tema Chihuahua, seguimos con el tema de la marcha del sábado. Ya ve que se dio una marcha de parte de Morena ahí para pedir el juicio político en contra de Maru Campos. Bueno, mire, una señora de la tercera edad que fue invitada a esa marcha, la encontró mi compañera Andrea Meraz. Encontró a varias, por supuesto, pues ahí estaban, platicó con ellas y le dijo a esta persona: le voy a decir la verdad, a mí me invitaron. Ella, asistente a la marcha del pasado sábado, precisamente en esta convocada por Morena. Vamos a escuchar.
1: ¿Cómo están? Platíqueme un poco, ¿desde dónde viene? De Chihuahua. ¿Qué tal complicado fue llegar hasta acá a la glorieta?
2: No se nos complicó.
1: ¿Por qué viene a marchar el día de hoy?
2: La verdad es que a mí me invitaron y
1: La invitaron. ¿Quién la invitó?
2: Una vecina.
1: Ah, ok. ¿Y qué le han comentado de esta movilización?
2: Es para bien de la mano.
1: ¿Y qué? ¿Y qué piensa del gobierno de Chihuahua? ¿Por qué está mal este gobierno de Chihuahua?
2: Porque miren, a mí me dicen que no tengo seguro.
1: Ajá.
2: Y luego porque te terminan seguro las personas que te dicen que son dueñas.
0: Bueno, es lo que dice esta persona. Bueno, un día me acosté, desperté y ya era diputada. Esto lo dijo la ahora gobernadora interina de Sinaloa, Geraldine Bonilla, durante una entrevista para el podcast de La Política. Vamos a escuchar a la gobernadora de Sinaloa.
3: Yo recuerdo que un día antes me acosté y dije, ay, Diosito, por favor, ojalá que no salga yo. Eso dije, así literal, me dormí, desperté y ya era diputada.
4: ¿Algo bien? ¿Y qué te dijo tu mamá y tu papá?
3: O sea, en ese primer momento, yo me quedé en shock, así, no me la creía. No creía que yo había salido en la primera pluria, aparte, ganara, perdiera Morena, yo iba a ser diputada local.
4: Pues sí, es la
3: porque
4: uno,
3: era la primera pluria.
4: 2018 fue,
3: 2018,
4: ¿verdad?
3: Recuerden, sí, que las listas las encabezan las mujeres.
4: Sí, sí.
3: Pues yo me puse a llorar.
0: ¿Qué le parece con la gobernadora interina Geraldine Bonilla? Y otro día despertó y era gobernadora interina. En fin. Bueno, interesante, ¿no? Que ella ha sido muy cauta, no ha querido dar entrevistas y efectivamente le da la confianza de hacerlo para este podcast de La Política. Bueno, durante un evento en el patio central de la Secretaría de Educación Pública el viernes pasado, la presidenta Sheinbaum anunció el aumento salarial del 9% a los docentes en el marco del Día del Maestro.
5: En ese marco es que hemos hecho un gran esfuerzo para este aumento salarial. Sé que ojalá fuera el doble, pero estamos en este marco de construcción de un nuevo país en donde los recursos públicos se distribuyen al pueblo de México. Y lo que podamos hacer por las y los maestros de México, lo vamos a hacer. Por agradecimiento permanente a ustedes.
0: Bueno, sin embargo, durante la reunión plenaria de la Coordinadora Nacional de Trabajadores de la Educación, de la CENTE, el sábado, los profesores rechazaron, es de verdad un muy buen aumento, el 9%, yo sé que no es directo al salario, tiene diferentes consideraciones, pero un 9%, el incremento al salario es muy bueno. En fin, en la CENTE lo rechazaron, pues esto que anunció la presidenta Sheinbaum no les gustó, dijo que es

0: el incremento salarial del 9%, que creemos que es raquítico para la inflación y que no refleja realmente la revalorización del magisterio como lo anunciaban constantemente ante los medios de comunicación.
1: Bueno, la gobernadora, en otros temas, la gobernadora de Quintana Roo, Mara Lezama, anunció la llegada de las nuevas y totalmente equipadas unidades MOVI. Son camiones para mejorar la movilidad allá en Cancún, lo estamos viendo. Vamos a escuchar a la gobernadora Mara Lezama.
2: Queremos presentarles estas nuevas unidades ya MOVI, este transporte público en donde dignificamos tu experiencia. Me da mucho gusto estar con Rafa, titular de Imovecro. Esta es la ruta 27, parte de Cielo Nuevo, a la altura de Arco Norte. Y cuando llega en el entronque de Avenida Cancún con Cava, tendrá una bifurcación. Podrás entrar a la zona hotelera por el kilómetro cero o por este, el puente Nichupte. Vendrá perfectamente especificado. Y tú decides cuál, dependiendo de a dónde vas, cuál es la ruta que vas a elegir.
3: Son 32 unidades que estarán circulando, prácticamente atiende a 160 mil personas. Y es muy importante, se ahorra prácticamente 50 minutos.
1: Esas unidades móviles que, por cierto, déjeme decirle, vienen en primera plana, por aquí lo tengo, del Novedades de Quintana Roo. El Novedades de Quintana Roo dice, por ejemplo, aprovechando el vuelo, arrancan las pruebas de modernos automóviles, autobuses, estos autobuses como de color rosa, ¿no? Por ahí, de la ruta 27, estos MOVI de la ruta 27 con conexión al puente Nichupté y Arco Norte, así lo anunció la gobernadora. Prueban los nuevos autobuses, precisamente 4 semanas durará la fase piloto, 2 sin usuarios, 2 con usuarios, ya están presentados, así que bueno, pues en 2 semanas, después de que terminen desde hacer estas pruebas y estos recorridos, entonces van a comenzar a ya a transportar personas. Pues muy bien, este sistema de transporte muy moderno allá, por supuesto, en Quintana Roo. Alzamos la voz por el urbanismo feminista que responda a las realidades de quienes históricamente han sostenido la vida. Esto lo dijo la jefa de gobierno de la Ciudad de México, Clara Brugada, al participar en el World Urban Forum.
4: Por eso, construir centros de cuidado infantil, comedores comunitarios, lavanderías públicas, casas de día, espacios de atención para personas mayores, significa poner por primera vez a las mujeres en el centro del desarrollo urbano de nuestras ciudades y metrópolis.
1: Bueno, el pasado viernes, un convoy del tren suburbano con destino al Aeropuerto Internacional Felipe Ángeles quedó detenido más de una hora entre las estaciones Tlalnepantla y Fortuna. Pues por un problema técnico, necesariamente algunos pasajeros, ante la falta de ventilación, de luz, pues de plano, rompieron una ventana del vagón para que circulara el aire. ¿Qué cosa? Vamos a escuchar, vamos a ver.
5: Pues estoy a la espera de indicaciones para que se nos presten la atención. Ahorita vamos a permanecer aquí por el momento, porque como ven, estamos en una zona insegura. Entonces, estoy a la espera de que nos den indicación.
6: ¿Por qué dice tan inseguro?
5: Porque estamos en un túnel. ¿Pero por qué nos quedamos parados?
6: A ver, primero que responda una pregunta. ¿No?
5: Que estamos en un puente. Entonces, ahorita, para mantener la seguridad,
1: conste que queda registrado, ¿eh? Conste que queda registrado, lo dijimos hace apenas como 2 semanas. Ya no hay una empresa, creo que era CAF, una empresa que operaba precisamente este sistema de transporte. Ya no hay pretextos. Ahora lo opera el Estado mexicano. Y estas son las cosas que uno espera que no pasen. De verdad, son las cosas que uno espera que no sucedan. Es como que una hora atorados. ¿Cómo que se descompone? Eso no, ahora sí que eso no sucedía hace un mes. Hace un mes no pasaba. Y ahora hasta los usuarios tuvieron que romper una ventana para poder tener algo de ventilación. ¿Qué cosa? Bueno, el Comité Ejecutivo Nacional del PAN ha difundido un comunicado para expresar su apoyo a la gobernadora de Chihuahua, Maru Campos. Mientras Morena apuesta a la confrontación, los distractores y la movilización política para desviar la atención de los verdaderos

0: Los problemas del país, señala el comunicado del PAN. En Chihuahua, Acción Nacional seguirá haciendo lo que sabe hacer, dar resultados, defender a las familias y enfrentar al crimen sin pactos ni simulaciones. Bueno, vamos a ir a la pausa, vamos a seguir revisando la prensa en la República Mexicana. Está el caso del Expreso de Mante. Cáncer consume salud y recursos de las mujeres. Mujeres enfrentan diagnósticos tardíos de cáncer de mama, altos costos de tratamientos, desabasto de medicamentos, falta de especialistas en la región. Muchas abandonan o retrasan su tratamiento por falta de dinero. Estamos hablando del Mante allá en Tamaulipas. Y a esto está dedicado precisamente esta primera plana, todo el trabajo en la página 3 del Expreso de Mante. Bueno, vamos a pausa, son las 6:18 de la mañana. Sofía Enríquez, ¿en qué andamos en la música? Hola.
1: Hola, Manuel. Hoy estamos escuchando a las Hash, porque ayer se presentaron en el Tecate Emblema. Tu sonrisa.

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1: Las 6:20.
2: Temperatura 22 grados Celsius.
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1: 624.
2: Temperatura 22 grados Celsius.
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1: Se acuerda, creo que desde noviembre, desde la primera vez que lo comentaron, se lo hicimos aquí, pues saber, bueno, pues ya se acerca la fecha, paro nacional indefinido para exigir la abrogación de la ley del ISSSTE del 2007, la reforma educativa del 2012. Sin embargo, la sección 22 de la CENTE en Oaxaca va a iniciar movilizaciones el 25 de mayo. Advirtieron que se van a manifestar durante la inauguración del Mundial de Fútbol el 11 de junio. Mucha información. Lisbeth Hernández, nuestra compañera de Grupo Fórmula, te escuchamos con este reporte. Lisbeth, adelante.
2: Manuel, muy buenos días, me da mucho gusto saludarte este lunes. Comenzamos con la información que los integrantes de la Coordinadora Nacional de Trabajadores de la Educación ofrecieron una conferencia de prensa ayer domingo para anunciar pues las acciones que van a emprender a partir de los próximos días. Como parte de esta información, pues informaron que el próximo 1 de junio es el día que instalarán la huelga nacional, tan solo 10 días antes del mundial, pues llegarán aquí a la Ciudad de México, algunos ya están aquí, pero van a llegar por completo todas las secciones para comenzar esta jornada de movilizaciones que comenzará con una marcha el 1 de junio a las 9 de la mañana del Ángel de la Independencia al Zócalo capitalino, donde pretenden instalar un plantón. Sin embargo, bueno, los integrantes de la coordinadora están conscientes de que pueden encontrarse con un Zócalo cerrado o también ocupado, y bueno, ahí respecto a esto comentaron que pues ya será cuestión del gobierno de la Ciudad de México y que esperan, pues van a esperar para ver qué respuesta es la que tienen. Pero vamos a escuchar cómo fue que dieron el anuncio de la fecha para el estallamiento o la instalación de la huelga nacional.
3: El día 1 de junio nos vamos a instalar en Asamblea Nacional, después de la marcha, después de la instalación del plantón, y en la tarde noche estaremos diseñando la actividad a realizar en los siguientes días de la huelga nacional. La huelga nacional, así como se vino diciendo y resolviendo, va en el marco del mundial. Los ojos del mundo estarán en la Ciudad de México y ahí estaremos mostrando nuestra inconformidad, luchando por justicia.
2: Manuel, pues este fue el anuncio por parte de integrantes de la Coordinadora Nacional de Trabajadores de la Educación, quien en este mismo mensaje, en esta conferencia de prensa, pues ofrecieron una disculpa anticipada a los habitantes de la Ciudad de México por el caos que saben que ocasionarán sus protestas, pero dijeron, pues ellos están buscando justicia. Vamos a ver si la gente en el tráfico a partir del próximo 1 de junio acepta estas disculpas. Por lo pronto, el reporte que tenemos hasta el momento, Manuel, estamos pendientes. Excelente inicio de semana.
1: Muy buen inicio de semana, Lisbeth, pues mucha actividad para Lisbeth en estos próximos días. Bueno, hablando del mundial, está llegando una nota del periódico El Mundo de España, que dice lo siguiente: el rey Juan Carlos acepta la invitación de la presidenta Sheinbaum y va a asistir al partido del mundial entre España y Uruguay. Va a ese partido de España y Uruguay. La presidenta mexicana desvincula la invitación de las palabras del monarca en su visita a una exposición sobre mujeres indígenas, reconociendo que hubo mucho abuso durante la conquista. Bueno, eso dice. El rey Felipe VI va a asistir el próximo 26 de junio al partido que va a enfrentar la selección española de fútbol con la de Uruguay en la ciudad mexicana de Guadalajara, tras aceptar la invitación que en este sentido le había formulado la presidenta de México, Claudia Sheinbaum, según ha informado la Casa Real este lunes. Desde Zarzuela han precisado que el monarca ya le ha comunicado su asistencia al partido, el último de la primera ronda del Mundial de Fútbol para la selección española. Tanto la presidenta mexicana como el presidente de la FIFA, Gianni Infantino, en respuesta a sus respectivas cartas de invitación. La invitación por parte de la presidenta Sheinbaum se produjo el pasado 3 de febrero, si bien no se supo de ella hasta mediados de marzo. Entonces la Casa Real dijo que se había recibido con agrado la invitación y aclaró que esta se había producido antes de que el rey pronunciara este lunes, se pronunciara sobre los abusos cometidos durante la conquista en América. A su vez, la propia Sheinbaum aclaró posteriormente que el Felipe VI había sido invitado al igual que otros mandatarios, desvinculando por tanto el gesto de las palabras pronunciadas por el monarca durante su visita a una exposición sobre las mujeres indígenas mexicanas, reconociendo que hubo mucho abuso durante la conquista. ¿Se acuerda de esas declaraciones ahí, precisamente, pues, estando con el embajador de México en España, en una exposición que se puso precisamente de nuestro país allá en Madrid? Bueno, pues entonces el rey Juan Carlos acepta la invitación de la presidenta Sheinbaum para asistir al partido del Mundial entre España y Uruguay allá en Guadalajara. Bueno, pues registrado. A pesar del operativo con más de 900 elementos de la Guardia Nacional, el Ejército, policías estatales y municipales, se llevó a cabo el Akamoto en el puerto de Acapulco. A ver, Laura Cardoso, nuestra compañera enviada especial precisamente allá al puerto. Hola, Laura, te escuchamos con el reporte. Adelante, buen día.
4: ¿Qué tal, Manuel? Buenos días. Un fuerte operativo de seguridad enfrió el Akamoto 2026. Este año solo entraron 1.200 motocicletas al puerto de Acapulco, 70% menos que el año pasado, que llegaron poco más de 4.100. El saldo, blanco, sin decesos como el año pasado, cuando murieron 8 personas y más de 40 resultaron lesionadas. Por eso se implementó un operativo de seguridad con casi 1.000 policías de la Guardia Nacional y las corporaciones estatales y municipales. En la caseta de la venta, los motociclistas tuvieron que hacer alto total para someterse a un minucioso examen que incluía la revisión de documentos y hasta la verificación en Plataforma México de que las motos no fueran robadas e incluso que los conductores no tuvieran cuentas pendientes con la ley.
5: Se está revisando que los motociclistas cuenten con casco, con tarjeta de circulación, con el seguro, con placa y la licencia de conducir de motociclista. Y el mensaje es que respeten las leyes, los reglamentos y que no hagan desmanes y que respeten al resto de la población.
4: En el día 1 de esta festividad prohibida, la fiesta para los participantes de Akamoto 2026, que consiste en pasear por la costera con sus motos, hacer acrobacias y arrancones, empezó en una de las playas más populares. Ahí hubo música a todo volumen, alcohol sin límite, marihuana y hasta monas de sabores, pero sobre todo diversión.
6: La verdad está muy chaca, o sea, la verdad, pero muy buena experiencia. O sea, puedes venir, traer tu moto y darte una vuelta, y si se la lleva el mar, pues ya. Pero súper bien, la verdad.
7: Nos la estamos pasando genial, la verdad, que Akamoto 2026, muy bueno, ¿eh? Estamos en una buen ambiente, buen todo, la verdad. Estamos a poca madre, la verdad.
4: Y las noches no fueron fáciles para la policía en el Akamoto.
8: Manuel, y debido a que durante el primer día el Akamoto se convirtió en caos y desorden, en el segundo día las autoridades, tanto federales como locales y estatales, decidieron reforzar el operativo de seguridad con más de 800 elementos aquí en la costera Miguel Alemán.
4: El saldo en ambos días fue de 331 infracciones a motociclistas por violaciones al reglamento de tránsito, además de asegurar 85 motocicletas y detener a 8 personas por faltas administrativas e infracciones.
2: El reporte, muy buenos días.
1: Muchísimas gracias, Laura. Saludos, Laura Cardoso, allá en Acapulco. ¿Y sabe qué es lo más, lo más distintivo de este evento? No tiene un convocante. No hay una persona que solicite un permiso y que diga yo quiero convocar al Akamoto. Simplemente es tal fin de semana, puente, mediados de mayo, vámonos a Acapulco, se hace el Akamoto. Y llegan motociclistas de diversos puntos del país, marcadamente de la Ciudad de México, y llegan ahí pues a hacer todo lo que ya nos enseñó Laura que hacen. Bueno, en Quintana Roo, elementos del gabinete de seguridad detuvieron a Denis Ipsicu, integrante del grupo delictivo transnacional conocido como Hell Angels Motorcycle Club, quien es requerido por la Policía Real Montada de Canadá por cargos de tráfico internacional de drogas y armas de fuego. Denis Ipsicu está identificado como uno de los principales generadores de violencia a nivel internacional. Funge como operador logístico de la agrupación con presencia en el municipio de Benito Juárez. Y el servicio de administración tributaria recordó a las donatarias pues que hay que presentar a más tardar el 31 de mayo su declaración informativa de transparencia de ejercicio fiscal 2025. En un comunicado, el SAT informó que las donatarias tienen la obligación de mantener a disposición del público en general los datos sobre los donativos recibidos, así como el uso y destino de su patrimonio, además de las actividades que realizan en beneficio del país. Bueno, vamos a ir a pausa, seguimos revisando la prensa en la República Mexicana, el caso de AM de Guanajuato, ahora sí le decía, 48 años de celebración de vida, pues felicidades. Simulan compras en dependencias, es la información que viene el día de hoy. Dice la Secretaría de Honestidad del Gobierno de Guanajuato presentó denuncias administrativas tras detectar procesos de compras simulados en 7 dependencias estatales durante la administración anterior. En total se detectaron 277 contratos de los que el proveedor ganador y los demás cotizantes tenían vínculos familiares o de negocios entre sí. Bueno, AM de Guanajuato. Pausa, volvemos.
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19: La Agencia de Seguridad, Energía y Ambiente realizó un sobrevuelo de inspección en la sonda de Campeche para verificar los avances en la atención al derrame de hidrocarburos. Durante la supervisión se constató la operación normal de instalaciones de la zona. La diputada local Cecilia Vadillo dio a conocer que este lunes el Congreso de la Ciudad de México podría tener el dictamen completo de la Ley de Sistemas de Cuidados con el fin de que sea votada la siguiente semana. Con esto buscan fortalecer la atención a la salud mental de las personas cuidadoras y que sean capacitadas. Con la reforma en materia de subcontratación entre 2018 y 2023, se registró una disminución del 89% de esta modalidad al pasar de 4.1 millones a 438 mil trabajadores, informó la Secretaría del Trabajo. Informó Itzel Vanegas. 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
1: Seguimos revisando la prensa en la República Mexicana. Bueno, está el caso de Novedades de Yucatán. Inaugura nuevo hospital allá. Afirman que atención y medicamentos serán gratuitos. Traspasan antigua sede al Seguro Social. El nuevo hospital Orán de Mérida fue inaugurado ayer en un acto que encabezó la presidenta Sheinbaum Pardo y en el que se firmó un convenio entre el IMSS Bienestar y el gobierno del estado, con lo cual los 153 centros de salud y hospitales de la entidad estarán concentrados en una sola red para atender a 1.2 millones de personas. Pues interesante esta propuesta. Novedades de Yucatán. El caso de la Jornada de Morelos. La Jornada de Morelos, dice la Universidad Autónoma del Estado de Morelos, gestiona recursos para acercar su campus norte. Se pretende circundar el área de bosque y otros accesos, con lo que el espacio quedaría, pues, aislado. Mire, me entretengo nada más en una encuesta, me llama muchísimo la atención. Le digo, ya ve cómo somos. Es una encuesta que trae el periódico El Financiero, es una encuesta de Alejandro Moreno, es una encuesta telefónica, medida 400 adultos entre el 18 y el 13 de mayo, el 18 y 13 de mayo. Divide opiniones la posible extradición de Rocha Moya. Fíjese, usted se enteró de la solicitud de Estados Unidos a México para extraditar al gobernador de Sinaloa, Rubén Rocha Moya, quien es señalado por tener vínculos con el narcotráfico. Digamos que el 55% se enteró, 55% se enteró, 45% no se enteró. Encuesta telefónica, insisto. Bueno, sale, 55%, no está mal la cantidad, pero es una alta cantidad la que dice no haberse enterado de los hechos. Me llama más la atención la otra pregunta. ¿Qué debe hacer el gobierno de México en el caso de Rocha Moya? ¿Extraditarlo para cooperar con Estados Unidos o no extraditarlo aunque se tense la relación con Estados Unidos? Fíjese, extraditarlo 49%, pero no extraditarlo 42%. 42%. Le digo, de Morelos, rápidamente estamos revisando ahora el imparcial, que no deja de publicar ese tipo de informaciones porque son muy importantes para la zona. Crece sequía en Sonora, dice la Conagua, registra la entidad Sonora 8 municipios en problemas, entre ellos San Luis Río Colorado y Puerto Peñasco. El caso del pulso de San Luis, mala calidad del ambiente también en San Luis Potosí. El 90% del año flotan en el aire partículas potencialmente cancerígenas, advierten los especialistas, de acuerdo con el investigador o investigadores de la Coordinación para la Innovación y la Aplicación de la Ciencia y Tecnología. Ojo, ojo San Luis Potosí. En lo que tiene que ver con el Diario de Colima, bueno, el Diario de Colima, sin nada concreto, tortilleros y autoridades, el sector de la masa y la tortilla se enfrenta a cambios económicos locales, nacionales e internacionales, lo que se ve reflejado en ajustes de producción y precios. El caso del Imparcial, allá en Oaxaca, lo que le digo, la agenda, ojo, de la CENTE a partir del 1 de mayo, pero en Oaxaca empieza el 1 de junio, pero en Oaxaca comienza las movilizaciones 25 de mayo. Diario del Istmo, iniciará la CENTE protestas y huelga el 1 de junio. En lo que tiene que ver con el debate de Culiacán, pues ahí están los debates, ¿no? Mire, ataque armado en comercio desata crisis de pánico. La jornada violenta del fin de semana dejó 8 homicidios, entre ellos en Sinaloa, entre ellos 2 feminicidios y el de un menor de edad. Todos los debates, todos los 5 debates, dice en la parte alta de su periódico. Insunza dice estar en Sinaloa, pero no lo comprueba. Quien cometa delito será castigado, dice Ramírez Cuellar por allá en Sinaloa. Bueno, el Diario de Chihuahua, pues están con el tema de la marcha. Morena dice que es un éxito la marcha. El PAN, pues un fracaso y una farsa. En lo que tiene que ver con el Mañana de Reynosa, van 492 millones de pesos a seguridad para capacitar policías y combatir delitos. Imagen de Veracruz encabeza muertes en Pemex.

0: La entidad acumuló 11 fallecimientos en instalaciones de Petróleos Mexicanos entre 21 y 26. ¿Qué cosa? Bueno, el ABC de Monterrey promueve gobernador a Nuevo León en gira por Europa. Samuel García visitará Suecia, Países Bajos, España, Francia, busca de inversión, además de alianzas económicas y deportivas. Y finalmente, frontera, están vacíos 30% de los locales en el centro de Ensenada. Eso es lo que tiene el día de hoy frontera. Y saludamos, como siempre, con mucho gusto a Fernando Santillanes, al editor de tecnología y videojuegos de Milenio. ¿Cómo estás, Fer? Buen inicio de semana, buen lunes.
1: Buen lunes, ¿cómo estás, Manuel? Buen inicio de semana, que bueno, vaya, fue un fin de semana bastante activo en tecnología, ahorita les cuento, pero nada más no quería dejar porque me empezaron a llegar muchos muchos posts. El sábado en la noche hubo una caída de Telcel bastante, bastante fuerte, y hasta el momento la compañera no dijo qué pasó, pero si usted se quedó sin señal o usted no le creía a alguien que no le podía hablar, no, sí se quedaron sin señal como de las 8 de la noche hasta pasadas las 12 de la noche, de plano, muchos usuarios, no fue todos, pero una gran mayoría en el país, se quedaron sin señal, sin datos, le hablabas y decías que el número había cambiado, una falla bastante, bastante llamativa, Manuel.
0: Bueno, pues ahí está simplemente registrada, ¿no? ¿Quién sabe qué pasaría? Pero bueno, pues, y en un momento importante del fin de semana, ¿no? Movimiento.
1: Sí, sábado de en la noche, imagínate. Sí.
0: Bueno, oye, está ese tema. Por el otro lado, Google presentó Gemini Intelligence. ¿De qué estamos hablando? Cuéntanos.
1: A ver, muy rápido, la semana pasada se presentó Gemini Intelligence. ¿Qué es Gemini Intelligence? Es la versión de Gemini, de su inteligencia artificial, Manuel, que ya conocemos en Android, pero que ahora estará totalmente integrada en el teléfono. Lo que presentó básicamente fue la versión 17 de Android, y lo que dijo fue, a ver, ahora todo está basado en la inteligencia artificial, pero ojo, que sea muy personalizada. Tres cosas rápidas. Una, vas a poderle pedir cosas como, diséñame para que esté en la pantalla principal un widget, es decir, un pequeño software, que me diga las noticias más importantes de estos periódicos del interior de la República. Lo que hacemos todas las mañanas aquí, bueno, pero que nos lo haga como una aplicación. ¿Qué significa esto? Pues que ya necesitamos un programador, que muchas compañías van a decir, híjole, pues ahora ya lo hace la inteligencia artificial en segundos, y que cada vez tu teléfono esté más personalizado. Dos, que cuando le dictemos al teléfono, identifique que le estamos diciendo alguna cosa que no estuvo bien escrita, bien dicha, porque muchas personas ya le dictamos al teléfono para mensajes de texto.
0: Así es.
1: Lo va a ordenar y lo va a poner no solamente bien redactado, sino incluso en el idioma que tú le digas o que prefieras. Y tres, muy importante, todo esto de Gemini Intelligence va a estar disponible en los teléfonos Pixel 10, que son los de Google, en los Samsung Galaxy S26 y otros muy avanzados, pero eso nada más un ratito. En pocos meses lo van a empezar a tener todos los otros teléfonos. Y lo que llamó la atención es que el sistema operativo 17 está muy completo. Gemini Intelligence le está ganando a Apple. Y muchos, incluso youtubers y creadores de contenido que conozco de hace muchos años, que siempre hablan muy bien de Apple, yo también creo que Apple lo hace muy bien, han empezado a decir, ojo, creo que ahora sí Apple se está quedando muy atrás. Y ese es el tema. Si usted usa Apple, iPhone, tiene un gran teléfono, pero Android está comiéndole el pastel sin lugar a dudas. Y ya veremos cómo responde Apple, que ahora tiene nuevo CEO, porque sin duda esto de Gemini Intelligence sí va a cambiar la manera en la que interactuamos con nuestros teléfonos. Ya lo empezarás a ver, Manuel, y va a ser una revolución en la cual ahora los teléfonos ya no son solamente para mandar mensajes, hacer llamadas y bajar aplicaciones, sino tú podrás diseñar tus propias aplicaciones con tan solo dictárselas al teléfono.
0: Oye, y entonces, si esta aplicación, ¿está bien que le diga aplicación?
1: No, realmente es parte del sistema operativo, ya ni siquiera le vamos a poder decir aplicación, sino es parte del sistema
0: parte
1: operativo.
0: Parte del sistema operativo. ¿Está incluido ya en tu Google o tienes que pagar por él?
1: Sí, no, a ver, todo lo que venga con los Pixel 10 y los Samsung Galaxy S26, si bien hay una parte de pago de Gemini, que es el chatbot,
0: ¿sí?
1: Esto no tendrá parte del pago porque será parte de la actualización del sistema operativo. Llegará en verano, insisto, a los Pixel 10, que son los nuevos teléfonos.
0: Y ojo, no existe ahorita, ya lo probaste, pero no existe ahorita.
1: Exactamente, a los S26 de Samsung por un tiempo limitado, pero lo que hace Google es quedarse con esta compañía que es Samsung, que es a la que le da, digamos, anticipadamente muchos de sus avances, sus Pixel. Pero yo anticipo que para fin de año ya lo empezaremos a oír en Oppo, en Honor, en muchos teléfonos de otras marcas, y ahí es donde Apple pierde, porque Apple tiene solamente un iPhone. Y Android tiene a todas las otras marcas diciendo, yo puedo utilizar este software porque no es hardware, y que además mucho de esto se hace en la nube, así que ojo, porque por ahí va el avance tecnológico.
0: Muy bien, pues muchísimas gracias. Gracias, Fer.
1: Nos vemos, nos oímos la próxima semana aquí
0: en
1: Grupo Fórmula.
0: Nos escuchamos la próxima semana. Fernando Santillanes, editor de tecnología y videojuegos en Milenio. Mira todo lo que vas a poder hacer, Betsa.
2: Increíble, oye, ¿cómo claro avanza la tecnología con inteligencia artificial? Ella se puede hacer todo.
3: Todo, vas a poder hacer todo, a lo mejor hasta tus notas vas a poder.
2: ¿Te acuerdas que en alguna ocasión mencionábamos de un entrenador que hacía sus cambios con inteligencia artificial? Imagínate, entonces, ¿cómo van a ser sus parados tácticos?
0: Buenísimo, pues vámonos a la segunda de deportes, 6:48 PM, Betsabe Rosales, hola Betsa.
2: Hola, buenos días, Manuel, vámonos con la información deportiva, porque rumbo a los Juegos Centroamericanos y del Caribe, la Federación Ecuestre Mexicana dio a conocer ya los nombres de los binomios que van a estar participando, justamente representando a México. Se trata de Nicolás Pizarro, de Juan Pablo Gaspar, Juan Carlos Álvarez del Castillo, Manuel González Drufán, Fernando Parroquín y Rodolfo Gómez. Ellos ya están entonces como los 6 representantes mexicanos. Van a estar en esta disciplina de salto en los Juegos Centroamericanos y del Caribe que se van a desarrollar este verano en Santo Domingo, en República Dominicana. Nicolás Pizarro, que por cierto este fin de semana se alzó ganador en el Gran Prix de San Miguel de Allende, Guanajuato, el salto internacional de 3 estrellas de 1.50 metros en el Otomí Grand Prix que se desarrolló precisamente en esta entidad. En el segundo puesto de la competencia estuvo Manuel González Drufán precisamente, y en el tercer sitio Lorenza Mena Rodríguez, así que bueno, en buenas manos la hípica mexicana de cara a los Juegos Centroamericanos y del Caribe. Y recordamos que estamos a 23 días de la Copa del Mundo y recordamos uno de los momentos históricos también de México, aquel gol justamente de Enrique Borja, algunos lo recordarán, narrado precisamente por Fernando Marcos, la historia con Enrique Burak.
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5: En su sexto mundial, México enfrentó a Francia en Wembley con la tensión creciendo minuto a minuto. El balón llegó al área tras un centro. En un primer intento se falló y entonces, desde la narración, Fernando Marcos fue la voz de todo México. ¡No falles, Borja, no falles! Enrique Borja remató de nuevo y anotó. ¡Gol de México! Un instante que trascendió en el marcador y quedó grabado en la memoria colectiva. Porque no solo fue un gol, fue la unión perfecta entre la emoción en la cancha y la pasión en la voz que lo hizo eterno para el 1-1 definitivo.
2: Bueno, así estaremos recorriendo distintos momentos históricos, tanto de la selección mexicana como de los diferentes equipos en esta historia de los mundiales rumbo a la Copa del Mundo. 23 días precisamente para el arranque de la máxima fiesta futbolística. Y aquí en México, bueno, comentabas, Manuel, el título de la Liga MX femenil que se termina definiendo ayer al mediodía en el Ciudad de los Deportes. Gran entrada de la afición para ver el duelo entre las Águilas del América y las Rayadas de Monterrey, que no decepcionó. No, aunque las Águilas del América sí sorprendieron a Mandín Miquel, que estaba enfrentando su primera final en el fútbol mexicano. La primera anotación llegó al minuto 43 con Irene Guerrero. Se puso adelante con un mal rechace de la portera de Rayadas, una mala tarde realmente de la jugadora de la Regiomontanas. El segundo tanto llegó por parte de Heise da Silva, error nuevamente de la portera que suelta el balón en el rechace, y al minuto 80 Scarlett Cambero cierra las cifras por la vía del penalti. 3-0 ganan 3-1 global y suman las Águilas del América su tercer título de Liga MX femenil. Vamos a escuchar las palabras de Ángel Villacampa, técnico de las Águilas, y ojo también a lo que dice Sandra Paños, la arquera de las Águilas, porque confirma sale del equipo.
6: Aquí siempre buscamos esa excelencia, esa exigencia que nos hace tan especiales y tan distintos al resto de clubs, y lo único que quiero decir es que ya tocaba, creo que nos hemos limpiado un poco, es el premio a esa confianza, lo he dicho antes, el patrón, Baños, Joaquín Valcárcel, son personas que lejos de volverse locos siempre nos han dicho vamos a por más, venga, sigamos, lo vamos a conseguir, y en esa insistencia y en esa confianza hoy estamos levantando la tercera, pero sé que llega un momento glorioso para este club. Hay que celebrar hoy mucho, pero el miércoles estamos otra vez listos. Aquí siempre buscamos esa excelencia, esa exigencia que nos hace tan especiales y tan distintos al resto de clubs.
7: Porque es algo que veníamos persiguiendo desde hace los 4 torneos que he estado aquí. Se nos escapaba siempre y creo que no había mejor escenario que hacerlo que aquí, que en casa con nuestra gente. Se acaba esto aquí, estoy muy feliz de terminar así. Con mis compañeras, al América le augura muchos éxitos en el futuro, es un equipazo y lo viviré como una americanista más.
2: Gran fichaje que fue al momento de que llegara Sandra Paños a las Águilas, y bueno, cierra entonces esta etapa. América, que por cierto este miércoles arranca la actividad, se reanuda la actividad de la Champions Cup de la CONCACAF, estarán enfrentando al Gotham FC en semifinales, así que bueno, pendientes, Manuel, continúa la actividad internacional de los clubes mexicanos ahora en esta fase final de la Conca Champions Champions Cup. América estará participando junto con otros clubes mexicanos. Daremos pues más detalles en estos próximos días, Manuel, pendientes. Y también más adelante mañana hablamos precisamente cómo va la liga en España. Ya se está por definir en esta última jornada los descensos, sobre
3: todo. Es lo que está más caliente que, que los de arriba.
2: Sí, sí, sí, está muy bueno el cierre.
3: Muchísimas gracias, Vicente.
2: Gracias, Manuel, muy buenos días.
0: Muy buenos días. Bueno, a ver, este fin de semana se registraron 122 homicidios dolosos en la República Mexicana. Según cifras preliminares, se están publicando apenas de la Secretaría de Seguridad y Protección Ciudadana, le decíamos el viernes, la más baja en 8 años, 29 asesinatos. El sábado hubo 35 muertes violentas. Ayer domingo se reportaron 58 homicidios en el país. Vámonos contigo, Juan Carlos Cruz, los espectáculos. Hola.
8: Hola, Manuel, buenos días al auditorio. En España, Shakira ha quedado exonerada del supuesto fraude fiscal que cometió en el 2011, por lo que la Auditoría Nacional ordenó a Hacienda devolverle 55 millones de euros. El tribunal encuentra que la cantante no tenía domicilio fiscal en España, además de que pasó medio año fuera del país y no tuvo vínculos laborales o familiares que recoge la ley. Javier Bardem aprovechó la presentación de El Ser Querido en el Festival de Cine de Cannes para criticar el machismo y los feminicidios, así como a los líderes mundiales que, según él, no ayudan para que este problema termine. Estamos matando mujeres porque algunos hombres creen que les pertenecen. Ese mismo problema también alcanza a Trump, Putin y Netanyahu. Es parte de lo que dijo el actor, además de pronunciarse en contra de la guerra en Gaza. Tras una semana en la Ciudad de México, el sábado, Bono, líder de la banda de rock U2, fue captado en un bar de la capital. El cantante sacó sus mejores pasos de baile, además de mostrarse cercano a las personas que rápidamente lo reconocieron. Luego de que la prensa internacional asegurara que Antonio Banderas está en bancarrota tras su incursión como empresario de teatro en su país, el actor español negó estos rumores. El año pasado metimos al Teatro Soho casi 200.000 espectadores. Ese es el pacto con mi pasión por el teatro, por mi ciudad y conmigo mismo. No estoy arruinado y soy amenazantemente feliz. Es parte de lo escrito por Banderas en su cuenta de X. El sábado, durante su concierto en el Palacio de los Deportes, Caifanes mostró su solidaridad por las madres buscadoras, mencionando la desgarradora lucha que realizan los colectivos sin el apoyo de las autoridades. Además, Saúl Hernández se pronunció contra Isabel Díaz Ayuso, presidenta de la comunidad en Madrid, mencionando que las declaraciones extrañas e ignorantes que realizó hubieran ofendido al mismo Hernán Cortés. Hasta aquí los espectáculos, regresamos al estudio.
0: Muchísimas gracias, Juan Carlos Cruz. Que no se le haga tarde la mañana de este lunes 18 de mayo de este 2026. La tendencia en esta mañana de lunes de Yanira Pérez Baena.
2: Hola, Manuel.
0: Buenos días.
2: Muy buen día. La tendencia del día de hoy es Chihuahua por la marcha que se realizó el sábado para pedir el desafuero de la gobernadora del estado, Maru Campos. Y Ariadna Montiel, presidenta de Morena, aseguró que 20.000 personas participaron y denunció un boicot a la movilización, ya que se esperaba que se concentraran unas 200.000 personas.
0: Y pues no.
2: Y no. Ella reporta que fueron 20.000 nada más.
0: Tanto ha sido.
2: Poquitas, sí, de hecho las imágenes se veían, pues la verdad, poquitas personas.
0: Sí, poquitas personas. Bueno, pues ni hablar. Muchas gracias, señora.
2: Gracias, Manuel, muy buen
0: mañana
2: día.
0: Mañana comenzamos en punto de las 5:30 de la mañana, hacemos una pausa. Quédese en las frecuencias de Grupo Fórmula, tenga usted un excelente lunes y que le vaya muy bien.
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9: 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Las 6:58.
11: Temperatura 22 grados Celsius.
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3: Los políticos. Este lunes inicia en Coahuila el ejercicio de voto anticipado promovido por el INE. Personas previamente registradas, quienes tengan una discapacidad y sus cuidadores, podrán votar en su domicilio de hoy al 24 de mayo. Y posteriormente vendrá una etapa del 24 al 30 de mayo para voto por internet. Es una prueba piloto que genera buenas expectativas y deberá de llevarse con absoluta transparencia y rigor para que si los resultados son buenos, haya habido la suficiente difusión y esto permita que los actores políticos dejen de oponerse a estas modalidades que pueden ser una real opción y por el camino correcto para reducir el costo de las elecciones. Comienza hoy a correr la cuarta semana desde que concluyó el plazo que la juez de concursos mercantiles Ruth Huerta García dio a los acreedores de AMSA y Minera del Norte para que se pronunciaran sobre las condiciones propuestas por el síndico para la subasta de los activos de las empresas y hasta ahora el asunto se mantiene en suspenso pues no ha habido ni una nueva convocatoria ni acuerdo alguno que indique sobre cómo se procederá. Se entiende la saturación que hay en el juzgado, pues atiende casos de todo el país. Y nada más en abril le llegaron 8 nuevos concursos mercantiles, pero se esperaría más sensibilidad y empatía con la situación que viven decenas de familias que quedaron a la deriva con el cierre de ambas empresas.
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4: 7-3.
5: Temperatura 22 grados Celsius.
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2: Medira Sánchez ingresó a Estados Unidos el 11 de mayo desde Hermosillo, Sonora, cruzó por la garita de Nogales hacia Arizona y quedó bajo custodia del servicio de alguaciles para ser trasladado a Nueva York. El viernes, cuando se supo la noticia, compareció ante la jueza magistrada Sara Netburn en la Corte Federal de Manhattan, donde se declaró no culpable. Sin embargo, se ordenó su reclusión preventiva en el Centro de Detención Metropolitano de Brooklyn, quedando registrado en la Oficina Federal de Prisiones. Programada su audiencia, quedó para el 1 de junio ante la jueza Catherine Polk, quien lleva el expediente principal contra los 10 acusados. El segundo en entregarse fue Enrique Díaz Vega, exsecretario de Administración y Finanzas del gobierno de Rocha Moya, de 2021 a 2024, quien también enfrenta cargos por conspiración para importar narcóticos, posesión de ametralladoras y dispositivos para explotar explosivos. Díaz Vega se puso a disposición de autoridades estadounidenses en Europa, según ha trascendido, aunque el gobierno de México no ha dado ninguna información todavía. La acusación lo ubica como uno de los enlaces entre los Chapitos y Rocha Moya, y de acuerdo con las autoridades extranjeras, antes de las elecciones de junio del 2021, habría entregado a los líderes de esa facción nombres y direcciones de los rivales de Rocha para que fueran secuestrados y amenazados para retirarse de la contienda. La gobernadora interina del estado, Geraldine Bonilla, evadió responder los cuestionamientos sobre estas entregas. Intentó deslindar a Rocha Moya del nombramiento de Gerardo Mérida, asegurando que fue una decisión del gobernador con licencia, que no fue una decisión del gobernador, sino que fue una decisión de la Secretaría de la Defensa Nacional.
3: Con el funcionario del estado de Sinaloa, también hay que aclarar que el general Mérida no fue una decisión de su gobernador en licencia, sino una decisión de la propia Sedena, quien envía al estado de Sinaloa como secretario de Seguridad Pública del estado. Y eso, decirle a los sinaloenses, que para nada afecta a nuestro estado, para nada tiene que ver o representa algún daño al estado, ¿no? Nosotros seguimos trabajando.
2: Del gobernador con licencia, Rubén Rocha Moya, no se sabe nada desde hace 18 días, cuando se separó del cargo. Mientras, otro de los señalados, el senador morenista Enrique Insunza, reapareció en redes sociales para negar que esté negociando su entrega a Estados Unidos. Calificó como falso que tenga contacto con autoridades extranjeras, dijo que no tiene ni contratará abogados porque escribió: soy abogado de mí mismo y me basta mi probidad, asegurando también que se encuentra en Sinaloa, aunque nadie, absolutamente nadie, lo ha visto. El área de comunicación social del Senado publicó un comunicado donde cita parte de lo escrito por Insunza, comenzando por un fragmento donde se dice: un hombre verídico y de instituciones que a lo largo de su vida ha servido a su estado y a su país con rectitud, compromiso y honor. Previo a la entrega de los dos funcionarios, el diario estadounidense The New York Times reportó que el Departamento de Justicia instruyó a todos los fiscales federales de Estados Unidos para intensificar los casos contra políticos y funcionarios mexicanos presuntamente ligados al narco. Durante el fin de semana, desde Yucatán, la presidenta Claudia Sheinbaum insistió en que Morena es un movimiento honesto.
4: Nadie le va a arrebatar la transformación al pueblo de México. Le pertenece al pueblo. Ningún gobierno extranjero le va a arrebatar la transformación al pueblo de México. Los corruptos de antes no le van a robar la transformación al pueblo de México. Y nadie, ninguna persona que no sea honesta, que no sea honrada, puede esconderse bajo el halo de la transformación del pueblo de México. Este es un movimiento honesto, honrado, que le cumple al pueblo. No somos corruptos, nosotros no robamos el dinero del pueblo. Y por eso jamás voy a traicionar al pueblo de México, jamás. Como decimos, nosotros no mentimos, no robamos y nunca vamos a traicionar al pueblo de México.
2: El presidente nacional del PRI, Alejandro Moreno, difundió un video desde Washington donde asegura que seguirá llevando información a Estados Unidos.
5: Y lo que hay que hacer es tener carácter y determinación, no tener miedo, seguir denunciando a los narcopolíticos en México, a los narcopolíticos de Morena que están destruyendo nuestro país.
2: En Chihuahua el sábado se realizó la marcha convocada por Morena, con poca convocatoria, por cierto, para exigir juicio político contra la gobernadora Maru Campos. Pero desde el viernes, campesinos y productores del estado bloquearon los accesos carreteros y las casetas para vigilar que no ingresaran autobuses con morenistas de otros estados. Mostraron además su apoyo a la gobernadora.
1: Simplemente no vamos a dejar que acarreos pasen, eso es todo, ¿sí? Estamos en contra de que venga otro partido a manifestarse aquí y simplemente vamos a defender a nuestra gobernadora.
2: Bueno, desde el viernes ya estaban estos campesinos tratando de bloquear la llegada de los morenistas. El sábado en la mañana en Palacio de Gobierno fueron colocadas además dos megamantas con los mensajes: en Chihuahua la seguridad de tu familia es primero, mientras otros se asocian con el crimen. Y soberanía es defender a tus hijos del crimen, porque otros prefieren esconder delincuentes. Al llegar al aeropuerto, Ariadna Montiel, la dirigente de Morena, y Andrés Manuel López Beltrán, secretario de organización, fueron recibidos así por manifestantes. Incluso muchas de las personas que trasladaron en varios camiones en diferentes comunidades no sabían por qué estaban participando en esta manifestación.
6: ¿Por qué viene a marchar el día de hoy?
7: Pues te voy a decir la verdad, que me invitaron y
6: La invitaron. ¿Quién la invitó?
7: Una vecina.
6: Ah, ok. ¿Y qué le han comentado de esta movilización?
7: Que es para bien de nosotros por la mano.
6: ¿Y qué?
7: De Morena, no para la mano.
6: ¿Cómo llegó?
7: Camión, que
6: no, camión. ¿Qué le ofrecieron para venir hasta acá?
7: Ya.
6: ¿Sabe por qué está marchando el día de hoy? No sabe por qué marcha. ¿Mande? ¿Y quién le invitó? ¿Sabe por qué va a marchar el día de hoy? No sabe.
8: Nos invitaron y nosotros estamos aquí con ellos porque ellos nos apoyan a nosotros.
6: Ok, ¿sabe el motivo de esta marcha?
8: No ignoro.
6: No sabe por qué viene a protestar hoy. Nada más viene.
2: Bueno, pues vamos a revisar lo que pasó en Chihuahua el sábado. 10 personas fueron asesinadas en un rancho de la comunidad Texcalapa, en Tehuetzingo, Puebla. La Secretaría de Seguridad informó que 9 de las personas murieron en el lugar. Una más era llevada al hospital y falleció. De acuerdo con la fiscalía, hay 6 hombres, hay 3 mujeres, una bebé de mes y medio, hay 2 menores de edad de 11 y 14 años. Esto dijo la fiscal.
9: Tenemos como línea de investigación que fue un tema familiar. Entonces estamos haciendo esas investigaciones, más que estamos, ya tenemos una línea de investigación y que ya se hizo el levantamiento de los cuerpos. Son 10 los que son en total y desafortunadamente sí es real un menor de edad.
2: El 14 de febrero, 3 jóvenes fueron asesinados y 4 personas resultaron heridas afuera del bar Despecho, ahí en Puebla, en Angelópolis. Y el 24 de febrero, 4 hombres y 2 mujeres fueron llevados al Cerro de Timicho, en Huehuetlán, el Grande, donde también fueron asesinados a balazos. En León, Guanajuato, 5 hombres fueron asesinados dentro de una casa en la colonia Cumbres de la Gloria, cerca de la 1:30 de la madrugada del viernes. Vecinos reportaron disparos, aunque los cuerpos fueron localizados 11 horas después.
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2: De esto y más le estaremos informando si nos acompaña después del corte, agradeciendo como siempre la amabilidad de su compañía. Gracias, bienvenidos y muy buenos días.
0: 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La primera. 7:14.
10: Temperatura 22 grados Celsius.
0: Las 5.

0: Intra. Yo soy Samantha Escobedo, que tenga usted un excelente día.
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3: 7:18.
4: Temperatura 22 grados Celsius.
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1: Uno de 55, otro más de 15 años, una femenina de 48 años, otra femenina de 29 años, un menor de 16 años, otra menor de un mes de nacida y otro masculino de 35 años. Son los datos que te puedo dar de las personas.
2: Tres menores de edad, 16, 15 y una bebé de un mes de nacida.
1: Es correcto, Azucena. Son los lo que tenemos en este momento. Ya ayer a las familias de estas víctimas se les tomó el antemortem. Ya el día de hoy estamos en condiciones de entregar los cuerpos. Dentro de SEMEFO estuvimos trabajando toda la noche para hacer la entrega digna de los cuerpos de las víctimas. Llevamos avances, sí, nuestra línea de investigación.
2: Díganos, por favor, fiscal.
1: Claro que sí, Azucena. Mira, lo que pasó es de que, de acuerdo a las investigaciones indagatorias que tenemos, es que hubo

0: un conflicto familiar por ahí de tierras, y desafortunadamente el victimario, el presunto responsable, junto con otras personas, tomó esta decisión. ¿Qué nos lleva a decir en este momento que no fue un hecho de un grupo de delincuencia organizada? Es el calibre de las armas. Las armas son de 22 y 9 milímetros únicamente. Estaba uno al final del tiempo te das cuenta que los calibres que utiliza la delincuencia organizada no son de este nivel, ¿no? Son calibres mucho
1: aunque
0: más gruesos.
1: Una de estas una de estas armas, fiscal, pues es usada o conocida como la matapolicías.
0: Así es, la 9 milímetros, pero solamente fue un casquillo de los que encontramos de esa arma, ¿no? Todas las demás fueron las 22 milímetros, sí, 22. Encontramos, al final de cuentas, muchos más casquillos de esta arma, de este calibre, y la otra solamente 1.9 milímetros. Entonces, estamos
1: haciendo
0: las indagatorias.
1: Supongo que habrá alguna otra... Supongo que habrá, fiscal, alguna otra situación, indicio que le señale que esto no está ligado al crimen organizado, porque me parece que el tema, que lo de las armas, pues no puede ser concluyente.
0: No, es lo único. Por eso te estoy comentando que estamos haciendo todas las indagatorias de acuerdo a declaraciones de familiares. Es los que nos refieren que ya tenían un conflicto con estas personas que tenemos como presunto responsable. Digo, son todas las testimoniales de las familias, los vecinos también, que nos han indicado estas situaciones. Te reitero, desde el día de ayer que nos enteramos de este lamentable hecho, nos trasladamos al lugar y hemos estado haciendo el barrido dentro del lugar, las indagatorias, levantamiento de cuerpos, hemos estado haciendo todo, y dentro de eso hemos estado entrevistando a vecinos, a familiares, porque desafortunadamente, déjate comento, el domicilio se encontraba fuera de un lugar urbano, alejado de donde se encuentra toda la población. Entonces no hay cámaras en ese lugar, pero sí hemos encontrado cámaras en el entorno. Entonces es lo que
1: de
0: nos
1: las
0: 10 está
1: personas asesinadas. Ajá. De las 10 personas asesinadas, ¿cuántas eran familiares de la misma familia?
0: Familiares, sí. Familiares 6, 4 trabajadores.
1: 6 familiares, 4 trabajadores. ¿Qué vieron en las cámaras? ¿Cuántas personas participaron? ¿A qué horas llegaron? ¿Qué es lo que pueden ver, fiscal?
0: Mira, Azucena, eso como estamos todavía en este momento en las indagatorias, no te lo puedo precisar, pero sí te puedo decir que tenemos información. Son las que cometieron este ilícito.
1: ¿Tienen información que serían familiares de las víctimas?
0: Lo que nos han estado dando son familiares de las víctimas.
1: Fiscal, es la fiscal de Puebla, la maestra Iramis Pastor. Fiscal, preguntarle, ¿cuántas personas participaron en este multihomicidio?
0: Al momento tenemos identificadas 3 personas. Digo, al final tenemos que seguir haciendo todas las indagatorias.
1: 3 personas identificadas, ¿de cuántas que participaron según les muestran las imágenes?
0: Azucena, discúlpame, no te puedo dar mayor información al respecto de ese tema.
1: Sí. Yo ya sabe, fiscal, le pregunto y entiendo perfectamente que hay alguna información que no se puede compartir. Y usted me lo puede decir con toda confianza, por supuesto.
0: Yo te lo agradezco.
1: Son 3 personas que ya están identificadas. Al contrario, yo le agradezco mucho que nos dé la información que puedan tener. Me dice que es un conflicto de tierras.
0: Así es, Azucena, es un conflicto de tierras lo que hemos estado, lo que nos está llevando a esa línea de investigación, sin descartar otras líneas de investigación, obviamente, pero es la que está más robustecida hasta este momento.
1: Correcto. ¿Están cerca de las personas que pudieron haber cometido este crimen?
0: Sí, son familiares cercanos.
1: ¿Y estarían por detenerlos? ¿Los tienen ubicados?
0: Así es.
1: Bien. Bueno, pues le agradezco, fiscal, es tremendo, ¿no? Tremendo ver pues esta violencia, esta brutalidad, porque bueno, además ya del multihomicidio en sí, llevarse en el camino a un jovencito de 15, de 14 años y una bebé de un mes de nacida, pues es tremendo, es terrible, ¿no? Es inentendible.
0: Así es, Azucena, es muy lamentable. Sí te quiero aclarar que la bebé murió por asfixia porque la mamá la protege y al momento muere la bebé por asfixia, ya no fue ultimada. Eso sí.
1: Bien,
0: lo quiero
1: entonces,
0: aclarar.
1: Pues le agradezco mucho la aclaración, es importante. ¿Los otros 9 sí tenían impactos de bala?
0: Sí, todos los demás sí, excepción de la bebé, ella no.
1: La bebé que la mamá la quiso proteger y pues supongo que ya no pudo moverse y la bebé no pudo liberarse, ¿verdad?
0: Es correcto, Azucena, así fue.
1: Uh-huh. Y se asfixió. Bueno, pues estamos a la espera, fiscal, de lo que se pueda dar a conocer en las próximas horas o en los próximos días respecto, pues ya la confirmación del móvil, que es por un asunto de pelea de tierras, y también sobre la detención de las personas que por lo menos a 3 ya tienen identificadas.
0: Es correcto, Azucena. Estaremos informándote con más detalles cuando suceda la detención de estas personas.
1: Le agradezco, fiscal. Gracias.
0: Esto es muy
1: bueno,
0: bien,
1: pues,
0: Azucena.
1: Terrible esto. Gracias. La fiscal de Puebla, la maestra Idamis Pastor, nos dice que pues son 10 personas muertas, 9 de ellas muertas por impacto de bala. Los más pequeños, de menores de edad, de 15, de 16 años. La bebé de un mes de nacida efectivamente murió también en este ataque, pero nos dice la fiscal que murió por asfixia, ya que su mamá la quiso proteger. Y pues desafortunadamente la bebé se asfixió. Otras personas, 22 años, 59, 50, 55, 48, 29 años, y ellos insisten en que la hipótesis principal es por una pelea de tierras, por un asunto de una disputa familiar en la que se usaron armas de 22, pistolas de 22 y 9 milímetros, y que no descartan, por supuesto, otra posibilidad ligada al crimen organizado o a algún otro asunto. Bueno, pues vamos a revisar este tema. Este fin de semana fue un fin de semana muy violento, se registraron en el país 122 asesinatos durante viernes, sábado y domingo. Guanajuato fue el estado con 14 homicidios, con más homicidios registrados en el Secretario Ejecutivo del Sistema Nacional de Seguridad Pública. Y bueno, pues una situación difícil, por supuesto, la que está viviendo el país en el tema de violencia. Lo que pasó en Guanajuato, pues también evidentemente es preocupante, lo que pasó en Guanajuato, en donde mataron a 5 personas. Ahí está lo más reciente de Puebla. Vamos a regresar ahora pues con el tema de Sinaloa, con el tema de Chihuahua, agradeciendo como siempre pues que se encuentren con nosotros, a quienes nos acompañan en televisión, recuerde, de 7 a 8 de la mañana, y a partir de las 8 seguimos en todas las emisoras de Grupo Fórmula y también en todas nuestras plataformas. Vamos al corte y regresamos.
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4: 7:28.
5: Temperatura 22 grados Celsius.
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5: Temperatura 23 grados Celsius.
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1: Tan fácil como que pues fue a Nogales, cruzó, pero ya había un acuerdo para que lo recibieran los US Marshals, porque pues sus abogados contactaron a otros abogados, porque así tiene que ser el procedimiento. Los abogados mexicanos contactan a abogados estadounidenses para que a su vez hagan el trámite precisamente para que él cruce y desde luego pues sin oponer ninguna resistencia entregarse a las autoridades estadounidenses para que se inicie todo el proceso.
2: Y bueno, pues esto habla pues de muchas cosas, porque a ver, ¿qué ha pasado, Max, desde que se dio a conocer allá por los primeros días de abril estos señalamientos de Nueva York contra 10 funcionarios, entre ellos Rubén Rocha Moya? Pues que Morena ha tomado la bandera de la defensa, ¿no? Pidiendo pruebas, evidencias, que no se le puede señalar a alguien porque se atropella su presunción de inocencia. ¿Y qué hace el general Mérida? Va y se entrega. Pues supongo porque quiere negociar, porque no necesita pruebas, porque él sabe que hay un señalamiento importante, un señalamiento firme en su contra, y prefiere negociar antes de ser detenido, digamos, o extraditado por las malas.
1: Efectivamente, él sabe que si de repente el gobierno de México hubiera tomado la decisión de detenerlo, todo el proceso de extradición es muy delicado y muy pesado. Entonces él toma esta decisión justamente de entregarse y colaborar con las autoridades estadounidenses. La fuente que tenemos a nuestro alcance del gobierno de los Estados Unidos nos confirmó que efectivamente una vez que fue trasladado al Distrito Sur de Nueva York, pues él se declara no culpable porque es la moneda de negociación. Eventualmente el 1 de junio, cuando se vuelva a presentar, comenzarán a hacer precisamente estas negociaciones más a fondo, pero por lo pronto en Nueva York él solicitó pues ser testigo cooperante, como se le llama en una primera instancia, y le preguntaron pues qué tipo de información podría manejar como para que aceptaran ser cooperante, y pues desde luego dio a conocer alguna información que hasta este momento no es pública. Y las autoridades estadounidenses aceptaron recibirlo como testigo cooperante. Si por algún motivo su vida o la vida de sus familiares estuvieran en peligro, podría ser también considerado un testigo protegido.
2: Correcto. No se tiene información trascendidos respecto a lo que pudo haber ofrecido a cambio, es decir, algo en particular.
1: Pues no hay una información que pudiera sugerir. Imagínate todos los tópicos que tiene a su alcance de todo lo que fue pues testigo, sí. Y además que formó parte. Oye, entonces pudo haber escogido cualquier carta, ¿no?
2: Y no solo de Sinaloa, porque no solo fue secretario de seguridad de Sinaloa.
1: Así es, él fue comandante de la zona de Puebla y de algunas otras zonas que también están pues en esta situación de inseguridad y quizás, y eso se tendrá que investigar, no forma parte de esta entrega, pero eventualmente quizás tendrían que revisarse pues las actuaciones como comandante de zona en cada uno de los momentos.
2: Ahora, es interesante por lo evidente, Max Saúb es periodista de investigación del Universal, no fue una decisión de la presidencia de la República, evidentemente, tiene que haber sido una decisión de la Secretaría de la Defensa Nacional.
1: ¿Te refieres a los nombramientos de las zonas militares?
2: A la entrega de Mérida, la entrega de Mérida,
1: considero que es una decisión personal. Dentro de pues este drama que está viviendo, me parece que es lo menos absurdo que pudo haber hecho, porque pues eso le garantiza de alguna manera el poder negociar la cantidad de años que eventualmente podría estar detenido dentro del sistema penitenciario de los Estados Unidos, y que además lo hemos visto con otros personajes. Yo creo que esto fue completamente personal y que no le avisó absolutamente a nadie.
2: ¿Y crees que ni siquiera a la Sedena? Ahí se hablaba, bueno, hay muchas hipótesis, por supuesto, Max, ¿no? Hay muchas posibilidades que están sobre la mesa, el decir, bueno, la Sedena le habría pedido que se entregara para, pues por lo menos guardar el honor la Secretaría de la Defensa Nacional con este golpe, que pues también es para el ejército. Pero tú crees, con la información que tienes, que es mucho más posible que haya sido una decisión personal del general.
1: Definitivamente, mira, la cadena de mando, y esto es algo que debemos tener siempre muy claro, Azucena, en este caso, la comandanta suprema de las Fuerzas Armadas de México es Claudia Sheinbaum. El secretario de la Defensa Nacional no puede hacer absolutamente nada que no informe y eventualmente pida autorización de su comandante supremo. Si fuera el caso en donde Mérida hubiera sido aconsejado de que se entregara por el honor militar, definitivamente Claudia Sheinbaum estaba enterada.
2: Bueno, pues vamos, entonces estamos a la espera. Evidentemente se esperaba, Max, que se declarara no culpable, obviamente, ¿no? En la presentación del viernes, se entregó desde el lunes, supimos hasta el viernes, pero luego el Gabinete de Seguridad informó que se había entregado desde el lunes 11 de mayo, supimos hasta el viernes cuando yo iba a hacer su audiencia, y ahí lo esperado, se declara no culpable de los cargos para, a partir de ahí, poder negociar.
1: Totalmente. Una vez que lo detienen en Tucson, Arizona, pues obviamente tienen que acudir al distrito de ese estado de la Unión Americana para presentarlo, y eventualmente tuvieron que haber tenido más presentaciones ahí, pero él renuncia a ese derecho precisamente para agilizar su traslado a Nueva York y darle ya forma continua a lo que él quiere enfrentar, que es eso, declararse no culpable, tener en sus manos la información que puede con la que puede comprar eventualmente un mejor trato a la hora de ser sentenciado, ¿no? Eventualmente, y esa es otra cosa, Azucena, en el momento en que el general Mérida por lo menos se declare culpable, que tendrá que hacerlo en algún momento, pues eso ya no va a dejar absolutamente ninguna duda de todas las pruebas que existen en contra de él y de los otros nueve.
2: Oye, Max, ¿sabes algo de Enrique Díaz Vega? Se habló también que se había entregado en Europa, que lo iban a trasladar a Nueva York. El gobierno mexicano no ha confirmado nada. ¿Tienes algún dato sobre él, el exsecretario de Finanzas?
1: Mira, lo que yo entiendo es que en Europa fue detenido, esto no fue una entrega, pero una vez que es detenido, decide colaborar o quiere colaborar, eventualmente. Entiendo que puede estar ya en Nueva York, que también solicitó ser cooperante, pero hasta este momento no se le ha concedido nada.
2: Bueno, entonces la siguiente, de las pocas certezas que tenemos en este caso, sobre todo respecto al paradero de los involucrados, Max, solamente tenemos la certeza de que el general está en Estados Unidos, la posibilidad de que el extesorero pueda estar en Nueva York, y no sabemos nada de los demás. Dice Insunza que está en Badiraguato, pues quién sabe, de Rocha Moya nada y del resto tampoco. En esas estamos ahora, ¿no?
1: Totalmente, así es, Azucena.
2: Bueno, pues te agradezco mucho, Max Saúb, periodista de investigación del Universal, por compartir con nosotros esta información. Eres muy amable, gracias, Max.
1: Con todo gusto, Azucena, hasta la próxima.
2: Gracias. ¿Quiénes faltan? Bueno, pues ya sabemos que Rubén Rocha Moya está perdido. Pienso que la autoridad lo tiene ubicado, porque evidentemente no tenía idea dónde estaba Gerardo Mérida Sánchez, evidentemente la autoridad no tenía idea dónde estaba Enrique Díaz Vega, porque pues ya se encuentran en Estados Unidos y el gobierno mexicano pues obviamente no lo sabía. ¿Dónde está Rubén Rocha Moya? Es cierto que Enrique Insunza está en Badiraguato, Sinaloa, como dice. ¿Dónde está Damaso Castro Saavedra, exfiscal de Sinaloa? Juan de Dios Gámez, alcalde de Culiacán. Marco Antonio Almanza Avilés, Alberto Jorge Contreras, exmandos de la policía, José Antonio Dionisio Hipólito, ex subdirector de la Policía Estatal, Juan Valenzuela Millán, exmando de la Policía Municipal de Culiacán. No se sabe absolutamente nada de estos funcionarios que pues no han pensado entregarse a los Estados Unidos. El corte y volvemos.
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9: Este fin de semana, el gobierno de Estados Unidos deportó a 712 mexicanos por aire hacia Chiapas. El Instituto Nacional de Migración precisó que 611 de los repatriados fueron hombres, 70 mujeres y 31 menores de edad. La jefa de gobierno, Clara Brugada, precisó que su gestión vela por un urbanismo feminista que responda a las necesidades de las mujeres. Indicó que se debe garantizar un sistema público de cuidado digno con espacios que redistribuyan el trabajo del hogar. La presidenta nacional de Morena, Ariadna Montiel, aseguró que la marcha realizada en Chihuahua por la paz, seguridad y defensa de la soberanía nacional se llevó a cabo con dignidad, orgullo y amor. Afirmó que representó la esperanza de la transformación. Informó Daniel Wellbanks. 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
11: Son las 7:45. Bueno, pues está ahí en la conferencia la presidenta Claudia Sheinbaum, la consejera jurídica Luisa María Alcalde, y bueno, pues está justificando el por qué tendría que modificarse la elección del Poder Judicial del 2027 al 2028. Bueno, pues ya veremos en qué termina. Han hablado de este y otros temas. No le han preguntado a la presidenta Claudia Sheinbaum todavía sobre el tema de Sinaloa, ni respecto a Chihuahua, y también pues pendientes de lo que diga de la masacre que se registró en Puebla y en Guanajuato. Está aquí con nosotros Joel González Toral, él es director de la Junta de Caminos del Gobierno del Estado de México, y me da mucho gusto recibirlo aquí, además en esta transmisión especial. Estamos acá en el Camino Real en Polanco. ¿Cómo estás?
12: Bien, qué gusto verte. Bien, Joel. Gracias, Azucena. Gracias a ti y a tu auditorio. Muy buenos días.
11: Gracias. Oye, pues fíjate que estamos todos muy pendientes sobre el tema de las obras que se están construyendo rumbo al Mundial, que ya estamos a la vuelta de la esquina. En Jalisco, en Nuevo León, en la Ciudad de México, donde vamos atrasados lo que les sigue. El Aeropuerto Internacional de la Ciudad de México, pues este fin de semana volvió a presentar un montón de problemas. Como dicen, encharcamientos, goteras, bueno, una calamidad, no hubo agua potable, etcétera. Mientras, hay otras obras que sí están avanzando independientemente de la presión del Mundial, como es este tema de la reconstrucción del Periférico Norte, que me da gusto que justo hoy, Joel, que estás aquí, se va ya a inaugurar, a dar el banderazo de salida.
12: Así es, hoy a las 11 de la mañana estamos en las torres de satélite dando esta inauguración de una obra tan importante, tan necesaria para todo el Estado de México, para todos los usuarios, porque sí, es una de las vialidades más importantes que tenemos en el Estado de México y considero del país. Son 204 mil vehículos que transitan a diario por esta vialidad tan importante, y que se rehabilitaron 108 kilómetros de donde se situaba el toreo hasta lo que es la caseta de Tepozotlán. Son cuatro cuerpos que se intervinieron Estamos hablando de la velocidad de proyecto, se vuelve a recuperar de 80 kilómetros por hora en los carriles centrales.
11: Fíjate, increíble, porque ¿cuál es el promedio ahorita de velocidad? Y no porque estemos como muy responsables los automovilistas, porque no se puede más.
12: Así es.
11: O sea, ¿que a cuánto vamos ahorita? ¿50?
12: Estábamos circulando la vialidad en las condiciones anteriores, ajá, antes del 7 de enero, ajá, porque estuvimos en las Torres Satélite con la señora gobernadora, la maestra Delfina Gómez Álvarez, dando ese banderazo el 7 de enero, ajá, y el 30 de abril teníamos concluido toda la superficie de rodamiento y balizamiento, y que ahorita, pues contentos de manteles largos, porque hoy a las 11 de la mañana,
11: qué bueno,
12: damos ya esa inauguración de esta obra tan importante.
11: ¿Cuántos kilómetros son del periférico? O sea, ¿qué porcentaje se rehabilitó?
12: Son 108 kilómetros. Ajá. Para que te des una idea, de las Torres Satélite a Cuernavaca son 105 kilómetros en 11 metros de ancho. Es una supercarretera. Uh-huh. En un tema histórico, maratónico y ejecutado con la mejor calidad.
11: ¿Qué cambiaron? ¿La carpeta asfáltica? ¿Señalizaciones? ¿Baches? ¿Qué
12: así
11: cambiaron?
12: Es. Uh-huh. Estaba totalmente... Inclusive la palabra es reconstrucción del periférico norte. Uh-huh. Uh-huh. Estaba totalmente destruido. Realmente se tomó esa decisión con mesas de trabajo. Inclusive debo decirte que el jueves pasado llevamos la onceava mesa de coordinación con los 6 municipios que colindan a esta obra tan importante. Se sumó a Atizapán también. El día viernes, sábado y ayer domingo estuvimos en una mega jornada. El periférico está muy bonito, limpio, sin basura, poda de árboles, rescate de las áreas verdes, el tema de la iluminación y obviamente el balizamiento para que sea muy seguro para los usuarios.
11: Claro. Dices Naucalpan, Tlanepantla, Cuautitlán, Cuautitlán Izcalli, Tultitlán, Tepozotlán.
12: Y se sumó a Atizapán, no colinda, pero el 80% de la gente de Atizapán circula por esa vialidad. Muchos municipios, estamos hablando de 15 millones de usuarios.
11: Ahora, no se ampliaron los carriles, evidentemente, pero la reconstrucción del pavimento y de todo lo que conlleva en señalización, asfalto, etcétera, mejora muchísimo la posibilidad de transitar ahí con menos problemas, con menos posibilidades de accidentes, con menos tiempo de traslado, etcétera.
12: Así es, la velocidad se vuelve a rescatar y el origen y destino, estamos hablando que nos ahorramos de 25 a 30 minutos de ida y de regreso.
11: ¿Cuánto?
12: Pues es un 35 minutos, sí, o sea, es muchísimo, claro, más de una hora. Y eso que da, pues, calidad de vida para todos los usuarios, el convivir con su familia, actividades deportivas o culturales, que lo pueda aprovechar, y calidad de vida para todos los usuarios.
11: Así es básico, es elemental. Ahora, ¿es inversión pública privada, es inversión del gobierno del Estado de México? ¿Cómo se logró? Porque pues es un dineral.
12: Así es, uh-huh, pues es inversión del Estado, uh-huh, 1,263 millones de pesos, y comentarte que desde el origen del proyecto, del estudio, se dio este monto y no se tuvo que incrementar, es el que, con el que se terminó.
11: ¿Ah, sí?
12: Así es, uh-huh, eso,
11: o sea,
12: es muy
11: sorpresas,
12: importante. Es correcto, es muy importante ese dato.
11: Ese es Joel González Toral, director de la Junta de Caminos del Gobierno del Estado de México. Con esta reconstrucción del periférico norte, que todo mundo, 15 millones, dices, de personas beneficiadas, podremos ver a partir de hoy.
12: A partir de hoy, y de verdad, lo he circulado, se circula muy bien, muy seguro, y muy al pendiente que vamos a estar en la conservación y mantenimiento de esta vialidad tan importante. Ya no la vamos a dejar caer por instrucciones de la señora gobernadora, tenemos que estarla vigilando.
11: ¿Y cómo sucedió esta problemática tan grande que tenía periférico? Es decir, ¿fue descuido, mala calidad de los materiales que se utilizaron? ¿Qué es lo que estaba pasando?
12: El descuido.
11: ¿Carga pesada? ¿Qué?
12: El descuido es una carga viva, que si es una carga, pues es el tránsito de personas, bienes de consumo, mercancías que accesan a la zona metropolitana día a día, pero fue el descuido de tantos años de abandono y que ahorita pues se retoma en su totalidad. No es un tema de seccionar o de bacheo, no, es una rehabilitación,
11: total,
12: una reconstrucción total, Azucena.
11: Uh-huh. Oye, ¿y qué se va a entregar hoy, digamos, al 100%? No vamos a salir ahí con la novedad de que en 2 semanas están inaugurando en serio, o sea, hoy es la inauguración formal y práctica.
12: Hoy podemos,
11: o sea,
12: recorrer,
11: se va a poder usar hoy.
12: Hoy podemos recorrer los 108 kilómetros y debo decirte que sí hay una vialidad de estas características por su dimensión, por su uso, tenemos que darle una conservación y mantenimiento diario. Nosotros tenemos 7 residencias en la Junta de Caminos del Estado de México, en los 125 municipios, y que una de las residencias, que es la de Cuautitlán, va a estar muy al pendiente a revisar esta, esta vialidad tan importante.
11: Hay muchos problemas, bueno, y ahora que vienen las lluvias, que dicen que va a ser una época extraordinaria, como casi todas las épocas ya, de lluvia, que va a ser una época extraordinaria de lluvia, pues es muy importante tener estas vialidades y se pone a prueba, ¿eh?
12: Así es.
11: De inmediato.
12: Mira, te comento, el martes pasado cayó una lluvia típica increíble en la zona de allá, de Periférico Norte, pero se hizo mantenimiento. Retiramos alrededor de 1,800 toneladas de asolve y de basura. O sea, la verdad es que mucha coordinación, participación, debo reconocerle a todos los alcaldes, parte de la CAEM que nos ayudó bastante y que le dimos un mantenimiento que por décadas había estado en el olvido una vialidad tan importante como lo es el Periférico Norte.
11: Ahora, ¿no se va a inundar?
12: Ya fueron las pruebas de fuego y no se inunda, sin embargo, sí hay que estarle dando su mantenimiento.
11: Correcto.
12: Eso.
11: El principal problema de la inundación es la falta de limpieza en los drenajes, alcantarillas, etcétera. ¿O la basura? ¿Qué
12: la basura,
11: es?
12: La basura, nosotros. Hay mucha basura. Ayer sacamos cantidad impresionante de camiones, tuvimos 3,600 personas de los 6-7 municipios, sumando a Atizapán, ciudadanía, parte del gobierno del estado, haciendo un barrido, pero con escoba, o sea, eso sí. Y está muy bonito ahorita el periférico.
11: Que invita a todos. ¿Porque tiramos basura nosotros?
12: Sí, porque somos los tira la basura y se va a la alcantarilla y las
11: ¿qué las encuentran tapa en las alcantarillas? O sea, basura, papeles, ¿qué, colillas de cigarro?
12: Trapos, colillas de cigarro, botellas, de todo encontramos.
11: ¿Pero así de tirarlos en la calle?
12: Inclusive ayer en la tarde hicimos un recorrido, dejamos muy limpio y ya había basura. Ese es un tema, y hacer esa recomendación, todos los usuarios que por favor no arrojen basura, nos provocan inundaciones, claro. Y obviamente pues traen consecuencias y lo sufrimos cuando circulamos,
11: todos,
12: ¿no?
11: Por todos. Supuesto. ¿Hay alguna multa por tirar basura ahí en el Estado de México? ¿Sí se aplica?
12: Hay multas, están establecidas, pero sí es un tema que tenemos que hacer conciencia, el tema de que pues eso nos va a afectar, y sí, es algo, ayer lo dejamos muy bonito, pero vamos a tener que implementar jornadas para dejarlo, tenerlo siempre en esas condiciones.
11: Pero sí, tal vez habría que recordar que se ponen multas y que se van a aplicar, ¿no?
12: Así es.
11: Porque,
12: también,
11: bueno, pues, ¿qué nos cuesta llevar en el coche una bolsita, claro, y ahí echar nuestra basura? O en la, yo mi bolsa de mano traigo un montón de papeles y tal, y ya llego a tu casa y a mi departamento, y pues ya la tiras en tu bolsa, porque evitas esto. Bueno, ojalá que dejemos de tirar basura para que no tengamos problemas en esta vialidad que está, pues, recién, que va a estar recién inaugurada el día de hoy. Además de bajar el tiempo de traslado, pues baja también la contaminación.
12: La contaminación, el tema de la calidad de vida, que es tan importante, ahorrarse tiempo, y la seguridad vial, porque hicimos todo el tema del balizamiento, señalética, cambio de muchos accesorios, los triblós, los captafaros, los deflectores, y que eso le da más seguridad a los usuarios. Sí, también ahorita como está muy bonita la carpeta, pues que respeten la velocidad de proyecto. Los 80 kilómetros por hora, que la respeten, sí, eso sería.
11: Muy bien, ¿no? Sí, claro, máximo 80 kilómetros por hora, supongo que hay radares.
12: En los carriles centrales.
11: De radares,
12: así
11: de
12: es,
11: velocidad y
12: así
11: etcétera,
12: es,
11: ¿no?
12: Inclusive la dejamos balizada en lo que es el arroyo vehicular, eso es muy importante, es muy importante, pero es una vialidad que ya requería de esta intervención. Y que sí, pues yo considero de las 32 entidades federativas, en el tema del tránsito diario promedio anual, es de las más importantes del país.
11: Sin duda. Bueno, pues nos vamos a dar una vueltecita hoy o mañana. Muchas gracias, Joel.
12: Oye, y también te comento, Sena, la señora gobernadora, la maestra Delfina Gómez Álvarez, te mando un regalito.
11: A ver
12: si lo podemos sacar.
11: ¿Lo puedo abrir aquí?
12: Sí, claro.
11: me pone nerviosa. A ver. Gracias a la gobernadora.
12: Y en la espalda lo que dice, mira.
11: Me encanta.
12: Para que lo presumas, porque mira lo que dice.
11: Reconstruimos, ayúdenme, reconstruimos el periférico, dice.
12: Reconstruimos Periférico Norte, 2026, año de las obras en el Estado de México.
11: Bueno, me encanta. Muchas gracias a la gobernadora Delfina Gómez, a la maestra. Muchas gracias y un saludo con mucho cariño. Gracias, Joel.
12: No,
11: y nos
12: gracias
11: vemos pronto
12: a ti
11: ahí por el Periférico
12: Norte.
11: Y nos
12: salimos corriendo porque vamos para allá a las Torres Satélite.
11: Suerte. Que les vaya muchísimas muy bien en la inauguración. Gracias. Regresamos.
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14: 7:58.
15: Temperatura 23 grados Celsius.
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17: Amable auditorio de la primera 88.9 de FM, donde el diario de Coahuila y su multimedia le informa y le atiende sus reportes. Recuerde al 844-439-1154. Estamos para servirle. Y lamentablemente se nos informa, ¿verdad?, del sensible fallecimiento de don Jesús Bustos Loera, un trabajador incansable de Saltillo, cerrajero de profesión, que durante décadas prestó sus servicios profesionales a la sociedad, ¿verdad? Lo participa su familia. Más adelante estaremos en condición de señalar dónde serán las honras fúnebres. Descanse en paz, don Jesús Bustos Loera. Abrazamos con respeto a la familia y al gremio de la cerrajería. Continúa, por otra parte, la manifestación pacífica, que bueno, en la clínica 1 del Instituto Mexicano de Seguro Social, donde han participado entre 80 y 85 personas, trabajadoras, trabajadores de la salud, que pues otra vez están reclamando y que no les pagan. Hay diversos conceptos que tienen rezagados de bimestres, y pasa el tiempo, y promesas y trámites y papelería, y no les pagan, ¿verdad? Por si usted ve este movimiento, sea por la calle Pablo Mejía o por Doblado, si ve esta manifestación de trabajadores de blanco, ¿verdad?, trabajadores de la salud, del Seguro Social, están enojados porque no les pagan, ¿verdad? Ahorita Cruz Roja Mexicana, Protección Civil, bomberos reportan sin novedad. Que bueno, maneje con precaución, hay tráfico cargadito como siempre en Venustiano Carranza, en Colosio, en el Nazario, ¿verdad?, en los Zarape, en el Revolución, etcétera. Son exactamente las 8:03. La temperatura se mantiene en los 23 grados. Atento a sus reportes. Buenos días, en control maestro se encuentra Valeria Salas, le informó Javier Hernández.
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4: Los políticos. Este lunes inicia en Coahuila el ejercicio de voto anticipado promovido por el INE. Personas previamente registradas, quienes tengan una discapacidad y sus cuidadores, podrán votar en su domicilio de hoy al 24 de mayo y posteriormente vendrá una etapa del 24 al 30 de mayo para voto por internet. Es una prueba piloto que genera buenas expectativas y deberá de llevarse con absoluta transparencia y rigor para que si los resultados son buenos, haya habido la suficiente difusión y esto permita que los actores políticos dejen de oponerse a estas modalidades que pueden ser una real opción y por el camino correcto para reducir el costo de las elecciones. Comienza hoy a correr la cuarta semana desde que concluyó el plazo que la juez de concursos mercantiles Ruth Huerta García dio a los acreedores de AMSA y Minera del Norte para que se pronunciaran sobre las condiciones propuestas por el síndico para la subasta de los activos de las empresas y hasta ahora el asunto se mantiene en suspenso pues no ha habido ni una nueva convocatoria ni acuerdo alguno que indique sobre cómo se procederá. Se entiende la saturación que hay en el juzgado, pues atiende casos de todo el país. Y nada más en abril le llegaron 8 nuevos concursos mercantiles, pero se esperaría más sensibilidad y empatía con la situación que viven decenas de familias que quedaron a la deriva con el cierre de ambas empresas.
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5: 8.6.
6: Temperatura 23 grados Celsius.
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1: Bajo custodia del servicio de alguaciles, compareció el viernes ante una jueza, se declaró no culpable y se espera que su audiencia, su primera audiencia, la próxima, sea el 1 de junio ante la jueza Catherine Polk, quien lleva el expediente principal contra los 10 acusados. El segundo en entregarse fue Enrique Díaz Vega. Eso es lo que se ha mencionado, aunque no está confirmado, parece que ya se encuentra en Estados Unidos. Él también enfrenta cargos por posesión de armas, lo ubican como uno de los enlaces entre los Chapitos y Rochamoya. Según autoridades extranjeras, antes de las elecciones del 2021, habría entregado a los líderes de esa facción nombres y direcciones de los rivales de Rocha, para que fueran secuestrados y amenazados para retirarse de la contienda. Sobre el tema, particularmente sobre el tema del general en retiro, Gerardo Mérida, pude platicar con el periodista de investigación del Universal, Max Saúl.
2: Él sabe que si de repente el gobierno de México hubiera tomado la decisión de detenerlo, todo el proceso de extradición es muy delicado y muy pesado, entonces él toma esta decisión justamente de entregarse y colaborar con las autoridades estadounidenses. Efectivamente, una vez que fue trasladado al Distrito Sur de Nueva York, pues él se declara no culpable porque es la moneda de negociación. Eventualmente el 1 de junio, cuando se vuelva a presentar, comenzarán a hacer precisamente estas negociaciones más a fondo, pero por lo pronto en Nueva York él solicitó pues ser testigo cooperante, como se le llama en una primera instancia.
1: Bueno, del gobernador con licencia Rubén Rochamoya no se sabe nada desde hace 18 días cuando se separó del cargo, mientras que el senador morenista Enrique Insunza reapareció en redes sociales, dice que no está negociando entregarse a Estados Unidos y que él será su propio abogado. En Chihuahua el sábado se realizó la marcha convocada por Morena para exigir juicio político contra la gobernadora Maru Campos. No llegó la convocatoria que se esperaba, pero desde el Palacio de Gobierno en Chihuahua, desde las afueras, esto dijo la dirigente de Morena, Ariadna Montiel, contra la gobernadora panista.
3: Soslayar la soberanía nacional tiene como nombre traición a la patria. Eso fue lo que hizo María Eugenia. Es una traidora a la patria.
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1: Hola Pepe, ¿cómo estás? Muy buenos días, Pepe, ¿y usted?
5: Azucena, buen día, ¿cómo estás?
1: Muy bien, gracias. ¿Cómo vamos con el tema de las gasolinas? Y antes, ¿te acuerdas que el viernes nos quedamos con este asunto de la Unidad de Inteligencia Financiera que bloqueó las cuentas de Rochamoya, de los hijos, de algunos de los colaboradores, que por cierto, dos ya estarían en Estados Unidos? ¿Qué más pudimos tener respecto al tema, Pepe? ¿Qué más tienes?
5: Fíjate que sobre eso, Azucena, es interesante porque es la primera vez que sabemos ya de la Unidad de Inteligencia Financiera que utiliza sus nuevas potestades, sus nuevas poderes que tiene, de ya no tener que recurrir a un juez para poder bloquear, para poder inmovilizar cuentas. En esta ocasión ya es la primera ocasión que no recurres a un juez, no recurres a un tribunal, no tienes el permiso judicial tal cual, lo puede hacer la propia UIF, la propia Unidad de Inteligencia Financiera, es la que inmovilizó al detectar operaciones sospechosas. ¿Qué tipo de operaciones sospechosas pudo haber detectado? Mucho dinero en efectivo, o temas con factureras para el pago de impuestos. Al tener esto, bueno, pues ya solo con esos indicios pudo haber hecho lo que hizo, que fue inmovilizar estas cuentas. Le pidió a la Comisión Nacional Bancaria de Valores que las inmovilizara a través de bancos, así que ya lo hizo, así que por primera ocasión vemos a la UIF pues actuar con estas nuevas potestades.
1: Ahora, esto es, no se puede mover una cuenta ni entrar, salir, nada.
5: Nada, nada, Azucena, tienes supuestamente lo que tienen, te dan un derecho de garantía, donde tú puedas tener una audiencia, en la audiencia tendrías 5 días para solicitar la audiencia, otros 10 días para solicitar que realmente pues tú no tengas problemas con blanqueo de dinero, con lavado de dinero, pero pues yo me imagino que no sabemos, pero me imagino que no ha recorrido Rubén Rocha a esto, a esta audiencia y estos 10 días para verificar que no sea lavado de dinero. Uh-huh.
1: Oye, Pepe, ¿cómo nos fue con las gasolinas? El fin de semana siguen por encima del precio, muy por encima, ¿no?
5: Muy por encima, Azucena, se sigue haciendo hasta lo imposible para que se mantenga 24 pesos la magna. Ahí tuvo que haber un mayor, cobras menos el impuesto, el menor cobro de impuesto llega ya al 49%, o sea, estás cobrando ya casi, no estás cobrando el 50% en la magna, 49% no se está cobrando del impuesto de la magna para mantener el precio de 24 pesos por litro. En la premium algo similar, ya llegó a 41%. Que no cobras el impuesto, el IEPS, para que, pues, y con todo y todo, ya ves que la premium todavía está en 20, a veces pega hasta los 29 pesos por litro, ¿no? Ya lo has visto que es muy cara.
1: Sí.
5: Y en el diésel, pues igual 62% ya nos estás cobrando el impuesto.
1: Bueno, Pepe, pues gracias. ¿Cómo está el dólar?
5: 17.29, Susana, ahí un poquito presionado por el tema de nivel internacional, pero el peso mexicano, 17.29.
1: Perfecto, gracias Pepe, buena semana.
5: Gracias, igualmente, gracias Azucena.
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1: El corte y enseguida regresamos con lo que está pasando en la conferencia de la presidenta Claudia Sheinbaum. Vamos a hablar si ya le preguntaron sobre Sinaloa, sobre Chihuahua, y bueno, pues todo lo que está pasando.
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4: 8:13.
6: Temperatura 23 grados Celsius.
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7: Buen día, hoy es 18 de mayo. Por Congo y Uganda, declara Organización Mundial de la Salud al ébola una emergencia global. Sigue Coahuila en el top de empleos formales, 12,457 nuevas plazas. Mega fiesta cultural, prepara Saltillo 400 actividades. Pide la CTM a empresas planes de crecimiento ante avance de la inteligencia artificial. Votarán más de 1,800 en Coahuila por anticipado, informa vocal del INE. Yo soy Samantha Escobedo, que tenga usted un excelente día.
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7: 8:18.
8: Temperatura, 23 grados Celsius.
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12: De gobiernos vinculados con los grandes intereses económicos de México y del exterior. ¿Quiénes son los que ahora escriben de manera muy mentirosa, por cierto, de que hay narcogobierno, de que hay narcopartido? ¿Quiénes son las plumas del viejo régimen? Así de sencillo. Riva Palacio, director de Notimex de Salinas de Gortari. Todos. Aquí puedo. Los intelectuales que fueron cooptados por Salinas de Gortari cuando llegó al gobierno y que después vivieron al amparo del poder público. Esos que hablaban maravillas de García Luna. Esos que estaban pegados a García Luna. Esos que nunca cuestionaron que el pueblo de México no tuviera aumento de salario. Esos que nunca cuestionaron a Calderón. Todas esas plumas de todos los medios de comunicación. Los medios, los comentócratas, los que hablan en la televisión,

0: que dicen es que la presidenta está... que rompa el pacto criminal. ¿Cuál pacto criminal? Los partidos políticos de derecha. Todos ellos son los que ahora dicen que hay vínculo con las organizaciones delictivas. Fíjense las mentiras que han llegado a decir. Que en el periodo del presidente López Obrador no hubo detenciones. Hoy le pregunté al general secretario, ¿cuántas detenciones de cuántos líderes de grupos delictivos hubo en el sexenio pasado relevantes? 39 de distintos grupos delictivos. Y en total, 666. Hubo cerca de 45 mil, pero detectados como grupos o líderes relevantes del narcotráfico. Y en nuestro sexenio, 672 y 56 relevantes. Ha habido cerca de 50 mil detenidos en año y medio. Pero relevantes, 672 y 56 muy relevantes de todos los grupos delictivos. Entonces, ¿de dónde viene toda esta campaña?
1: Doctora, pero no quien, la principal persona que habla sobre este, de que México está gobernado por los narcos, ¿no es el presidente Trump?
0: El presidente Trump lo ha dicho, pero cada vez que hablamos, no me lo dice a mí. Ha dicho, en México hay gobiernos de narcos, pero no se refiere a la presidenta. Y además siempre le he dicho, no es cierto, presidente Trump, en México gobierna el pueblo de México.
1: ¿En su conversación con el presidente Trump habló de estos temas, doctora?
0: Hablamos de la relación que hay con Estados Unidos. ¿De qué hablamos? Viene esta semana el director de, ¿cómo se llama?, en Departamento de Seguridad Nacional, viene el jueves, va a estar aquí jueves y viernes. El lunes viene Sarah Carter, directora de la Oficina de Política Nacional de Control de Drogas de Estados Unidos. Y después viene el embajador Greer el 27 de mayo.
1: En temas de seguridad en específico, ¿qué fue lo que se abordó con el presidente Trump, doctor?
0: Que viene el secretario del Departamento de Seguridad Nacional de Estados Unidos el jueves para seguir en colaboración y coordinación, y Sarah Carter. Sarah Carter es quien dirigió el documento que presentamos aquí, que presentó Luisa y Roberto, de la visión de la prevención. Entonces nos interesa mucho hablar con ella. Porque, ¿cuál es la mejor manera en que Estados Unidos tiene para apoyar a México? ¿Cuál es la mejor manera? Disminuyendo el consumo, evitando que entren armas a México. Es la mejor manera que Estados Unidos tiene. Y combatiendo a los cárteles que operan en Estados Unidos. Porque como lo he dicho, ¿quién distribuye la droga en Estados Unidos? ¿Quién vende la droga en Estados Unidos? Entonces, si Estados Unidos quiere ayudar a México para disminuir la violencia en México, lo mejor que puede hacer es atender la prevención, la salud pública. Afortunadamente, hoy lo reconocen en un documento. ¿Qué otra cosa puede hacer? Disminuir la entrada de armas de Estados Unidos a México para no fortalecer a los grupos delictivos. ¿Qué otra cosa puede hacer? Combatir el lavado de dinero en Estados Unidos. Porque cuando se vende la droga en Estados Unidos, ¿dónde queda ese dinero? Entonces, por eso decimos coordinación y cada uno opera en su territorio. Información, claro que sí, pero cada quien opera, doctora, en su territorio. Y por entonces, ¿por qué digo que no hay riesgo? Ninguno. Pues como lo he dicho hasta ahora, si hay pruebas, que la fiscalía actúe. Nosotros no tenemos nada, absolutamente nada que esconder. Y no hacemos ningún pacto de ningún tipo, ni con criminales, ni de cuello blanco, ni criminales comunes, ni criminales de la delincuencia organizada. ¿Por qué hemos podido disminuir en 40% los homicidios? Pues porque estamos actuando todos los días. Entonces, ahora son todos estos que estuvieron de acuerdo con la guerra contra el narco, que estuvieron de acuerdo con la intervención de Estados Unidos en México. Porque hay que decirlo así. En la época de Calderón, las agencias de Estados Unidos operaban en territorio con la Marina y con principalmente con la Marina. En una visión, además, de eliminar a cualquier persona fuera del marco constitucional.
2: Es parte de lo que dice la presidenta Claudia Sheinbaum. Después de la entrega de estos dos funcionarios, dice la presidenta que pues ella no ve ningún riesgo de que su gobierno sea visto como un narcogobierno. Dice que ha hablado con Donald Trump muchas veces sobre este otros temas, que Donald Trump ha señalado que hay crimen organizado en México, pero que nunca la ha señalado a ella ni a su gobierno. Y bueno, pues vuelve a hablar respecto a la soberanía, a la injerencia que, al menos que yo haya podido registrar, nadie ha solicitado, es decir, nadie ha solicitado de manera formal ni nada que se le parezca que venga el ejército de Estados Unidos a territorio mexicano a detener a los narcopolíticos, como sí pasó con el Mayo, porque pues ahí también hubo injerencismo, pero pues no se ha tomado esto con tanta vehemencia en el discurso como el tema de los políticos de Morena. Al Mayo también vinieron y lo sacaron, Estados Unidos, eso fue injerencismo, por la forma en que se le vea. La presidenta dice, pues, que la entrega de estos dos funcionarios no va a afectar en lo absoluto a su gobierno. Sigue hablando del tema, vamos a regresar con nuestra mesa de los lunes, Rubén Moreira, Emilio Álvarez y Casa, Israel Zamora, para hablar de este.
3: 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Las 8:28.
4: Temperatura 23 grados Celsius.
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1: 8:33.
2: Temperatura 23 grados Celsius.
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1: A la delincuencia ha logrado pacificar en una medida importante el país. Hay mucho trabajo por delante todavía, pero creo que los ciudadanos de ese estado de Sinaloa, uno de los estados con una complejidad en seguridad muy grande, han reconocido que el trabajo ese es el que se debe realizar, atender las causas, combatir la impunidad y sobre todo no permitir que el crimen organizado siga imponiendo condiciones en esos estados.
2: ¿Qué dices, Emilio?
3: Pues pedían pruebas y las pruebas se fueron caminando a Estados Unidos. Entraron por su propio pie. La verdad de las cosas es que yo toda la semana, el fin de semana dije, ¿y qué van a decir? Pues porque que se entregue un general de división. Por cierto, había sido general de división, jefe de zona militar en Tamaulipas, en Puebla, en Michoacán. Un personaje muy importante, recomendado por el general secretario del sexenio anterior.
2: O sea, y déjame volver al punto, no solo en Sinaloa, sino en Michoacán y Tamaulipas.
3: Es correcto.
2: O sea, que entendemos cuál es el contexto de violencia ahí.
3: Un personaje importante que en su entrega dice, lo hago para salvar y deslindar a la institución. Trata de salvar el crédito del ejército, cuando el hecho es que él se va y se entrega. Y se entrega también el secretario de finanzas, la pinza de quien manejaba el dinero y quien hacía los operativos. Es una agudización de la crisis y mal hace Claudia Sheinbaum en minimizarlo, porque la crisis está aumentando, la dimensión del problema es mayor. Y claro, se pone en evidencia la pregunta, como nos hacíamos la semana pasada, ¿y dónde está Rocha? ¿Y dónde están los otros nueve?
2: Así es.
3: Entonces falta ver cuántas pruebas más van y cruzan el puente y se entregan.
2: Ahora, el punto es, evidentemente, el gobierno no tiene idea de dónde están los señalados, ¿verdad?
3: Mira, salió una encuesta, ahora que Israel habla de encuestas de Latinus con Lorena Becerra, y en general lo que se muestra son tres cosas. Una caída de la aprobación de Claudia Sheinbaum de más de 20 puntos, una noción de que no controla, no gobierna, y una noción de caída de Morena, también del orden de 18 puntos. Es decir, este problema sí está afectando la credibilidad y la gobernabilidad, y para variar, es directo sobre Claudia Sheinbaum. Pues a diferencia de otros tiempos, donde se cuidaba la figura presidencial, aquí la que sale desgastada es ella, porque la ponen por delante, a diferencia de otros tiempos donde se cuidaba la presidencia.
2: Rubén.
4: Pues yo varias cosas. La primera es evidente el fracaso de la estrategia de abrazos y no balazos. Y también es evidente que las instituciones no se cuidan. Que en lugar de generar espacios de diálogo, de debate, de procesamiento de los problemas, pues se dejan pasar hasta que llegan a un momento de crisis de la como la que estamos viviendo. Un poquito lo que dice Emilio. Pues instancias del poder legislativo pues ya no existen, ya lo hemos hablado de todas estas comisiones que por iniciativa de Morena dejaron de funcionar y que impiden que se procesen los problemas. Morena, que no es un partido de instituciones, no sabe de la fuerza que representa el diálogo con las oposiciones, por ejemplo, sino que le apuesta a polarizar. Segundo, insisto en lo de las encuestas, yo también vi esa encuesta,
2: la de Lorena Becerra,
4: de la semana pasada, y la aprobación de la presidenta ha caído más de 20 puntos, por un lado. Por otro, también Morena se va ya a los 40, y esto fue antes del escándalo de la semana anterior. O sea, vamos a ver cómo sigue evolucionando. Y viene la elección de Coahuila, habría que ver cuáles son los resultados ahí. Por otro, yo me resisto a pensar que un estado tan pujante, con gente culta, trabajadora, esté viendo en Morena una opción, cuando tienen 8 años de una crisis terrible, donde está el culiacanazo, donde está los acontecimientos que rodearon la muerte de Óscar Melecio Cuen, la extracción del Mayo, y pues toda esta violencia. Creo que Morena tiene que reflexionar y sentarse a pensar en el Estado mexicano, en México.
2: Como dice Emilio, pues las pruebas llegaron caminando a Estados Unidos, Israel. O sea, el hecho de que te entregues ante un gobierno, ante el gobierno de Estados Unidos, pues es aceptar cierta culpabilidad, desde luego. ¿Por qué otra razón te entregarías?
1: Sí, pero creo que es muy pronto, Azucena, para asumir que esa entrega representa la culpabilidad de los demás. O sea, entendemos, hay que ver qué es lo que declaran estas personas. Lo que México va a hacer, y eso le tiene que quedar claro a todos, es que desde el gobierno no se va a encubrir a ninguna persona. Desde Morena, lo dijo nuestra presidenta Ariadna Montiel el fin de semana, no va a ser cómplice de nadie. Y de eso deben de estar seguras las personas. México va a actuar siempre conforme a derecho.
2: ¿Por qué no detuvieron a Gerardo Mérida o al ex tesorero?
1: Pues a ver, ahí
2: no. O sea, ¿Estados Unidos tiene más pruebas que México?
1: Hasta en este momento parece que sí, porque Estados Unidos no las ha ofrecido. Hemos escuchado también al secretario, al canciller, al secretario de Relaciones Exteriores, Velasco, que dijo, les volvimos a solicitar y no, hasta el miércoles de la semana pasada, no se habían entregado las pruebas que México
2: pero
1: ha
2: entonces,
1: pedido.
2: Pero entonces, a ver, entonces en México no hay una sola prueba contra ninguno de los 10.
1: Pues al menos, no sé, las investigaciones que esté realizando en ese momento.
2: Entonces lo
1: que detener. Evidentemente no hay, podemos entender que si la Fiscalía General tuviera ya las pruebas, ya hubiera actuado, como lo ha hecho con muchas otras personas, inclusive algunas a nivel municipal que tenían vínculos con el crimen organizado. Morena, a través de este operativo que se llamó Enjambre, pues ha realizado detenciones, que son los elementos objetivos que tenemos para decir que Morena en general, pero también el gobierno de México, no va a permitir la impunidad.
2: Ahora, ¿por qué tendríamos que confiar en que se detuviera o se encontraran pruebas contra los funcionarios si han pasado, ¿cuántos años? 5 años desde la elección de Sinaloa.
1: Sí, pero el gobierno mexicano no tiene esas pruebas que Estados Unidos tiene, ¿no? Ese es
3: el problema, es justo que la justicia de Estados Unidos está haciendo lo que no hace la justicia mexicana. Ese es el problema. Celebraron, festinaron, se agasajaron y atascaron con el tema García Luna. Es la misma metodología que tiene ahora con Rocha, ¿eh? Es lo mismo, el mismo procedimiento.
2: Y lo mencionó la presidenta otra vez.
3: En el caso de Rocha, sí celebraron y aplaudieron. Y ahora piden pruebas.
2: De García Luna.
3: De García Luna, perdóname, pero es que es el doble rasero. Los reyes de la prisión preventiva oficiosa, los que meten a miles de ciudadanos sin pruebas, los que le dan la autorización a la unidad de inteligencia financiera de congelar cuentas sin orden de juez, ahora piden pruebas. Es que es un doble rasero. ¿Cuál es la condición? Que seas de Morena para que no te investiguen. Es que la fiscalía no investiga y es una estructura que reproduce impunidad estructural, porque hay una corrupción estructural. Y el tema tiene que ver esencialmente que queda al descubierto y desnudo la vinculación de Morena con el narco. Ese tema es estructural. Y no solo es en Sinaloa, es en Nayarit, es en Sonora, es en Guerrero, es en Michoacán, es en Guanajuato, en San Luis Potosí, en Tamaulipas. Es un problema de un modelo narcocriminal político. Y encima, si no fuera suficiente, en un momento requerido de unidad nacional, se van a polarizar a Chile. ¿Para qué llaman a la unidad? ¿Con qué sentido llaman a la unidad si se van a provocar más división buscando un lucro político electoral? A mí me parece, Azucena, de una extraordinaria irresponsabilidad lo que están haciendo.
2: Ahora vamos a Chihuahua. Esto de la entrega de los 2 exfuncionarios a Estados Unidos es un golpe para el gobierno de la presidenta.
4: Sí, claro. Por el lado que se vea, pues es un golpe para la presidenta por varias razones. La primera, porque es un general de división, claro, que aunque esté en retiro, guarda ciertas obligaciones con sus mandos, y hubiéramos esperado de él, pues, pundonor para hacerlo de otra manera. Uh-huh. Al final del día, está buscando una salida.
2: Claro,
4: su problema,
2: para salvarse el pellejo.
3: Sí, su familia.
4: Ajá. Lo dijimos la semana pasada. Vamos a suponer que las acusaciones no tuvieran sustento. Pues, nos hubiera gustado ver al gobernador, a los funcionarios, incluyendo al general, pues haciendo la aclaración y mostrando pruebas, entrecomillado, porque no son pruebas, de descargo de lo que se les dice. Y esto no está sucediendo, Azucena. Uh-huh. Más bien se les desmoronan las instituciones en un momento bien difícil para el país, porque ese no es el único problema que tienen.
2: Así
4: tienen
2: es.
4: El problema económico, tienen el problema financiero. O sea, están en graves dificultades los de Morena, y la gente, me regreso a la encuesta de Lorena Becerra, lo está sintiendo.
2: Vamos a regresar con el tema de Chihuahua, porque bueno, tampoco les fue muy bien por lo que vi, pero tú me cuentas ahorita, Israel.
4: Andaba ya por allá.

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8: El Ayuntamiento de Amatitlán, Jalisco, reportó que la cifra de muertos por la explosión pirotécnica en la plaza principal de la demarcación se elevó a 3. La autoridad externó su solidaridad y afirmó que está a disposición de las familias afectadas por el incidente. La Casa Real Española informó que el rey Felipe VI visitará México el próximo 26 de junio para presenciar el encuentro entre España y Uruguay durante el Mundial de Fútbol. Se espera que el monarca español sostenga una reunión con la presidenta Claudia Sheinbaum. El diario The New York Times aseguró que durante décadas el cártel de Sinaloa gozó de protección gubernamental para operar a plena vista en la República Mexicana. Detalló que se logró a través de complicidad entre autoridades locales, estatales y federales. Informó Daniel Huelvanks. 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
9: Las 8:45. A ver, Israel Zamora, van los morenistas a Chihuahua a acusar a la gobernadora Maru Campos de traición a la patria. No es la convocatoria que esperaban, me parece, era menos gente, pero lo que sí concuerdo con Emilio es que es una polarización y una provocación innecesaria, ¿no?
10: Pues más bien es reflejar o traer a relieve lo que está ocurriendo en Chihuahua, que no es menor, Azucena. Tienes a una gobernadora que primero permite la operación de agentes extranjeros en territorio mexicano en violación a la Constitución y a la Ley de Seguridad Nacional. Ya ese solo hecho no es menor. Pero aparte, si tú eso podría quedar en una opinión simplemente, que no lo es, pero si tú analizas los datos en seguridad en Chihuahua, te das cuenta que la estrategia que ha implementado, que es básicamente un copy-paste de lo que hizo Calderón en su momento, de mentir, de engañar, de tratar de ocultar lo que está haciendo realmente al pueblo, pues tienes un incremento en los homicidios. Es el único estado, si tú analizas, por ejemplo, las cifras de febrero a mayo, te vas a dar cuenta que es el único estado que creció en homicidios.
9: Bueno.
10: Y si lo analizas con el año anterior, igualmente, es el único estado que tiene incremento en los homicidios. Ahorita está en primer lugar, junto con Guanajuato, en homicidios a nivel nacional en promedio.
9: Sí, lo voy a revisar, pero el tema de la CIA, ¿cuáles son las pruebas contra la gobernadora? O sea, las pruebas, porque lo que se dice es que el único que sabía era el director de la agencia de investigación. Pues,
10: imagínate la irresponsabilidad, el propio menosprecio que le tiene a sus subordinados, porque recordemos que en Chihuahua la fiscalía depende del gobierno de la, en este caso, panista Maru Campos. Es decir, la cabeza de la Procuración de Justicia constitucionalmente en Chihuahua depende de Maru Campos. Si no sabía, pues hay incompetencia.
9: A ver, Adán Augusto López y la barredora.
10: Pues ahí...
9: Es que se tiene que usar la misma lógica, porque si no esto se vuelve un diálogo de sordos.
10: Bueno, a ver, lo que yo te quiero decir aquí es que es un operativo en donde intervienen no solo la fiscalía, sino otras dependencias del gobierno.
9: ¿También?
10: Sí, pero el gobierno federal a través de la Sedena no tiene por qué estarle preguntando, pidiendo sus identificaciones a todos los que está viendo identificados como autoridades estatales.
9: A ver, Emilio.
11: Morena es que tienen como forma de operación lucrar electoral y políticamente de la polarización. El ejemplo de lo que hicieron en Chihuahua es de una extraordinaria gravedad. Llaman a la unidad nacional, pero ¿con qué autoridad moral? Si se van a polarizar en Chihuahua, bajo tu argumento, Israel, entonces los soldados que participaron ahí son traidores a la patria.
10: No, porque
11: ¿qué le van a decir? ¿Qué le van a decir a la viuda y a los niños de los oficiales de Chihuahua que murieron?
10: Pues eso
11: que defendiendo a su familia, que también son traidores a la patria, es que ese es el problema. Ustedes en el afán de querer ganar electoralmente Chihuahua, ahí estaban sus corcholatas, el concepto lo empleó Andrés Manuel, ¿no? Lo solo lo cito.
9: Estaba
11: Cruz Pérez Cuellar y estaba Andrea Chávez. Porque quieren un lucro electoral, no les importa el país. En lugar de hacer una alianza para luchar contra los narcos, contra los laboratorios, persiguen a quien combate a los narcos. El problema es que ustedes no tienen límite, Israel. Y claro, mira, la sabiduría popular es muy útil. Quien siembra polarización cosecha conflictos. Así les fue. La gente salió a defender en Chihuahua, la gente, yo no estoy de acuerdo, pero claro que jalonearon a Andy y a Andrea, porque ustedes están exacerbando el ánimo. Yo no puedo acompañar esas expresiones, pero me parece que tienen que tener la sensibilidad de que en este momento, cuando hay una amenaza hacia el país, deberían con los hechos estar construyendo unidad, y lo que están construyendo es una conflictiva que divide, y no les importa, porque lo único que les interesa es su afán de poder y gobernar. Quieren ganar Chihuahua a la mala, pero se van a topar con un pueblo soberano que es el de Chihuahua, y nuestro abrazo al gobierno y al pueblo de Chihuahua, ¿eh?
9: ¿Qué opinas de lo que pasó en Chihuahua el sábado?
12: Bueno, hay que poner sobre la mesa que Morena es un régimen populista, fanático e irreflexivo, que va siempre a buscar polarizar, a buscar enemigos, porque de eso se nutren los gobiernos de este tipo. Las narrativas de este tipo son buscar un enemigo, que puede ser el extranjero, que puede ser alguien que está al otro lado de tu casa, que puede ser el color de la piel, la condición social, lo que sea, es más la historia. Y así funciona Morena. Hay un operativo en Chihuahua que no se ha aclarado exactamente qué sucedió. No hay todavía la presunción de un delito, porque además, si agarras el artículo 123 del Código Penal Federal, eso no es traición a la patria. Eso no es traición a la patria.
9: ¿El permitir operar agentes extranjeros?
12: Eso no es traición a la patria.
9: ¿Qué es?
12: Eso no es traición.
9: ¿Qué es?
12: Bueno, por ejemplo, someterse al extranjero. Hacer un complot para destruir las instituciones mexicanas, permitir la invasión del país, eso no es, porque no hay ese ánimo. En todo caso,
9: es colaboración.
12: Sí, en todo caso, si existiera esos hechos, porque tampoco sabemos, pues no son calificados de esa manera, porque no hay el ánimo ese. Bueno, de eso, se les viene el problema de Rocha Moya, y entonces contraponen con otra narrativa. Una narrativa además peligrosa, porque el artículo 123 Código Penal, visto como ellos lo están diciendo, calificaría al otro país de enemigo nuestro. Así lo dice el 123.
9: Pues sí,
12: calificaría al otro país como enemigo. Pero sí, además, pero así tan sencillo, dicen, vamos a presentar juicio político. Perfecto. Nada más que el juicio político, pues sigue un orden. ¿Sabes cuántas solicitudes de juicio político hay en la Cámara pendientes?
9: Uy, montones, como
12: 600.
9: 50.
12: Ah, 600. 600. Hay 50 de esta legislatura. Ajá. Y 550 anteriores. Que, por cierto, la semana pasada sí tenía razón mi compañera Graciela Ortiz y tu servidor.
9: A ver.
12: Por la JUCOPO pasa la designación.
9: A ver, la semana pasada discutíamos que cómo se podía echar a andar la petición de juicio político.
12: Juicio político.
9: Contra Rubén Rocha Moya, ¿no? Y nos decía Ricardo Monreal que no era su responsabilidad, la responsabilidad de la JUCOPO, mandar llamar al equipo para que se pudiera destrabar el
12: tema. Se tiene que sacar un acuerdo.
9: Él dice que es por Hugo Erick, la instructora.
12: No, a ver, la instructora es para quitar el fuero. La subcomisión de procedencia es la ruta del juicio político. Y esa se integra con personas de la Comisión de Justicia y de la Comisión de Gobernación. Nada más que los partidos, a través de la JOCOPO, tienen que ser exhortados para que presenten sus candidatos. O sea, no, y la mesa directiva es la que va a designar esa subcomisión, que por cierto, ya se anunció periodo extraordinario. Sería bueno que se armara esa subcomisión y que se pusieran a chambear en todo lo que
9: hay. O sea, ¿sí le toca a Monreal?
12: A la JOCOPO. Nada más que
13: el mecanismo.
12: Nada más que la JOCOPO, mis cuates de Morena, pues tienen, como es voto ponderado, tienen la mayoría.
9: Pero le toca activar.
13: Sí, a Monreal.
12: Le toca activar.
13: Si quisiera.
12: Le toca activar.
9: Pero pues es que dice que no le toca.
12: Le toca
9: pues
12: activar claro la subcomisión.
13: No, pues
12: entonces, yo sé que ya nos van a pedir ahí, pues, que mandemos nuestros aspirantes a formar esa subcomisión. Entonces, vamos a ver qué sucede. Pero esto es hacer ruido, narrativa, para tratar de distraer la atención.
9: Sí,
12: hombre, hubieran ido por un osito panda a China y armamos aquella de osito panda.
10: Lo de Chihuahua reflejó lo que es la oposición, Azucena.
12: Okay.
10: Intolerante. Tienes un doble discurso. Por un lado, según ellos, se dicen muy demócratas y respetuosos de la libertad de expresión, y lo que te encuentras es un gobierno, dice Emilio, que fue más bien ahí una repudio popular. No es cierto.
12: Sí, sí,
10: fueron recursos públicos del gobierno que trataron de boicotear la libertad de expresión. Si fuera una minoría, como dicen ellos en Chihuahua, ¿por qué no? Jamás se ha reprimido aquí.
9: Cuando llevaron las
10: jamás. ¿Sabes qué pasó allá en Chihuahua?
13: Un caso
10: nada más que es muy que permite ejemplificar muy bien, Azucena. La Junta Municipal de Agua y Saneamiento hizo unas zanjas. Cuando la gente iba caminando, tuvieron que brincar unas zanjas porque supuestamente el gobierno estaba realizando obra ahí. Imagínate qué tan bajo hay que tener la mente, qué mentalidad tan pequeña para tratar de boicotear de esa manera, con recursos públicos, una manifestación. Y luego no solo eso, tienes la contratación de publicidad exterior, de carteleras que se pusieron por todo el estrado tratando de, en una guerra sucia, ensuciar la manifestación que hubo pacífica, porque recordemos que desde el presidente Andrés Manuel, cuando se hizo incluso el plantón en el Zócalo, no se rompió ni un solo vidrio, y ellos son muy violentos cuando se manifiestan.
12: Al plantón en el Zócalo,
10: y además
12: Manuel nada más quebró, le
10: tratan de imponer, no solo eso, cancelaron el transporte público.
9: ¿En qué movilizaciones han sido violentas?
10: Pues, a ver, las que trataron de organizar en la Marea Rosa. ¡Oh! Recordemos todo lo que ocurrió ahí. Es real. Todos los grupos de choque y todo lo que ocurría ahí.
13: Israel, no digas
10: son provocaciones.
9: A ver, déjame regresar con
10: Emilio. Y a los reporteros respetaron. Los mandaron ahí a...
9: Vamos a regresar. Ay, perdón, me quedaba un minuto. Es que estoy un poco aquí. Como estoy escuchando lo que pasa en el auditorio de... Perdóname.
13: No, mira, pregúntale a los productores de Zacatecas que reprimieron la semana pasada. Pregúntale a los transportistas de Tlaxcala que tus gobiernos morenistas reprimieron. Pregúntale a los indígenas desplazados de Chilapa que no protegieron. Por cierto, van 5 años. En 2019 yo estuve en Chilapa y se denunció ese fenómeno. Gobernaba Morena. Y lo sigue pasando, abandonan a la población y la reprimen. El problema es que son de una doble moral y un cinismo atroz. Sé que les duele la María Rosa, pero ahí no se... Es más, quedó hasta limpio, ¿no? Y si no, ahí están las fotos, que no hubo un solo incidente. Lo que pasa es que ustedes son un proyecto político vinculado al narco, populista, que no tiene ninguna... Hombre, un filtro moral para mentir. Esta cosa de no mentir, no robar y no traicionar es su mantra, pero al revés. Hacen exactamente eso. Mienten, traicionan y roban. Y son un narcoproyecto.
9: Así
13: tal cual.
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15: 8:58.
16: Temperatura 23 grados Celsius.
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3: Los políticos. Este lunes inicia en Coahuila el ejercicio de voto anticipado promovido por el INE. Personas previamente registradas, quienes tengan una discapacidad y sus cuidadores, podrán votar en su domicilio de hoy al 24 de mayo. Y posteriormente vendrá una etapa del 24 al 30 de mayo para voto por internet. Es una prueba piloto que genera buenas expectativas y deberá de llevarse con absoluta transparencia y rigor para que si los resultados son buenos, haya habido la suficiente difusión y esto permita que los actores políticos dejen de oponerse a estas modalidades que pueden ser una real opción y por el camino correcto para reducir el costo de las elecciones. Comienza hoy a correr la cuarta semana desde que concluyó el plazo que la juez de concursos mercantiles Ruth Huerta García dio a los acreedores de AMSA y Minera del Norte para que se pronunciaran sobre las condiciones propuestas por el síndico para la subasta de los activos de las empresas. Y hasta ahora el asunto se mantiene en suspenso, pues no ha habido ni una nueva convocatoria ni acuerdo alguno que indique sobre cómo se procederá. Se entiende la saturación que hay en el juzgado, pues atiende casos de todo el país. Y nada más en abril le llegaron 8 nuevos concursos mercantiles, pero se esperaría más sensibilidad y empatía con la situación que viven decenas de familias que quedaron a la deriva con el cierre de ambas empresas.
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1: Las 9:04.
4: Temperatura 25 grados Celsius.
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1: Lo que fue nacer a Chihuahua es una provocación. Sus discursos, sus propuestas de unidad nacional son huecas e hipócritas. Si quisieran unidad nacional, estarían generando unidad nacional, no intentando lucrar de la polarización. Ahí andan con su machita, ahí andan con, sí, efectivamente, sus corcholatitas, y van a provocar. A Maru y al gobierno de Chihuahua no le corresponde verificar el estatus migratorio a nadie, eso le toca al gobierno federal. Si la Sedena y los efectivos del ejército militar están participando, lo que nos estás diciendo es que no se enteró el gobierno federal de que había militares ahí. O sea, ni siquiera eso controla. Ahora resulta que los soldados se mandan solos. Ahora resulta que el jefe de zona militar no le informa a sus superiores. O sea, si hubo militares ahí. Es que mentira tras mentira se van cayendo. Lo que están intentando, como acostumbran, son espejitos y cuentas de vidrio para distraer. Lo de Sinaloa es absolutamente grave. Nunca en la historia del país un gobernador en funciones había sido declarado narcopolítico. Un senador, un secretario de seguridad, y además evidencia un modelo. Pero tratan de distraer y tratan de generar fenómenos de distracción que son muy peligrosos. Porque tendrían que estar construyendo con la actitud unidad. Y lo que ustedes hacen es intentar lucrar de la división de los mexicanos. ¿Acaso ese es el pecado más grave de Morena?
2: Rubén.
3: Pero ¿cómo nos hablan de soberanía cuando Morena la entregó hace mucho tiempo al narcotráfico, por un lado, pero también a situaciones como la dependencia que tenemos hoy alimentaria y energética con otras naciones? El hechicero de Macuspana paró todas las exploraciones de petróleo en el Golfo de México, detuvo la generación de energía eléctrica verde, detuvo la extracción de gas en el norte, y hoy dependemos totalmente de otras naciones. ¿Y qué se puede decir de la importación de maíz y de frijol? Esto es un falso discurso nacionalista. O sea, Morena entregó la patria, y la entregó la patria por una doctrina y una forma de proceder inadecuada, descontextualizada, anacrónica. Fíjate, Azucena, nuestros muchachos hoy estudian mucho menos que antes. ¿Pero qué futuro vamos a tener con personajes como el que tenían ahí en la SEP, o con la broma esta de la semana anterior de suprimir días de clase? Ese es el problema que vive el país. Ah, ¿cómo se la sacan? Pues con falsos discursos nacionalistas. Esa es la verdad.
4: No, a ver, dice Rubén que Morena entregó la soberanía, incluso energética. Pues si los del Plan México fueron ustedes, Rubén, la derecha, lo que siempre se...
5: Pero lo votaron también.
4: Es no, el pero no, pero, mira, pero, ¿qué, no, ¿qué hicieron? Pero, espérate, no, desmantelaron, no, trataron de desmantelar a Pemex, y si por ellos fuera, a ver, Pemex ya no existiría. Ay, no, espérame, si por ellos fuera, CFE ya no existiría.
5: Te voy a dar tu minuto otra vez, pero a ver, ¿qué quieres decir?
3: A ver, CFE fue entregada en números negros, hoy está en números rojos. No. En tiempos de Peña Nieto se extraía más petróleo y se refinaba más gasolina que ahora. Y el fracaso de Dos Bocas es totalmente del hechicero de Macuspana. Esos son los números.
4: Se ha demostrado.
3: Te termino con una. Con Peña Nieto el país crecía a casi el 3%. No, hoy decrece.
4: Trataron de desmantelar
3: CFE. Entregar la soberanía.
4: Bajaron la producción del 60% más o menos que lo tenían, lo dejaron como por
3: falso,
4: el 35%.
3: Falso, y lo
4: actualmente
3: vemos la semana
4: está
3: entra.
4: El 54% de la producción de CFE. Antes, ay, ellos lo que buscaron fue, oye, desmantelar la CFE para que precisamente empresas extranjeras pudieran quedarse con la generación, y mira, entonces es que sí, no, la soberanía mexicana estaría en manos de españoles, como quería el PRI. Por eso, falso. Azucena, a ver, no podemos aceptar eso. Dicen que se le entregó la soberanía al narco. Pues sí, cuando llegó a gobernar el presidente Andrés Manuel, no se generó por una cuestión de generación espontánea todo el narco en todo el país. Los que permitieron que creciera el crimen organizado y que se le denominara así fue precisamente el PRI y el PAN. Dejaron que el crimen se convirtiera en crimen organizado. Primero por incompetencia, no lo sé, o tal vez por complicidad, tampoco lo sé, pero sí te puedo decir que por todas, a lo mejor por una mezcla, por un combo de
3: números,
4: las dos cosas, es que el crimen organizado creció en el país.
1: Una de las razones...
5: Vamos al minuto de cierre. Adelante.
1: Por las cuales les molesta la marea rosa es porque la gente les dijo la verdad. A López Obrador le dijo narco presidente. Y eso es Morena, un narco proyecto. Abrazos y no balazos es el nombre de un pacto criminal de cogobernanza con los narcos. Pa' muestra, el alcalde de Tequila. Pero además está Tamaulipas, que está señaladísimo. Pero además está Sonora, pero además está Michoacán, pero además está Guerrero. Son un narco proyecto ustedes. Y hablan de soberanía cuando le entregaron el país a los criminales. La extorsión, las desapariciones y los homicidios nunca han estado en peores niveles. ¿De qué soberanía hablan si no son capaces de proteger a la gente? ¿De qué soberanía hablan del pueblo si dejan que lo extorsionen, que lo asesinen o que lo desaparezcan? Ustedes no entienden nada de soberanía. Los que ustedes tienen un apetito voraz de poder y no les importa pactar con el diablo por quedarse con las instituciones. Lo único que quieren es el dinero y el poder. Se quejaba contra los privilegios, pero la verdad es que los quieren para ustedes. Ahí está Dan Augusto, ahí está Noroña, ahí está Gutierritos, y me faltan ejemplos porque ya se acabó el tiempo.
5: Rubén.
3: Números, el país no crece, este trimestre pasado 0.8 de decrecimiento. Son números, homicidios, el sexenio con más homicidios fue el de López Obrador. Es tan sencillo como eso, inflación creciente. Deuda, nada más la duplicaron, la deuda histórica, no la deuda de un sexenio, desde Agustín Iturbide hasta acá, la duplicaron. Esa es la realidad. Todo lo demás es discurso, manifestaciones como la de Chihuahua, en contra de una gobernadora que combate al crimen. No podemos comparar Sinaloa con Chihuahua, me refiero a los casos, porque el de Sinaloa es de permisividad. Es de aquel hechicero de Macuspana que fue hasta Badiraguato
5: varias
3: a echarse
5: veces
3: una carnita asada ahí. Ese es contra, en todo caso, una gobernadora que está defendiendo a su estado. Esa es la enorme diferencia. Y además, lo que decimos, lo decimos de buena fe y se cumple. Ya anunciaron la reforma al Poder,
5: al
3: judicial,
5: Poder Judicial
3: para las elecciones, con argumentos que nosotros le señalamos hasta que nos cansamos.
4: Israel. Mira, lo que sucede, Azucena, es que estamos viendo que en la oposición, que es homogénea, comienza a haber diferencias que tengo que reconocer. Y en esas diferencias, la única es a ver quién convence a Estados Unidos de que nos invada y los imponga.
3: Falso.
4: A abrir,
3: falso.
4: O
3: falso.
4: Me pongan falso. Al par. Ahora ya somos México, levanta la mano y dice, por favor, impónganos a nosotros.
2: Para
4: esa es la
2: mentir.
4: Única diferencia. El discurso de fondo es el mismo. Decir que Morena es un narcopartido,
2: sigue la
4: que hay un
2: narcoestado
4: en la espera, así tronándose los dedos, esperando que Estados Unidos llegue y les diga, sí, señores, a ver, te voy a poner a ti, ah, bravo,
3: falso.
4: Esa es la única diferencia
3: falso.
4: Que hay en la oposición. Los datos, el pueblo de México, pues ahí están, yo daba los, no son números míos, son los números de Demotecnia, que dicen que a pesar de todo lo que está ocurriendo,
3: pues
4: el pueblo
3: no
4: de Sinaloa, a ese que dicen que de Badiraguato, ya los están etiquetando como un narco,
3: no.
5: Nos vemos la próxima.
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6: 9:13.
7: Temperatura 25 grados Celsius.
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8: Buen día, hoy es 18 de mayo. Ataque con dron alcanza a central nuclear en Emiratos. Duplican extorsiones en la región sureste. Frustran 12 intentos de secuestro virtual. Proyecta Saltillo 100 millones por turismo en mayo. Sofocan 6 conatos de incendio en sierras de la región sureste. Puede pausar industria para ver juegos del Tri, informa presidente de Canacintra. Yo soy Samantha Escobedo, que tenga usted un excelente día.
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22: Temperatura, 25 grados Celsius.
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1: Los bancos de aquí, como tienen relación con los bancos de allá, toman una serie de medidas y de manera automática, preventivamente lo hace la UIF.
2: ¿No es que la UIF esté investigando al
1: gobierno? No, ahí lo va a explicar en el documento, cómo son mecanismos automáticos que se dan en cualquiera de los casos. Uh-huh.
3: Platiqué con Max Aú, periodista de investigación del Universal, quien explicó así los motivos sobre Gerardo Medina Sánchez, que por qué pudo haberse entregado a Estados Unidos y no esperar en México a ser detenido.
4: Él sabe que si de repente el gobierno de México hubiera tomado la decisión de detenerlo, todo el proceso de extradición es muy delicado y muy pesado, entonces él toma esta decisión justamente de entregarse y colaborar con las autoridades estadounidenses. Efectivamente, una vez que fue trasladado al Distrito Sur de Nueva York, pues él se declara no culpable porque es la moneda de negociación. Eventualmente el 1 de junio, cuando se vuelva a presentar, comenzarán a hacer precisamente estas negociaciones más a fondo, pero por lo pronto en Nueva York él solicitó pues ser testigo cooperante, como se le llama en una primera instancia.
3: Del gobernador con licencia, Rubén Rocha Moya, no se sabe nada desde hace 18 días, cuando se separó del cargo. Mientras, otro de los señalados, el senador morenista Enrique Insunza Cázares, reapareció en redes sociales, negó que esté negociando con Estados Unidos, calificó de falso que tenga contacto con autoridades extranjeras, que no va a contratar, dice, abogados, porque él se representa a sí mismo, y está insistiendo en que se encuentra en...

0: Sinaloa. La consejera jurídica de la presidencia, Luisa María Alcalde, confirmó esta mañana que la presidenta enviará al Congreso una iniciativa de reforma constitucional para aplazar un año la elección judicial.
1: La jornada electoral del 2027 pasará de ser aprobada la reforma a el domingo 4 de junio de 2028, tanto a nivel federal como a nivel local. Las elecciones judiciales posteriores seguirán siendo concurrentes con procesos ordinarios. ¿Qué se va a elegir en 2028? Debe renovarse 4 magistrados electorales de la Sala Superior del Tribunal Electoral del Poder Judicial de la Federación, 463 magistrados de tribunales colegiados de circuito, 385 jueces de distrito y en los poderes judiciales locales, 424 magistrados y 2,831 jueces en 25 entidades federativas.
0: Alcalde también detalló que cada poder propondrá únicamente 2 perfiles por vacante y no 3, como ocurrió en la elección anterior.
1: Y van a seleccionar a 4 personas, las mejor evaluadas por comité. Posterior, se realiza una insaculación pública y finalmente resultan 2 candidatas o candidatos por cargo y especialidad, observando siempre la paridad de género. De manera tal que no tengamos un número tan elevado de candidatas y candidatos. Se simplifica la boleta. Cada elector va a votar por un juez y un magistrado para cada una de las especialidades de las 2 propuestas que envíe cada poder.
0: 10 personas fueron asesinadas en un rancho de la comunidad de Texcalapa, en Tehuetzingo, Puebla. La Secretaría de Seguridad del Estado informó que 9 de las personas murieron en el lugar, una más cuando iba hacia el hospital. La autoridad, la fiscal Idamis Pastor Betancourt, sostiene que la principal línea de investigación apunta a un conflicto familiar. Nos confirma aquí en este espacio que una bebé de 1 mes murió al intentar ser protegida por su madre de la balacera y la bebé murió asfixiada.
2: Ya ayer a las familias de estas víctimas se les tomó el antemortem. Ya el día de hoy estamos en condiciones de entregar los cuerpos. Dentro de SEMEFO estuvimos trabajando toda la noche para hacer la entrega digna de los cuerpos de las víctimas. ¿Qué nos lleva a decir en este momento que no fue un hecho de un grupo de delincuencia organizada? Es el calibre de las armas. Las armas son de 22 y 9 mil únicamente. Sí te quiero aclarar que la bebé murió por asfixia porque la mamá la protege y al momento muere la bebé por asfixia, ya no fue ultimada.
0: Miles de personas participaron el sábado en la marcha por la paz en Cuernavaca, Morelos, para exigir a todos los niveles de gobierno que atiendan la crisis de violencia. El obispo de la diócesis de Cuernavaca, Ramón Castro, denunció el aumento de extorsiones incluso casa por casa.
3: El crimen organizado ha llegado a un grado de crueldad que ya no tiene nombre. Cobran cuota, cobran piso, simplemente por vivir allí, simplemente por tener una casa. No lo cobran por un negocio o por mercancía, lo cobran por vivir, por tener esa casa, por existir en esa tierra que es suya. Y que el crimen quiere apropiarse sin más título que la amenaza y el miedo.
0: Chihuahua se realizó una marcha convocada por Morena para exigir juicio político contra la gobernadora Maru Campos. Desde el viernes, campesinos y productores del estado bloquearon los accesos carreteros para intentar que los camiones con morenistas no ingresaran al estado. Dicen que, bueno, pues que están apoyando a la gobernadora. Luego el sábado en la mañana fueron colocadas mantas con los mensajes: en Chihuahua la seguridad de tu familia es primero, mientras otros se asocian con el crimen. Y otras frases como: soberanía es defender a tus hijos del crimen, y otros prefieren esconder delincuentes. Ya cuando estaban llegaron al aeropuerto, Ariadna Montiel, presidenta de Morena, y Andrés Manuel López Beltrán, secretario de organización, fueron recibidos por manifestantes, por lo que el hijo de López Obrador apresuró el paso, subió a la camioneta y dejó atrás a la dirigente de su partido, quien después abordó la unidad.
4: Aquí y en cualquier parte del mundo, soslayar la soberanía.

0: Guardia Nacional tiene nombre traición a la patria.
1: Fue López Beltrán antes que la dirigente del partido Ariadna Montiel. Muchas de las personas que estuvieron ahí en el sábado, que fueron llevadas por Morena, no sabían por qué se manifestaban.
2: La invitaron. ¿Quién la invitó?
3: Una vecina.
2: Ah, ok. ¿Y qué le han comentado de esta movilización?
3: Que es para bien de nosotros por la mano.
2: ¿Y qué?
3: De Morena, no para la mano.
2: ¿Cómo llegó?
3: Camión.
2: ¿Qué le ofrecieron para venir hasta acá? ¿Sabe por qué está marchando el día de hoy? ¿No sabe por qué marcha? ¿Mande? ¿Y quién le invitó? ¿Sabe por qué va a marchar el día de hoy?
4: No.
2: ¿No sabe?
4: Nos invitaron y nosotros estamos aquí con ellos, porque ellos nos apoyan a nosotros.
2: Ok, ¿sabe el motivo de esta marcha?
4: Lo ignoro.
2: ¿No sabe por qué viene a protestar hoy? Nada más viene.
5: Okay. 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
1: Bueno, vamos al corte. Fíjese que el sábado en el Palacio de los Deportes los Caifanes estuvieron ahí, pues en este espacio, y reconocieron así la lucha de las madres buscadoras y para visibilizar la crisis del tema. Vamos a escucharlos y regresamos después del corte.
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5: 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La primera. 9:28.
7: Temperatura 25 grados Celsius.
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7: Temperatura 27 grados.
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1: Las veces, Gilberto, que es para los habitantes, para los alumnos de las escuelas cercanas y pérdida de dinero por donde quiera que se le vea. Trabaja con normalidad, según nos dicen, ¿verdad? Ahorita.
2: Sí, efectivamente, que desde el mismo sábado que se registró este incendio, ellos salieron a decir que estaba trabajando con toda la normalidad.
1: Bueno, pues ahí está esta información, Gilberto. Las autoridades lo niegan, pero pues ha sido muy evidente la situación que se vive. Gracias, Gilberto.
2: Gracias, buenos días.
1: Gracias. Robles es madre de algunos de los alumnos afectados por la contaminación de la refinería Dos Bocas. Recordemos que hay problemas en dos de las escuelitas, en la Vías Domínguez Alejandro, que es primaria, y un kinder Agustín Melgar. Ahí los padres y madres de familia han denunciado pues el riesgo que ya vimos, ¿verdad? Incendios, fugas de gas, etcétera. Contaminación auditiva y, por supuesto, contaminación ambiental. La presidenta Claudia Sheinbaum ya se comprometió a reubicar las dos escuelas. Por lo que entiendo, no ha sucedido. Rosy, ¿cómo estás? Buenos días.
3: Buenos días, Susana. No, pues seguimos en la espera de una respuesta pronta. Ahora sí, a lo solicitado respecto a la reubicación de las dos escuelas afectadas, el Jardín de Niños Agustín Melgar y la Escuela Primaria Vías Domínguez Alejandro. Hasta ahorita no hemos obtenido respuesta alguna ni de parte de la paraestatal de Pemex, ni de parte del gobierno federal, ni de la Secretaría de Educación Pública Estatal, nada.
1: Ahora, nos habíamos quedado, bueno, en que la presidenta dio una instrucción, no se cumplió. Luego la presidenta la volvieron a cuestionar, si no mal recuerdo, en una gira por allá, por Tabasco, por esta zona, y dijo, ya se le dio la instrucción a Petróleos Mexicanos, ya se tiene el terreno, y se va a empezar con la reubicación lo más pronto posible. Esto fue, pues, ya hace algunas semanas, el 29 de abril, incluso ustedes colocaron un reloj para ir así contando es. Los días que pasan sin que se cumpliera esta promesa, ¿no?
3: Así es, un conteo regresivo, ¿no? Hasta ahorita ya vamos para 60 días y no hemos obtenido respuesta de ninguna empresa de Pemex ni nada. Ellos hasta ahorita no han solicitado una mesa de diálogo con la Asociación de Padres de Familia. Tengo entendido que ahorita andan viajando en la Ciudad de México para ver si tenían respuestas, en este caso del presidente o del encargado del secretario general de Pemex de allá de México. Pero sabemos en sí si van a ser atendidas ni nada, porque pues ellas fueron nada más con la esperanza de entregar una documentación para ver qué respuesta les dan, porque pues aquí no hay respuesta alguna de aquí, de la paraestatal de Pemex, aquí en Paraíso, no.
1: Fíjate, a pesar de la instrucción presidencial, ya van varias veces que la presidenta habla sobre este tema de las escuelas, sobre este tema ahí en Tabasco, y pues los funcionarios nada más no se echan a andar las instrucciones de la presidenta. ¿Ya vieron el terreno que teóricamente les habían donado?
3: Sí, el terreno ya ahí está, fue donado por el presidente municipal de aquí de Paraíso, el ingeniero Alfonso Vaca Sevilla, pero hasta ahorita la última reunión que hubo después de la donación del terreno era que Pemex había dicho que él podía apoyar con otro terreno, pues que él iba a donar el terreno, pero no, pues ya uh-huh. se tiene el terreno, o sea, en este caso no hay necesidad de volver a tener otro terreno, lo que queremos que ellos nos apoyen con la construcción de la escuela, que eso es lo que se había pactado, que eso es lo que mencionó la presidenta Claudia Sheinbaum, pero hasta ahorita no hay respuesta, o sea, Pemex no responde, no dice si sí, nada. Si no, nada, nada.
1: Oye, y además pues tendrían que aprovechar pues las semanas de vacaciones que vienen, pues eso sería un gran avance para que se pudieran construir las escuelas.
3: Así es, pero no, o sea, de hecho, se les metieron escritos al gobernador y pues hasta ahorita la última respuesta de él fue que él no podía hacer la construcción de la escuela, que no estaba en sus manos. Pero pues en este caso, si yo siento que si fue problema del gobierno federal que vino a imponer esa refinería, pues ellos son los que deben de dar solución. Y pues hasta ahorita
1: además,
3: no hemos obtenido
1: ninguna
3: respuesta.
1: El gobernador responde a sus gobernados, ¿verdad? Imagínate, que se lave las manos ante todos los problemas, pues nada más faltaba. Entonces, ¿para qué quieren ser gobernadores si ni siquiera representan a los ciudadanos?
3: Exactamente. No, ahorita lo único que hizo la secretaria, la CETAP, fue que en coordinación con Protección Civil del Estado, vinieron a capacitar a los maestros nada más para que en un caso de emergencia, de una explosión o algo, los niños sepan para dónde salir, para dónde correr, como un simulacro. Eso es lo más lo que vinieron. Estuvieron capacitando a los maestros por una semana y de ahí todo normal. Ahorita acaba de haber otra explosión, pues gracias a Dios fue en tiempo de que no había clases ni nada, pero sí afecta, o sea, el olor es horrible, la gente se queja, siempre se ha quejado de eso, pues, del horrible olor que expide la refinería.
1: Oye, ¿la explosión de ayer?
3: Sí, sí. Ajá. Sí, era había contaminación ambiental, viera el humo que había, se veía como si estuviera nublado, yo decía, está nublado, pero no hace calor, no, era eso, era la propagación de humo que había arriba, en el medio ambiente.
1: Ahora, a raíz de que la presidenta anunció que ya se habían donado los terrenos, ustedes me dicen, ¿hablaron o enviaron escritos al gobernador? A Javier May.
3: Sí, se enviaron escritos para solicitar el apoyo, pues si bien es claro, cuando el presidente vino hace aproximadamente como un año aquí a Paraíso a inaugurar el malecón de Puerto Ceiba, él ahí afirmó y dijo que cuando tuviéramos el terreno para la escuela, él personalmente se encargaba de hacer la construcción de la misma. Y pues ahorita ya nosotros ya tenemos el terreno, pero pues ya ahorita ya todos se retractan y dicen que no, que a ellos no les compete, que no es de ellos, no está en sus manos, pues.
1: ¿Y a quién más le han enviado oficios, además del gobernador Javier May?
3: Pues ahorita anda una comitiva, una mamá del Jardín de Niños Agustín Melgar y una mamá de la primaria Abías Domínguez Alejandro, andan en la Ciudad de México, así es, y creo que a eso fueron igual, a meter un escrito para solicitar el apoyo para, en este caso, la construcción de esas escuelas, de dichas escuelas, porque pues ya el terreno ya está.
1: Correcto, bueno, entonces vamos a esperar, vamos a ver si podemos hablar mañana con ellas, vienen con la intención, supongo, pues de dejar un escrito en la presidencia o en la Secretaría de Educación, por lo menos.
3: Y en Pemex, también bueno, al director de Pemex,
1: Bueno, pues yo no creo que a la presidenta le vaya a gustar mucho que le sigan haciendo quedar mal en el tema de educación y de medicamentos y un larguísimo etcétera, porque ella da una orden y los funcionarios estos de segundo nivel, pues no le dan seguimiento. ¿Podemos hablar mañana a ver si les dieron alguna respuesta, Rosy, te parece?
3: Claro que sí, en caso de que yo tenga información de las mamitas que andan viajando, porque luego lo informan aquí en la escuela, hacen un comité y dan a saber qué es lo que pasó, yo con gusto les paso toda la información, pues para que también estén enterada la ciudadanía de pues realmente el gobierno no nos quiere cumplir como debe de ser.
1: Okay, bueno, pues entonces si al ratito durante la tarde nos actualizas, está perfecto, y si no, mañana nos cuentan qué tal les fue. Gracias, Rosy.
3: Claro que sí, a sus demás. Gracias.
1: Gracias a ti, buenos días. Israel Aldave, buenos días. Yo no escucho a Israel. ¿Israel me escucha? ¿Yo no? ¿Israel Aldave, me escuchas?
4: Sí, yo bajo un aire, ¿no? Se va a cortar.
1: Bueno, no, escucho rarísimo. Vamos al corte y regresamos, ¿sí? Ahorita volvemos con la parte final de este espacio. Gracias por estar con nosotros. Ya terminó la conferencia de la presidenta Claudia Sheinbaum. Pues habló un buen rato, ya le dábamos cuenta del tema de Sinaloa, por supuesto. Y ha terminado eso de las 9:30 de la mañana, el tema de la conferencia matutina. Regresamos.
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3: Son las 9:44 y bueno, pues ya les decíamos desde que iniciamos este espacio que estamos, como muy pocas veces, fuera de la cabina. Estamos transmitiendo en vivo desde el Hotel Camino Real en Polanco, en el marco del Foro de Fondos de la Asociación Mexicana de Instituciones Bursátiles, edición 2026. Ya estuvimos acá el año pasado y agradezco mucho a Roberto Cano Díaz, integrante de la Comisión Ejecutiva de Fondos de Inversión de la Asociación Mexicana de Instituciones Bursátiles, que esté con nosotros, director general de operadores Valmex de Fondos de Inversión. Listo. Buenos días.
4: ¿Qué tal? Buenos días. Un gusto estar en tu programa.
3: Qué gusto, Azucena, verte de nuevo, como el año pasado. Así coincidimos es. Otra vez. Víctor Daniel Rodríguez Sánchez, integrante del Comité de Gestión de Activos de la MIB, ¿correcto?
5: Correcto.
3: Gracias.
5: Muchas gracias, Ana. Buenos días, y también un privilegio estar aquí contigo.
3: Muchas gracias. Pues hemos escuchado durante esta transmisión aplausos y discursos y un montón de cosas aquí en un auditorio que estamos enseguidita aquí en la cabina. ¿De qué se trata este evento? ¿Qué están haciendo ahí en
4: pues
3: este,
4: mira,
3: auditorio, Roberto?
4: Azucena, un gran privilegio estar aquí esta mañana y este año, porque estamos celebrando muchas cosas. Pero la primera de ellas, un hito histórico, llegar a 5 billones de pesos en activos bajo administración. Eso para nuestro público, y que podamos tener la cifra, 5,000 millones de pesos. No es una cifra fácil. Prácticamente en menos de 5 años se han duplicado los recursos, pero lo más importante, cada vez estamos llegando a más inversionistas, a más ahorradores, y eso es lo importante,
3: bueno,
4: eso
3: claro,
4: es lo relevante. Crecimiento de 2 dígitos, 20% en los últimos 5 años, y vemos cada vez más personas informadas para formar un patrimonio y generar un ahorro sustentable en el largo plazo.
3: ¿Estos 5,000 millones de pesos son inversiones?
4: Sí, exactamente, es el dinero que destinan los ahorradores y los inversionistas. Ya casi 17 millones de mexicanos tienen cuentas en los fondos de ahorro y representa el 14% del Producto Interno Bruto. Grandes retos hacia adelante, pero
3: claro,
4: un hito en donde esta mañana queremos compartir con la industria, con el mercado, ¿qué más viene?
3: Ahora, Víctor Daniel, se habla mucho de fondos de inversión, y para los ciudadanos comunes y corrientes, bueno, los empresarios, micro, pequeños, medianos empresarios, es muy fácil entenderlo. A los ciudadanos todavía como que nos da un poco de temor o de incertidumbre al no conocer muy bien de lo que se trata.
5: Claro. A ver, un fondo de inversión, en términos muy sencillos para nuestro radioescucha, es un conjunto de recursos donde la gente puede aportar su dinero, y en conjunto formamos precisamente un fondo que se destina para invertir esos recursos en activos que hagan que ese dinero crezca. Entonces, yo me acuerdo que cuando recién empezaban los temas financieros, pues todo era muy complejo y tenías que tener mucho dinero para entrar a la bolsa.
3: Claro,
5: por ejemplo, ¿no?
3: Sí, por eso ya le sacamos la vuelta, ¿estás de acuerdo? Los ciudadanos como que fondos de inversión no es para mí, no, ya es para todos.
5: Ya es para todos, o sea, y el monto mínimo para invertir es una unidad de inversión que puede ser tan bajo como 10 pesos.
3: Ajá.
5: Entonces, ya no se requieren grandes capitales. Los fondos de inversión fueron el primer vehículo que democratizaron el mercado financiero y nos dan acceso a todos los inversionistas, a familias, a personas físicas, a empresas, a pues, los grandes recursos, ¿no?
3: Ahora, dice Roberto, ha crecido mucho, pero supongo que no lo suficiente.
5: No lo suficiente. O sea, sí es un granito, como dice Roberto, pero este 14% que representan los recursos de los fondos en México del Producto Interno Bruto, en Brasil son más del 100% y en Estados Unidos también. Entonces, hay mucho para crecer. Sí es un hito, pero vamos en el camino correcto y ojalá lleguemos a ese rango próximamente.
3: Oye, Roberto, o sea, aquí 14% de las personas ya tienen alguna inversión en un fondo.
4: El volumen representa el 14% del Producto Interno Bruto de México, ¿no? Que es una cifra relevante cuando hace 5 años era el 8%. Pero efectivamente, como dice Víctor, estos 17 millones creo que podemos llegar todavía a mucho más inversionistas, convenciéndose de que es un vehículo fácil, es el vehículo por excelencia democratizado para que todo mundo pueda participar. Yo invitaría al público a que se informe, a que participe, a que en la institución donde tiene sus ahorros, vamos a decir un banco, una casa de bolsa, una operadora de fondos, una distribuidora de fondos, puedan acceder a ello. Hoy la ventaja del mundo digital y de la información de primera mano creo que nos corresponsabiliza tanto a los que participamos como al público a informarnos a dónde debemos destinar nuestro dinero.
3: Correcto. Ahora, supongo que hay muchos hijos o nietos de las crisis económicas de los 90, etcétera, ¿no? Que tienen miedo y que todavía esa parte de la banca no les genera mucha confianza. ¿Qué ha cambiado y cómo los fondos de inversión o la banca nos garantiza nuestros ahorros y nuestro dinero?
4: Esa es una muy buena pregunta porque creo que, y yo te diría que yo creo que ya son más bien los abuelos,
3: sí, estas, ¿verdad?,
4: generaciones.
3: Los nietos.
4: Ajá. Los nietos. Yo creo que las generaciones recientes, sobre todo la generación Z, los millennials, están cambiando los hábitos de ahorrar y de invertir. Los vehículos como los fondos de inversión son vehículos regulados por la Comisión Nacional Bancaria de Valores, supervisados. Equipos de profesionales gestionan ello. Así que es una mecánica y una forma de invertir de manera segura, de manera diversificada y definitivamente al alcance de todos. Y eso creo que, por eso mencionaba que es importante que nos informemos de nuevas formas de invertir. El dinero en la mesa, el dinero en una cuenta bancaria sin generar ningún tipo de rendimiento, eso no es invertir.
3: O sea, el colchón, pues ya yo creo que ya nadie lo usa, ¿no? O sea, pero abajo del colchón no. Probablemente en la casa algunos y en las cuentas de débito o de nómina. Ahí no jala, ¿verdad?
5: Así es. No, la inflación, que es el alza en los precios, pues se va comiendo ese capital, ¿no?
3: Entonces, o sea, si no crece tu salario, por lo menos lo que crece la inflación, evidentemente, aunque ganes lo mismo, te va a alcanzar menos.
5: Claro, y un poquito contestando también tu pregunta de la seguridad y abonando lo que dijo ya Roberto, la industria de fondos de inversión en México es una industria altamente regulada, tanto por la Secretaría de Hacienda, la Comisión Nacional Bancaria de Valores, Banco de México y otras entidades, ¿no? Entonces, la gente puede tener esa confianza de que somos un vehículo regulado.
3: O sea, no voy a despertar un día y voy a decir, mis 1,000 pesos desaparecieron, mis 10,000 pesos desaparecieron, ¿no?
5: Exactamente.
3: Porque luego tenemos un montón de presión de Estados Unidos y hemos visto algunas cosas con algunas, ¿qué eran? ¿Casas de inversión, no? O sea, esto de Vector,
4: entidades que participaban en el medio financiero,
3: pero no tienen nada que ver.
4: El mercado de fondos de inversión, vamos a insistir, es un mercado altamente regulado por distintas entidades gubernamentales. Y creo que también hay que dar el siguiente brinco. ¿A dónde va todo este dinero que 17 millones de personas destinan a estos 5 billones de pesos? El dinero va a invertirse a instrumentos que emite el mismo gobierno federal, estamos hablando de certificados de la tesorería, CETES, al sector privado a través de bonos bancarios, de bonos corporativos, empresariales, etcétera. Entonces, es un ganar-ganar, no solamente del lado del ahorrador y del inversionista. Ajá. Lo decían las autoridades hace un momento en la inauguración del evento, al financiamiento que requiere este país de largo plazo, y ese también es una fuente de la inversión yéndose a la planta productiva de México.
3: Claro, es un ganar-ganar, definitivamente. Víctor Daniel Rodríguez Sánchez, nosotros hemos hablado este año de un montón de fondos de inversión, ¿eh? Pero unos te ofrecen una cosa, otro, etcétera. Si hay una competencia real en el tema del porcentaje, lo que puedes ganar con tu dinero, dependiendo de la marca, dependiendo del banco, o cómo podemos elegir la mejor opción.
5: Sí, claro, hay mucha competencia que es sana siempre. En la industria hay alrededor de 630 fondos de inversión, entonces quizás eso pueda parecer mucho y quizás un reto, ¿no? Decir, bueno, ¿cuál de esos 630 escojo, no? Pues un poco apoyando lo que dice Roberto, lo importante para nosotros es que se acerquen a las instituciones que tenemos fondos de inversión. En la página de la MIB están las 32 operadoras que tienen fondos de inversión, y también promovemos la educación y la inclusión financiera. Entonces, si alguien tiene dudas sobre qué fondo le conviene, claro que puede acercarse con nosotros, puede dirigirse a la página de la MIB y con mucho gusto podríamos asesorarlos.
3: Mira, yo aquí me metí a Asociación Mexicana de Instituciones Bursátiles. Aquí estoy en la página, fondos de inversión. Ay, mira qué fácil. Ok, a ver. Dice módulos de fondos de inversión, portal, boletín informativo. ¿Me meto a módulos de fondo de inversión o...?
5: Sí, fondos de inversión.
3: Módulos de fondos de inversión, ahí me meto. Y ahí voy a ver... ¿cuáles hay? ¿Cuáles son mis posibilidades? Y si tengo duda, me acerco a nosotros. ¿Quiénes somos nosotros? ¿A dónde nos acercamos?
4: Efectivamente, en esta página, en justo donde estás entrando, hay también un tutorial que explica el ABC de los fondos de inversión, con peras y manzanas, cómo funciona un fondo, y vienen las 32 operadoras que participamos en el mercado. Pero de una manera más sencilla, me acercaría a la institución financiera de mayor confianza, sea un banco, una casa de bolsa, una operadora, una distribuidora de fondos, en donde yo solicite mayor información. Creo que una asesoría adecuada, tanto híbrida, esto me refiero, presencial con un ejecutivo como con un canal digital, es válido acercarnos, informarnos, y definitivamente, insisto, las generaciones jóvenes tienen hoy a su alcance mucha más información para poder llegar a ello.
3: O sea, de instituciones me dices, bueno, si yo tengo algo en Finamex, en Banorte.
4: En los bancos, en las casas de bolsa, cualquiera de los más de 40 bancos, instituciones bursátiles, etcétera, acercarnos para poder pedir información.
3: Ahora, ¿hay alguna diferencia con otros instrumentos? ¿El fondo de inversión te da mejores rendimientos? ¿Es más seguro? ¿Es más flexible? ¿Cuál es la diferencia?
5: Es más flexible, sin duda, y te da la posibilidad de tener más rendimiento. ¿Por qué? Porque es una cartera diversificada de activos. Todos los activos que nos dijo ahorita Roberto están asesorados y gestionados por profesionales, que además están regulados y apoderados ante las autoridades. Y ellos lo que hacen con ese dinero al comprar los instrumentos es diversificar la cartera. Y esa diversificación va en función tanto del riesgo como del rendimiento esperado. Entonces, efectivamente, hay muchas posibilidades de fondos en donde invertir. Y la otra parte, pues, es el inversionista. El inversionista tiene un perfil de riesgo y tiene unas metas. Entonces, en función de esas metas y ese perfil de riesgo, hay un fondo de inversión que se adecua a cada una de estas necesidades.
3: Oye, buenísima la página. La verdad, está súper fácil de navegar. AMIB, Asociación Mexicana de Instituciones Bursátiles, amib.com.mx, y ahí vienen todos los ejemplos, porque esto de veras es para todos. Yo no tenía mucha relación con el tema de las finanzas hasta que me metí, me decidí a sentarme y decir, a ver, ¿dónde puedo invertir estos 1,000 pesos que tengo, no? Y tratar de dejarlos olvidados ahí hasta que un día yo despierte en unos 15 o 20 años y diga, ¡wow! ¿No? ¿Qué pasó con esos 1,000 pesos, claro, no? Porque bueno, pues es la idea, que lo dejes ahí, poquito, mucho, lo que tengas, porque en algunos años eso te puede sacar de un montón de problemas, por claro, supuesto. Pues me da mucho gusto que nos hayan invitado de nuevo a este foro de fondos muy exitoso. Hay muchísima gente. Roberto Cano Díaz, integrante de la Comisión Ejecutiva de Fondos de Inversión de la Asociación y director general operativo de Valmex de Fondos de Inversión. Pues muchas gracias. Me da gusto verte de nuevo.
4: Gracias, Azucena, la oportunidad de estar en tu programa.
3: Al contrario, espero que nos veamos el próximo año, por lo menos. Víctor Daniel Rodríguez Sánchez, integrante del Comité de Gestión de Activos de la MIB, muchas gracias.
5: Muchas gracias, Azucena, y un privilegio estar aquí contigo y tú, gracias.
3: Me encanta, me da gusto verte de nuevo.
4: Gracias, Azucena, la oportunidad de estar en tu programa.
3: Al contrario, espero que nos veamos el próximo año, por lo menos. Víctor Daniel Rodríguez Sánchez, integrante del Comité de Gestión de Activos de la MIB, muchas gracias.
5: Muchas gracias, Azucena, y un privilegio estar aquí contigo y tú, gracias.
3: Me encanta. Yo había visto foro de todo, de médicos y de nutriólogos y de chefs y tal, y ahora de puro financiero, ¿no? Deben ser muy divertidos.
4: Y al alcance del público, eso es lo más importante. De
3: ¿se
4: todos
3: está transmitiendo?
4: Entiendo que sí se está transmitiendo, van a quedar videos, testimonios, pero sobre todo las conferencias.
3: Me encanta.
4: Yo invito a los jóvenes de México a que se acerquen a nuevos hábitos de ahorro.
3: Los promovemos al ratito. Gracias
4: muy
3: a
4: bien,
3: los dos.
4: Perfecto,
3: gracias,
4: gracias
3: a ustedes. Nos
4: gracias
3: vemos mañana
4: gracias
3: a las 7.
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11: Las 9:59.
12: Temperatura 27 grados.
13: Sol.

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4: 10:04.
5: Temperatura 27 grados.
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0: bonito, muy, muy bonito lunes. Bonito inicio de semana, 27 grados de temperatura. Bueno, ayer nos llovió. Entonces, ayer y antier. Entonces, no me voy a quejar tanto porque ha estado lloviendo y qué bendiciones que llueva. Pero qué calor. Buenos días, Lili.
1: Hola, buenos días, Roskis. Buenos días también a todo el auditorio de la Primera 88.9. Qué gusto que nos puedan acompañar. Así es lunes, iniciando una nueva semana.
0: Con mucho calor. Oye, impresionante, les voy a decir una cosa. Yo me levanto muy temprano. A la hora que volteé y vi que eran las 6:30 a.m. y nosotros estábamos a 21 grados, creo. Y dije, ¿qué? Porque aparte me desperté con mucho calor y dije, ay, ¿por qué hace tanto calor? Dije, 21 grados a las 6:30 a.m, no es de Dios. Y apenas empezando este asunto.
1: Sí, a ver cómo nos va con la canícula, que va a ser lo más fuerte. Y luego se viene la fiesta futbolera. Yo creo que ahí vamos a olvidar el calor.
0: Oye, yo ahí de verdad estoy preocupada, porque creo, a nosotros, bueno, no nos toca, nos va a tocar visitantes y creo que la colita de los visitantes que no alcancen en Monterrey. Pero creo que la gente que va a los partidos, que va a las actividades que hay afuera de los estadios, se va a tener que cuidar mucho del calor, de estar bien hidratados y todos. O sea, este asunto de, ahorita hablábamos tú y yo, que hay un chorro de gente enferma. Ay, hidrátese. Sí. El agua no hidrata. O sea, les tengo noticias. El agua no hidrata. Hidrátese con sueros. Los puede preparar, hay suero sin azúcar porque luego le echamos al suerito con mucha azúcar, hay suero sin azúcar, eches el suero es lo que hidrata y luego ahí la Secretaría de Salud tiene en redes cómo hacer tu suerito casero y así. Entonces hidrátese porque nos va a tocar.
1: Así es, cuídese mucho. La verdad es que sí hay bastantes, incluso enfermedades gastrointestinales. Entonces, ahorita lo que son los hospitales están viendo un flujo muy importante, sobre todo en niños y en adultos mayores que llegan con ese padecimiento. Así que también cuide mucho su
0: alimentación. Y báñese.
1: Sí.
0: Báñese.
1: Yo no lo voy a decir porque luego me dicen que
0: ando. No, yo sí, porque ayer fui al súper y tuve una experiencia muy desagradable. Entonces báñese, o sea, hace mucho calor, métase usted a bañar.
1: Además se siente súper deli.
0: Sí, no. Oye, bueno, el lunes estamos bien felices.
1: Sí, la verdad es que nos pone siempre muy contentas, Roskis, recibir a esta gran mujer, que además de toda la experiencia que tiene, el conocimiento también que le encanta compartir y que agradecemos bastante que pues se tome el tiempo de venir a este espacio, es alguien que admiramos mucho.
0: Y que es, les voy a decir una cosa, aparte váyanse a redes y véanla, es espectacularmente sí. Bonita, yo siempre le digo, y aparte es toda luz y toda energía. Ella llega y aquí se ilumina el estudio, está con nosotros Nelly Juárez, bienvenida.
1: Nelly. Bienvenida Nelly.
2: Qué emoción estar con ustedes, la verdad que me encanta, de verdad que me pone súper, súper, súper de buenas. ¿Cómo no voy a venir? Las veo, o sea, digo, es que yo quiero estar ahí con ellas. Siempre me meto a sus amigos y quiero estar ahí, porque la verdad es que también tiene una energía bien bonita.
0: Pero tú eres así como, sí. Como shiny. Oye, es de admirar, porque luego hay poca gente que tiene como esa luz y esa energía. Y luego yo siempre que conozco gente así digo, ay, me le quiero pegar, se pega. Porque de verdad se contagia.
2: Sí, sí se contagia, tanto lo bueno como lo malo, sí. O sea, la energía positiva y también esa energía de depresión, de quejadera, esa energía de tristeza nostálgica, también se contagia. Y la verdad es que no queremos eso en nuestro espacio.
0: Oye, bien decían las abuelitas, siempre te decían, mi mamá siempre me decía, cuando me decían, no te juntes con quién sabe quién. Perdón, mamá, pero sí me decís, dime con quién andas y te diré quién eres. El otro día me salió un post que se lo mandé a Lili.
1: El viernes platicamos de eso,
0: pero aparte siempre que me salen post, yo a ella se los mando así con dedicatoria, con dedicatoria para ti.
1: No por mí.
0: No por ella, por la compañía. Por la compañía. Pero les voy a decir algo. Me ha salido mucho un post que dice que si tú te juntas con gente inteligente, te vas a hacer inteligente. Sí. Si te juntas con gente malandrosa, te vas a hacer malandroso. Si te juntas con gente creativa, te haces creativo. Porque a uno se le pega. Te juntas con gente criticona, te haces bien criticón. Si te juntas con gente que es muy contenta y muy alegre, te haces así.
2: Claro, y mira, sabes que acabas de tocar una parte bien importante, porque tiene que ver con el autoestima. Tiene que ver cuánto me reconozco, cuánto me valoro, de quién elijo rodearme. Porque si no hay autoestima, si no hay amor propio, realmente vamos a elegir compañías que no nos sumen. Y a veces en esta parte lo más difícil es renunciar. Es que aunque compartimos este espacio y a lo mejor en algún momento vibré en esa energía, hoy renuncio a eso porque me amo tanto y quiero ir a un siguiente nivel energético de conciencia donde me aporten más. Y es que, bueno, tú y yo, Roskis, con Lili no he platicado mucho de este tema, pero nosotros nos nutrimos de las personas inteligentes.
0: Yo, fíjense.
2: No podemos tener conversaciones bobas.
0: Yo tengo ese rollo, que a mí me gusta la gente que es inteligente, que tiene una plática inteligente. La otra vez se lo platicaba a Lili. Digo, la única cosa que me gusta de este susodicho es que tiene una plática que yo... difícilmente a mí alguien me puede hacer de esas de babear y decir, pero hay gente que dices, te aprendo. Y en el rollo energético, que es lo que vamos a tocar hoy de la abundancia de sí, hay gente, la gente que vive en, hay dos tipos, creo yo, la gente que vive en carencia y que todo el tiempo se está quejando y que todo el tiempo es un rollo de, ay no, pobrecito de mí, no me... te arrastra como que siento energéticamente eso. Pero luego también siento que hay otra gente que le gusta ver que no te vaya bien. Entonces, no sé si es como si te pusieran un pie arriba para que no avances, pues económicamente o energéticamente o lo que sea, pero que no avances. O sea, esa gente que solo yo puedo tener mucho dinero y solo yo me puedo ir bien y está padre que a ti no, porque yo entonces te voy a pobretear. O sea, ¿sí les ha tocado tener?
2: Sí, claro, claro, sí. Y existe mucho esta parte de que sí quiero que te vaya bien, pero no mejor que a mí. Cuidadito que te vaya mejor que a mí, porque entonces ahí ya te quito mi amistad, ahí ya corto, ya no estoy tan presente, porque ya no eres fácil de someter. Cuando eres débil, cuando no tienes los recursos, puedo someterte, puedo controlarte, puedo chantajearte. Pero cuando ya subes de nivel, y esa es la conciencia. Esa es la conciencia de la que nos habla Barras de Access. Ser consciente es darme cuenta. Oye, me doy cuenta que éramos súper amigas cuando yo traía todas las tragedias y los problemas económicos y que, bueno, que tenías que estar ahí como teniendo un poco de lástima ahí, pobreteándome, pero que cuando me empoderé, que cuando ya salí del cascarón, ya no hubo esa conexión. Y es bien importante darnos cuenta. Porque a veces yo le digo, ¿no te das cuenta? Todas esas que te aplauden y que te oyen tu quejadera es porque les gusta que estés así, porque perteneces a la tribu de las dejadas, las depresivas, las carentes, las ansiosas. Entonces, para el ser humano es muy importante el pertenecer. Entonces, ¿quieres pertenecer a eso o date cuenta que ya no perteneces? Que a ti la vida te está sonriendo.
1: Pero me imagino yo, Nelly, que cuando dejas de vibrar con ese grupo de amistades, hay algo que empiezas a sentir, ¿no? ¿Cómo lo podrías describir para el auditorio?
2: El cuerpo nos manda mensajes, siempre el cuerpo, por eso tenemos que estar presentes. Y yo les digo, dense masajitos, consientan la carita, consientan sus piecitos, sus manitas, consientan al cuerpo, porque el cuerpo siempre nos está mandando mensajes. La gastritis es un mensaje.
1: ¿Qué mensaje es la gastritis?
2: La colitis es un mensaje, la migraña, gastritis, es hago tanto fuego, tengo tanta ira acumulada, tanta ira reprimida, me estoy quemando. Fíjate lo que dicen las personas cuando tienen gastritis. Cuando dicen, tengo gastritis, siento que me quema aquí algo, me sube en la garganta desde el estómago hasta la garganta y siento la grura, lo ácido, lo siento. Es algo que te está diciendo tu cuerpo. Traes mucho coraje, el fuego es ira reprimida. Sí, un coraje que te quedaste ahí guardado, que quieres sacarlo, pero que cuando lo quieres sacar, sientes esa amargura. No quieres decirlo porque es un trago amargo.
1: Wow, ¿y la colitis?
2: La colitis, fíjate que tiene que ver con cómo va a lo último el intestino, en biodescodificación, esa parte del intestino, es siento que me hicieron una cochinada. siento que me hicieron una cochinada. Uh-huh. Alguien me hizo algo que la mente lo puede percibir como sucio.
1: Ah.
2: Como sucio, como vi a mi amiga con mi ex. Ah, es una cochinada. Es algo que el inconsciente crea, como lo absorbe y lo integra como si fuera algo sucio por la parte en la que está en lo último del intestino. La migraña es porque dicen, siento que me estalla la cabeza.

0: con la vida, o te tienes que quedar calladita, y te reservas, te haces chiquita, guardas tus cosas, no quieres hablar porque vas a incomodar. No eres tú, simple y sencillamente no eres tú. Entonces, es bien padre identificar cuando ya mi energía ya aquí ya no va. Esa es la conciencia, me doy cuenta. El cuerpo me lo está gritando. Oye, y también en una relación. Porque si ya siento mucha tristeza, me siento deprimida, estoy más días angustiada, preocupada, ansiosa, que los días que estoy feliz, el cuerpo me está avisando. Y entonces toca hacer un cambio. Un cambio en conciencia no duele.
1: Y te acomodas como que siento que luego de repente esa gente es como te quiere acomodar. Yo me acuerdo mucho cuando yo era chiquita, mi mamá siempre tuvo su grupo de amigas con las que jugaba las cartas. Uh-huh. Y una de las amigas, todas eran mucho mayores que mi mamá porque eran las amigas de la hermana mayor de mi mamá. Y entonces una de las amigas le decía siempre, es que era cuando mi papá empezó a crecer, o sea, cuando empezó su negocio y así. Entonces siempre le decía, tú y yo somos las fregadas del grupo. Y tú y yo somos las fregadas del grupo. Y entonces hubo un momento en que, bueno, a mi papá le va muy bien, pero mi mamá siempre decía que cuando ella le decía eso, ella pensaba, no, yo no. O sea, no me lleves...
0: O tu miseria.
1: Sí, no me lleves... Y entonces cuando le va muy bien era como, no, como ya eres, ya tú eres, hazte cuenta, muy presumida o muy... No era eso, no te quisiste quedar en mi miseria, entonces te ataco. Y siento que eso pasa mucho, o sea, la gente que está como en así en carencia, siempre quiere tener como aliados o sí. Sentirse
2: y no solo en lo económico, ¿no? Digo yo
1: o las solteras o así.
2: Tú y yo somos las solteras, y tú y yo somos las somos las divorciadas.
0: Y ya nos vamos a quedar
2: para toda la vida.
0: Vamos a ser las tías.
2: Y de repente la otra ya trae novio y nunca falta, o sea, esa de que no, pues es que me dejaste sola, éramos las solteras, o sea, en lugar de sentirse contenta de que
1: padre que ella encontró. Y pasa mucho eso, uh-huh. Sobre todo en el grupo cuando ya eres mayor, que se divorcian y así, y entonces hacemos team, pero cuando el team se va desgranando, causa como conflicto.
2: Y es importante, Nelly, o sea, salir de estas relaciones, pero eso no quiere decir que eres una mala persona, así como lo tenemos allá afuera visto, ¿no?
0: O sí, es que también es un precio que a veces no queremos pagar. Quiero ser la buena, entonces me hago chiquita para no incomodar. Entonces no exploro mi potencial económico de abundancia, de prosperidad. No lo exploro porque me quiero hacer chiquita. Entonces a veces toca ser la mala. Y es un principio que yo comparto continuamente con las chicas de mi comunidad. A veces toca ser la mala y decir, ¿sabes qué? Hasta aquí, poner límites. A veces toca ser la mala y decir, ya no más. Esta energía ya no va conmigo. Voy a otro lugar donde voy a tener experiencias más grandiosas. Entonces, hay que estar preparadas para el juicio, hay que estar preparadas para la crítica y no hacerlo relevante, hacerlo tan chiquito, tan insignificante que ni siquiera existe para mí. ¿Qué es más importante? Hay que preguntarnos, ¿qué es más importante para mí? ¿Mi felicidad o agradar a los otros? Porque si está agradar a los otros, pues mira, ya no hay poder humano que te pueda sacar de ahí. ¿Por qué? Porque si tú como prioridad tienes que los demás estén feliz, incluso te crees la salvadora del mundo, que te tienes que sacrificar, pues bueno, vas a dejar de lado todas las oportunidades y todo lo que pueda haber ahí, porque tú quieres estar en ese espacio tan chiquito y aunque ya no encajes en ese cajoncito, vas a querer seguir aferrada ahí. Entonces, sí hay un precio que se paga y a veces es el precio de ser la mala y de soltar esto que decías, la lealtad y el orgullo de pobreza. Gary Douglas, el creador de Barras de Access, tiene un libro que se llama El dinero no es el problema, tú lo eres. Y él habla de esto, que él lo explica profundamente, donde dice, ¿sabes qué? Tienes una lealtad a la pobreza, tienes el orgullo de la pobreza, donde para ti es más importante decir pobres pero honrados, más vale poquito pero seguro. No, ¿para qué quiero tanto dinero? ¿Qué voy a hacer con tanto? Y un principio de prosperidad básico es querer la prosperidad.

0: nos vamos a ir un cortecito. Regresando, hay que profundizar en esto. Está con nosotros Nelly Juárez. Estamos hablando de cómo se puede cambiar esta energía de abundancia. Estamos en redes sociales, Facebook, La Primera 88.9, Instagram, @Soy Rosca del Mal, @Nelly Juárez, el TikTok, @Soy Rosca del Mal, el WhatsApp.
1: A través del 844-101-6375.
0: Nos vamos a un corte, no se vaya.
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4: 10:22.
5: Temperatura 27 grados.
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4: 10:26.
5: Temperatura 27 grados.
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1: Regresamos.
2: Vayan a verlos en vivos.
1: Estamos en Facebook, La Primera 88.9, y Instagram y TikTok, @soyroscadelmal. Y ahorita que decíamos, este rollo de abundancia, también siento que mucho es que uno a veces te hace chiquito de todo tipo, hasta físicamente y abundantemente y así, por encajar en espacios.
2: Sí, claro, por pertenecer. Y no sabemos que el ser humano tiende, y esa es parte de la evolución del ser humano, es avanzar y es reinventarse y es quitar estas estructuras que nos vamos construyendo y decir, es como si quisiéramos quedarnos siempre en el kinder. Yo siempre les pongo este ejemplo a las mujeres, le digo, es que no puedes ser eternamente una niña ni estar todo el tiempo en el kinder, tienes que avanzar, tienes que evolucionar, y de eso se trata. Ni modo que digas, me voy a llevar a mis amigas del kinder, y las que sí hay casos, obviamente, ¿no? Pero de que me las tengo que llevar toda la vida conmigo, no es, bueno, fue funcional en esa etapa de mi vida, ahora voy a otra etapa de mi vida, quiero más dinero, quiero abundancia, pues obviamente me voy a juntar con personas que ya tienen esa realidad, que ya crearon eso, me voy a acercar a esos lugares. Y como les decía, un principio de abundancia es querer la abundancia, y quererla es bendigo al que ya lo tiene, porque luego hay una como un enojo, como un juicio de por qué tú lo tienes y por qué te va tan bien y por qué a ti tus papás te dan. Sí, había con mi hija esta, a veces con mi hijo y con mi hija, le decía a mi hijo, es que a ti te tocó todo lo padre de la vida con mi mamá y los viajes y el carro y la casa, te tocó una parte súper bonita. Y yo, qué padre, bendícelo. Bendícelo, no te pelees con eso si lo quieres tener en tu vida. Porque no podemos tener nada que odiemos. Yo no puedo ver a los ricos, no puedo ver gente que prospere, pues entonces yo no lo voy a poder tener. No puedo ver mujeres empresarias que hagan negocios, pues entonces yo tampoco lo puedo tener, porque es como una discordancia.
3: ¿Por qué hay personas, Nelly, que tienen esa mentalidad? O sea, ¿por qué vivir en los límites? O sea, de decir, como ahorita dices, ay, veo una mujer que le está yendo súper bien, o sea, de
1: y
3: que ajá, y en lugar de sentirte contenta, o sea, te da muchísimo coraje. Creo yo que Roskis va a coincidir conmigo que en este mundo laboral, digo, ella tiene mucha más experiencia que yo, pero creo que piensan que es sencillo, ¿no? O que alguien te ayudó, o tuviste algún apoyo extra, o sea, como que siempre hay algo detrás de ti, ¿no? Yo les digo, pues Dios, pero a final de cuentas, siento que es muy complicado crecer entre mujeres, o sea, siento como que somos nuestros peores enemigos, o sea, siento que a veces hasta el hombre viene y te apoya genuinamente y una mujer te puede decir de palabra de que, ay, qué padre, y te das cuenta, o sea, que detrás habla muy mal de ti, ¿no? Y abres un negocio. Yo siempre le digo eso a Rosa, abres un negocio y yo digo, yo tengo varias amigas que se dedican a lo mismo y con todas voy, o sea, ponen uñas, o sea, tienen negocios de donde pusieron de uñas y todo ese manicure y pedicure, son tres, y con las tres voy, o sea, creo que es bien importante la lealtad de nosotras ayudarnos, de nosotros apoyarnos, y te das cuenta de que no es así, te aplauden de lejitos, ay, qué padre amiga, pero al final de cuentas nunca visitan tu negocio, o sea, nunca te recomiendan de que, okay, a lo mejor no es de mi gusto, pero te recomiendo. Ah, mira, no sé, los mejores pasteles de la Roskis, ¿no? Pero no, yo no entiendo, o sea, de dónde llega, desde una inseguridad, desde un miedo.
1: A mí, por ejemplo, me pasa, por ejemplo, en Navidad que hago las cajas de galletas para regalar, tengo amigas que me mandan a hacer todas, y yo a veces digo, ay, pobres, van a dar lo mismo otro año. Y no les importa. Pero luego de repente tengo la amiga que me regala a mí la caja de galletas de otro lado. Y digo, tan siquiera me has comprado un lipstick o así. O sea, aparte de que no me echaste la mano, que yo ya, por ejemplo, que siento que abundancia también es soltar el bueno, que vaya y le ayude a alguien más. O sea, yo ya he soltado ese, el ni siquiera molestarme por eso, porque es, bueno, alguien más se benefició. Uh-huh. Pero sí siento que mucho pasa eso. O sea, ves a alguien, oí al otro día una influencer amiga conocida que decía, es que traen el chisme de que ando con un hombre casado o no sé qué, y que ya me dio tal camioneta. Entonces hasta subió y dijo, miren, aquí está la marca de mi camioneta que voy manejando, que es la que siempre subo, y yo me la compré. O sea, no necesito que nadie me la compre. Y entonces digo, y si sí trajera, porque yo soy esa, y si sí trajera la guachumara de 100,000,000,000, y se la hubiera dado quien se la diera, ¡qué padre!
2: ¡Claro!
1: ¿Dónde se consiguen esas?
3: Oye, siempre eso, digo eso yo. Es abundancia, llega de como llega.
2: ¡Claro! Sí,
3: por acá tenemos mensajitos, Nelly, que me gustaría empezar a darle lectura, si me permiten, los que dice por acá, mira. J. Salazar, buen día, bellas. Creo que la mente y el universo nos juega de la manera de nuestros pensamientos. Pregunta, yo fui diagnosticada con artritis, pero yo siempre dije, yo no quiero esa enfermedad. ¿Qué opinas, Nelly? ¿Artritis?
2: Fíjate, desde la biodescodificación, la artritis, ve cómo se van deformando las manitas, y es como si quisieras ahorcar a alguien. Entonces es buscar, hacer un trabajo terapéutico, profesional, y ver, ¿dónde te quedaste con ese enojo de querer ahorcar a alguien? De decir, ¡ay, me hizo enojar! Pero durante muchos años. Entonces, es un proceso.
3: Es como cuando haces de que peñuzcas la mano así que, o haces ya el puño completo.
2: Sí, se va deformando, va tomando esta forma. Entonces, es importante, obviamente, acudir a un médico y tener el tratamiento especializado, pero también ver las emociones y ver en trabajo de terapia que inconscientemente generó eso.
1: Okay.
2: Y bueno, la artritis bloquea la abundancia. Es como, no me doy permiso de agarrar, de agarrar fluidamente eso que me pertenece.
1: Porque aprietas.
2: Sí.
3: Agregó, le dije a mi madre, esta es tuya, así que quédate con ella, yo no quiero esto tuyo, y hasta el momento no uso medicamento y me siento muy bien.
1: Es que también siento que mucho es cuando uno dice, esto no me pertenece. Uh-huh.
2: Sí.
1: No me pertenece y yo soy salud, o sea, creo que mucho a veces es que uno se decida a no. Claro que uno tiene que ir con el doctor y tomar las medicinas y todo, ¿verdad? Pero la cabeza creo que juega un rol fundamental.
3: Bueno, por acá dice Morara. Por dos, me siento hermosa y ustedes están increíblemente hermosas.
1: Ay, gracias. Es que sí creo yo que mucho es cómo uno ve a la gente. Y yo te voy a decir una cosa, yo por ejemplo soy de las que se alegra mucho cuando a la gente le va bien, y creo que si tú, por ejemplo, ay, te veo estrenando carro, ay, qué bonito tu carro, me encanta, creo que eso como que se retribuye.
3: Pero que lo digas
1: de corazón,
3: genuinamente, claro. O sea, porque de dientes para afuera.
1: No, pero yo soy de corazón, digo, ay, qué bonito carro, o qué bonita pero no te le digo tu tú, casa.
3: Hay gente que yo sí lo escucho. Y era lo que te decía a veces, o sea, escucho hablar a la persona.
1: Y
3: lo
1: dices,
3: que pensaba el viernes.
1: Sí.
3: Y digo yo, qué peligrosas. O sea, ¿cómo existen esas personas?
1: Pero si hay gente que como de corazón se alegra y siento, que a lo mejor hasta ni te dice, que lo bueno es decirlo. Pero que, por ejemplo, te ve estrenando un carro. Y entonces dice, ay, qué padre que ya anda estrenando su carro. Siento que desde que lo sientes y lo piensas, estás abriéndote a recibir tú también.
2: Claro, porque es una energía que te impacta. O sea, si yo lo veo y digo, qué bonito, me abro a recibirlo. Pero si estoy en el enojo, pero porque ella sí, pero porque ella sí tiene, pero yo tanto que trabajo, yo tanto que me esfuerzo, ¿y por qué a mí no me llega? Bueno, porque no estás en la energía de recibirlo. Entonces, acuérdense que nosotros tenemos herramientas. Cuando nosotros vemos este tipo de opiniones, este tipo de palabras que vienen a nosotros, nosotros trabajamos con el interesante punto de vista. Entonces, la gente va a opinar porque eso es gratis. Entonces, todo mundo tiene una opinión y va a dar su punto de vista, pero yo no lo hago mío. No me quedo con eso. Interesante punto de vista. Qué interesante que pienses eso. Y lo dejo pasar. No lo tomo ni lo hago mío porque estoy ocupando un espacio que ese espacio lo podrías estar ocupando para la abundancia.
3: ¿Cómo logras controlar eso, Nelly? Porque pues escucha muy bonito. Sí,
1: pero qué difícil.
3: Pero es complicado, digo, somos seres humanos con muchísimas emociones.
2: Cada día un poquito más, cada día un pasito más. Sí, somos seres humanos y vivimos en este mundo y tenemos emociones, pero esa es la inteligencia emocional, por eso la importancia de ir a terapia, por eso la importancia de autoconocernos y decir, yo sé que cuando tocan este punto, por ejemplo, ahorita decías, de las amigas que están hablando mal de alguien, me tocan ese punto y a mí me impacta. Uh-huh. O sea, eso a mí me puede muchísimo. Entonces, me doy cuenta, porque ellas solamente están dándome la oportunidad de darme cuenta que esto a mí me pesa. Entonces, no es de ellas, es mío, ¿sí? Y puedo hacer interesante punto de vista, lo dejo pasar. Pero también, si siento que es constante, bueno, habrá que echarse un clavado, que es lo que me mueve. Cuando veo que a esa persona le ayudaron en el trabajo, le abrieron oportunidades, le pusieron el papá los negocios, el esposo le compró la camionetona, o se la regaló el querido, el amante, lo que sea, y a mí me mueve y me da coraje, tengo que revisar internamente. ¿Por qué? ¿Dónde está mi desvalorización? ¿Dónde yo no me siento suficiente? Porque, ¿qué crees? Todas somos creadoras de nuestra realidad y nos podemos generar la prosperidad a través de un trabajo, a través de un negocio, a través de ventas, a través del marido, a través del papá, a través hasta de los hijos. Hay mamás que le dicen al hijo, hijito, ponte de influencer, y desde ahí monetizan, graban a los chamacos haciendo sus travesuras y desde ahí monetizan. Entonces, las puertas de la prosperidad están abiertas para todas nosotras. ¿Cuál vas a abrir tú? Y elegimos abrir según nuestras estructuras y nuestros programas. Si yo creo, y es una estructura, de que yo la prosperidad solamente la obtengo de mi trabajo, pues voy a estar todo el tiempo trabajando. Si yo creo que el dinero viene de... Nada más los hombres tienen dinero. Nada más los hombres pueden hacer negocios. Entonces, si yo tengo esa creencia, voy a estar solamente tomando de ahí, aunque las demás puertas también estén abiertas.
3: Nos vamos a tener que ir a un corte, Nelly. La verdad es que el tema está bastante interesante. Tenemos mensajitos todavía por ahí pendientes que les queremos dar lectura. Si tú quieres preguntar algo o quieres compartir alguna experiencia relacionada a la abundancia, pues envía tu mensaje vía WhatsApp 844-101-6375. Y fíjate, Ros, que es que voy a hacer así como que un corte comercial. Ah, porque esta semana vamos a empezar a hacer dinámica porque tenemos un pase doble para el concierto de Duelo y La Casetera. Así que, por favor, muy al pendientes del programa de Ellas a Diario y de las redes sociales de La Primera 88.9 y El Diario de Coahuila, porque les vamos a estar dando a conocer más adelante que les vamos a estar pidiendo.
1: Y va a estar muy padre. Nos vamos a un corte. No se vaya. Regresamos con más.
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5: Las 10:40.
6: Temperatura 27 grados.
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23: 10:44.
6: Temperatura 27 grados.
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1: Regresamos. Estamos con Eli Juárez, coach, y estamos hablando de cómo se puede mover la energía para la abundancia y para todo. Yo siento que, bueno, porque aparte abundancia es una palabra bien, bien amplia, no nada más es dinero.

0: cómo la actitud de nosotros puede generarnos esa abundancia hasta de felicidad.
1: Claro, y porque solo por ser tú. O sea, por ejemplo, perciban su energía. Ahorita vamos empezando la semana. ¿Cómo está tu energía? Percibe esta alegría, porque el dinero siempre va a seguir el gozo. Al dinero no le gustan las depresivas, los quejumbrosos, los que están ahí diciendo que por qué a ellos le tocó lo peor de la vida. A eso no los quiere el dinero, les huye, es como una persona. Tú trae a tu mente una amiga que siempre se la pasa quejándose, que todo el tiempo está tristeando. Le sacas la vuelta. Claro. El dinero también le saca la vuelta. Entonces, ¿con quién quiere estar el dinero? Con las personas alegres, con las personas divertidas, con las personas que disfrutan la vida. No quiere estar tampoco para que, como un novio, ¿no? Para que me tengas ahí guardado. No, quiero que me saques. Sí, quiero que me presumas. El dinero también le gusta eso. Que te compres cosas bonitas, elegantes, que las presumas y que sí lo trabajes para que llegue, pero que no te obsesiones con él.
0: Luego, ¿no les pasa que a mí me pasó mucho un tiempo que siento que era mi rollo de vivir en la carencia? Haz de cuenta, iba a comprarme un chocolate y pensaba, ay no, pero luego sí me gasto. Por ejemplo, los carritos de Zara y de Shein, así, haz de cuenta, lleno. Y entonces, echándole nada más, ¿verdad? Y luego decía, bueno, ya voy a pagar. Y lo decía, ay no, te vas a gastar este dinero. ¿Y qué tal si mañana se te ofrece tal cosa? Entonces no lo pagaba.
1: Fíjate que...
0: Y así, un rollo de dejar de comprar cosas hasta que yo dije, aprendí a, sí, sí lo voy a comprar. Porque va a regresar. Porque pues bueno, siempre Dios proveerá.
1: Claro, Dios provee cada momento y cada instante en el presente. Si yo digo proveerá, es como en el futuro, es aquí, Dios provee. Y sabes, hay trucos, o sea, nosotros somos muy mentales. Y a veces tenemos como esta lucha, las mujeres, esta lucha con lo compro, no lo compro, primero mis hijos, primero la casa, primero la puerta, primero el mantenimiento del carro. Entonces, estamos con todos estos pensamientos, lo pasamos por muchos filtros y luego al final yo. Es cambiar la estrategia, es primero yo. Y para poner esa estrategia en número uno, puedo coco-washearme, o sea, convencerme con esto es una inversión. Esto que invierto en mí regresa multiplicado por 100. Y pregunto, ¿qué tomaría para que esto regrese a mí multiplicado por 100? Carrito de Sara, de Shane, de la donde tú quieras, págate solo. Págate solo. Si yo le pido que se pague solo, de verdad, muevan la energía.
2: Nelly, es que acabas de decir algo muy cierto que yo lo veo de esta manera de las mujeres que están casadas. Son como el contador de una empresa. O sea, aunque el marido le vaya bien, ¿no? Y pueda hacer aún más. O sea, son como que, si soy súper ahorrativa, ¿sí? Y le muestro las finanzas a mi marido de todo lo que me ahorré. O sea, están esperando como
1: la
2: estrellita. Ajá, la estrellita. Sí. O sea, les juro, es como si yo, o sea, lo siento como si fueran los contadores de alguna empresa que va a venir el jefe y le va a decir al contador 100. Porque me estás haciendo ahorrarme 100, o sea, tanto, o sea, dinero. Siento que ya es como una personalidad de las personas, ¿no? Digo, en este caso que estamos hablando de las mujeres, o sea, el sentir de que si ahorro y ahorro y demuestro que puedo, que tengo la capacidad.
1: Bueno, hay una pregunta, fíjate, Lili, una pregunta. ¿A quiénes ven más felices? ¿A las que están en la contabilidad y no comprando el café porque me estoy ahorrando? O a la que dice, sí, a la que dice, yo paso el tarjetazo, ya mi marido sabrá cómo resolver.
0: Aparte te voy a decir una cosa.
1: ¿Dónde ves la energía de expansión?
0: El universo te muestra las maneras. Les voy a decir qué me pasó.
1: Cuenta.
0: Yo tenía que comprar la tarja de mi cocina que se me había dañado. Y entonces ahí está la rosca. Es que nadie lo cree porque todo el mundo cree que yo soy bien gastona. Y ahí está la rosca buscando la mejor opción. Uh-huh. Hasta que busqué la que me salía más barata. Era la misma, pero me salía más barata. Ya la compré. Les tengo noticias. Tuve que hacer muchos arreglos para poner esa tarja que me gasté. No solo lo que me hubiera gastado comprando la primera que me salió, sino un poquito más. Y dije, el universo te está demostrando que dejes de estar buscándole la oferta, que compres lo que es.
1: ¿Y de dónde salió? O sea, se juntó la cantidad de la primera.
0: Claro, y entonces dices, lo traías. ¿Por qué estás buscando la oferta?
1: Yo les digo, si, Ima, si yo te digo, reserva el 10% de lo que ganas, resérvalo para ti. Y me dicen, no puedo, si apenas salgo con lo del día a día. Y le digo, ¿y qué pasa si te llega el recibo del teléfono más caro, al doble? ¿Lo pagas o no lo pagas? Lo pagas. Entonces, fíjate, cambiamos. De hecho, ahorita estoy leyendo un libro que me encanta, se lo recomiendo. Se llama La ganancia es primero. Y habla mucho de negocios y habla mucho de primero sacar lo que quieres ganar y luego después pagar todo lo demás, ¿no? Habla muchísimo de eso en los negocios, pero yo lo siempre lo paso a lo personal. Entonces, primero me consiento yo, primero tomo yo y luego después resuelvo todo lo demás. Y lo demás se va a resolver porque siempre se ha resuelto. No hay un día que te hayas quedado sin comer, no hay un día que lo que tú quieres no lo hayas logrado. Si realmente lo querías, está en tu vida.

0: Y es que creo que luego a mí me pasa mucho eso. Yo dejo de comprar cosas, por decirte, quiero comprarme ese chocolate. Y le digo, no, porque no sé qué y no sé cuánto. Tengo el dinero para comprarlo. Ahí tengo los 20 pesos. Y digo, no, porque luego esto y lo otro. Me echo los 20 pesos en otras cosas y no compro el chocolate. Me acaba de pasar. Vi una bolsa y dije, la quiero. O sea, la gente sabe que yo y las bolsas somos. Y primero dije que no, me salí de la tienda y dije, no, necesitas una bolsa más. Y luego dije, es tu regalo de del 10 de mayo. Vendiste pasteles como loca, como por qué no te la vas a comprar.
1: Sí.
0: Y entonces entré y la compré. Y dije, qué bonito, ese dinero se va a volver a hacer. Y voy a volver a vender y se va. Bueno, hoy lo que yo gasté en esa bolsa ya está otra vez de regreso, pero porque ya no me dio miedo gastarlo. Entonces siento que muchas veces tenemos miedo de gastar y eso nos hace vivir en la carencia.
1: Sí, nos limitamos, nos dejamos para el último. Y yo le digo, bueno, entonces, ¿para qué trabajas tanto? Lo principal eres tú. Ojo, no estoy diciendo que tengan un desorden en las finanzas. Claro que hay que tener ese orden, porque al dinero también le gusta el orden. Pero sí ponernos como prioridad. Por eso este trabajo personal y este pensamiento. Lo que pasa es que ¿cuántas veces no nos dijeron? ¿Te lo mereces? ¿Te lo ganaste? ¿Te portaste bien? Entonces ahora somos unas adultas, vamos y queremos comprar la bolsa, el chocolate, lo que queremos, el vestido, los zapatos, y todos esos pensamientos se activan. ¿Te lo mereces? ¿Te lo ganaste? ¿Te portaste bien?
0: ¿Lo necesitas?
1: ¿Lo necesitas? Ya tienes un montón ahí en la casa. Entonces se activan en automático y tengo que ser consciente cuándo son realmente necesarios y cuando no.
2: Creo que también viene mucho, Nelly, de algunas familias, que tuvieron muchas carencias en casa, ¿no? Y en el hogar, y que escucharon frases como de que somos pobres, pero honrados. La gente que tiene poco goza más o disfruta más la vida. Y van creciendo como que con esa mentalidad, ¿no? Y si tienen oportunidad o existe ahí un área que los hace voltear a ver de que hay mucho más allá afuera, creo que hay como hay un choque, ¿no? De pues me enseñaron esto, de que la carencia, porque no ven la carencia como algo malo, ¿no? Es como lo que tocó. O sea, o la frase de que el dinero no viene de los árboles.
0: A mí
2: árboles.
0: Esa frase
2: y todo eso, o sea, siento que se te queda grabado de alguna forma. Y hay gente que llega a ver al dinero como algo malo. O sea, sí. Como que es, el dinero no es bueno. O el dinero cambia a las personas.
0: Que te tienes que esforzar mucho. A mí me criaron con el dinero, no sea los árboles. Aquí no barremos el dinero. Y para tener dinero hay que fregarse.
2: ¿Y cómo se pueden romper todas estas creencias con las que pues llegaron a nacer muchas personas de que eso, de que el dinero es malo? De
1: es
2: que el dinero
1: cuestionarme.
2: No,
1: esa es la conciencia. Me cuestiono. ¿De verdad el dinero es malo? Yo les digo, con dinero puedes tener mejor acceso.
2: Yo pensé que ibas a decir, con dinero baila el perro.
1: Si También, la verdad es que con dinero, o sea, sin dinero el hombre viene con una rosita, ¿no? Pero hay dinero y trae el ramo buchón, entonces se demuestra más bonito el amor, no te lleva a la Alameda, sino te lleva a Cancún. Entonces, la salud, si se te enferma un familiar, ¿qué crees que necesitas?
2: Dinero.
1: ¿Quieres llevar a tus hijos a buena escuela? ¿Qué necesitas? Dinero. Entonces me cuestiono y digo,
0: es mentira que el dinero no da la felicidad.
1: Sí,
0: eso
1: la
0: es
1: da.
0: Una mentira, sí la da.
1: Sí la
0: o
1: da.
0: O sea, quien
1: y mientras
0: me diga,
1: más lo entendamos, mientras más lo anclemos en nuestra mente, más dinero va a llegar.
0: Fíjate que el otro día oía yo a alguien que decía, es que el dinero no da la felicidad, no compra la salud. Discúlpame, pero te ayuda a pagar hospitales y medicinas. Entonces, sí es sobre todo una tranquilidad y el aprender a no tenerle miedo al dinero. O sea,
1: exacto.
0: Creo yo que yo aprendí una cosa. Yo tenía muy arraigado eso de que para tener dinero hay que fregarse. Yo hoy no me friego para ganar dinero porque lo que hago lo disfruto enormemente y no lo considero un trabajo. Yo vengo aquí y me divierto enormemente para venir al radio y lo disfruto. Blogueo y es como jugar. y
1: ay,
0: me
1: si
0: pagan
1: yo te
0: por
1: veía.
0: Y me pagan por eso.
1: Yo te
0: entonces,
1: veía expandida.
0: Hoy todo lo que hago para ganar dinero, horneo y al hornear, Lili siempre me dice, es que te veo que hasta gozo horneando porque es como mi estrés. Entonces yo todo lo que hago no lo considero un trabajo porque meter un pastel al horno se me hace como pan comido. Entonces creo yo que cuando empezamos a ver el trabajo como algo divertido,
1: fíjate que a mí me dicen, es que no te cargas todos los problemas de la gente, todo el tiempo estás escuchando en terapia y siempre estás escuchando a las mujeres en los talleres, ¿no terminas cansada? Y les digo, no, para mí es súper interesante como cuando un médico abre a una persona a ver qué se encuentra ahí y cómo le solucionas eso y sales totalmente feliz, transformada, todo lo que provoca eso. Para nada cuesta trabajo, entonces me gusta muchísimo, lo disfruto y aparte me pagan. Y ese es un secreto de prosperidad. ¿Dónde disfrutas? ¿Qué gozas hacer en la vida? ¿Qué te encanta? Si eres contadora, te encantan los números, lo disfrutas. Encuentra un lugar donde ese talento sea bien pagado. Lo que hagas, pero que estés en disfrute y busca la manera en que eso te genere dinero.
2: Por acá tenemos más mensajes, Nelly. Dice lo siguiente, Ceci Casas. Hola, buenos días. En una ocasión escuché que cuando entras a un lugar y empieza a llegar mucha gente, eres abundancia. ¿Es real ese mito?
1: Eso es súper real porque es energía. ¿No se acuerdan el día que fuimos nosotros a desayunar?
0: Yo les voy a decir, me voy a oír pretenciosa. Yo les voy a decir eso. Yo soy esa persona. O sea, yo soy esa persona que llega. Y Gerardo, mi marido, me decía en aquel entonces, fíjense, ¿te fijas que llegamos y se empieza a llenar el lugar? Porque, y bueno, el último personaje de mi vida, llegábamos nosotros a cenar muy temprano porque él era de cenar temprano. Entonces siempre llegamos y los lugares están vacíos. Y llegábamos y se empezaba a llenar. Y un día le dije, ¿sí sabes qué? Porque esto es un rollo de abundancia.
2: Bueno, por acá hay más mensajitos. Dice lo siguiente. Ay, perdón.
1: Yo soy testiga de eso. El día que fuimos nosotros a desayunar, se empezó a llenar y yo sí me di cuenta que era mucho tu energía.
0: Yo sí tengo mucho esa energía o de darle a la gente. Un día alguien me dijo un piropo muy bonito, que cuando yo blogueaba la gente me dijo, tú sí sabes, bueno, muy bonito y muy duro, que tú eres un rey Midas. Tú tocas a la gente y la gente hace dinero, pero tú no te tocas a ti misma.
1: Ay,
0: entonces, mira, hasta me puse chinita. Me dijo, empiézate a tocar tú misma.
1: Sí.
0: Me dijo, ¿por qué haces que la gente genere dinero? Porque yo regalaba mi trabajo, yo no les cobraba. Y entonces me dijo, y no generas. Dijo, este es un rollo de dar y dar.
2: Sí. Por acá dice, estaría padre que hablaran de cómo en pareja uno brilla y crece y el otro no, y empiezas a jalarlo a crecer, pero más por uno que por el otro.
1: Es bien importante la comunicación. Es súper importante, sobre todo en estos temas, porque hay dos temas de los que no habla la pareja, sexo y dinero. No hablan de eso, no tienen claro los acuerdos, es hasta dónde queremos crecer juntos. Porque si yo solamente estoy suponiendo que tenemos una meta económica, yo solamente estoy suponiendo que quiero comprar la casa, que quiero comprar el carro, y que es lógico, quitémonos, como mujeres sobre todo, quitémonos esa parte de que es lógico que quiera esto. No, no es lógico. No sabe hacia dónde van, y si tú no sabes hacia dónde van, no llegan. Intentarlo, hacerlo, trabajarlo, pero también entender que tengo que aceptar que el otro ser humano quizá no quiera crecer y tengo dos opciones, o dejarlo ir o aprender a vivir
0: con
1: eso. Hay
0: que hacer un programa de eso, porque sí, a veces un personaje tiene una energía de crecer, y yo lo viví en su momento, y el otro personaje no, y entonces es como que te jalan a no crecer.
2: A no crecer o a vivir
0: en la
2: nada
0: cadencia.
2: Más de
1: es que imagínate que la vida es como una escalera. Tú vas subiendo esa escalerita y cuando tú empiezas económicamente a prosperar, subes un escalón y ahí todavía tienes agarrada a tu pareja de la mano. Subes otro escalón y todavía lo puedes agarrar de la mano. Subes otro escalón, ya te cuesta trabajo agarrarlo. Y subes otro escalón, ya es imposible. Si él no va subiendo los escalones contigo, va a llegar un momento en el que se van a soltar. No porque no haya amor, sino que ya no están en el mismo nivel de conciencia.
2: Oye, Nelly, para todas aquellas personas que desean abrazar la abundancia, que desean multiplicar el dinero, que quieren conseguir el éxito, ¿dónde te pueden contactar?
1: En todas mis redes sociales como Nelly Juárez, coach, y en el 844 844-122-6875.
2: ¿Puedes repetir?
1: 844-122-6875. Ahí mándenme un WhatsApp y ahí les mando.
2: Creo que nos quedamos cortas.
0: Cortas. Hay que hacer otro para, sobre todo para hablar.
1: ¿Para la pareja? ¿Qué pasa cuando estoy caminando la prosperidad y mi pareja no quiere prosperidad? ¿Está muy cómodo? ¿O está muy cómodo?

0: que va a regresar la semana.
1: Y pues bueno, de verdad que muchísimas gracias por entrar en sintonía en Ellas a Diario. Nos vemos mañana.
0: Nos vemos mañana. Que tenga usted un lunes espectacular, bonito, bonito.
1: Gracias,
0: día.
1: Meli. Gracias, bendiciones. Gracias.
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4: Temperatura 29 grados.
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5: Ante inminente ola de calor, sector salud refuerza acciones y pide cuidados a la población. 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
1: Temperatura, 29 grados.
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0: 11:13.
1: Temperatura 29 grados.
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grados de temperatura aquí en la zona universitaria, marcando el termómetro. Así es. El día de hoy fue un despertar bastante diferente para muchos porque amanecimos ahora sí que con un calor que qué barbaridad. Señoras y señores, el día de hoy la temperatura máxima registrada será de los 33 grados como máximo y la sensación térmica que tendremos para el día de hoy, la máxima será de los 34 a los 35 grados, o sea, sí estará haciendo muchísima calor y el índice UV ya está muy alto a esta hora de la mañana. Así es, aún son las 11 de la mañana y ya tenemos un calor como si fuera mediodía, una de la tarde más o menos. Entonces, para que usted considere salir con gorra, lentes y un buen bloqueador solar. Así es, sobre todo si se va a mantener constante con lo que es, bueno, pues la salida al sol. Así que ya lo sabe, público radio, escuchan este bonito día. Les saluda de nueva cuenta su amiga y servidora Valeria Salas, recordándoles el teléfono en cabina 844-101-6375, mediante el que usted se puede estar comunicando para reportes, denuncias, servicios sociales, peticiones de canciones, pero sobre todo y muy importante, público radio, escucha, recordarle que aquí en 88.9 le tenemos lo mejor de la información. Y en este bonito día, bueno, pues le voy a invitar también a que nos siga en las redes sociales. Estamos como 88.9 FM, así es. Nos encuentran como La Primera en Facebook y en Instagram. Escúchelo bien, La Primera, Facebook e Instagram. Así que ya lo sabe, público, en este maravilloso día de lunes, es inicio de semana, es inicio de, bueno, pues ahora sí que otro día con las mejores ganas y con la mayor actitud, ¿para qué? Bueno, pues para que usted lo disfrute. Por lo pronto, y antes de traerle más información, lo vamos a seguir dejando con lo mejor de la música country para que usted comience a amenizar este inicio de semana, que hay que iniciarlo con todas las ganas.

Y ya son las 11 de la mañana con 21 minutos. Tenemos 29 grados de temperatura aquí en la zona universitaria. Público Radio Escucha, ¿y cómo estamos? Con las mayores ganas, la mayor actitud, pero sobre todo ya conectados aquí por 88.9 de FM. Que vamos a estar, bueno, pues muy contentos y muy alegres en este bonito inicio de semana, porque, bueno, pues tenemos calorcito. Esta semana vamos a tener ahora sí que diferentes climas, pero todos van a ir variando durante la semana. ¿Tendremos pronóstico de lluvias durante la semana? Sí, señoras y señores, vamos a tener pronóstico de lluvias durante la semana. Entre miércoles y viernes vamos a tener, bueno, pues hay un pronóstico del 50% de probabilidad para que usted lo tome en cuenta. Y obviamente que estos calorones que ya empezaron con la semana, bueno, se van a ir ahora sí que acoplando y aclimatando conforme avance la semana. Pero recordándole que usted, público, ya puede estar ahí, bueno, pues checando su pronóstico del tiempo. Y ahora sí, rápidamente, público Radio Escucha, bueno, pues ya estamos aquí conectados mediante lo que es el teléfono de cabina 844-101-6375 para que usted ya comience a enviar sus saludos, reportes, denuncias, servicios sociales. Y aquí ya tenemos a mi estimado Antonio, así es, a mi estimado Antonio, que ya, bueno, dice, vale, saludos, aquí andamos ya en sintonía. Mi estimado, un saludito, dice, ¿podrías mandar un saludo? Claro que sí, mi estimado, un

saludo para todos los del P4 de Sultanes de Monterrey que nos vienen a visitar el día de mañana aquí en Saltillo, señoras y señores. Porque el día de mañana les voy a recordar que hay partido, así es, un clásico de clásicos aquí. Saltillo contra Monterrey el día de mañana en el estadio. Así es, en el Estadio Francisco y Madero, para que usted lo tome en cuenta ahí, para que si el día de mañana usted no tenía plan, bueno, pues ya lo va a tener, porque el día de mañana usted puede ir directamente al estadio a disfrutar de este gran clásico, Saltillo contra Monterrey. La porra del P4 nos visita el día de mañana aquí en Saltillo. Les mandamos un saludito de parte de su amiga y servidora Valeria Salas, y sobre todo de parte de mi estimado Antonio, que bueno, pues él ya anda con todo lo que da en cuanto a lo que es el béisbol, así es. Y bueno, pues para toda la gente que es amante de este gran deporte, no se olviden, y recordarles que, bueno, pues hay que estar al pendiente de los diferentes espacios de la primera 889, para que usted, bueno, pues sepa de qué manera se van llevando los partidos, y sobre todo, sí, tenemos premios para el público radioescucha. Hasta ahorita todavía no sabemos, quién sabe más al rato. Así es que ponga muchísima atención. Por lo pronto ya son las 11 de la mañana con 24 minutos, 29 grados de temperatura. Está haciendo calor, así que ya lo sabe, cuídese mucho. Y sobre todo, protéjase muy, pero muy bien e hidrátese muchísimo. Vámonos con la siguiente canción para que usted siga amenizando este bonito día de lunes.

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1: Temperatura 29 grados.
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1: 11:33.
2: Temperatura 30 grados.
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1: Temperatura 30 grados.
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0: 11:45.
1: Temperatura 30 grados.
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1: Temperatura 30 grados.
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3: Son las 12.
4: Temperatura 30 grados.
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0: Y ya son las 12 del mediodía con 12 minutos, 30 grados en la temperatura, señoras y señores, en este bonito día de lunes, iniciando la semana con todas las ganas, con toda la actitud, pero sobre todo comenzando la semana con una buenísima noticia. Y es que, señoras y señores, ya estamos a día 18 de este mes de mayo, así es. Y todavía tenemos tiempo para que usted venga e inscriba a papá, porque el próximo 21 de junio será la Camina y Trota Bien Padre Luis Horacio Salinas Aguilera. Pero usted se preguntará, ¿qué es esto, Vale? ¿De qué estás hablando? Bueno, pues déjeme le cuento. Y es que, bueno, pues en esta ocasión vamos a tener esto que es una carrera, así es, tal cual, denominada Camina y Trota Bien Padre Luis Horacio Salinas Aguilera. Aquí por parte del grupo del Diario de Coahuila, usted ya puede venir a inscribir a papá, así es. Usted puede venir a correr, pero si no puede correr, puede trotar, y si no puede trotar, camina. El punto es que venga usted acompañado de papá, porque este día estamos celebrando a todos los papás, a esos buenos papás que, bueno, pues siempre están dándolo todo por la familia, y qué más que mejor que darle un excelente regalo, el regalo de estar todos en convivencia con él, así es. Desde la mañana muy temprano, en punto de las 7:30, estaremos arrancando con esta carrera, y usted lo puede venir a inscribir cualquiera de estos días de la semana, así es. Para que usted lo tome muy en cuenta, le voy a recordar, las inscripciones están abiertas desde abril, así es, desde el mes del niño ya teníamos las inscripciones completamente abiertas, pero ahorita que es el mes de mamá, yo quiero que usted, bueno, pues se tome la libertad de poder venir a inscribir a papá como sorpresa, y ya el día del padre, ahora sí decirle: papá, ¿qué crees? Te acabo de inscribir a la Camina y Trota Bien Padre. ¿Por qué le voy a decir que esto es una gran sorpresa? Porque al final del día todos los papás que estén inscritos van a participar en una gran tómbola de valiosos regalos. Imagínese que su papá venga y camine, lo principal, que venga y camine aquí sobre la carrera, y que de repente a la hora de la tómbola digan: se ganó el boleto fulanito de tal, y que sea tu papá, y que le saquen una pantallota de esas de las grandes. No, imagínense qué emoción para papá tener una pantallota de esas grandes para que pueda ver ahora sí que todos los partidos, que pueda ver todas las series que le gustan, que pueda ver todos los videos de YouTube, que pueda ver de todo. O de igual manera que se lleve el microondas, o que se lleve el sillón reclinable, o que se lleve a lo mejor también consumo en algún restaurante, o de igual manera cualquiera de los valiosos premios que vamos a tener aquí y que usted no se puede perder, porque le voy a recordar, nosotros somos famosos por esta carrera y sobre todo por los valiosos regalos que se llevan aquí. Quien ha venido a la carrera de Camina y Trota en, bueno, pues anteriores sesiones de esta carrera, bueno, pues ahí le va a platicar que realmente los regalos son buenísimos, y sobre todo le vamos a recordar también por qué la convivencia es en familia, porque nosotros queremos que usted acompañe a papá, así es que tráigase a toda la familia, porque ese día la familia más numerosa va a recibir un regalo, así que ya lo sabe, y se puede traer hasta el perro, claro que sí. Nosotros aquí somos pet friendly, y aquí si usted trae a su mascota, ellos también participan. Así que ya lo sabe, próximo 21 de junio arrancamos la carrera. Y usted dirá: vale, pero esto tiene un costo muy grande. ¿De cuánto estamos hablando? ¿De 200? ¿De 300 pesos? No. Esto es un precio, la verdad, hasta podría llamarse ridículo el precio, porque es bajísimo, son solo 50 pesitos que te incluyen la playera, la medalla conmemorativa, el kit de recuperación y pues obviamente la entrada a participar a la tómbola de los valiosos regalos. 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Por lo pronto, público radio escucha, usted ya tómese su tiempo, organícese la agenda, vea qué día usted puede venir, y si no, y si tiene alguna duda, y si dice: vale, bueno, pues yo tengo más dudas, ¿en dónde las pueden aclarar? Bueno, pues yo le voy a recomendar que ahorita tome un papel, tome una pluma y anote el siguiente teléfono para que pueda ahí aclarar todas sus dudas sobre la carrera de Camina y Trota Bien Padre. Es el 844-438-8100. Así es, se parece al de aquí de cabina, pero no es. 844-438-8100. 00. Así que ya lo sabe, público, radio escucha, en esta ocasión usted venga, inscriba a papá, llévese ahora sí que la mejor ahora sí que experiencia que puede tener, que es la convivencia familiar, un bonito Día del Padre, que obviamente, señoras y señores, el próximo 21 de junio es dominguito, así que ya lo sabe. Por esta ocasión, bueno, pues nosotros vamos a continuar con lo mejor de la música country, pero no se despegue de 88.9 de FM, porque le vamos a tener muchísimas sorpresas, y es que ya se aproxima un concierto con una agrupación, bueno, más bien con dos agrupaciones bastante famosas, pero en unos minutos más estaremos platicando con ustedes sobre este gran evento que ya es este fin de semana, así que no se lo puede perder. Por lo pronto nosotros nos vamos a un corte y regresamos con más.
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12: 12:21.
13: Temperatura 30 grados.
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Y ya son las 12 del mediodía con 23 minutos, 30 grados en la temperatura, señoras y señores, así es, está haciendo mucha calor, tómese por favor un gran vasito de agua y sobre todo manténgase muy bien hidratado, así es, tómese sueros, coma frutita, verdura, aliméntese bien porque estas temperaturas ahora sí que hay que mantener muy bien hidratado el cuerpo y sobre todo porque muchas de las veces tanto niños como adulto mayor, sobre todo en ese aspecto, descuidan mucho esta parte, la hidratación corporal. Y bueno, pues a nosotros nos toca estar vigilando tanto a los más pequeñitos de casa como hasta los más grandes para que se hidraten bien, para que consuman ahora sí que verduras, consuman fruta y sobre todo se mantengan muy bien cuidados a cuestión de los rayos ultravioleta. Así es, así que al momento de salir de casa, si usted va a salir y sabe que va a estar mucho tiempo durante los rayos intensos del sol, sobre todo aquellas personas que, bueno, pues tienen ahora la tendencia del running o aquellas personas que salen muy temprano a lo que es, bueno, pues estas subidas a los cerros y demás, a escalar, a hacer deporte a la intemperie, bueno, por favor, cuídense mucho, pónganse de estas camisetas de manga larga, obviamente de impermeables, no crea que se va a poner una de algodón, de esas que le cubren y le tapan todo, no, tiene que ser un impermeable para que usted pueda, pues ahora sí que dejar respirar la piel y sobre todo que la proteja, y siempre recordar cargar nuestro protector solar, eso ya debe de ser un artículo básico de primera necesidad para todos nosotros. Y ahora sí, público radio, escucha rápidamente solamente para recordarle que este próximo sábado 23 de mayo llega a casa de nueva cuenta Duelo y La Casetera, señoras y señores. Y es que ahí de fondo ya estamos escuchando esta canción, que es como un himno para todos nosotros, porque, bueno, pues era una de las canciones, o es una de las canciones más famosas de la agrupación Duelo, del cual le voy a recordar que Duelo, a pesar de que ha venido muchísimas veces a Saltillo, yo le puedo decir que siempre es un sold out definitivo. Y es que años pasados se ha dado mucho el renombre de Duelo por la cuestión de que viene a Saltillo y literalmente se ha abarrotado el lugar que ha pisado. Dígame si o no recuerda que el año pasado se presentó en el Lienzo Charro y había todavía gente afuera ya casi comenzando el evento. Todavía había gente que quería ingresar al evento e ingresaron, y aún así fuera de pie ellos querían corear todas las canciones de el grupo Duelo. Así es, señores y señores, las canciones del grupo Duelo siempre han sido un estandarte, ahora sí que para nuestro público, y en esta ocasión, bueno, pues no va a ser la excepción, porque van a venir y van a volver de nueva cuenta a ponerle todos los grandes éxitos que usted conoce de parte de ellos. Y no solo eso, sino que vienen acompañados en esta ocasión de La Casetera. Así es, ese grupo versátil que viene y le trae todo un gran repertorio de canciones, así que bueno, pues también van a estar en el escenario. ¿Cuándo va a ser? El próximo sábado 23 de mayo, llegan aquí directamente al Estadio Olímpico de Saltillo, y usted puede estar ahí, pero le voy a recordar, en esta ocasión nosotros tenemos un giveaway directamente en la página de La Primera 889. 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Y todavía le voy a recordar, si usted todavía quiere adquirir boletos, lo puede hacer. Así que ya lo sabe, público radio escucha, en esta ocasión participe con nosotros y no se pierda este gran evento que ya está a unos días de llevarse a cabo. Y por lo pronto ya son las 12 del mediodía con 28 minutos, 30 grados en la temperatura. Se despide de ustedes su amiga y servidora Valeria Salas, dejándolos con mis compañeros Galat de la Rosa y Lili Solorio, que ya le vienen a traer todo lo que aconteció en este fin de semanita. Así que ya lo sabe, público radio escucha, por lo pronto manténgase en sintonía de 88.9 de FM. Se despide de ustedes su servidora Valeria

0: Salas, deseándoles que tengan un excelente inicio de inicio de semana. Hasta luego.
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1: 12:33.
2: Temperatura 30 grados.

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2: Buenas tardes, bienvenidos a una nueva edición de Noticias. Les saludamos con mucho gusto aquí en la 88.9 en Noticias de Primera. El día de hoy, lunes 18 de mayo de este año 2026. Quédese con nosotros, estamos listos, estamos preparados para brindarle toda la información que tenemos en este lunes. Y yo no estoy solo, saludo a mi compañera Lili Solorio.
3: Hola, hola, ¿qué tal? Buenas tardes, Galad. Buenas tardes también a todo el auditorio de la Primera 88.9. Qué gusto que nos pueda acompañar. Así es, hoy arrancando una nueva semana. Traemos bastante información. Por favor, envíe sus reportes también a través de redes sociales donde nos puede encontrar como la Primera 88.9, el Diario de Coahuila. Ya sabe que a mí me puede encontrar como Lili Solorio. Qué gusto, compañero, iniciar una semana más de vida, de objetivos, nuevos proyectos, nuevas oportunidades. Platíquenos también usted cómo arranca esta nueva semana.
2: Al 844-101-6375, 844-101-6375, nos puede dejar sus reportes, denuncias, quejas, sugerencias o algún servicio social. 844-101-6375. Y sin más, compañera, si le parece, vamos al clima.
3: Va.
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2: La temperatura ya aquí en la zona universitaria es de los 30 grados centígrados para el día de hoy. Según el pronóstico, las condiciones van a aumentar hasta los 34. Va a ser calor aquí en la capital del estado, por lo cual por la noche la temperatura también estará pues calurosa, ¿no? Para nosotros los saltillenses, 22, 23 grados es calor, ¿eh? Es calor por la noche, así que, bueno, pues prepárese. Hay pronóstico de tormenta y esta podría ir acompañada de lluvia ligera para la tarde-noche del día de hoy. También contemple esto. Para mañana miércoles, la máxima se espera que alcance entre los 25 a 26 grados, mínima de entre los 15 a 16, con un cielo ya completamente despejado y completamente soleado. Miércoles, mitad de semana, estas serán las condiciones, máxima 24 grados, la mínima de los 15 a los 16, también con un cielo soleado.
3: Y bien, ¿qué estará ocurriendo este día lunes en la región sureste? Bueno, saludamos con gusto a Ramos Arizpe. Hoy temperatura bastante cálida, alcanzando hasta los 34 grados Celsius, descendiendo por la noche a los 25 grados centígrados. Para el municipio de Arteaga, hoy un cielo mayormente soleado, alcanzando un valor máximo de 31 y mínima en los 24 grados Celsius. ¿Qué nos espera el día de hoy para General Cepeda y Parras de la Fuente? Bueno, la temperatura máxima oscilando a los 33 y la temperatura mínima en los 25 grados Celsius. Ahora pasemos a información local.
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2: Las 12 ya con 37 minutos, temperatura, le recuerdo, 30 grados centígrados. Y bueno, pues vamos a comenzar con nuestro compañero Javier Hernández, quien se encuentra desde algún punto de la ciudad, compañera, con un importante reporte.
3: Así es, Javier, ¿cómo estás? Buenas tardes.
4: ¿Qué tal, amable auditorio de la Primera 88.9 de FM, donde el Diario de Coahuila le informa y le atiende sus reportes? Mire, como este que nos llega de la colonia Colinas de San Lorenzo, al sur, muy al sur de Saltillo, porque en las calles, desde Rayados hasta Utacas, se quedaron sin energía eléctrica a raíz de las fuertes ráfagas de viento que azotaron Saltillo y la región el pasado fin de semana. Por ahí hay escuelas, ¿verdad? Está un jardín de niños, está una primaria, y es muy urgente que se restablezca cuanto antes el servicio de energía eléctrica. Por otra parte, lamentablemente hoy al filo de mediodía, autoridades de la Fiscalía General del Estado pudieron al cruce de las calles Raimundo de la Cruz López y Humberto Castilla en el Gran Bosque Urbano, porque en un bajo puente tipo túnel, tipo recoveco, fueron encontrados los restos de un cuerpo de sexo masculino, constituyéndose ahí elementos de la Fiscalía General del Estado para tomar el reporte, levantar las evidencias. La persona del sexo masculino sin vida, se presume era un indigente, vestía una pantalonera o un pants en color gris, tenis, y hasta ahí le podemos informar, porque hay todavía datos escuetos de este evento del cual ya tomó parte la Fiscalía General del Estado, ordenando el levantamiento del cuerpo para enviarlo al Servicio Médico Forense y practicarle la autopsia de ley. Por otra parte, esta mañana, desde muy temprano, trabajadora de la salud de la Clínica 1 del Seguro Social se manifestaron otra vez porque el Seguro Social no les quiere pagar salarios caídos, prestaciones económicas que tienen ya muchos meses de rezago, y pues exigen, ¿verdad?, que el gobierno federal atienda su petición de que se les pague a estos trabajadores y trabajadoras de la salud, en especial de la Clínica 1 del Seguro Social. Dijeron que si no hay solución van a continuar, incluyendo el cierre de la calzada Antonio Narro. Y la pregunta de los 64,000, ¿dónde está el Sindicato Nacional de Trabajadores del Seguro Social, que defiende más al patrón que a los trabajadores? Sindicato Blanco, al fin y al cabo, mi reporte, auditorio, amigos, vamos a cabina, le informó Javier Hernández.
3: Muchísimas gracias, compañero Javier, pues ahí tiene el reporte. Si usted tiene por ahí alguna u otra situación que nos quiera compartir, ya sea de su sector, alguna institución educativa, algo que a usted le preocupa y desea darle una solución, siéntase con toda la libertad, puede hacerlo también de manera completamente anónima a través del 844-101-6375. Avanzamos con información, compañero.
2: Así es, porque el día de ayer se registró un lamentable accidente al poniente de la ciudad de Saltillo, esto en el periférico Luis Echeverría Álvarez, frente a la colonia Satélite Norte, en donde, bueno, pues tal parece que la muerte andaba a la caza de estos motociclistas. Ahora, pues otro conductor perdió la vida y su acompañante resultó lesionado al chocar por alcance contra un vehículo de alquiler, un taxista, en el periférico Luis Echeverría Álvarez. Partes del frágil vehículo quedaron regadas en una distancia de 100 metros desde el punto del impacto hasta donde quedó el cuerpo sin vida de este joven. La noche del día de ayer, el ahora occiso y su acompañante viajaban en una motocicleta marca Yamaha en color gris por el periférico Luis Echeverría con dirección al poniente. Al pasar por la calle de Júpiter de la colonia Satélite Norte, el motorizado, quien al parecer circulaba a exceso de velocidad, impactó por alcance contra un vehículo de alquiler, mientras el motociclista derrapó varios metros y pues terminó más adelante sin vida. Su acompañante resultó lesionado. Por su parte, el taxista perdió el control del volante y brincó el camellón hacia los carriles que van de poniente a oriente, donde chocó contra una camioneta Chevrolet cuyo conductor no logró evitar el impacto. Personal médico atendió a los participantes en este accidente vial y los trasladó a un hospital, mientras que personal de servicios periciales recabó evidencias para deslindar responsabilidades.
3: Y pues bueno, Gala, fue un fin de semana con múltiples accidentes y pues lamentablemente también se registró esa volcadura en los límites de Saltillo y Ramos Arizpe, donde pues también dejó a un muerto. La falta de medidas de seguridad combinada con el consumo de alcohol dejó como saldo una persona sin vida. Esto al registrarse una volcadura la mañana del domingo sobre el bulevar Miguel Ramos Arizpe, entre los límites de este municipio y Saltillo. El reporte que levantó la Dirección de Protección Civil y Bomberos de este municipio pues señalaron que se trataba de un hombre de 35 años que no portaba cinturón de seguridad. Se refiere además a un vehículo sedán Ibiza con placas de Nuevo León, color rojo, que circulaba de sur a norte al momento del percance. Al lugar acudieron elementos de dicha corporación, así como también unidad de la Cruz Roja Municipal, quienes al realizar la valoración del conductor confirmaron que ya no contaba con signos vitales. La víctima de este accidente vestía playera color negro y pantalón de mezclilla. Cabe destacar que al interior de este vehículo pues encontraron algunos envases de bebidas embriagantes, por lo que se presume que conducía bajo los influjos del alcohol. Sin embargo, será hasta que los resultados de la autopsia de ley definan las causas de su fallecimiento. Y pues aquí tenemos dos cuestiones, ¿no, Gala? Hacer algo con los motociclistas y hacer algo también con estas personas que siguen consumiendo alcohol y que bajo con toda la irresponsabilidad pues toman un vehículo, compañero. Sabemos que las autoridades han hecho lo propio en relación a colocar algunos puntos muy estratégicos en diferentes horas, ¿no? Lo que llamamos con los puntos de antialcohol, han funcionado, pero aún así la estadística de accidentes por ese motivo es preocupante, y creo que se debe a que, seamos honestos, en Coahuila hay un consumo excesivo de alcohol. ¿Y cómo nos damos cuenta, sociedad, público que hoy me está escuchando, con el éxito que tiene antros y bares en nuestra ciudad, que se han multiplicado, compañero, como si fuera ya plaga? Y les va súper bien, digo, pues por eso abren uno tras otro.
2: Así es, y bien lo dices, ¿no? Ojalá la autoridad pueda hacer algo, pero si no, yo te aseguro, compañera, que la selección natural, de esa que tanto habló Darwin, pues desgraciadamente hace de la suya, ¿no? Porque estas personas que más consumen alcohol y que toman el volante son las que lamentablemente terminan, pues, perdiendo la vida.
3: Es correcto. Pues bueno, quiero opinar algo, 844-101-6375. En este momento, siendo las 12:45, nos vamos a una breve pausa comercial y regresamos con más aquí a Noticias de Primera.
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5: 12:46.
6: Temperatura 30 grados.
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0: 12:49.
6: Temperatura 30 grados.
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2: Ya estamos de regreso, son las 12 del mediodía con 50 minutos, compañera. La temperatura en los 30 grados todavía, para quienes recién nos acaban de sintonizar, pues según el pronóstico va a aumentar hasta los 34 grados, así que prepárese.
3: Así es, va a estar haciendo bastante calor, compañeros, y se espera que en los próximos días se mantengan las temperaturas cálidas, así que hidrátese bien, salga de casa con tiempo. Sabemos que, compañero, pues salir con prisa y luego con calorcito, pues como que no te pone de buen humor.
2: No. Y ahora imagínate que sales vestido de negro. O sea, hay que buscar colores más claros, ¿no? Según los especialistas.
3: Sí, y telas también apropiadas para el calorcito, ¿no? Y pues bueno, protector solar, si es que no estábamos acostumbrados, ya no lo haga por querer usted mantener el color de su piel, sino más bien para protegerla.
2: Sí, así es. Cuídese. Las 12 ya con 51. Y bueno, pues en más información, me llamó mucho la atención esta nota, compañera, que vamos a dar a conocer, en donde contemplan empresas de la región sureste, pues dar facilidades para que los trabajadores puedan ver los partidos del mundial.
3: Ok.
2: ¿No? Más los partidos de la selección mexicana, ¿no? Creo que hay una palomita para ellos, una tacha, una espantosa X, ahora sí que como diría el programa aquel, para aquellas empresas que se van a poner rígidas, que van a decir, no, que no vean el mundial, que no, no vean los partidos de la selección mexicana. Bueno, pues habrá mucho ausentismo, ¿no? Seguramente, porque el fútbol, compañera, mueve mucha pasión, muchas pasiones. Y bueno, pues durante la transmisión de los Juegos del Mundial de Fútbol 2026, algunas empresas darán la facilidad a los trabajadores de suspender actividades dentro de la industria por 90 minutos que duren los encuentros entre México para que disfruten del partido dentro de la justa deportiva internacional que comenzará en el mes de junio. Así lo dio a conocer el presidente de la Canacintra, de la Cámara Nacional de la Industria de Transformación Coahuila Sureste, Arturo Reveles Márquez. El camino de la selección mexicana en la Copa del Mundo ya tiene fechas confirmadas. El tricolor va a debutar este próximo 11 de junio frente a Sudáfrica en el marco del partido inaugural de la justa. Posteriormente, el 18 de junio se medirá ante su similar de Corea del Sur y terminará esta fase de grupos el 24 de junio contra la escuadra de Chequia. Manifestó el presidente de Canacintra, es una costumbre en mundiales, pues asignar espacios en las áreas de producción, donde normalmente colocan pantallas, y se contratan proveedores, bueno, pues al menos en los juegos de la selección mexicana. Subrayó que no se les permitirá dejar la planta, sino que se buscará pues mantenerlos dentro de ella durante estos 90 minutos, ¿no? 45 minutos del primer tiempo, 45 del segundo, más lo que agreguen, ¿verdad? Podría ser más de 90 minutos. Y luego, bueno, pues van a regresar a sus áreas de trabajo. En Saltillo se contará también con una serie de actividades y hasta un fan fest en el cual en espacios públicos se instalarán pantallas para que la gente pueda disfrutar del partido. Además, la Secretaría de Educación ya dio su aval para que las escuelas que así lo soliciten puedan tener un receso para que los niños y trabajadores de las mismas pues puedan ver los partidos de la selección mexicana.
3: Pues ahí tiene la información, ahí tiene usted el dato, y pues bueno, compañero, pues qué bonito, ¿no? Que puedan disfrutar y apoyar a nuestra selección.
2: Y qué inteligente, ¿no? Porque también si no se da el ausentismo, ¿no? Si no los trabajadores van a decir.
3: Ausentismo, se van al baño a verlo en su celular.
2: Baja el rendimiento también, la productividad.
3: Sí, o a veces les da como que el corajito de que, ay, no nos dieron oportunidad de ver el partido. Y ya no hacen igual el trabajo.
2: Así
3: que si usted nos está escuchando y es empresario, pues copie por ahí la idea, ¿no? Tener a los trabajadores a veces contento, compañeros, como la escuela, ¿no?
2: Sí, claro.
3: Rinden mejor.
2: Nada más van a ser tres partidos, ojalá Y bueno, pues pasemos al cuarto, al cuarto partido o al quinto.
3: Porque se vale soñar.
2: Se vale soñar, pero nomás van a ser tres, o sea, no se preocupen.
3: Nada más son tres. Y pues bueno, compañero, fíjate que hay una información importante que llamó bastante mi atención y estoy segura que la de aquellos que nos escuchan también, porque acechan las deudas en el bolsillo a los mexicanos, compañero. Fíjese, vamos a entrar en contexto. Okay. Es que fíjese que las familias mexicanas son acechadas por el terrible fantasma del sobreendeudamiento. De acuerdo con datos del perfil del deudor elaborado, pues la brecha entre los ingresos y las deudas se está ensanchando de manera peligrosa. La gente debe pues hasta 8 veces lo que gana al mes. El informe revela que la deuda promedio de las deudas de los mexicanos alcanzó los 193,198 pesos en el 2025. Eso es un incremento del 6.3% respecto al año anterior. Especialistas de Bravo y de Yo Te Presto, citados por el economista, sugieren que este problema no puede solo atribuirse a la falta de voluntad, sino una frágil estructura financiera en el país. Para empeorar la situación, pues el bolsillo de los mexicanos ha perdido fuerza. Según el reporte, el ingreso promedio mensual pues pasó de 25,155 pesos en el 2024 a 24,426 pesos, o sea, gala por ahí de casi 1,500 pesos menos. Cifras del INEGI citadas por el economista señalan que en el 2026 una familia urbana de 4 integrantes necesita alrededor de 19,600 pesos mensuales solo para cubrir sus gastos básicos. Ante este panorama tan opresivo, no es de extrañar que los mexicanos recurran pues a los créditos o microcréditos, muchas veces destinados a pagar otras deudas. Según el perfil del deudor, 7 de cada 10 mexicanos que solicitan un nuevo crédito lo hacen con el único fin de liquidar deudas anteriores, compañero. Y pues creo que una también dependencia importante que ha detectado esto es Fonacot, compañero. Tú recordarás que hace poco también tuvimos una entrevista en el espacio de Ellas a Diario y el delegado platicaba aquí que muchas personas estaban acudiendo a Fonacot a solicitar un crédito, pero era para pagar otros créditos.
2: Qué barbaridad, ¿no?
3: Sí, qué fuerte.
2: Y la nota también sigue diciendo que los que más se endeudan suelen ser las personas mayores de 66 años, aprovechando ya el historial crediticio. Oye, pues si en algún momento yo tengo buen historial y tú me prestas 300,000 pesos, 200,000 pesos, pues échalos para acá.
3: Los
2: jóvenes no se endeudan tanto porque no les prestan.
3: No.
2: Si no, también estuviéramos bien endeudados.
3: Es correcto. Si está complicado adquirir una casa, son tiempos muy difíciles.
2: Sí.
3: Pero pues bueno, ¿usted cómo le está haciendo con la economía? ¿Ha sentido pues este ahogamiento, ¿no, compañero? Yo creo que todos. Sí,
2: todo el mundo. Ahora vas a cualquier centro comercial y ya te ofrecen una infinidad de tarjetas, ¿no? De nombres que dices tú, caray, no sabía que manejara una tarjeta, pero pues bueno, ya está en usted si usarlas o no usarlas.
3: Así es. La verdad es que para nosotros siempre es muy valiosa su opinión. Lo puede hacer, repetimos, Gala, de manera 24/7 a través del 844-101-6375. Siempre trabajando para todos ustedes aquí.
2: Así es, 24/7. Nos vamos, compañera. El día de mañana tenemos una cita en punto de las 12:30.
3: Así es, que pase un excelente lunes, inicio de semana. Cuídese mucho. Bendiciones y lo dejamos con Joaquín López Origa.
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1: las 12:59.
4: Y la temperatura, 31 grados.

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2: Una 4 minutos.
3: Y la temperatura, 31 grados.
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4: Colorado y Florida. Y en Telefórmula Estados Unidos a través de las cadenas Xfinity Latino y Latino View.
5: Y también estamos en YouTube. Estamos en radiofórmula.mx, en lopezdoriga.com y en Instagram. ¿Y en Telefórmula?
4: En Telefórmula estamos en Easy Canal 121, Sky Canal 157 y 1157. Total Play Canal 161, Megacable Canal 153 y en Dish nos encuentra en el 354.
5: ¿Y de quién es alto, Laura? Laura Pérez Cisneros, me da mucho gusto saludarte como todos los días. ¿De quién es santo este lunes y 18 de mayo?
4: Mi querido Joaquín, antes que nada te deseo una estupenda semana en este 18 de mayo, donde han pasado 138 días, faltan 227 y termina este año con la semana número 21. Hoy estamos festejando a Venancio, Dióscoro y Cira. Felicidades a todos ellos.
5: Bueno, pues muchas felicidades. Hoy es Juan Ignacio Zavala, tu cumple, felicidades. Estamos pendientes, ¿sí? No cabe duda. Te mando un abrazo. Juan y a Katy Hernández, nuestra compañera de YouTube de Fórmula, también es su cumpleaños. Muchas felicidades. Y si todo esto es hoy, Laura nos quiere decir a quién va a ser santo. Mañana, martes y 19 de mayo.
4: Mañana ya avanzando la semana, Joaquín, vamos a festejar a Pedro Celestino y a Pudenciana.
5: ¿A quién?
4: Pudenciana, Joaquín. Felicidades adelantadas.
5: Bien, bueno, pues esto es algo de lo más importante que ha ocurrido y que está ocurriendo hoy en México y en el resto del mundo, con mucho que es muchísimo de todo lo que usted leerá y escuchará mañana por la mañana, y vamos, muchísimo de todo lo que usted leerá, escuchará y verá esta tarde, esta noche. Vamos ahora en el correr de las próximas horas. Como le había adelantado, sí están congeladas las cuentas de los 10 funcionarios y exfuncionarios del gobierno de Sinaloa, solicitados en extradición por el gobierno de Estados Unidos por relaciones con el narcotráfico. Te escucho, Jenny.
6: Te informo, Joaquín, que la Unidad de Inteligencia Financiera de la Secretaría de Hacienda confirmó la incorporación de nuevas personas a la lista de personas bloqueadas con carácter estrictamente preventivo. Esto en respuesta a los reportes emitidos por instituciones del sistema financiero mexicano que derivaron de señalamientos realizados por autoridades de los Estados Unidos contra funcionarios y exfuncionarios de Sinaloa por presuntos vínculos con narcotráfico, tráfico de armas y operaciones relacionadas con los Chapitos. El reporte.
5: Bueno, el viernes le informaba a usted aquí al principio de la entrega del ex secretario de seguridad, y al ratito le informaba a usted de la entrega del que fuera secretario de finanzas. Son las dos posiciones claves. Es decir, ya podían soltar a todos los demás por decir algo, que con esas dos posiciones tienen seguridad y finanzas. Hoy la presidenta se refirió al tema. Te escucho, Herrera Aldave.
7: Así es, Joaquín, ¿qué tal? Gracias. Muy buenas tardes. Soy la presidenta de México, Claudia Sheinbaum. Asegura que su gobierno no tiene ningún vínculo con el crimen organizado. Por ello, Joaquín dijo estar tranquila y no ver ningún riesgo, en el sentido de que los exfuncionarios ligados justamente al gobernador con licencia de Sinaloa, Rubén Rocha, se hayan entregado en los Estados Unidos. Dijo que su gobierno está con el pueblo y no con el crimen organizado. Le adelanto, Joaquín, y por supuesto el detalle más adelante.
5: A ver, presidenta, una cosa, gracias, Israel. Nadie le ha señalado a usted relacionada con el crimen organizado. No es a usted a quien se está señalando. no es a usted presidenta. Sabemos a quién. Y vamos a ver hasta dónde llega. No el gobierno de México, sino, perdón, el gobierno de Estados Unidos. Porque este fue un primer paquete de solicitud de detenciones con fines de extradición. Vienen en lista, de acuerdo con informantes, buenas fuentes en Estados Unidos, al menos otros tres paquetes. Quizá no de la misma importancia, pero ya los veremos. Mientras tanto, Paulo Llolat, esta... Mira, ante esto, el gobierno de Puebla mandó un comunicado. Y vean la dimensión de esta tragedia. Todo lo resuelven con un pinche comunicado en las redes. Resolver entre comillas, por supuesto. Paulo Llolat, Fórmula Puebla.
8: Hola Joaquín, ¿qué tal? Muy buenas tardes. Así es, en el municipio de Tehuitzingo se registró una masacre. Un sujeto entró a un domicilio y mató a 10 personas, entre ellas a una menor de edad. Ahora se sabe que el asesino es un familiar. Los detalles de esta historia te los tengo más adelante.
5: Gracias. Mientras tanto, David Galván.
9: Así es, Joaquín, en una acción coordinada de la Secretaría de Marina con la SSPC y la Fiscalía General de la República, este fin de semana se desmantelaron 5 narcolaboratorios para la elaboración de drogas sintéticas y se localizó un terreno con metanfetamina en los estados de Jalisco, Nayarit y Sinaloa, con el aseguramiento de más de 10.000 litros de precursores químicos y una cantidad superior a 7 toneladas de diversas sustancias químicas y producto terminado. Se dice que estas instalaciones, por lo menos las de Nayarit y Jalisco, estarían relacionadas con el jardinero, uno de los posibles sucesores del Mencho, quien fue detenido por la Marina y extraditado a los Estados Unidos. En breve la información.
5: Gracias. Mientras tanto, Marcos Morales, Michoacán en lo suyo.
10: Joaquín, buena tarde. En esta ocasión para informarte que anoche un grupo criminal atacó a policías comunitarios en Aguatzen, en la meseta Purépecha. El saldo, 2 cuarichas asesinados, uno más resultó gravemente herido. En la zona se mantiene desplegado un operativo conjunto encabezado por fuerzas federales en busca de atrapar a los responsables, se presume, el cártel Jalisco detrás de esta erupción. En breve los detalles.
5: Y mire, voy, ya nos adelanto, Laura Cardoso, te dije que te cuidaras el viernes porque fue la enviada a este Akamoto, que está prohibido por las autoridades municipales. Mire, ¿qué tal si no estuviera prohibido, Laura?
11: ¿Qué tal, Joaquín? Buenas tardes. Y concluyó el Akamoto 2026, el cual se realizó entre caos y desorden frente a un operativo de seguridad con 1,000 elementos de la Guardia Nacional y de las policías estatal y municipal. Termina con un saldo de 300 infracciones, además de 85 motos remitidas al corralón y 8 detenidos. Los detalles más adelante.
5: Nada para lo que pasó ahí en la costera y todo esto, y en las playas, en el resto del mundo. Laura.
4: Gracias, Joaquín. Retira a Trump demanda de 10,000 millones de dólares contra el servicio de impuestos. Esto por filtrar sus declaraciones. Fiscalía de Estados Unidos crea un fondo para aliados de Trump investigados o procesados por Joe Biden. Israel intercepta a otra flotilla de barcos y detiene a pasajeros por violar un bloqueo a Gaza. Cuba tiene derecho a defenderse tras la información de que se adquirieron drones de Rusia e Irán, afirma el presidente Miguel Díaz-Canel. La selección iraní espera visas estadounidenses para el Mundial en la frágil tregua con Washington. El Papa León XIV presentará su primera encíclica, La protección de las personas en la era de la inteligencia artificial. Y el rey Felipe VI de España va a asistir.

0: ir al encuentro entre España y Uruguay en Guadalajara en la Copa del Mundo, Joaquín.
1: Y por lo visto no se va a entrevistar con la presidenta porque la presidenta insistió hoy en el tema. Igual sí, vamos a ver. Y en las finanzas, el dólar interbancario en este momento se está cotizando en 17.36, en las ventanillas se vende en 17.98, en los bancos hasta 18.12, un euro en el mundo 1.17, aquí el euro se vende en 21.60, y le recuerdo que está al aire el actual capítulo de María José Más López Dóriga, Mi Vida, en todas mis redes y en todas las plataformas, y que en esta tarde... Que en esta tarde del lunes y 18 de mayo de este año de 2026, le voy a tener a usted todo esto.
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5: La 1:15.
6: Y la temperatura, 31 grados.
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3: Una 10.
20: 18.

0: Burn avaló la orden de detención girada en contra del exfuncionario mexicano y ordenó su reclusión preventiva. La primera audiencia de revisión del proceso quedó programada para el 1 de junio, la cual se realizará ante la jueza Catherine Polk, que será la responsable de todo el caso. Así empezará formalmente la negociación con los fiscales de Estados Unidos para entregar información a cambio de evitar un juicio. Mérida Sánchez enfrenta acusaciones relacionadas con conspiración para la importación de narcóticos, además de posesión y conspiración para poseer ametralladoras y artefactos destructivos. En el mismo caso, está quien fue secretario de Finanzas del gobierno de Rubén Rocha Moya, Enrique Díaz Vega, quien se entregó el viernes en Nueva York. La acusación del Departamento de Justicia, avalada por un gran jurado, señala a Díaz Vega de entregar a los chapitos nombres y direcciones de oponentes de Rocha Moya para obligarlos a retirarse de la contienda electoral. Lo acusa también de ayudar a colocar a funcionarios corruptos para proteger las operaciones de tráfico de drogas de la banda criminal de los Chapitos y de actuar como enlace entre los jefes de ese grupo y Rubén Rocha Moya. Esto incluía la transmisión de comunicaciones de los líderes de los Chapitos a Rocha Moya a cambio de protección. Enrique Díaz Vega y Gerardo Mérida Sánchez forman parte del grupo de 10 funcionarios y exfuncionarios que el Departamento de Justicia de Estados Unidos vinculó con el narcotráfico, entre quienes figura el gobernador con licencia de Sinaloa, Rubén Rocha Moya. Otro de los señalados es el senador de Morena por Sinaloa, Enrique Insunza, quien no ha dado la cara. Ayer informó en sus redes sociales que rechaza firmemente las imputaciones en su contra y que así quedará demostrado en su momento. Negó haber tenido algún contacto con autoridades extranjeras. En Grupo Fórmula, Óscar Satarain Fernández.
1: Este es el punto y hasta ahí se encontraba el tema. De aquí, a partir de aquí, lo recuperamos ahora. ¿Sí? Tal como lo adelantó la presidenta, sí, la presidenta Sheinbaum, la UIF hoy publicó, hoy confirmó lo que ya le habíamos adelantado, que había congelado las cuentas bancarias de los 10 exfuncionarios, algunos con licencia, otros exfuncionarios, solicitados por el gobierno de Estados Unidos en extradición. ¿Qué solicitó el Departamento de Justicia? Su detención con fines de extradición. Así, voy a ir contigo, Jenny Valencia.
2: Gracias, Joaquín. Te comento que la Unidad de Inteligencia Financiera de la Secretaría de Hacienda confirmó la incorporación de nuevas personas a la lista de personas bloqueadas, esto con carácter estrictamente preventivo, en respuesta a los reportes emitidos por instituciones del sistema financiero mexicano que derivaron de señalamientos realizados por autoridades de los Estados Unidos contra funcionarios y exfuncionarios de Sinaloa por presuntos vínculos con narcotráfico, tráfico de armas y operaciones relacionadas con los Chapitos. De acuerdo con el comunicado oficial de la Unidad de Inteligencia Financiera, comentarte, Joaquín, aclaró que los bancos mexicanos, al mantener relaciones de corresponsalía con entidades financieras de los Estados Unidos, emitieron alertamientos respecto de clientes considerados como personas políticamente expuestas. Entre estas personas señaladas se encuentran el gobernador con licencia de Sinaloa, Rubén Rocha Moya, sus hijos Rubén, Ricardo y José de Jesús Rocha Ruiz, así como el senador de Morena, Enrique Insunza Casares. De igual forma fueron mencionados Gerardo Mérida Sánchez, exsecretario de Seguridad Pública de Sinaloa, y Enrique Díaz Vega, exsecretario de Finanzas de Sinaloa. Ambos recientemente se entregaron ya, Joaquín, a las autoridades norteamericanas. También en esta lista se encuentran otros 7 funcionarios y exfuncionarios relacionados con el gobierno de Sinaloa. Aunque cabe destacar que la UIF precisó que estas medidas no constituyen una determinación definitiva ni implican la acreditación de responsabilidad alguna, sino acciones preventivas de carácter administrativo. Solo comentarte, Joaquín, que también se precisa que las personas incluidas en esta lista de personas bloqueadas cuentan con los medios de defensa y garantías previstos en la legislación aplicable, entre ellos el ejercicio de la garantía de audiencia, así como la posibilidad de hacer valer los recursos administrativos y jurisdiccionales que estimen procedentes. Atentos, Joaquín, se confirma finalmente que sí fueron bloqueadas las cuentas de estos 10 funcionarios, más los 3 hijos de, pues, Rubén Rocha Moya. El reporte, Joaquín.
1: A ver, Israel, ¿qué dijo Israel Aldave? ¿Qué dijo la presidenta sobre esto hoy?

0: Sí, ¿qué tal, Joaquín? Gracias. Muy buenas tardes. Hoy la presidenta de México, Claudia Sheinbaum, aseguró que su gobierno no tiene ningún vínculo con el crimen organizado. Asegura, Joaquín, que si algún funcionario se corrompió, que se le compruebe y será sancionado.
1: Y no hay vínculo con ningún grupo criminal. Y si alguien lo tiene, que sea sancionado. Si hay pruebas. Pero ¿qué es lo que ocurre en México a partir del 2018 con los gobiernos de la transformación? Se recupera la soberanía, la independencia. Y aquí quien cuenta es el pueblo. Y no estamos vinculados, que ahí están los resultados. 40% menos homicidios. Todos los grupos delictivos o se han enviado a Estados Unidos cabecillas por parte del Consejo de Seguridad Nacional o se han detenido. Así de claro, así de... Por eso la presidenta está muy tranquila. Hasta me dan a veces risa los... Pero están bien enojados. No tenemos ningún temor de nada. Tenemos los pies bien puestos en la tierra y ni nos vamos a marear con lo que dicen los medios de comunicación ni con lo que nos diga Estados Unidos, porque tenemos muy claro por qué llegamos al gobierno y vamos a seguir avanzando. ¿Con quién? Con el pueblo.
0: Las palabras, Joaquín, de la presidenta Sheinbaum Pardo, quien en este sentido dijo estar tranquila y que no ve ningún riesgo con que los dos exfuncionarios del gobierno del gobernador con licencia de Sinaloa, Rubén Rocha, se hayan entregado en los Estados Unidos.
1: Ningún riesgo. Ninguno. Fue una decisión de ellos entregarse. Y no hay ningún riesgo. Ninguno.
0: Confirmó, Joaquín, lo que tú adelantabas, que el gobernador con licencia de Sinaloa, así como los 9 funcionarios de su administración, entre ellos también el senador Ricardo Insulza, les fueron congeladas sus cuentas por parte de la Unidad de Inteligencia Financiera. Dijo la presidenta Sheinbaum Pardo que se le informó que esta medida era solamente preventiva.
1: Plantea que es de una manera preventiva. Ahí se va a explicar en el documento. Dado que hay una orden de aprehensión en Estados Unidos contra 10 personas, los bancos de aquí, como tienen relación con los bancos de allá, toman una serie de medidas y de manera automática, preventivamente, lo hace la UIF.
2: ¿No es que la UIF esté investigando al
1: gobernador? No, ahí lo va a explicar en el documento, cómo son mecanismos automáticos que se dan en cualquiera de los casos. Uh-huh.
0: Esto, Joaquín, respecto al caso Sinaloa. Más adelante el resto de la información de la mañanera.
3: Gracias. Y allá en Sinaloa, gracias, Israel, regreso contigo. Felicitos, Trujillo.
1: En el documento, cómo son mecanismos automáticos que se dan en cualquiera de los casos. Uh-huh.
0: Esto, Joaquín, respecto al caso Sinaloa. Más adelante el resto de la información de la mañanera.
3: Gracias. Y allá en Sinaloa, gracias, Israel, regreso contigo. Felicitos, Trujillo. ¿Qué hay?
4: Bueno, gusto de saludarte, Joaquín. Pues mira, ha ocurrido precisamente al parecer habrá cambios en la 9ª zona militar. Tendrá relevo la estructura de mando con la llegada del general de brigada diplomado de Estado Mayor Julio César Islas Sánchez. Va a asumir como nuevo comandante en sustitución del general Santos Gerardo Soto. El nuevo mando militar llega procedente de la 55ª zona militar a la estrategia local de seguridad como apoyo precisamente para lograr disuadir la delincuencia acá en la entidad. Un evento que se tiene programado para esta semana, no tenemos el día, Joaquín, todavía, pero el cual se estima que sea puerta cerrada nada más con la presencia de la gobernadora interior Geraldine Murillo Valverde y autoridades locales, así como representantes de las fuerzas federales acá en Sinaloa, Joaquín.
3: Gracias, felicitos. Mire, la gobernadora interina dijo, no sé con qué objeto, yo espero, fíjese cómo están las cosas, que confío que sea por ignorancia. A eso hemos llegado. Culpó al anterior secretario de la defensa, dijo, no, a este general Mérida lo nombró el secretario de la defensa, Luis Crescencio, el ex secretario, entonces secretario Luis Crescencio Sandoval. Lo que en su ignorancia no sabe es que este general había pasado en retiro en 2022. Sí, pasó a retiro. En 2023, sí fue propuesto al gobernador, un año después, ya como particular, como militar en retiro, con la única relación que tienen los militares en retiro con la defensa, es el ISFAM, o sea, su seguro social, vamos a llamarle así. ¿Quién lo autorizó? El gobernador, que fue lo que no dijo su sucesora interina hasta ahora. No, dijo que lo nombró el secretario de la defensa, es mentira. Lo puede haber propuesto o no, pero el que lo decidió nombrarlo fue el gobernador. ¿Y qué dijo que lo nombró el secretario de la defensa, es mentira? Lo puede haber propuesto o no, pero el que lo decidió nombrarlo fue el gobernador. ¿Y qué necesidad tiene, en su ignorancia, la gobernadora interina y en su lealtad al pasado reciente, o en su identificación con el pasado reciente, el irse contra la defensa nacional, contra el ejército? Ya les pedirá ayuda, ya les pedirá ayuda. El relevo de esta zona militar estaba previsto hace 11 días. El miércoles había resuelto, el miércoles antes de que se supiera que el viernes se entregaría Mérida, el general en retiro, Mérida. Esto es nada más para comentar que ya no sé qué es peor a veces por momentos, si la mala fe o la ignorancia. Ah, pero cuando se juntan las dos, puta, es destructivo. Continuamos.
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8: 1:32.
9: Y la temperatura, 32 grados.
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29: Una 36.
30: Y la temperatura, 32 grados.
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1: Llegaron al rancho ubicado en la comunidad de Texcalapa, donde una mujer había sobrevivido al ataque, pero murió cuando la llevaban al hospital. La fiscal del estado, Idamis Pastor Betancourt, ya declaró al respecto, dijo que las primeras investigaciones apuntan a que todo es producto de una disputa familiar por unos terrenos. Sin embargo, ahora se sabe que el asesino es un integrante de la familia que había sido internado contra su voluntad en un centro contra las adicciones y al salir cobró venganza y mató a sus tíos y primos, a los integrantes de esta familia allá en la Mixteca poblana. Joaquín, este es el reporte.
2: No, pues voy a avanzar. En fin, voy a ir contigo, Luis Soriano. A ver, ¿qué pasó con este desastre que era del toreo a la caseta de Tepoztlán? Te escucho.
3: Joaquín, muy buenas tardes. Pues el día de hoy autoridades del Estado de México, entre ellas la gobernadora Delfina Gómez, pues entregaron este tramo de 108 kilómetros que parte desde la zona del Toreo hasta la caseta de Tepoztlán con una inversión superior a los 1,273 millones de pesos. Joaquín, esta obra incluyó el reencarpetamiento y iluminación y trabajos de embellecimiento urbano. La gobernadora del Estado de México insistió en que esta rehabilitación que se llevó a cabo durante varios meses, pues fue para la reivindicación de pues todos los mexiquenses que atraviesan por estos 6 municipios a través de este periférico. Y déjame decirte, Joaquín, que en un recorrido que realizamos a bordo de la motocicleta de Grupo Fórmula, pues pudimos constatar que en esta vialidad, pues los baches han ido disminuyendo y que ahora se puede transitar sin ningún problema, a pesar del tráfico que hay pues día con día, sobre todo por el diferente, la diferente movilidad que hay entre la Ciudad de México y el Estado de México. Hoy todos los usuarios pueden pues recorrer esta vialidad sin mayor problema. Además, este reencarpetamiento significa una reducción de tiempos, sobre todo para el tramo que comprende de este toreo de los 4 caminos hasta la caseta de Tepoztlán. Y déjame decirte, Joaquín, que también se realizó pues tema de alcantarillado y que esto quedó comprobado el martes pasado con las lluvias y pues de acuerdo con autoridades del Estado de México, pues no hubo encharcamientos de grandes tamaños que complicaran la movilidad y esperan que esto siga así, además de que hicieron un llamado a todos los usuarios de esta importante vía que conecta la ciudad con el Estado de México a no arrojar basura para así evitar acumulación y posibles pues taponaduras en cada una de las alcantarillas. Es el reporte que te tengo, Joaquín.
2: Gracias, gracias. Yo recuerdo de niño que allá estaban aquellas torres de satélite, estaban lejísimos, ¿sí? Lejísimos. Se inauguraron. El proyecto de Ciudad Satélite lo ideó el licenciado Miguel Alemán Valdés, presidente de México, que era la idea de hacer ciudades satélites en torno al entonces Distrito Federal para evitar lo que hoy vivimos. ¿Sí? Se inauguró en 1958 y fueron diseñadas por el gran Matías Goeritz y el arquitecto extraordinario Luis Barragán. Quiero decirle que primero dijeron que estaban horribles, como siempre. Son 5 torres, son 5 prismas triangulares de diferentes alturas. De la más alta mide 52 metros, las demás están entre 30 y 46 metros. Los colores originales eran rojo, azul, amarillo, blanco y ocre. Con el tiempo pues fueron cambiando, porque ¿sabe qué? Ya saben cómo son las autoridades aquí. A mí no me gusta el ocre, mándalo pintar de morado, de lila. No, sí, todavía no. Bueno, pero de otro color, ¿no? Y finalmente la intención original de crear una escultura urbana era para anunciar desde la gran distancia la llegada de la nueva ciudad moderna. El proyecto fue promovido por otro personajazo, el arquitecto Mario Pani, y finalmente, pues se convirtió en una zona conurbada a la Ciudad de México, como todo. Es decir, ya es conurbado, pues no sé hasta dónde está ya, si se va uno directo. por el periférico. No, todo eso, sí, no. Sí, en fin, bueno, pues esa es la historia de las torres de satélite. Y voy a ir contigo, David Galván, porque hubo una gran actividad este fin de semana, laboratorios de metanfetaminas, pero lo importante es que los golpes que dieron parecen dedicados a este que habían señalado como el sucesor del Mencho, identificado con el alias del jardinero, David. David Galván, te escucho.
4: Así es, Joaquín, y es que esta acción pues estuvo enfocada en pues grupo en zonas donde opera el Cártel Jalisco Nueva Generación. Estuvo encabezada por personal de la Secretaría de Marina en coordinación con la Secretaría de Seguridad y Protección Ciudadana y la Fiscalía General de la República, y permitió desmantelar 5 laboratorios clandestinos para la elaboración de drogas sintéticas, específicamente metanfetaminas, y localizar un terreno también con este producto terminado en los estados de Jalisco, Nayarit y Sinaloa. Según la información de las dependencias federales, las instalaciones halladas en Jalisco y Nayarit tenían indicios de estar relacionadas con el jardinero, uno de los posibles sucesores del Mencho en el Cártel Jalisco Nueva Generación, quien fue detenido en abril pasado por la CEMAR y se encuentra en los Estados Unidos. Derivado de los trabajos de inteligencia del Gabinete de Seguridad, encaminados a debilitar esas estructuras del crimen organizado, se permitió en esas 3 entidades el aseguramiento de más de 10,000 litros de precursores químicos y una cantidad mayor a 7 toneladas de diversas sustancias químicas y producto en proceso de terminación. Fue en Saucillo, Jalisco, donde se localizó el primer laboratorio clandestino. Se aseguraron, además de los precursores químicos, 600 kilos de metanfetamina. Posteriormente, durante recorridos de disuasión en inmediaciones de El Capomo, Nayarit, se localizaron 780 kilogramos de metanfetaminas sólidas y 300 litros de metanfetamina líquida en una zona controlada por los integrantes de la facción de Audías N, el jardinero. Por su parte, en Sinaloa, en el poblado de Corralejo, se localizó otro narcolaboratorio con aproximadamente 1,500 litros de producto terminado. También en esa localidad, un laboratorio clandestino donde aseguraron 1,250 litros de producto y otra instalación similar con miles de litros químicos para fabricar drogas sintéticas. Un tercer evento también en Corral Viejo permitió a personal naval localizar y desmantelar un laboratorio más en el que se decomisaron aproximadamente 1,000 kilos de producto terminado. Así que un golpe bastante fuerte que realizó el Gabinete de Seguridad, ya específicamente contra esos grupos que operan en Nayarit, Jalisco y el estado de Sinaloa. Es la información, Joaquín.
2: No, pues qué fuerte. Estamos hablando de miles y miles y miles de kilos, de litros, de litros y kilos, ¿sí? ¿De qué? De droga. De esa que decía López Obrador, que aquí no se hace, no, hombre. Bueno, la presidenta de Morena cierra la puerta a Saúl Moreno para el gobierno de Zacatecas en el 27. Que no será candidato por Morena. Tómala, a ver si lo encontramos, ¿no? A Saulo. Sí. Saúl Monreal, sí. El metro anuncia que ha reabierto la estación Auditorio. Estuvo 5 meses en remodelación. Pues, ¿qué le hicieron? Sí, no sé. Voy a hablar con el coronel Alejandro Olmeda García de ese tema, la profesionalización de estudios y el modelo académico de la Escuela Superior de Guerra. Yo conocí las de Popotla y fui como reportero a la inauguración del actual Colegio Militar, una de las obras más impresionantes que se hizo en el gobierno de Luis Echeverría, el nuevo Colegio Militar. ¿Por qué? Porque en el fondo él tenía una deuda con el ejército, sí, al que ofendió como candidato siendo candidato durante la visita a Morelia, donde fue secuestrado por estudiantes de la Benemérita Benito Juárez. Voy a los anuncios y regreso con todo esto.
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17: Un gol de Jordan Carrillo fue suficiente para que Pumas derrotara 1-0 a Pachuca y con el 1-1 global se convirtiera en el segundo finalista del fútbol mexicano. Pumas se medirá a Cruz Azul, que dejó en el camino al Guadalajara tras derrotarlo 2-1 en el Estadio Jalisco, 4-3 en el global. El jinete mexicano Nicolás Pizarro se quedó con el Gran Premio en San Miguel de Allende, Guanajuato, dentro del Gran Prix Otomí. Así también la Federación Ecuestre Mexicana anunció al equipo que representará a México en los Juegos Centroamericanos y del Caribe en Santo Domingo. Nicolás Pizarro, Juan Pablo Gaspar, Juan Carlos Álvarez del Castillo, Fernando Parroquín, Manuel González Dufrán y Rodolfo Gómez será el equipo mexicano ecuestre. Soy José Luis Cuevas y estamos a 24 días del Mundial.
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0: Bueno, pues ahora me da mucho gusto recibir esta tarde en este estudio al coronel.
1: Es correcto.
0: Tres estrellas de coronel, sí. El coronel de la Fuerza Aérea, piloto aviador de Estado Mayor Alejandro Olmedo García. El tema es esto de... Ahorita nos va a dejar bien claro de esta parte de la educación militar. Salen del colegio militar, en su caso de Zapopan, porque es de la Fuerza Aérea.
1: Es, ¿no?, correcto.
0: Y luego van a la Escuela Militar de Guerra.
1: A la Escuela Superior de Guerra.
0: Superior de Guerra, sí.
1: Es correcto.
0: Y luego...
1: Colegio de Defensa, hacer el curso de Seguridad Nacional.
0: O sea, a ver, cuéntenos bien.
1: Primeramente, sí, muchas gracias por la invitación a hablar de la Escuela Superior de Guerra, que nos conozca...
0: Que está en San Jerónimo.
1: Que está en San Jerónimo, que nos den la oportunidad, tanto usted como su público, de conocer un poquito de los planes y programas de estudio y planteles que, sí, con los que cuenta SEDENA.
0: Oiga, a ver, dígame primero, ¿cuánto tiempo lleva? Yo me acuerdo desde adolescente que estaba ya ahí en las escuelas... Superior de Guerra.
1: La Escuela Superior de Guerra, después le voy a platicar un poquito de historia. Después de la Revolución se vio la necesidad de que el personal que ya era de carrera se profesionalizara. Entonces en 1932, por medio de un decreto, es que se crea la Escuela Superior de Guerra para formar a los oficiales en la concepción, preparación y conducción de las operaciones militares que se llevan en este, a partir de ese tiempo, se llevan todo el tiempo, pero ya bajo una metodología. Y entonces ahí los oficiales, todos los que somos graduados de ahí, oficiales y jefes, nuestro siguiente trabajo es ser asesores del mando. Somos sus auxiliares en las misiones para dar cumplimiento a las misiones constitucionales que tiene SEDENA. Esa es la razón de ser de la Escuela Militar, de la Escuela Superior de Guerra, que ya tiene 94 años. 15 de abril de este año cumplimos 94 años de existencia.
0: Ahí mismo.
1: Ahí mismo. Si esa escuela, sí, estuvo solo un año en Popotla, y de ahí al año siguiente se fue a San Jerónimo, donde usted la conoce.
0: Sí. Bueno, entonces está lo que digamos que es el colegio militar y los demás colegios.
1: Sí.
0: Sí, los de la Fuerza Aérea está en Zapopan, en fin. Y luego es como una especialización, es un grado superior educativo.
1: Es correcto. Le platico cómo es nuestra,
0: sí,
1: estructura.
0: A ver.
1: Uno entra de cadete a estos planteles de formación de oficiales. Ahí hace uno actualmente una licenciatura. Le platicaré más adelante cómo fuimos evolucionando, porque creo que eso es lo importante de cómo, sí, ha ido evolucionando la educación militar. Actualmente, esos planteles de formaciones se gradúan como licenciados. Licenciado piloto aviador, licenciado en seguridad pública, las diferentes licenciaturas que tengan, licenciados en enfermería, como sería la escuela de enfermería actualmente. Una vez que terminan ese grado académico, es lo que sigue, que es la Escuela Superior de Guerra. Actualmente es una maestría de 2 años.
0: Como un posgrado, ¿no?
1: Es un posgrado, una maestría. Las maestrías están reguladas por educación pública, deben de tener mínimo 75 créditos, los cuales nuestros programas se adecuan a eso. Y lo que sigue es eso, ser oficial de Estado Mayor, que es lo que trata la Escuela Superior de Guerra. Capacitar en la concepción, preparación y conducción de operaciones militares a toda esta gente que quiere seguir estudiando dentro de la estructura militar.
0: Y después...
1: Después, bueno, todos nuestros cursos, todas nuestras preparaciones tienen un grado académico y un grado militar. Cuando llega uno a teniente coronel y coronel, puede hacer el siguiente escalón, que es el Colegio de Defensa, hacer otra maestría en Seguridad Nacional. Entonces esos son los escalones que tenemos. Tenemos todavía un posgrado, un doctorado en Seguridad Nacional, que se hace en el Instituto de Estudios Superiores que actualmente tenemos. Entonces, el militar siempre está estudiando. No podemos cumplir las misiones constitucionales, las tareas que tenemos, si realmente no estamos con una educación militar acorde, ¿no?, a los retos y a los desafíos que tiene el país.
0: Bien, entonces por eso escuchamos que dicen unos sí y otros no, que por ejemplo puede ser coronel y otros son coroneles de Estado Mayor.
1: Es correcto. Esa es la diferencia. Todos tenemos la oportunidad de entrar a la Escuela Superior de Guerra. Actualmente entran capitanes, segundos, primeros y mayores. Actualmente estamos en el concurso, inició el día de ayer. Es un concurso de selección, edad, requisitos físicos, médicos, aptitud profesional también para entrar. Nuestros grupos son 90, 95 alumnos por año. La maestría dura 2 años, Entonces, los que vayan calificando, los que tengan interés, porque hay que ganarse su lugar, son los que entrarán cada año al plantel.
0: ¿Y mientras tanto solo se dedican a eso, a estudiar?
1: Sí, son dos años, empiezan
0: como cadete.
1: Sí, sin quedarse ahí toda la noche, ¿no? El cadete está interno, sí. Aquí las actividades terminan 18 horas, ¿no? Con su parte de actividad física, ¿no? Y trabajos ahí mismo en el plantel.
0: O sea que es como cualquier colegio, ¿no? De mañana a la tarde.
1: Bueno, de lunes a viernes, de las 8 de la mañana empezamos clases y la última termina a las 18 horas.
0: Oye, tienen también, ahí sí comen, ¿no?
1: Sí, tenemos servicio de alimentación. Yo creo que en las imágenes estarán viendo algunas de nuestras instalaciones, ¿no? Que es lo que... Toda la infraestructura. La Escuela Superior de Guerra tiene una infraestructura ad hoc para cumplir nuestra misión, ¿no? Tenemos laboratorios de inglés, tenemos un laboratorio de ajedrez, tenemos laboratorios de arte y diseño operacional, de simulación de ejercicios militares. O sea, tenemos realmente... muy, muy, muy bien nuestras instalaciones para esto. Está en una etapa de remodelación. Ahorita estamos en la segunda etapa de remodelación de la Escuela Superior de Guerra.
0: Y veo que también ya hay elementos de la Guardia Nacional.
1: Claro que sí. Al darse la misión de educar también al personal de Guardia Nacional, la profesionalización de la Guardia Nacional, todo está. Ahorita estamos en una maestría en Estado Mayor Conjunto. Eso es lo que se está dando. Maestría en Estado Mayor Conjunto, para lo cual, Ejército, Fuerza Aérea y Guardia Nacional están cursando. De los 92 que tenemos en primer año, 20 son de Guardia Nacional.
0: Dígame, este laboratorio llama mucho la atención de ajedrez. ¿Es por el ejercicio del mental?
1: Es correcto.
0: Gimnasia mental.
1: Es correcto. A partir del 2017 también tomamos el arte y diseño operacional. Esta metodología nos permite prever escenarios. Ver cuándo esperamos que suceda algo para preverlo. Si no sucede, entonces es como el ajedrez, inmediatamente no pasó esto, plan A, plan B, plan C. Y entonces el ajedrez es una herramienta formidable para el desarrollo de esas habilidades, que es prospectiva. Sí, análisis de escenarios y todo este tipo de situaciones.
0: Nunca lo hubiera pensado, nunca lo hubiera relacionado, pero ahora que me lo explica lo entiendo.
1: Sí, es algo que nos permite, es un ejercicio mental, la verdad.
0: ¿Y usted qué tal es para el ajedrez? ¿Bueno?
1: Regular, no voy a presumir, regular, sí.
0: Como... A ver, entonces, ¿de maestros cuántos son?
1: Okay. Nuestra planta docente somos 54.
0: Es prácticamente un maestro por cada dos alumnos, ¿no?
1: Pero tenemos bastantes materias, entonces nos dividimos. Tenemos 16 militares, que estamos en el activo. Tenemos 29 profesores civiles. De esos 29, 13 son mujeres. Que básicamente se dan, ahorita lo voy a platicar un poquito, si me lo permite, de los diferentes ejes que tenemos. Y tenemos 13 militares en situación de retiro que por su grado académico y especialización nos fortalecen en algunas materias. Son cuatro ejes los que se estudian en el plantel. El militar, materias propiamente militares. El de la especialidad, en este caso, es planeamiento, arte, diseño operacional, este tipo de materias que dan la especialidad. El académico, geopolítica, manejo de escenarios, prospectiva, que se lo dan mayormente los civiles, y el eje ético. Los militares no nos podemos alejar del eje ético, que son valores, derechos humanos, todo este tipo de actividades que también, en todas las actividades que tenemos, deben de estar inmersas. Lo que buscamos es que con ese bagaje cultural y académico, el oficial, todo eso, no nada más es de memoria, lo haga la práctica. En cada una de sus actividades debe esos cuatro ejes vivirlo en la práctica y en el ejercicio del mando.
0: Bueno, dígame, ¿cuántos egresados llevan? No sé, de 94.
1: En 94 años.
0: Sí.
1: 11.000, más de 11.000 egresados, 11.200 egresados.
0: ¿Cómo se puede mantener una escuela? Ya sé que el Colegio Militar tiene sus antecedentes, pero esta Escuela Superior de Guerra, casi un siglo.
1: Es una necesidad y nos vamos actualizando. Cuando nació la idea de la escuela, en el 32, como le comento, la idea era profesionalizar en el ámbito militar nada más. Entonces era el curso de mando y Estado Mayor. Después de la Segunda Guerra, se inserta el curso de mando y Estado Mayor Aéreo. Seguimos evolucionando. Pero a la par, era necesario la profesionalización. En 1982 se logran los créditos para que nos graduáramos, empezáramos a graduar como licenciados en administración militar con el curso de mando y estado mayor general o aéreo correspondiente. Y así seguimos evolucionando. Los planteles de formaciones militares llegan a la licenciatura, como les digo, y entonces el paso siguiente es que este plantel creciera a maestría. En el 2021 dejamos de dar licenciatura y se vuelve maestría. La primera maestría en administración militar con especialidad en Estado Mayor. Y el año pasado cesa ese estudio por la parte de las operaciones conjuntas y actualmente se da la maestría en Estado Mayor Conjunto. Ese es el título profesional que estamos dando. Están pasando a segundo año los de la primera antigüedad.
0: ¿Ese es el más alto que hay? ¿A grado académico?
1: ¿En la escuela?
0: Sí.
1: ¿Superior de guerra? Sí. Es el grado. Maestro en Estado Mayor Conjunto.
0: Permítame, vamos a un fuerte.
1: Claro que sí.
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2: 2:01.
4: Y la temperatura, 32 grados.
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5: Ante inminente ola de calor, Sector Salud refuerza acciones y pide cuidados a la población. En el estado, operativo Mochila Segura va, pero se requiere apoyo desde la familia. El país aseguran armas y precursores químicos en Culiacán, Sinaloa. En el mundo, mueren 4 personas tras ataque de drones a Rusia. En los espectáculos, enfrenta Kanye West otra cancelación internacional.
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3: Los políticos. Este lunes inicia en Coahuila el ejercicio de voto anticipado promovido por el INE. Personas previamente registradas, quienes tengan una discapacidad y sus cuidadores, podrán votar en su domicilio de hoy al 24 de mayo. Y posteriormente vendrá una etapa del 24 al 30 de mayo para voto por internet. Es una prueba piloto que genera buenas expectativas y deberá de llevarse con absoluta transparencia y rigor para que si los resultados son buenos, haya habido la suficiente difusión y esto permita que los actores políticos dejen de oponerse a estas modalidades que pueden ser una real opción y por el camino correcto para reducir el costo de las elecciones. Comienza hoy a correr la cuarta semana desde que concluyó el plazo que la juez de concursos mercantiles Ruth Huerta García dio a los acreedores de AMSA y Minera del Norte para que se pronunciaran sobre las condiciones propuestas por el síndico para la subasta de los activos de las empresas. Y hasta ahora el asunto se mantiene en suspenso, pues no ha habido ni una nueva convocatoria ni acuerdo alguno que indique sobre cómo se procederá. Se entiende la saturación que hay en el juzgado, pues atiende casos de todo el país. Y nada más en abril le llegaron 8 nuevos concursos mercantiles, pero se esperaría más sensibilidad y empatía con la situación que viven decenas de familias que quedaron a la deriva con el cierre de ambas empresas.
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4: Las 2:06.
5: Y la temperatura, 32 grados.
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1: Allá de esta marcha que iban a ir 200,000 militantes de Morena, Chihuahua. Pero creo que llegaron, ¿cuántos llegaron? 8,000, ¿no? Te escucho.
2: Un aproximado de 3,000 personas marcharon durante una hora hasta el Palacio de Gobierno de Chihuahua. Morena esperaba 15,000. El número quedó corto, pero el objetivo era otro. Fue una protesta con la que también se construye una postura política frente a las elecciones estatales en 2027. El partido Guinda no solo reclamó el juicio político a la gobernadora Maru Campos, sino que también llamó a los militantes a salir a las calles para juntar firmas en apoyo a este mecanismo.
3: Ayer, la gobernadora María Eugenia Campos decidió dejar de ser gobernadora del estado y cederle el poder a agentes extranjeros.
2: La crítica con el desconocimiento. Algunos no sabían el fondo de la movilización.
4: ¿Qué le ofrecieron para venir hasta acá?
5: Pues, comida y así, ¿no?
4: ¿Sabe por qué está marchando el día de hoy?
5: No.
4: ¿Qué le ofrecieron para venir hasta acá?
5: ¿Y ganar comida, no sé?
4: Platíqueme un poco por qué viene el día de hoy.
5: Pues nos invitaron y nosotros estamos aquí con ellos porque ellos nos apoyan a nosotros.
4: Ok, ¿saben el motivo de esta marcha?
5: Lo ignoro.
4: ¿No sabe por qué viene a protestar?
5: No, yo vengo.
4: ¿Qué le han comentado de esta movilización?
6: Pues que es para bien de nosotros, por la Maru. O sea, de Morena, no para la Maru.
2: La confrontación silenciosa fue con camiones y militantes bloqueados antes de llegar a la ciudad, Chihuahua. Desde la caseta de Sacramento hasta la ruta hacia Delicias. La acusación de traición a la patria fue el eje de Mariana Montiel, dirigente de Morena. La marcha partió desde la glorieta de Pancho Villa y el discurso con referencias revolucionarias al legado de López Obrador. La realidad es llegar al poder estatal en 2027.
1: Y perdón, Andrea, ¿qué tenía que ver López Obrador con el tema de Chihuahua,
7: Pues Joaquín, básicamente se le hace referencia a este personaje histórico, Pancho Villa, la revolución, y pues dice que también Morena, a través de Andrés Manuel López Obrador, prácticamente hace lo mismo en todo el país, ser revolucionario, y esa misma idea la deja planteada aquí Ariadna Montiel, quien ya escuchábamos hace este llamado a los simpatizantes morenistas a recolectar firmas para ir contra la gobernadora de la entidad, María Eugenia Campos, pero que en realidad también pues es dar a conocer al partido político en esta entidad. Ya lo vimos en una ciudad de casi 1,000,000 de habitantes, Joaquín, 3,000 personas fueron las que se dieron cita hasta este punto del centro de la ciudad. También pudimos observar cómo también la cúpula morenista que llegó hasta este punto llegó muy resguardada, porque para llegar a ellos, para que la gente pudiera tomarse una fotografía, para que los medios de comunicación tomaran, digamos, alguna declaración, había al menos 4 filtros de seguridad para poder llegar a ellos. Entonces fue una marcha, digamos, muy resguardada, muy cuidada, en la que pues estos 15,000, 10,000 y unos muy aventurados morenistas que decían 200,000 personas van a marchar aquí en Chihuahua, pues se quedó básicamente corta, Joaquín.
1: Finalmente, ¿cuántos participaron?
7: Participaron en aproximado unas 3,000 personas, dice la dirigencia de Morena que fueron 20,000. La realidad es que, como puedes ver en las imágenes de mi compañero Aldo Reyes, que es en este espacio donde me encuentro en la ciudad de acá de Chihuahua, pues se ocupó un cuarto, digamos, del Palacio de Gobierno, que es nada, y la vuelta. No había mucha gente aquí reunida. Morena en redes sociales presume pues estas 20,000 personas que llegaron hasta este punto, saca algunas imágenes de dron. Las calles acá en Chihuahua no son, digamos, tan anchas como las conocemos allá en la Ciudad de México. Apenas un carril de este sistema de transporte público se llenó, es lo que podemos ver en las fotografías, que digamos que fue el contingente más amplio que llenó Morena el pasado sábado, Joaquín.
1: Ah, bueno, entonces, dice la dirigencia de Morena que 20,000.
7: 20,000 personas llegaron hasta este punto, y eso a pesar, dicen, de los bloqueos que tuvieron en los accesos a la ciudad. Bloqueos en los que también estuvimos, sí había traileros, había productores agrícolas, había ciudadanos, había quienes veían, por ejemplo, la cámara y el micrófono de Grupo Fórmula, se detenían y nos decían, aquí no queremos a los morenistas, lo que pasa en Chihuahua lo resolvemos los chihuahuenses, y así trataban, bueno, pues de impedir el acceso a camiones que procedían, por ejemplo, de Guerrero, de Durango, de Coahuila, la del Estado de México, algo que también las autoridades locales habían previsto desde la semana pasada.
1: A ver, déjame decir, va a haber varias cosas. Primero, aseguraron que iban a reunir 200,000 personas. Después, que habían reunido a 20,000, y tú hablas de 3,000 a 5,000.
7: Así es, Joaquín, sí. Ese es el perímetro, digamos, que se manejó desde la autoridad local, entre 3,000 máximo 5,000 personas. No, mi compañero Aldo Reyes y yo, pues hemos estado en otras movilizaciones y las hemos visto muchísimo más concurridas, en las que la gente, pues sí, no te deja prácticamente pasar, pero aquí no fue la ocasión. Sí se reunieron gente, sí hubo quien nos escuchó, sí hubo estas personas que vinieron de otras ciudades como Juárez, en las que ni siquiera sabían que estaban viniendo hacia Chihuahua a protestar en contra de la gobernadora María Eugenia Campos. Hubo quienes sí lanzaban algunas consignas, pero no llegaron a estos 20,000 que dicen pues oficialmente Morena, o los 200,000 que algunos legisladores, algunos participantes de este grupo político.
1: Gracias, espérame, Andrea, porque así lo dijo la senadora Chávez, que quiere ser gobernadora de Chihuahua.
8: Platícanos un poquito, ¿qué opinas pues de la reacción del gobierno del estado, pues toda esta movilización que tenemos?
9: Pues miren, otra vez caí, porque la gobernadora dijo que en Chihuahua había libre manifestación y yo malamente le creí. Bloqueo de carreteras, bloqueo de calles, nunca sale la obra de la Junta de Aguas. Y de pronto ya llegó la maquinaria. Están haciendo de todo para intentar, pues, desanimar a la gente.
1: O sea, ¿qué está reconociendo la senadora Chávez? El acarreo desde Guerrero. Imagínese lo que va a costar llevar a la gente desde Guerrero, desde el Estado de México. O sea, sí, que no hay suficientes morenistas en Chihuahua para reunir 200,000, como habían dicho. Me parece que esto es una confesión de parte que me releva de prueba, de los acarreos, de los acarreados. Es que la gobernadora cerró las carreteras. Vamos a suponer que así fuera. Ok, que así fue. Pues no tenía suficientes morenistas en Chihuahua, no reunieron más. Voy a aceptarlo, sus 20,000. ¿Más de 20,000? Ni 20,000 uno siquiera, ¿no? Dijeron que 20,000, y es su dato. El dato de Andrea es de entre 3,000 y 5,000, pero vamos a dejarlos en los 20,000 que ellos afirman haber convocado, o trasladado, o llevado. 20,000 de 200,000 es un fracaso. Sí, es un fracaso. Y mire, voy a decir esto. El quien parecía encabezar todo era Andrés Manuel López Beltrán, que es el secretario de organización de Morena. No se supo nada de la secretaria general de Morena. Pero mire cómo lo recibieron en el aeropuerto.
10: Thank you.
1: Bueno, ese apoyo no se ve. Dijeron después, es que la gobernadora mandó a gente a gritarle. Seguramente sí. ¿Y por qué Morena, con toda la fuerza y el músculo que tiene la organización y los programas sociales, no mandó gente a apoyarlo? Bueno, sí mandó gente. ¿Vio usted el círculo de seguridad? Por lo menos 11 agentes de seguridad protegiéndolo. ¿Estos de dónde vienen? ¿Son de Morena? Mire, a ver. A ver, no oigo el audio. Ah, mire, ahí van, mire. Mire cómo lo llevan. Sí, y él con esa expresión tan agradable. Ahí lo suben a la camioneta. Órale, lo empujan. Y mire cómo lo cubren todo, ¿sí? Mire. ¿Y qué pasó? Pues faltaba la presidenta de Morena, le tuvieron que abrir para que entrara. ¿Y qué traerán en estas bolsitas como mochilitas, eh? Pues el lonche, sí, claro. Luego, pues miren lo que le pasó. Así de camioneta en camioneta. Mire, fue un error haber mandado quien hoy es el cuadro dirigente.

0: es que Chihuahua, hay que conocer Chihuahua. Chihuahua es una tierra de ciudadanos, de personas, de seres humanos libres, soberanos, que votan en las urnas de manera libre, pues en general son libres. Entonces, pues eso no funciona, hay que conocer a Chihuahua.
1: Y sobre la colecta de firmas, ¿qué que vayan a hacer? ¿Trampa?
2: Tómala, está ahí. Bueno, pues esto es lo que pasó en Chihuahua. Y yo lo veo como un fracaso de Morena. Morena no hizo valer el músculo que tiene, no hizo valer la organización que tiene. Lo hizo en un momento, el peor momento, y ni siquiera pudo llevar a sus acarreados, de lo que culpan al gobierno de Chihuahua, de que le cerró las carreteras. No dudo que lo haya cerrado, pero reitero lo que les dije hace un momento, que Morena no tiene más de 20,000 militantes dispuestos a salir a la calle para manifestarse contra la gobernadora panista. 20,000 no tienen más, aceptando sus cifras, ¿eh? Y los 200,000 de los que habían hablado, ¿no? Mal debut de la presidenta de Morena y peor reaparición de Andrés Manuel López Beltrán. Esos son los costos de cuando se subestima una realidad y se sobreestima un poder, que en lo que vimos en Chihuahua no tienen, por las razones que quieran alegar. No pudieron ni siquiera meter al centro los camiones que iban desde Guerrero, desde el Estado de México, para hablar de los... ¿Quién los pagó esos camiones? ¿Morena de Guerrero, Morena del Estado de México, o el gobierno de Guerrero o el gobierno del Estado de México? Porque el tirón de aquí, de Toluca, o de Acapulco, o de Chilpancingo, a la ciudad de Chihuahua... Bueno, eso es cuando, repito, se subestima una realidad, se sobreestima otra y no se opera bien. Ahí está el resultado. Voy a unas noticias, voy a unos anuncios, y después de los anuncios le decía la misma presidenta de Morena, Ariadna, la acaba de cerrar, le dio un portazo al senador de Morena, Saúl Monreal. No será candidato al gobierno de Zacatecas por Morena. Continuamos.
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5: 223.
6: Y la temperatura, 32 grados.
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3: 227.
4: Y la temperatura, 32 grados.
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1: Las bardas, cosas que no están normadas en las reglas de seguridad vial. Y en temas de accesibilidad, un poco lo que se pide en la norma es que los barandales sean de un color diferente para que resalten y los débiles visuales puedan acceder fácilmente a este tipo de dispositivos, cosa que me parece que sí han cumplido. Entonces, me parece que el tema del enfoque desde la norma, cumplen con la norma. Quizá la siguiente pregunta entonces es, ¿qué tan válido es en términos urbanos el que la comunicación sea de este tipo? Y ahí sí es un tema no de ley, sino de interpretación y un poco gusto. Me parece que ese es el enfoque que hay que darle. Si la comunicación de un gobierno debe usar este tipo de elementos o tiene que estar enmarcado en otro tipo de mecanismos e instrumentos, ¿no? Me parece que es esa más bien la discusión.
2: Hay una, como digamos, si me permites, una paleta cromática, ¿no? Obligatoria, de letreros amarillos, de letreros rojos. ¿Sí existe?
1: Sí. Se llama, digo, técnicamente dispositivos de control de tránsito, entre ellos los señalamientos. Sí, son amarillos para cuando resaltan posibles riesgos o la curva a la izquierda, o ese tipo de cosas. Rojos para cuestiones obligatorias, como el alto, y azules informativos. Ninguno de estos letreros ha sido modificado, sí, por lo que he visto yo.
2: Sí, yo tampoco.
1: Los letreros no han sido modificados, y entonces sí, a esa paleta de colores se mantiene. Entonces, lo que están siguiendo ahorita es un poco el manual de identidad institucional, que es un poco todos los gobiernos al inicio de cada gestión publican un manual de identidad donde están los colores, un poco el logo de esta gestión, para un poco diferenciarse de las otras gestiones, ¿no? Que es un poco, no está necesariamente regulado, pero es un poco todos los gobiernos lo hacen. Sí. Y quizás la pregunta es si no necesitaremos estar pensando en regular este tipo de cosas, pensando en un futuro que si los, y eso pasa en todo el país, que si los taxis cambian de color, sí, que si los microbuses cambian de color, que si las instalaciones públicas quizá no tendrían que cambiar de color según la administración, y es algo que quizá es un debate pues a nivel nacional, ¿no?
2: Sí, hoy cambian hasta de color las placas para ponerla de los colores partidistas.
1: Sí, claro, sí, lo cual es, yo creo que ahí sí hay un consenso entre gran parte de los mexicanos de que eso es la definición de un gasto inútil, y no tiene el sentido poner colores azules, rojos o rosas o lo que fuera en función de la administración, ¿no? Ahí sí no tendría que haber. Lo que pasa es que la ley no lo prohíbe y entonces lo regula, y ahí sí pues creo que es chamba ahí de los legisladores empezar a regular este tipo de cosas para poner límites, ¿no?
2: Sí, porque lo que no está prohibido está permitido.
1: Bueno, técnicamente pues la administración pública sí tienen que hacer cosas nada más establecidas en la ley, pero hay un marco muy general y dentro de ese marco se mueve la administración, y podría ser interpretable que cambiar el color de los, por ejemplo, microbuses es parte de la posibilidad de adecuar el manual de identidad a los microbuses, lo cual me parece que esa interpretación va más allá de lo que debería ser, ¿no? Afortunadamente en este caso en la ciudad todavía no, o al menos no pasa, pero no debería pasar, ¿no?
2: Sí, porque además yo desde niño, yo soy muchísimo mayor que tú, yo he visto pasar taxis, vamos, ahí sí se agotaron los colores de los taxis. Sí, yo de niño había taxis que eran amarillos, rojos y los rosas de servicio. Luego entraron unos que para mí me parecían preciosos, los cocodrilos. Sí. Después los inventaron los hicieron ecológicos con una cubeta de pintura en los tiempos de Manuel Camacho, aquellos bochos verdes. Y así hemos visto, ¿no? El color horrible aquel que fue con Mancera, el morado con dorado, ¿te acuerdas de los taxis?
1: Sí, el rosa, ¿no? Rosa también.
2: No, también fueron otros rosas, pero ese era morado con dorado. Bueno, entonces, a ver, no hay una identidad de ni siquiera para los taxis. Tú sabes que en Madrid son blancos, en Nueva York son amarillos, que en Argentina son negros con amarillo, en fin. Pero aquí se cambia todas las veces que quieren.
1: Sí, ahora sí, son sí, blancos, no, no, es, ¿no? Eso hay que cambiarlo. Quizás también acotar, digo, la izquierda ha gobernado la Ciudad de México por casi 30 años.
2: Sí.
1: Y el discurso de la jefa de gobierno está hoy muy centrado desde el principio de la campaña, sobre todo en el tema de cuidados, del enfoque de movilidad, cuidados, de protección de las mujeres, de las personas cuidadoras. Me parece que ese ha sido el eje de la campaña y del discurso. Este tipo de cosas, de pintar de morado, suena muy frívolo comparado con el discurso de un gobierno de izquierda que tiene, me parece, un discurso muy social, pero que quizá no se ve reflejado con este tipo de comunicación. Ahí sí, de las cosas que un poco chocan, es que tendríamos que estar adecuando también el discurso de la administración con este tipo de acciones de comunicación, ¿no? Porque si no, da un mensaje quizá de frivolidad, que me parece que es un poco de lo que hemos pues recuperado nuestra sensación inicial con este tipo de pinturas, que suena muy superficial, muy frívolo, comparado con el discurso de fondo, que es muy potente y también muy complicado de implementar, ¿no? Quizás esta disociación entre ambas cosas también sea de las cosas que nos estén un poco molestando, ¿no? Como habitantes de esta ciudad.
2: Sí, dice, lo que más ha molestado es el proceso de pintar, que cierran vías, de las vías así rápidas, pero eso es una paradoja, ¿no? Cierran accesos a los viaductos, al viaducto, al periférico, a todos estos como tréboles, los cierran para pintar.
1: Pues sí, bueno, ahí sí, digo, sí, quizás, las reglas generalmente son de pintar de noche, cerrar de noche, pero sí, ahí sí son temas más operativos. Quizás también lo que nos falta, Joaquín, sí, es ver las cosas también no solo desde la perspectiva del conductor, de que conducimos automóvil, porque al final solo uno de cada cinco habitantes de esta ciudad se mueve en automóvil. Parece que somos más, pero en realidad no somos tantos los que manejamos auto, ¿no? Y quizás nos convendría también ver esta postura desde la visión de cómo vemos desde el transporte público, desde caminar la ciudad, incluso la bicicleta o la motocicleta, un poco para ver las cosas de manera diferente. Quizás ese es un poco el lenguaje que esté pensando la jefa de gobierno los responsables de este tipo de políticas, aunque en realidad lo que se ve es que el color moda va dirigido sobre todo a vías vehiculares, ¿no? Lo cual te digo que quizás choque con un mensaje más social, con lo cual un poco no se entiende para dónde va a ir, ¿no?
2: Bueno, maestro, pues gracias, Javier. Te aprecio. Sabes cosas que jamás me imaginé que se conocieran y que existieran, y te lo aprecio mucho.
1: Al contrario, muchas gracias.
2: Que lo hayas compartido con nosotros. Muchas gracias. De verdad, maestro Javier Trevillo, especialista en movilidad y codirector de Céntrico. Bueno, tengo unos anuncios y regreso con más.
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2: Bueno, y aquí está la canela fina de Rubén Cortés. Querido Rubén, venga.
3: Buenas tardes, Joaquín. Fue una mala semana para los aliados históricos del obradorismo, del grupo político que gobierna México desde 2018. Arrancando la semana, Evo Morales, huésped distinguido de la Ciudad de México, Evo Morales tiene CURP de México, otorgado por el gobierno de López Obrador cuando fue asilado político acá. Evo, hermano, ya eres mexicano, fue condenado. Bueno, la fiscalía pidió en ausencia porque anda, se escapó de Bolivia, le pide 20 años de cárcel por trata de blancas, así se dice el término jurídico, y por abuso de una menor, o sea, relaciones con una menor, que se comenta en la acusación que tuvo un hijo con este personaje. Ayer Estados Unidos anunció que podría abrir el caso contra Raúl Castro, el dictador cubano, aliado del obradorismo, el principal aliado del obradorismo, ideológico en muchísimos sentidos. Bueno, fue de reabrir el caso por el derribo de las avionetas civiles estadounidenses en el año 96. Está preso Maduro, está presa Cristina Kirchner, está huyendo Rafael Correa, asiduo, por cierto, del cabaret Guadalajara de Noche, ahí muy bueno, por cierto, en Plaza Garibaldi, ahí canta, ahí va, ahí se divierte mucho Rafael Correa. Bueno, están en crisis, están en bajada todos estos aliados históricos. Jorge Glanz, que está que se tuvo que meter la autoridad ecuatoriana para sacarlo de la embajada de México allá en Quito. Betsy Chávez, está la vicepresidenta, ex vicepresidenta peruana, está en la embajada asilada, en la embajada de México en Quito. Pedro Castillo, preso. O sea, muy mal a los aliados históricos. ¿Qué tienen en común? ¿Qué es lo importante acá, Joaquín? ¿Qué tienen en común estos aliados históricos con el obradorismo? Llegaron al poder por la misma vía que llegó el obradorismo, por la vía democrática, y desmantelaron la democracia. Al desmantelar la democracia, se quedaron sin contrapesos y buscan, al final buscaron sin conseguirlo, que el Estado sea su protector. Cometen tantos delitos sin límites que los controlen, que después tienen que huir de sus países, o son buscados o son condenados. Ojo, es una enseñanza histórica que tiene que tener la 4T en este momento, que también nos juguemos con las palabras, está en crisis. Te mando un abrazo, Joaquín, un abrazo largo, siempre con mucho cariño y mucha gratitud.
2: Gracias, querido Rubén, yo también te abrazo. De Rubén Cortés, tengo aquí la Gaceta de la UNAM que dirige el periodista Juan Pablo Becerra Costa. En la portada, el rector, y dice: docencia autónoma, rigurosa y comprometida. Esa es la clave para enfrentar exigencias presentes y futuras. Reconocimientos a 137 académicas y académicos, también ex integrantes de la Junta de Gobierno. Insignias al profesorado y a quienes investigan. Fue una gran ceremonia en la UNAM. También dice: la docencia, ejercicio riguroso y éticamente comprometido, practicado con afecto y corresponsabilidad. El rector Leonardo Lomelí Vanegas presidió la ceremonia del Día del Maestro 2026, en la que entregó reconocimientos a 137 académicas y académicos. Fue un gran evento allá en la UNAM, que reunió a todos los rectores. Aquí está Juan Ramón de la Fuente, está el doctor Graue, está, déjeme ver, Barnés de Castro, por aquí debe estar José Narro también. Bueno, este fue un gran evento, 6 rectores, y de estos nuevos, 7 nuevos eméritos, de los cuales 6 propuso en su momento el doctor de la Fuente. Esta es la Gaceta de la UNAM, y tengo unos anuncios, y regreso con el senador Saúl Monreal, que ya le dijo la presidenta de Morena que él no va a ser candidato de Morena al gobierno de Zacatecas. Continuamos.
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5: El secretario de Relaciones Exteriores, Roberto Velasco, exigió a las autoridades de Israel el respeto a los derechos humanos de los connacionales que abordaban embarcaciones de la Global Sumud Flotilla que fueron interceptadas. Reafirmó que se debe garantizar su integridad física, trato digno y acceso consular inmediato. La Secretaría de Marina informó sobre el decomiso de 1.5 toneladas de una sustancia similar a la cocaína en las costas de Chiapas. Durante el operativo detuvieron a 5 personas que trasladaban la mercancía con un valor aproximado de 612 millones de pesos. La dirigente nacional de Morena, Ariadna Montiel, respaldó a la presidenta Claudia Sheinbaum en que no se encubre a nadie en su gestión. Esto ante la entrega voluntaria de 2 exfuncionarios sinaloenses presuntamente relacionados con el narcotráfico.
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0: Bien, voy a, mire lo que dijo Ariadna Montiel, la presidenta de Morena, sobre esto. ¿Por qué? Porque el senador Saúl Monreal quiere ser candidato al gobierno de Zacatecas, que gobierna su hermano. De acuerdo a la norma de Morena, está prohibido el tema del nepotismo, y un hermano o una esposa o un padre o un hijo no pueden suceder al titular en un proceso electoral, claro. Pero Saúl Monreal quiera, pero así fue el mensaje de la presidenta de Morena.
1: Para ser candidato de nuestro movimiento, se ha dicho con mucha claridad que no podrán participar en Morena familiares que, digamos, quieran transmitir el poder de un cargo, del cargo que se tiene a otro. Entonces, eso en Morena no va a pasar. Yo en próximos días voy a platicar con Saúl, y yo sé que Saúl es un compañero que sabe el momento que estamos pasando y que ha luchado con nosotros, junto con nosotros. Así que yo creo que vamos a poder lograr una conciliación ahí y en cualquier lado. Pero lo que tiene que quedar claro es que nosotros no vamos a ser parte del nepotismo que fue característica del PRI.
0: A ver, Saúl, senador Saúl Monreal, buenas tardes, gracias por contestarme.
2: Muy buenas tardes, Joaquín, buenas tardes a todo su auditorio.
0: Gracias. A ver, Saúl, ¿qué dice la presidenta de Morena que no puede ser candidato? ¿Tú qué dices?
2: Ah, oh, bueno, pues no es algo nuevo, Joaquín.
0: Incluso, no, pero que lo diga, que lo diga la nueva presidenta, sí.
2: Pero es un lineamiento que ya está establecido en Morena, sí. Y nunca lo hemos negado, ni nunca lo he contradecido. Yo lo que he dicho siempre, que se debe de tomar actitudes incluyentes. Por eso yo celebro incluso que nuestra nueva dirigente, usted recordará, Joaquín, que antes me decían, incluso yo mandé el mensaje a nuestra anterior dirigente, a Luisa María Alcalde, para verla. Yo le dije, la voy a buscar y voy a plantear mis cuestiones o mis inquietudes. Nunca tuve ese eco, y hoy celebro que nuestra nueva dirigente, Ariadna Montiel, nos esté o nos haya dicho que nos va a buscar para platicar. Yo no tengo ningún empacho, pues, o sea, yo sé también el momento y sé el ciclo, e incluso estos días a mí me ha servido de una intensa reflexión, y lo estoy valorando, lo estoy, por supuesto, no quito el dedo del renglón, pero también sé el momento que estamos atravesando todo el movimiento, y por supuesto que voy a esperar a que la dirigente nacional me convoque.
0: A ver, pero independientemente de eso, Saúl, me dijiste a mí hace tiempo que lo que el pueblo diga, no lo que diga Morena.
2: Sí, y también recordará, don Joaquín, que le comenté que si no hay las condiciones, también la vida no se me va, y también no estoy valorando lo que dijo desde mi presidenta de la República, la doctora Claudia Sheinbaum, que también no tengo una obsesión sobre la candidatura. Lo dijo mi presidente, estás joven y sí, puedes esperar.
0: Sí, ahora, entonces, Saúl, debo deducir, debo entender que si Morena te dice no, ¿no la buscarás por otro lado?
2: Mire, yo lo que he cuestionado, y lo dije, voy a esperar primero a que los dirigentes, tanto estatal como nacional, tenga, la sobre todo la estatal, tenga un poco de humildad y no se rodee de actitudes facciosas, de actitudes sectarias, excluyentes. Eso es lo que lo he dicho y no quito el dedo del renglón. Yo debo de celebrar que con la dirigencia nacional ha habido esa apertura, incluso cuando ellos vienen acá a Zacatecas, por supuesto que nos invitan, somos parte del movimiento, nos ha costado el movimiento, y que yo no voy a dejar este gran movimiento mientras no se agote este proceso interno. Usted me lo preguntó la vez pasada, oiga, sí, ¿y se va a ir? Yo le dije, no, quiero agotar el proceso interno, y quiero incluso, voy a buscar a nuestra dirigente nacional. En aquel entonces no se pudo, y que ahora se puede dar, podemos platicar, por supuesto.
0: Bueno, Saúl, entonces, a ver, nada más para que me quede claro, porque acuérdate, yo a veces soy lento para entender. Ya desechaste la posibilidad de buscar el gobierno de Zacatecas, ¿o no?
2: Lo que siempre pretendo es que la dirigencia nacional incluya a todos. E incluso lo he dicho, si no hay actitudes de inclusión, quien sea, no nada más en el caso de Saúl Monreal, y no nada más en el caso de la gobernatura de Zacatecas, en todos los procesos internos, Morena tendrá que tener actitudes de inclusión. Tampoco no es una obsesión a ultranzas que yo quiera ser el candidato a gobernador. Yo incluso lo que les pedía o les pido es que me incluyan en la encuesta. Igual puedo estar en último lugar.
0: Bueno.
2: Pero ya es una decisión.
0: Pero si estuvieras en primer lugar, ¿sí lo buscarías?
2: Ah, bueno, pues por supuesto, pero vamos a esperar. Bien. Primero, vean, ya me dijeron que no puedo estar. Voy a platicar con nuestra dirigente nacional y yo espero que nos pongamos de acuerdo.
0: Bueno, no cabe duda que sí quieres. Gracias, Saúl.
2: Saludos, Joaquín, saludos a todo el auditorio.
0: Buenas tardes, senador Saúl Monreal. Bueno, estuvo circulando en medios la información sobre el cambio de algunos mandos militares, ¿sí? De esos cambios territoriales. Fueron, es decir, de la defensa, movimientos rutinarios. En total fueron 30 movimientos de generales de zonas y regiones. Todavía faltan 3 que se darán en los próximos días. En lo que toca al cambio del comandante de la zona militar de Zacatecas, fue trasladado a la zona clave militar de Puerto Vallarta debido al buen desempeño que tuvo allá en Zacatecas, para dar que pues el impulso a la estrategia de seguridad. Y allá en Vallarta y municipios aledaños, que estos momentos requieren atención. De ninguna manera, me dicen, se trató de un movimiento por algún presunto vínculos con grupos delictivos. Estamos hablando de un cambio de 30 generales de acuerdo a los tiempos de la defensa. Don Pepe.
3: Buenas tardes, Joaquín.
4: Buenas tardes al auditorio de Radio Fórmula. Hace 25 años, en este espacio de Fórmula, calificamos como el síndrome de las placas que al inicio del gobierno del presidente López Obrador en la Ciudad de México, las autoridades no pudieron producir a tiempo las placas que necesitaban los propietarios de vehículos y tenían que esperar muchísimos meses para recibirlas mientras se les entregaban permisos provisionales. Hoy, otra vez, se multiplican las denuncias de que no hay suficientes placas y los propietarios hacen largas filas para recibir permisos provisionales. La diferencia es que hoy no se trata del karma de los gobiernos de Morena o de la curva de aprendizaje. Tras casi 30 años de gobernar en la Ciudad de México, no hay duda que la escasez es artificial. Tiene fines recaudatorios para que antes de recibir las placas, los propietarios paguen una y otra vez para renovar sus permisos. Gracias y buenas tardes, Joaquín.
0: Gracias.
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5: 2:58.
8: Y la temperatura, 33 grados.
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1: 3:02.
2: Y la temperatura, 33 grados.
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2: ¿Qué tal? Buenas tardes, muy buenas tardes, amable auditorio. Les saluda Daniel Valdés, iniciando una vez más en este su espacio de criterios. Cuando son las 3:03 p.m. Y bueno, en estos momentos, una tarde calurosa, el termómetro nos marca 33 grados. Como todos los días, hay mucha información que compartir con usted. Quédese con nosotros. Antes, saludo con gusto a mi compañera y amiga Sonia Pérez.
3: Muy buenas tardes, Daniel. Buenas tardes al auditorio. Pues sí, arrancando otra vez. Hoy es lunes, una nueva semana. Y pues con mucha información, Daniel, que vamos a compartir con usted. Y para eso lo invitamos a que se quede con nosotros, pues en el transcurso de esta media hora.
2: Sonia, fíjate que en los días previos ya habíamos comentado al auditorio sobre, bueno, estamos en un proceso electoral y ya le habíamos adelantado varias de las etapas. Ya a partir de mañana empieza el tema del voto anticipado. ¿A quiénes se atiende con esta modalidad para garantizarles el derecho a, pues, a ejercer este derecho a elegir? Son los adultos mayores, personas con alguna discapacidad o quienes están en prisión preventiva. El Instituto Nacional Electoral ya está invitando para el día de mañana iniciar con este ejercicio en el ropero del pobre.
3: ¿Ya ahí van a empezar a votar?
2: Ya van a llevarles ahí las... Es un sobre cerrado para cada una de las personas, las que se anotaron. Seguramente va a ser el total de la población que es atendido ahí en este. Se llama Ropero del Pobre, pero es un lugar de asilo para personas de la tercera edad. De acuerdo al registro que tiene el Instituto Nacional Electoral para atender a estas personas, son 1,640 la cantidad de personas en prisión preventiva y 181 los que están en la otra condición de adultos mayores, personas con algún problema de movilidad y las personas cuidadoras.
3: Es que, Daniel, viendo el calendario, ya son 2 semanas y días para que ya se lleve a cabo este proceso electoral.
2: Sí, de hecho.
3: Estamos a días.
2: Bueno, la elección es el 7 de junio, el domingo. ¿Sí? Y las campañas se cierran el 4, tres días antes. Ahí empieza el silencio electoral. Y justamente es este ejercicio que se hace del voto anticipado. Las personas se emiten el voto, se sella el sobre y se resguarda hasta el domingo 7 de junio. Se cuenta, sí. Permanece en secrecía hasta el próximo domingo.
3: Bueno, pues entonces le queda a los candidatos prácticamente 2 semanas para que convenzan al electorado por qué son las mejores opciones.
2: Andar gastando suela.
3: Y pues también es el tiempo que le queda pues a Coahuila para decidir quién va a estar a cargo pues del poder legislativo, donde se hacen las leyes, donde se aprueban pues creo que cosas muy importantes para la entidad. De ahí se definen pues muchísimas cuestiones que tienen que ver no solamente con el estado, sino también con los municipios, y hay que razonar muy bien.
2: Efectivamente, reglamentos, algunos cambios en los cabildos que tienen que ver sustentado, los municipios que desean contraer deuda pública, tienen que pasar por el visto bueno del Congreso del Estado. Todas las leyes de aplicación estatal ahí se aprueban o se rechazan. Pero además hay las leyes de ingresos, es decir, los derechos, son derechos, impuestos que van en las leyes de ingresos de los municipios y del estado, ahí se revisan y se aprueban, pero también la fiscalización, es decir, el uso correcto de ese dinero, es el poder legislativo quien fiscaliza a través de un organismo desconcentrado que es la Auditoría Superior del Estado.
3: Y creo que aquí, aprovechando este tema, Daniel, ahorita que están las campañas políticas, hay que decirle a la gente, al electorado, que no se confundan. Estamos viendo algunos candidatos que están compitiendo por una silla, hay una curula ahí en el Congreso del Estado, y están ofreciendo hasta programas de bacheo, Daniel, cuando no es la función del Congreso del Estado.
2: Construir puentes, ¿no?
3: Están hablando de esos temas y creo que la gente tiene que saber cuál es la función del Congreso del Estado para que no lleguen a su casa a tocar y le vayan a decir eso que tú acabas de decir. Vamos a construir las puentes, vamos a hacer que lleguen más recursos. Creo que Coahuila es una entidad, somos mexicanos, somos parte de un país al que sin distingo de qué partido esté en alguno de los poderes, tendrían que llegar los recursos y los programas que son federales, que nos tocan como mexicanos. Eso hay que dejarlo muy claro.
2: Efectivamente. Bueno, y mira, como estaba hablando de el tema del voto anticipado, también debo decirte que en esta ocasión, pues las boletas llegaron el sábado en la madrugada. A partir de ahí el Instituto Electoral de Coahuila y todo su equipo se encargaron de la revisión, el sellado de los paquetes para cada uno de los distritos, y luego en los distritos armarlos para cada una de las casillas. Todos estos materiales se van a entregar a cada uno de los de las mesas directivas de casilla conforme a la cantidad de electores que tiene cada distrito, cada sección, cada casilla. Y ojo, para esta elección del próximo 7 de junio va a haber 15 casillas especiales distribuidas en los principales municipios: Saltillo, Torreón, Moncloa, Piedras Negras, Acuña, y van a estar en sitios de alta concurrencia. Pero como se trata de una elección local y para elegir el poder legislativo, pues solamente vamos a votar por diputados y atender a las estas casillas especiales tienen el objetivo de atender a las personas que andan en tránsito y que en teoría no les daría tiempo de llegar a su lugar de origen para votar. Por ejemplo, estás en Saltillo y tu lugar de residencia es Piedras Negras, entonces ahí vas a votar por el distrito 2. Pero ojo, en las casillas especiales no va a haber boletas, va a haber urnas electrónicas.
3: Ahí es donde van a votar para poder votar por su distrito.
2: Por su distrito, sí. No va a haber boletas porque, por esta particularidad que tiene esta elección. En otras ya ves que andas en tránsito y nomás te permitían, eres coahuilense, no puedes votar por alcalde porque estás en Saltillo. No puedes votar por diputados porque igual lo mismo estás en Saltillo, pero eres coahuilense, sí puedes votar por gobernador. Entonces, en esta ocasión, con tu credencial de elector, ahí el sistema capturas el número de tu sección, te va a arrojar a cuál
3: distrito
2: perteneces, cuáles son las opciones de los candidatos, y ya.
3: Oye, es una buena avanzando con la tecnología.
2: De que, y la incorporación de las urnas electrónicas, y ojo, no hay boletas.
3: Y es lo que te iba a comentar, entonces también esa nueva modalidad va a permitir que ya no se agoten las boletas, que ya no se queden formadas.
2: Ándale, ¿recuerdas tú que eran 1,000 boletas?
3: Y se agotaban muy rápido.
2: Se agotaban para las personas que estaban en tránsito, que decían, es que yo quiero votar. Pues nomás hay 1,000 boletas para esta casilla especial.
3: ¿Y a
2: especial
3: dónde llegó el 1,000? Ahí sí quedaron.
2: Ahora, el sistema te arroja de qué municipio eres, de qué sección, cuál distrito, y no podrás ir a votar allá en Piedras Negras, en Monclova, y luego venir a una casilla especial, porque bueno, eso ya te invalida el sistema.
3: ¿Ahí cómo se va a proteger que no voten doble?
2: Justamente eso.
3: ¿Va a haber funcionarios de casilla normal?
2: Sí, porque el sistema te lo va a estar dando. No, uh-huh, no pudieras votar dos veces.
3: Pues muy bien, me parece pues algo innovador, porque eso no lo habíamos tenido anteriormente.
2: No, porque anteriormente, como tú lo señalabas, las casillas especiales también recibían las papeletas. 1,000 para cada casilla, casilla especial, para atender a las personas en tránsito y garantizarles el derecho a elegir.
3: Pero aparte, creo que se va cumpliendo ya finalmente con la función que tenía estas boletas, el voto electrónico. Coahuila fue uno de los primeros estados que implementó pues las urnas de esta manera, y creo que ya va encaminado a eso.
2: Bueno, ahorita en elecciones pasadas, tú recuerdas, había algunas casillas normales.
3: Sí.
2: Ahora las casillas especiales son las que van a cumplir con esta función, y ojo, sin boletas.
3: Muy bien.
2: Y con eso nos vamos a una pausa y enseguida regresamos.
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0: 314.
5: Y la temperatura, 33 grados.
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0: 3 de la tarde con 20 minutos, seguimos con 33 grados aquí en la zona universitaria del Valle de Saltillo y hay más información. Sonia.
1: Más información, pues Daniel, creo que desde antes de finalizar, desde mediados de la semana pasada, pues había un tema ahí en el sector salud, Daniel, en el tema de algunas manifestaciones por falta de pago en el hospital del ISSSTE. Pues recursos ya ganados, ahí sí era personal, pues es que de
0: era
1: base.
0: La quincena, ahorita estamos,
1: era quincena, sí. No les llegó, se retrasaron hasta pues los últimos días de la semana, empezaron a pagarle. Todavía hay algún rezago pendiente en el tema de prestaciones. Pero bueno, hoy por la mañana hubo otra manifestación en el IMSS, pues uno de los hospitales. Pues finalmente los trabajadores salieron a manifestarse diciendo pues que había deudos de recursos, pero la información que tenemos...
0: Pues es en las dos.
1: Primero fue en el ISSSTE y ahora fue en el IMSS, en el hospital número uno. Ahí es personal que se llama personal de suplencias, personal suplente, que es el que cubre cuando hay algunos que faltan, enfermería, pues algunas áreas, son los que llegan a cubrir esas áreas. Eso quiere decir, Daniel, que es personal que no tiene una quincena fija, a menos que chequen, que revisen, que les toque trabajar toda la quincena, pues tienen un salario por quincena. Entonces ellos, de acuerdo a los contratos que firman con la institución, pues no tienen esas prestaciones que ellos están demandando. Ellos están demandando que se les paguen ¿cómo se le llama? Los incentivos por puntualidad y asistencia, así como otros recursos que no vienen en el contrato. Entonces, hoy nos decían, estamos por contrato, no tenemos base desde hace algunos años, pero pues es un tema que no viene incluido en el contrato colectivo de trabajo. Entonces no tienen tampoco la base. Ellos dicen, tenemos contrato porque luego se nos corta y por lo tanto pues no tenemos acceso a eso. Entonces el IMSS pues no podría hacer nada desde la delegación, Daniel, porque este es un tema federalizado. Es un tema donde la Secretaría de Hacienda no ha autorizado esos recursos para que se les pague a este tipo de trabajadores. Entonces, bueno, en la tarjeta oficial que manda el Instituto Mexicano del Seguro Social a través de su delegación, ya dicen hoy, no, ahí en el IMSS no nos dicen todo esto que acabo de decir. La tarjeta informativa que ellos están emitiendo justo hace unos minutos señala pues que ya se reunieron pues tanto la delegación del instituto con el sindicato, que es el que pues agrupa a esos trabajadores, para buscar una solución, pero pues obviamente no se establece qué solución se puede dar porque esa solución no depende de aquí.
0: A ver, son problemas administrativos que dañan a los trabajadores, de estos trabajadores que le entran al quite, al relevo, para que no decaiga la atención a los derechohabientes. ¿Ahí qué falta? ¿Sensibilidad?
1: Falta que se aprueben las reglas sobre ese tema desde el nivel central. No hay esos estímulos, digamos, no hay esas prestaciones en los contratos que ellos firman. Porque puede ser que a mí, como suplente, me hablen, si faltas tú, pues yo voy a cubrir tu lugar. Un día, dos días, tres días, no sé, a la semana, pero no tienes un salario fijo porque es de acuerdo a las horas que trabajas.
0: Pero ya lo devengaste y no te
1: sí,
0: lo deben
1: pero retrasar. Pero no es la quincena completa, entonces es como está establecido. Entonces, mientras no haya un cambio a nivel central, desde la Secretaría de Hacienda, desde el sindicato y desde el IMSS, como una parte que integran todo este contrato, pues no hay una modificación en beneficio del trabajador.
0: Pues sí,
1: entonces, es lo que ellos están demandando.
0: Falta algo, porque

0: El salario es sagrado. Y además no te están pagando por adelantado. Es algo de que ya te deben de algo que ya hiciste. Debería ser al pagadito. Sí voy, pero págame.
1: Tendría que ser así, pero pues legalmente no se ha conseguido eso. Y es parte de lo que ellos están pidiendo, una solución a este tema. Han buscado la intervención del sindicato. Pero pues la sección sindical aquí en Coahuila no puede hacer nada si el sindicato a nivel central no hace pues esas demandas a nivel nacional.
0: Bien, pues ahí tiene usted la información. Insensibilidad, falta de empatía con quienes suplen las ausencias de personal médico, de enfermería.
1: Incapacidades y todo eso.
0: En el ISSSTE, en el Seguro Social, que insisto, estos trabajadores eventuales van a cubrir esas ausencias para que no decaiga la atención, y aún así la fila es muy larga.
1: Y aún así, pues viene la federalización de los servicios, Daniel.
0: No creo que llegue, pero bueno, ahí tiene usted la información. Es momento de agradecerle a usted el favor de su atención. Nos despedimos. Mi nombre es Daniel Valdés.
1: Y yo soy Sonia Pérez. Le agradecemos su atención y lo esperamos el día de mañana en punto de las 3 de la tarde.
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2: 3:27.
4: Y la temperatura, 33 grados.
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2: Las 3:30.
4: Y la temperatura, 32 grados.
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4: Son las 3:32 p.m., tenemos 32 grados en Saltillo y muy buenas tardes, ¿cómo están? Yo soy su siempre amigo Marcelo de la Peña Ochoa, bienvenidos a En Acción, por la primera 88.9 FM en el diario de Coahuila. Y hoy queremos arrancar con todo, con la pregunta del día para todos los aficionados al fútbol. A Saltillo Soccer, a la WS, a los Coyotes de la Madriguera, ¿le alcanzará para ser campeón de la Liga TDP MX? ¿Será así? ¿Qué opinan ustedes? Quiero, por supuesto, que se comuniquen con nosotros. Pueden llamarnos ya marcando al 844-438-8110. Se los repito, 844-438-8110 para poder platicar. O si no, podemos escuchar sus audios mandándonos WhatsApps al 844-101-6375. Ahí va de nuez, 844-101-6375. De igual forma, pueden escribirnos en la transmisión en vivo por la página de Facebook en la primera 88.9. Pero bueno, arranquemos con todo con el tema del día. Y ese es el histórico momento que vive Saltillo Soccer. La escuadra coahuilense consiguió el ascenso a la Liga Premier del fútbol mexicano tras derrotar 4-2, 4 goles por 2 a los Charrales de Chapala, esto en la semifinal de vuelta de la Liga TDP, cerrando con todo la serie con un global de 6-3. Así fue como el Estadio Olímpico de Saltillo explotó con una de las mejores entradas que yo recuerdo. O a excepción lo que ustedes me digan, pero yo no recuerdo una entrada tan extraordinaria, especialmente para un partido de fútbol, esto en nuestra ciudad. Saltillo Soccer no solo avanzó a la gran final, también logró el objetivo más importante de todos, el ascenso tan ansiado que teníamos. Y ojo aquí, porque el equipo no se puede conformar solo con esto. También tienen que conseguir ese campeonato. Porque después del boleto a la Liga Premier, creo que todo el plantel, cuerpo técnico y directiva, tienen que pensar que ahora tienen que ir por el campeonato. Y así es como podríamos cerrar un capítulo dorado en la historia de Saltillo, con esta final, donde se tiene una ventaja muy, pero muy importante, que es jugar en casa, de local, para así tratar de levantar el título. La ciudad vuelve a ilusionar con el fútbol. Nos podemos ilusionar con el fuchibol. Después de tantos, pero muchísimos años, Saltillo al menos vuelve a protagonizar algo importante en el panorama futbolero nacional. Así que la pregunta es, ¿qué significa para Saltillo volver a tener un equipo protagonista dentro del fútbol profesional? Ahí nomás quiero ahí que todos ustedes se reporten ahí a través de los mensajes, de los comentarios, por supuesto. Y bueno, con esto nos llega una invitación muy especial. Ahí quiero aprovechar para saludar, un abrazo fuerte para Rodrigo Barba y todo el equipo de Barba Producciones, porque el día de mañana van a tener conferencia de prensa, donde no sé si decirlo, no sé si me deje Barba y todos sus secuaces, pero van a tener grandes invitados. Pero bueno, lo que sí les puedo decir es que vamos a tener mañana detalles para su próximo evento de Barba Producciones en el Auditorio Saltillo, donde van a traer talento, no solo de lo mejor que hay en casa, sino también de todo lo que mejor hay a nivel nacional e incluso internacional, porque van a tener un evento llamado Batalla de Campeones. Y es que mañana, no se me ilusione toda la gente, esto es para mis estimados colegas de los medios de comunicación, para poderles nosotros dar todos los detalles que viene para este evento. Yo sé que muchos están ilusionando este evento que trata sobre freestyle, el arte urbano, el rap y todo lo que involucra este gremio, el cual la verdad a mí me encanta porque es otra forma de ver una competición. Para mí es como un deporte pues mental, si bien no involucra tanto lo físico, que como quiera hay que tener algo por ahí, pero tiene que ver mucho. ¿Por qué lo menciono en un programa, su programa, por cierto, deportivo? Porque tiene que ver mucho con un sistema de competición, también un arte, al igual que, por supuesto, mucha fuerza y agilidad mental. Así que para mí entra dentro del universo deportivo. ¿O ustedes qué opinan? ¿El freestyle, el rap mexicano involucra dentro del universo deportivo? ¿Se vale? Aquí nos manda saludos Kiki Martínez. O bueno, MTZ, me imagino que es Martínez. Hola, señor locutor. Ay, nomás. Me recuerda algo muy bonito. Ahí se los dejo. Pero bueno, saludos para Kiki, por supuesto. Gracias por reportarte, al igual que cada uno de ustedes. Ahí estaré tratando de monitorear cada uno de sus saluditos, mensajitos, preguntas, comentarios. Todos, bueno, más que bienvenido. Pero bueno, ahí se los dejo la invitación. Ahí para los colegas de los medios de comunicación que seguramente también nos están escuchando. Que el día de mañana va a haber conferencia de prensa. Mañana, si es 19 de mayo, en punto de las 12:30 del mediodía, 12:30 p.m., va a haber este evento previo al magno evento que será Batalla de Campeones dentro del freestyle mexicano. Así que ahí se los dejo la recomendación y estén muy pendientes a este espacio, a todo lo que es la Primera 88.9, al igual que el Diario de Coahuila, para poder recibir la actualización y todos los detalles para este gran, pero gran evento. Pero bueno, también estamos hablando un poquito de lo que fue el Saltillo Soccer y cómo la doble S, los Coyotes defendieron su madriguera y nos regalaron un gran fin de semana dentro de nuestro universo deportivo, pero especialmente para el deporte local. Porque aquí, ya lo saben, aquí hablamos de todos los deportes, de todas las ligas, de todos los equipos y de todos los atletas. Somos una gran familia llamada En Acción. Nuestra plataforma es la Primera 88.9 y el Diario de Coahuila. Así que tengan toda la confianza del mundo. Me encanta que ver a varios de ustedes que me escriban y escucharlos también en persona y por redes sociales, cómo se ha convertido este en su casa. Para todos los atletas, para los promotores, para los entrenadores, para todos los que hacemos posible que esta pasión se traslade hasta las gradas, y ni se diga para todos los que nos apasiona y tenemos una afición a cierto deporte en específico o al general, así como su servidor, que ya sabe que de todo hablamos el día de hoy. Incluso no solo hablamos del fútbol, que es el básico, también hablamos de freestyle, que podríamos considerarlo ya dentro de estos nuevos deportes emergentes, si lo podemos llamar así, por supuesto. Y es que se está poniendo más que bueno el tema. Especialmente ahorita me gustaría visitar a un nuevo amigo que generé, que me mencionaba que no se pierde ningún lunes ni viernes de 3:30 a 4 de la tarde para poder seguir En Acción. Y bueno, con esto también les quiero hacer una invitación muy especial a todos ustedes, sobre todo a esos que son los reyes de la casa, como les llaman algunos todavía. Aunque a veces se portan mal, siguen siendo los reyes de la casa. Ahí con todo respeto lo digo. Y es que, atención, porque ya se acerca Camina y Trota Bien Padre Luis Horacio Salinas Aguilera 2026. 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A quienes ya vinieron, ya se las saben. A quienes es la primera vez, pues bueno, van a tener una gran presentación, un gran debut por parte de todo el equipo. Así que con esto les dejo una gran, gran recomendación. Yo también les diría que sigan conectados, sigan sintonizándonos, no le cambien, porque en el siguiente bloque, en el segundo tiempo de este partidazo que tenemos en equipo, pues bueno, seguiremos hablando de más del fútbol mexicano, pero ahora sí nos vamos a trasladar y vamos a subir a la primera edición. Y ojo aquí, para todos los hombres, mujeres, niños y niñas, de todo, porque aquí no solo hablamos de la rama varonil, también vamos a hablar de la femenil. Esto en la Liga MX, como los varones, como las damas, que nos tienen muy bien representados en este deporte nacional que es el fútbol. Así que con esto yo los invito a que no le cambien, sigan con nosotros conectados, sintonizándonos aquí en Acción por la Primera 88.9.
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1: 3:42.
3: Y la temperatura, 32 grados.
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2: 3:48.
3: Y la temperatura, 32 grados.
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1: 8 p.m., 32 grados la temperatura en la localidad. Y estamos de vuelta, estamos de regreso en acción. Gracias a toda la gente que nos sigue sintonizando y está con nosotros en la frecuencia correcta de radio y también en el Facebook Live de la Primera 88.9. Así que paso a leerlos a cada uno de ustedes. Aquí Oscar Mano Victorius. Ah, nomás el mano. Aquí está Oscar con nosotros, que los tuvimos de invitado. Dice: saludos, el domingo queda campeón Saltillo y mis Pumas. Ahí nomás para los aficionados de ambos equipos. ¿Cómo les caería que tanto Coyotes como Felinos sean campeones este fin de semana? Por cierto, para los que son aficionados de ambos equipos, ¿qué van a hacer ustedes? ¿Cuál partido van a ir a ver? Híjole, creo que es un buen tema, ¿eh? Díganme, por favor, tengo la misma duda. ¿Yo qué voy a hacer? ¿Qué voy a estar siguiendo, uno u otro? Ahorita hay que checarme los horarios porque creo que se van a empalmar, ¿eh? Ahora que lo pienso, ahorita checamos bien. Pero bueno, también Francisco Javier López Reña nos dice: saludos, aguante al Saltillo Soccer y aguante a la revuelta. Ahí nomás, saludos para todo el equipo, para todo el club, también para su porra oficial, para su barra, que estuvieron a la altura el fin de semana, como todo este semestre. Y felicidades, se lo merecen todos ustedes y ojalá lo consoliden levantando ese título tan anhelado. Dice Tavo Aguirre, nos pregunta: ¿a qué hora sale Moy y Mano? Híjole, fueron nuestros invitados de la emisión anterior y pues ahora que me dicen, pues ya los extrañan, como que les cayó bien que estuvieran aquí en su casa, así que pues habrá que invitarlos. ¿Cómo ven? Pues ya sabemos que Mano sí está escuchándonos, pero Moy, repórtate si estás por aquí para ver si te ganas tu boleto de regreso, la revuelta de regreso, ahí nomás el juego de palabras. A ver si nos dan una revancha para que esté por acá. La gente los pide, la gente los aclama, así que pues habrá que retornar y habrá que hacer el revire por acá, dirían algunos. Pero bueno, qué bueno que les gustó el programa anterior. Habrá que tenerlos de regreso pronto, quizás el viernes, a ver si invitamos a algunos del Saltillo Soccer. Aquí nos dice Braulio Quiroz: ¿a qué hora salen los del anexo? Nos preguntan por aquí. Ay, caramba, ¿quiénes son esos? ¿Quiénes son los del anexo? Que yo sepa, bueno, al menos su amigo Marcelo, yo no vengo de ahí. Y que yo sepa, nadie de la producción también. Habrá que checar si alguien por aquí de la producción. Ya todos hicieron caras largas, así que creo que al menos de este equipo, de los que estamos presencialmente, no. ¿Alguno de ustedes? ¿Se refiere a alguno de ustedes? Que yo sepa, no, ¿eh? Aquí somos muy bien portaditos, cabe mencionar. Pero oigan, alerta a la comunidad, a toda la comunidad saltillense. Quiero que me hagan un favor. Quiero que en nuestro próximo programa, de preferencia, a ver si podemos el viernes traer otro gran invitado, aficionado no solo al Saltillo Soccer, sino también a todos los equipos de Saltillo, a los Zaraperos también. Hablo de Don Tomás. Obviamente saben a quién me refiero, ¿verdad? El mayor aficionado, el fan número uno de los Coyotes del Saltillo Soccer, de los Halcones de Saltillo, que el Zaraperos de Saltillo, de la Lucha Libre, va a todos los eventos deportivos. Si han ido a cualquier evento, saben de a quién me refiero. Don Tomás es famosísimo, es una gran celebridad, es un gran fanático y un gran ser humano. Tuve la oportunidad de platicar con él el sábado, ahí incluso lo entrevistamos, muy al pendiente de mis redes sociales personales. Ya saben que me pueden encontrar como Marcelo de la Peña en cualquier plataforma digital. Váyanme a seguir si no lo hacen. Y si sí, ahí mándenme un mensajito que me están viendo o escuchando, por supuesto, para saber que están ahí al pendiente. Sobre todo, ayúdenme, alerta a la comunidad ahí. Ayúdenme a invitar a Don Tomás, a ver cómo lo podemos contactar para que nos acompañe. Ahí pude platicar con él el sábado y la verdad, un gran conocedor y está muy actualizado de los temas y además conoce la historia. Y qué bueno tenerlo aquí porque se hizo recientemente otra vez muy viral después de una dinámica que hizo la directiva y el club Zaraperos, ahí el área de comunicación. Aprovecho para saludarlos, agradecerles por ese gesto. Si alguien merecía que le dieran un bono toda la temporada y una casaca, alguien que trae bien puesto esa camisola, es Don Tomás, Don Tommy. Así que les agradezco el gesto, la verdad, ahí a toda la directiva del Zarape, enhorabuena por ello, qué gran gesto, después de toda la polémica que se está haciendo. Incluso el mismo Don Tomás la desmintió, qué bueno, porque ahí se están surgiendo algunos rumores. Y bueno, ahí me gustaría saludar a Víctor Jiménez, quien dice que salude a su abuelita, y arriba los Coyotes de Saltillo, por supuesto. Ahí nomás, saludos para la abuelita de Víctor Jiménez, que ahí se está reportando los comentarios. Y bueno, también, por supuesto, leerlos a cada uno de ustedes. También Darinel dice, ¿te gustaría ver a Navas campeón de Pumas? Se refiere a Keylor Navas. Fíjate que ya saben que trato no ser tan partidario, pero sí me gustaría. Saludos para Enrique Ruiz Bautista, quien dice que está en casa, en su dulce hogar. Y que muchísimas felicidades por tu programa. Gracias. Es tu programa también, compadre. También Emilio Murguía escribe, Goya, pues está emocionado con los Pumas, aunque nos dice que es del Santos Laguna de corazón, así como muchos de acá. Dice que Darinel nos dice, estaría bien a Navas verlo campeón, algo que no pudo ser Sergio Ramos, muy correcto, ¿eh? Ahí la diferencia, uno sí pudo y el otro no. Dice Darinel, hablemos del robo a mis Chivas, del penal que no era penal, caramba, sí, cierto, muchos están quejando de eso, ¿están de acuerdo con él? También dice Cristian Rojinegro, el azul metiendo mano versus Atlas y Chivas, y nadie dice nada. Ahí nomás, ¿están de acuerdo? Hubo polémica en contra. También saludos para Stanley Alondra, quien nos dice, hola, saludos, me voy a quedar aquí, ándale nomás, como debe ser, aquí deben de estar. Por supuesto, saludos para Gamboa 15, ¿será el número de su dorsal o qué? Dice Juan Pablo Pelayo, Neymar sí fue seleccionado por Brasil, así es, después de toda la polémica, sí, va a estar por aquí. Dice Gamboa, oye, una lucha el 16 de mayo en el Auditorio de Saltillo, Johnny Consejo y Templario. Se movió de fecha, para toda la gente de la comunidad saltillense, se movió esa fecha. Y por último, Daninel nos dice, mándame un saludo hasta Chiapas. Saludos hasta Chiapas, la verdad, qué bueno verte por aquí a ti. Y sé que hay mucha comunidad también de por allá que nos escucha, por supuesto. Gracias a cada uno de ustedes. Saludos para Frank, que también se está reportando. Y saludos también para Alex y bueno, cada uno de ustedes, gracias. Con esto estamos llegando al final de esta emisión, por supuesto. Agradecerle al tremendo equipazo que me acompaña y hace posible esto. Juan José Frías, Ángel Hernández, Joe Martínez, Yulisa. Y bueno, recuerden quedarse en la programación de la Primera 88.9 FM. Yo soy su siempre amigo Marcelo de la Peña Ochoa. Que tengan una excelente tarde. Así que hasta la próxima. Sigamos con la pasión del deporte aquí en Acción por la Primera 88.9.
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2: 356.
4: Y la temperatura, 32 grados.
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2: Son las 4.
4: Y la temperatura, 32 grados.
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2: Omar Mejía, tasa de interés en 6.5% es adecuada para enfrentar retos inflacionarios, es lo que dice el subgobernador del Banco de México este día en el foro de fondos que se realiza en la Ciudad de México. En la línea telefónica tengo a Aranza Sánchez, la principal economista de Bancaol. Aranza, buenas tardes, bienvenida.
3: Hola, buenas tardes, Javier.
2: Oye, pues interesante, otra vez del fin de semana para no variar. Y bueno, vamos a entrar en materia en ese aspecto que tiene que ver con la inflación en Estados Unidos, que sigue siendo el principal riesgo económico global. ¿Qué impacto podría tener sobre las decisiones de la Reserva Federal y los mercados financieros?
3: Sí, fíjate que viendo la evolución de la inflación, justo hace un año estábamos en el 2.3%, recordemos que en Estados Unidos su tasa objetivo es el 2%, y pues casi todo el año 2025 lo pasamos sin modificaciones en la tasa de interés, hasta después de la reunión de Jackson Hole y luego pues las reuniones de septiembre, donde vimos tres recortes constantes de 25 puntos base. Ahorita ya estamos en este 3.8% y pues eso también ya es una discusión que hay a nivel de política pública en Estados Unidos, que pues quieren hacer el símil a lo que tenemos aquí en México con el estímulo ayer, es decir, eliminar el impuesto que se paga en los combustibles para tratar de suavizar este efecto. Entonces, esta postura pues coincide también con algunas declaraciones de las personas de la FED, sobre todo las personas que acaban de ingresar como representantes de bancos regionales y que van cambiando cada año. Y pues estas mismas personas fueron las que en la última decisión de política monetaria de la FED también estuvieron en contra de tener un tono más flexible sobre la tasa de interés, ¿no? Entonces esto ha dado el guiño a que pues ya ni siquiera estamos hablando de decisiones sobre más bajas en la tasa de interés, sino en altas. Y cuando vemos FedWatch, que es una página que reúne la información de diferentes futuros relacionados con la política monetaria, vemos que es hasta enero de 2027 que el 40% del mercado ya ve una probabilidad de alza de 25 puntos base. Entonces, en Estados Unidos, definitivamente, el último dato de empleo de la nómina no agrícola pues fue mejor al esperado, y esto hace que nuevamente el foco esté en la estabilidad de precios. ¿Okay? Pues ahora por este choque sobre el sector energético, pues vemos esta alta a 3.8%.
2: Interesante todo el escenario que nos describe Aranza. Y bueno, también está esta otra cuestión, este cuestionamiento, que qué tan preocupante es el impacto geopolítico del conflicto en Medio Oriente sobre los precios internacionales del petróleo y la estabilidad económica mundial, y es que se añade un nuevo elemento, que es esta parte que se acaba de dar a conocer también en estos días, que es el armamento que adquirió Cuba para una potencial confrontación con Estados Unidos, ¿no?
3: Sí, simbólicamente esto se está moviendo muchísimo, y justo la semana pasada también hubo una reunión que acordaron desde hace varios meses, que sea de manera trimestral, entre Estados Unidos y China, y pues dentro de los temas que se discutieron fue el conflicto en Medio Oriente y la postura de Irán. China prefirió no emitir un comunicado público acerca de este conflicto en particular, y pues pareciera más bien que China no va a tomar una postura al respecto, que por una parte pues no va a ser gobierno embajador como así otros países que pertenecen a la OPEC. Pero pues tampoco hace que el conflicto sea aún más agudo si esto fuera una confrontación apoyando, por ejemplo, a Irán, ¿no? Entonces esto pues también genera que esta iniciativa de poder tener alguna solución con este conflicto pues no se vea en el corto plazo, y esto nos lleva a niveles parecidos a 2022, cuando inició el conflicto de Rusia y Ucrania. En ese sentido, pues los impactos son diferenciados por región. En el Foro Económico Mundial, pues ya lo mencionaban, y en estas últimas reuniones de primavera del Fondo Internacional y del Banco Mundial también fue así, que esto no aplica por igual a todo el mundo. Entonces, el mercado asiático es el que tiene mayores efectos de corto plazo, y en el mediano plazo pues ya se verán en diferentes cadenas de valor. Es por eso que, por ejemplo, el Dubai Crude Oil, lo que estamos viendo es que ha aumentado a $104, cuando en realidad es de los más bajos. Esto por la cierta producción que tiene Arabia Saudita y otros países, entre ellos Irán. Entonces, ese ha visto el mayor incremento, pero el efecto arrastre pues viene por los índices ya conocidos como el Brent, que está actualmente en $100 aproximadamente, y el WTI en 102, que también esto pues tiene sus efectos en la industria mexicana de exportación, que ahorita está en $107. Entonces, el conflicto tiene este impacto de corto plazo, que es lo que ya veían los diferentes bancos centrales, incluyendo el Banco Central Europeo y la propia Fed, este aumento en los energéticos, que si el conflicto dura menos de 6 meses, pues eso implicaría que es un efecto solo en la estabilidad de precios. Sin embargo, si no es así, al afectar a quienes están más de valor, pues es el efecto a la baja en el crecimiento económico debido a todos los insumos que vienen de los países asiáticos. Ese es el mayor temor. No estamos todavía ya cumpliendo los 3 meses, ya vamos para casi los 2 meses, y eso pues es relevante. Sin embargo, como en todo, hay ganadores y perdedores, y en este sentido una de las cosas que destacaba Goldman Sachs en un estudio que hizo fue que pues de los sectores ganadores también es las energías renovables y los autos híbridos y eléctricos.
2: Interesantísimo que también acaba de terminar esta reunión entre Xi Jinping y Donald Trump, y el próximo 20 de mayo ya se especula de que Vladimir Putin esté también con Xi Jinping en China, y todo esto también en materia geopolítica envía mensajes, ¿no?
3: De acuerdo, siempre estamos hablando de simbolismos, y más cuando hay reuniones con bloques políticamente en contra. Entonces, estas reuniones donde de por sí la OPEC ya es un grupo relevante, más cuando Rusia y China se pueden unir, identificando también este armamento y otros elementos, pues sí, hace que la inestabilidad y la incertidumbre se expanda, y ese yo creo que es el mayor de los miedos a nivel internacional, y esto pues también aplica para el caso de México.
2: Sí, totalmente. Justo en este contexto estamos entrando en una etapa de desaceleración económica global. ¿Cuáles podrían ser las principales consecuencias para México y América Latina?
3: Pues básicamente ya llevamos varios meses estando en una desaceleración o estancamiento. Este año por fin se veía como que iba a ser un mejor año respecto a 2025, que después pues a inicios con todos los eventos geopolíticos tuvieron también que bajar los pronósticos de crecimiento económico. Y en el caso en particular de México, en el último comunicado de S&P, donde pues se cambió la perspectiva de la calificación de México a negativa, hay un párrafo en particular que a mí me parece más relevante que lo que podemos llamar incertidumbre. Y dice tal cual que durante las últimas 2 décadas y media los diferentes partidos políticos que han estado gobernando en México han tenido políticas fiscales y monetarias moderadas, y esto pues ha apoyado también de manera oficial al T-MEC. Sin embargo, pues falta ese cambio estructural, ¿no? Y en ese cambio estructural lo que mencionan es problemas de baja productividad, bajo crecimiento económico, falta de infraestructura básica, alta economía informal, limitado acceso a crédito, la baja calidad educativa y débiles condiciones de seguridad pública. Me parece que estas cosas que son más de medida estructural es lo que se debe de atender, y es lo que ante la incertidumbre, este cambio interno podría generar otro tipo de apetito en inversión. Entonces, más allá de lo que se esté viviendo a nivel internacional, crear ese lugar seguro para las inversiones en México va a depender de que se realicen cambios en el sistema.
2: Interesantísimo esto, todo lo que acabas de decir y ese párrafo que dice el de la calificadora, que es, se movió junto con la parte negativa también de Pemex y CFE, que fue una semana tormentosa para México en materia financiera. Y bueno, dice la presidenta que se equivocó, pero bueno, la parte de la economía, los números parece que dicen lo contrario, ¿no?
3: Sí, siempre hay dos maneras de contar una misma historia. Me parece que aquí lo relevante es entender qué son estos problemas detrás del cambio estructural para llamar a la inversión privada y que podamos cambiar el rumbo del crecimiento en México.
2: Correcto. Aranza, muchísimas gracias por este tiempo y por este conocimiento que nos compartes. Que tengas una extraordinaria tarde de lunes.
3: Muchas gracias a ti y a tu audiencia. Buenas tardes.
2: Hasta luego, buenas tardes. Ahí tiene usted las el análisis de Aranza Sánchez, la economista principal de Bancaol, que cada lunes está aquí en Zona de Negocios ilustrándonos de lo que es el mundo financiero. Hoy entramos en el ámbito internacional. Normalmente buscamos la parte nacional, pero hoy sí es necesario contextualizarnos en el entorno internacional, que es el que está teniendo una incidencia relevante en esto que ella mencionó también, que es la incertidumbre. De hecho, hay una nota que voy a compartir con ustedes en unos minutos más, que tiene que ver también con este aspecto de la incertidumbre. Dice, las inversiones hacia México están detenidas por la incertidumbre comercial, dice el Instituto Mexicano de Contadores Públicos. Es algo que ya nos han dicho el IMEF, que ya lo hemos desglosado aquí, y que de verdad, pues, acabo de leer algo así, de Shakira, que dice, yo no lloro, yo facturo. Ah, mire, la incertidumbre no es mujer, no es Shakira, y sí factura, y factura en grande. Estoy en desacuerdo con lo que dice la colombiana, la respeto mucho, pero es... Yo, Javier Medina Pastén, considero que su frase es una simpleza. Voy a una pausa, ahorita regreso.
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0: 4:13.
5: Y la temperatura, 32 grados.
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5: 4:18.
6: Y la temperatura, 32 grados.
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2: Hoy ya estamos de regreso aquí en Zona de Negocios. Hay una información harto interesante, desde mi consideración, sobre todo porque tenemos a una empresa de este mismo nombre y del mismo corporativo aquí en Ramos Arizpe. Y mire, Estados Unidos activa mecanismo de respuesta rápida contra Faurecia en Guanajuato por violaciones laborales. El gobierno de Estados Unidos, a través de la oficina del representante comercial, solicitó formalmente a México una revisión bajo el mecanismo laboral de respuesta rápida del T-MEC debido a una posible denegación de derechos laborales en la planta de Faurecia Sistemas Automotrices de México, ubicada en Silao, Guanajuato. La petición que originó esta medida fue presentada el 16 de abril de 2026 por el Sindicato Independiente Nacional de Trabajadores y Trabajadoras de la Industria Automotriz. El organismo denunció que la empresa dedicada a la manufactura de autopartes interfirió en las actividades sindicales de sus empleados y realizó despidos injustificados motivados por la participación de los trabajadores en la organización gremial. Tras recibir la queja, el Comité Interinstitucional Laboral

mientras se desarrolla el proceso de investigación y resolución de conflicto laboral en la planta guanajuatense. Y aquí la parte que no podrá entrar desde Guanajuato a Estados Unidos es factible, es posible, es una hipótesis de que se utilicen las instalaciones que se tienen aquí en Ramos Arizpe para poder suplir esa cantidad de producto que no podrá llegar de su planta de Silao a su cliente en los Estados Unidos. Y también, como dicen, si oyes, si ves las barbas de tu vecino cortar, pon las tuyas a remojar. Esto es importante que se empiece a revisar. Y mire, algo que tiene una... Hablábamos hace unos minutos del entorno internacional. Esta decisión que aplicó Donald Trump en el entorno internacional tiene un efecto, y es que el presidente de los Estados Unidos canceló el bombardeo a Irán por avance en acuerdo de paz. Estamos en negociaciones serias, dijo Trump. El presidente Trump afirmó que canceló nuevos bombardeos a Irán esta semana a petición de varias naciones de Medio Oriente. Se están llevando a cabo negociaciones serias para alcanzar un acuerdo que ponga fin a la guerra en Irán, dijo el mandatario sobre el bombardeo que iba a lanzar el martes 19 de mayo. Qatar, Arabia Saudita y los Emiratos Árabes Unidos le habían pedido que suspendiera el ataque previsto y reiteró su optimismo de que se pueda llegar a un acuerdo que incluya la condición de que Irán no tenga armas nucleares. Trump indicó que ordenó a altos funcionarios del Pentágono que estén preparados para lanzar un ataque a gran escala contra Irán en cualquier momento, en caso de que no se alcance un acuerdo aceptable. Ahí está, eso también va a tener incidencia internacional en el orbe, en el valor del petróleo, sin lugar a dudas tendrá un efecto relevante. Y ahora regresamos aquí a nuestro país. Algo que ya se ha dicho de manera reiterada, y en esta ocasión el Instituto Mexicano de Contadores Públicos dice que las inversiones hacia México están detenidas por la incertidumbre comercial. Los flujos de inversión hacia el país se encuentran estancados de cara a la revisión del tratado entre México, Estados Unidos y Canadá y la lenta implementación de los lineamientos del Plan México para facilitar la llegada de nuevos capitales, señaló el Instituto Mexicano de Contadores Públicos. Las inversiones están detenidas, es lo que hemos visto con los acercamientos que tenemos con nuestros clientes en la mesa de trabajo, con las mismas autoridades, con los números que llevamos casi al primer semestre, no vamos bien en inversiones. ¿Pero por qué? Porque la incertidumbre, expuso Francisco Javier Rosas, presidente de la Comisión de Comercio Internacional del Instituto Mexicano de Contadores Públicos en conferencia. Agregó que por parte del gobierno federal se ha intentado dar un mensaje para atraer nuevos capitales a través del Plan México, pero aún falta que sus lineamientos aterricen de mejor manera en el sector empresarial. En la mañana procuro escuchar al menos 3 podcasts de la economía, de finanzas, de negocios. Y algo que han estado ya mencionando de manera reiterativa, uno de ellos es el IMCO, es que el Plan México no está funcionando. El Plan México lo lanzaron a grosso modo, por darle un término educado y hasta diplomático, para no decirlo de otra manera. Le falta afinación al Plan México, no está debidamente estructurado, y a 2 años de que se lanzó e inició ya la administración, la gestión de Claudia Sheinbaum Pardo, pues no se ve que esté dando frutos. Y hay algo bien interesante que necesitamos destacar y que es importante considerar. Quieren desarrollar el sur sureste de México, es loable su decisión. Sin embargo, la cultura que hay entre el sur y el norte, hace rato lo comentaban ahí en el chat de Zona de Negocios, la diferenciación que hay entre estos Méxicos, el México del norte y el México del sur, es hasta cultural, y en aspectos laborales hay un distanciamiento bien importante entre la gente que es del sur sureste y la gente del norte del país, que tiene una

0: cultura y una disciplina bien distinta. Entonces, ahí me parece que esa parte incluso idiosincrática no la vieron para el Plan México. Y mire, modificar la mentalidad de una persona para meterla a la industria de la manufactura, donde se requiere mucha atención, disciplina, orden, para el sur-sureste, se tendría que tener un plan piloto mínimo de 5 años. Después de los 5 años, ya entonces sí decir, ya tenemos mano de obra preparada para recibir empresas, pero mandarlas así de bote pronto, con la mano de obra que tienen en el sur-sureste de México, la verdad es un plan risible, un plan que puede ser abortable en cualquier momento. Y bueno, otro escenario, este sí favorable: Aeroméxico prevé reanudar operaciones a Venezuela en octubre. Aeroméxico anunció su intención de reanudar operaciones hacia Caracas en una ruta que conectará la Ciudad de México con el Aeropuerto Internacional Simón Bolívar de Maiquetía, en un contexto de cambios políticos en Venezuela. La nueva ruta conectará a la Ciudad de México con el Aeropuerto Internacional Maiquetía Simón Bolívar a bordo de un Boeing 737 MAX, una de las aeronaves más modernas y eficientes de su flota, detalló en su comunicado la compañía aérea, que en 2016 informó la suspensión de sus vuelos a dicha capital por el complejo entorno económico del país. También precisó el reinicio de operaciones está previsto para octubre de 2026 y aseguró que la reanudación estará sujeta a la aprobación gubernamental. Explicó que la ruta Ciudad de México-Caracas está en proceso de evaluación y aprobación por parte de las autoridades correspondientes y que los detalles finales del itinerario y disponibilidad serán publicados una vez obtenidas las autorizaciones necesarias. Todavía una información muy relevante, incluso es una exclusiva: Hacienda analiza esquema Staple Finance para impulsar proyectos del Plan México, lo que le decía. La Secretaría de Hacienda analiza el esquema Staple Financing o crédito engrapado como una opción para financiar proyectos de inversión, principalmente de energía, contemplados en el Plan México, dijeron a Bloomberg Línea 3 personas con conocimiento del asunto. La dependencia está estudiando la estructura y ha socializado el tema con algunas instituciones financieras, las cuales actualmente se encuentran revisando el esquema, dijo una persona que pidió no ser identificada al tratarse de un asunto en evaluación. La Ley para el Fomento de la Inversión en Infraestructura permite el uso de esquemas de créditos engrapados y cae dentro del nuevo marco legal que establece los vínculos de propósito específico, dijo otra de las personas que pidió el anonimato al no tener autorización para hablar del tema públicamente. El esquema permite que un privado obtenga un financiamiento más barato dentro de su plan de inversión. Más dinero prestado. Y tasa de interés en 6.5% es adecuada para enfrentar retos inflacionarios. La tasa de interés que el Banco de México dejó este mes en 6.5 será suficiente para enfrentar el entorno inflacionario, aseguró este lunes el subgobernador del Banco Central, Omar Mejía Castelazo. El nivel actual de la tasa de referencia representa una postura monetaria con el grado de restricción inadecuado para enfrentar los retos del panorama inflacionario, incluidos aquellos asociados a la elevada incertidumbre global y a los eventos geopolíticos recientes, dijo durante su participación en el Foro Fondo 2026. Muy bien, hemos llegado al término de esta edición de Zona de Negocios. Son las 4:30 p.m. Hoy es lunes 18 de mayo, 29 grados la temperatura aquí en la capital. Le agradezco mucho el favor de su atención. Gracias por su sintonía. En el streaming estuvo Yuli Sánchez y allá en los controles Johnny Frías. Soy Javier Pastén, que tenga una extraordinaria tarde de lunes. Dios bendiga su economía, sus finanzas y sus negocios. Hasta luego.
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1: 4:31.
4: Y la temperatura 31 grados.
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6: Las 4:38.
7: Y la temperatura, 31 grados.
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4: 4:43.
5: Y la temperatura, 31 grados.
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1: Y la temperatura, 31 grados.
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Hey, ¿qué tal mis queridos y estimados radioescuchas? ¿Cómo se encuentran el día de hoy? Yo espero que de maravilla. Te saludo con gusto una vez más en una nueva emisión. Con toda la actitud. En este San Lunes, ¿a qué costo? Pero inicio de semana de primera. En el edificio del Diario de Coahuila, Avenida Universidad 1035, Colonia Universidad. Desde la poderosa frecuencia modulada, la única country, la más vaquera, Ángel Hernández por 88.9 FM, la primera. Temperatura en los 31 grados centígrados, zona universitaria. Candente el asunto el día de hoy. Y luego por aquí voy saludando al buen Pepe hasta Orbivillas. Me dice, tardes hermano, ¿cómo andamos? Pase de lista, tardes, porque buenos estamos. El buen Alas, presente, pase de lista mi Alas, un fuerte abrazo, bendiciones. También para ti mi hermano, cómo no. Por aquí también voy saludando hasta Tamaulipas, que me dice presente. Mi querida Lucerito, un fuerte abrazo, mi querida Lucerito. ¿Y esta rosa? Por aquí también voy saludando a mi querida Aitana, que dice, hola, ¿qué tal? Buenas tardes, Aitana. Pase de lista, un fuerte abrazo, mi querida Aitana. También por aquí, mi querida Eve Reina. Saluditos, mi querida Eve, un fuerte abrazo hasta Jardines de los Bosques. Y sí me acuerdo, ¿eh? Sí me acuerdo. ¿Qué dices, mi buen Eloy? ¿Qué ha habido? Pase de lista, mi hermano. Un fuerte abrazo, bendiciones, mi hermano. Me dice, a lo que vine fue a esto. ¿A qué, Lucerito? Dime. ¿Hacer acto de presencia, quizá? Un fuerte abrazo, Lucerito. Gracias por estar en sintonía. Bendiciones con este calor ardiente. Que si aquí estamos candentes, allá, en Tamaulipas, debe estar igual o peor. 4:57, 31 grados centígrados. Un fuerte abrazo, mi querida Lucerito. ¿Y este milagro? ¿Me extrañaron? Yo pienso que sí. Yo espero que sí. Un fuerte abrazo. Muchísimas gracias por el regalo. Bendiciones para todos. WhatsApp en la cabina. 844-101-6375. Por aquí voy saludando también al buen Benji, mi hermano, terminación 3380, que me dice, presentes Ángel y en seco. Hace calor, ¿eh? Está bastante candente el asunto, la verdad. Que hasta siento que estoy ardiendo. WhatsApp en la cabina 844-101-6375. Vámonos con algo del poder del country para que le empiece a subir a la radio. 4:58, 31 grados centígrados.

Temperatura en los 31 grados centígrados, zona universitaria, 5:01. Y por aquí el buen cubano me dice, me encantaría enviar un saludo y de felicitaciones a Natalia.

0: mi hermano. Un fuerte abrazo para Natalia. Allá en la colonia Praderas, que nos están sintonizando por 88.9 FM, también a través del streaming. Muchas, muchas felicidades. Espero mi rebanada de pastel. O si no, yo paso por ella. Miren nada más. Hasta servicio a domicilio doy. Un fuerte abrazo, mi hermano. Bendiciones para Natalia, que estén pasando una excelente tarde. Un gran, gran feliz cumpleaños. Y por supuesto, un excelente inicio de semana. 844-101-6375. Vámonos un corte, ya volvemos.
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2: Y la temperatura, 31 grados.
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4: Sofocan 6 conatos de incendio en sierra de la región sureste de Coahuila. 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Acechan las deudas bolsillo de los mexicanos. Se endeudan 8 veces más de lo que pueden pagar. 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
3: Los políticos. Este lunes inicia en Coahuila el ejercicio de voto anticipado promovido por el INE. Personas previamente registradas, quienes tengan una discapacidad y sus cuidadores, podrán votar en su domicilio de hoy al 24 de mayo. Y posteriormente vendrá una etapa del 24 al 30 de mayo para voto por internet. Es una prueba piloto que genera buenas expectativas y deberá de llevarse con absoluta transparencia y rigor para que si los resultados son buenos, haya habido la suficiente difusión y esto permita que los actores políticos dejen de oponerse a estas modalidades que pueden ser una real opción y por el camino correcto para reducir el costo de las elecciones. Comienza hoy a correr la cuarta semana desde que concluyó el plazo que la juez de concursos mercantiles Ruth Huerta García dio a los acreedores de AMSA y Minera del Norte para que se pronunciaran sobre las condiciones propuestas por el síndico para la subasta de los activos de las empresas y hasta ahora el asunto se mantiene en suspenso pues no ha habido ni una nueva convocatoria ni acuerdo alguno que indique sobre cómo se procederá. Se entiende la saturación que hay en el juzgado, pues atiende casos de todo el país. Y nada más en abril le llegaron 8 nuevos concursos mercantiles, pero se esperaría más sensibilidad y empatía con la situación que viven decenas de familias que quedaron a la deriva con el cierre de ambas empresas.
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0: Temperatura en los 31 grados centígrados, zona universitaria. Voy saludando con gusto a todos los que van llegando a la sintonía. La poderosa frecuencia modulada de 88.9 FM. Vámonos con más del poder de la música country. Voy dándole el pase de lista a mi querido Eric. A mi querida Irán. Al buen Gerardo. Y a todos los que vayan llegando, pásenle, van llegando bastante tempranito. Aún hay chance, hay cupo en el salón. Vámonos con un temazo que me estaba pidiendo el buen Eric. Me dice, algo de grupo La Tribu Oficial, la gracia que me encontró primero. Algo de country, cristiano, pero bastante bueno, ¿eh?
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Temperatura 31 grados centígrados. Zona universitaria, son las 5:13. Seguimos con más al poder de la música country. Algo al estilo country. Para el buen Benji. 5:14. 31 grados ardientes y candentes, pero de primera.

Temperatura en los 31 grados centígrados, zona universitaria, son las 5:18. Ahí quedó mi buen Benji.

El Colunga, pase de lista para el Colunga. ¿Qué dice? Desde las 5 ando aquí, profe. Nada más que ando atrás del salón, al fondo, desapercibido. Hermano, se me hace que andas atraveseando, ¿eh? ¿Quieres que saque la regla?

0: Y vámonos con más, algo hasta Urbidillas, Chihuahua. Algo bastante reptilesco para mi buen Pepe. Está pidiendo You Look So Good in Love, algo de Cody Johnson, una versión en cover.
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0: 519.

0: temperatura 5:23, temperatura de 31 grados centígrados. Vámonos con más al poder de la música country. Ahí quedó mi hermano, un fuerte abrazo hasta Urbidilla, Chihuahua, mi buen Pepe. 5:23, hay que irnos a un breve corte comercial, pero no le cambies, que ya volvemos con más.
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3: Y la temperatura, 31 grados.
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3: Saltillo está viviendo historia. El conjunto saltillense respondió en el momento más importante de su historia reciente. La WS no solamente avanzó a la gran final de la Liga TDP, también aseguró su lugar en una categoría superior del fútbol mexicano. Saltillo Soccer consiguió el ascenso a la Liga Premier, terminando convirtiéndose en fiesta total para el fútbol de la capital coahuilense. Más allá del resultado, este ascenso representa ilusión, identidad y el regreso de Saltillo a mejores planos del fútbol nacional. Y ahora la ciudad sueña despierta, porque la WS todavía quiere cerrar la temporada levantando el campeonato.
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Temperatura en 31 grados centígrados, zona universitaria, son las 5:31. Y seguimos con más del poder de la música country. Estás con Ángel Hernández por 88.9 FM, la estación más vaquera. Aquí en nuestra bella capital. Por aquí saludo a mi hermano, el buen Terminación 4879, que me dice: buenas tardes, Ángel, ¿cómo se llama la canción country? ¿Qué pasó? ¿Me podrías decir? Ahí te la compartí, mi hermano. Pase de lista, gracias por estar en sintonía. Me dice: muchas gracias, me gustó mucho. Buena tarde, bendiciones, mi hermano. Gracias por estar gracias por estar aquí en sintonía. Seguimos con más del poder del country. Por aquí el buen Isaac me dice: buenas tardes, Ángel, feliz inicio de semana para toda la gente, saluditos de Loenza Ingeniería, los escuchamos en carretera Monclova, kilómetro 6, pase de lista. Algo de Kenny Rogers, gracias, no se diga más, mi hermano. 5:32, 31 grados centígrados.

0: Temperatura en 31 grados centígrados, 5:36. Ahí quedó, mis hermanos, un fuerte abrazo. Gracias por estar en sintonía. ¿Qué me dicen por acá?
1: ¿Qué ha habido? Muy buenas tardes, Ángelo, que tengas un excelente inicio de semana. Oye, ¿podrías complacerme, porfa, con la canción de Kenny Rogers, la de Ruby Don't Take Your Love? Saludos, Ángelo, saludos 1500 y a Sabocha, la chevichita. Ánimo, ánimo, ya falta poco para el sabadito.
0: Mi hermano, un fuerte abrazo, mi buen Humberto, gracias por estar en sintonía 2x1 de Kenny Rogers, mira nomás. 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Súbele a la radio. 5:36, 31 grados centígrados.

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Temperatura 31 grados centígrados, zona universitaria. Seguimos con más del poder de la música country. Por aquí saludo a mi querida Laura, que me dice: hola Ángel, aquí escuchándote en el trabajo. Ponme la de Rodeo con Bisonte, gracias y saludos. Un fuerte abrazo, mi querida Laura. Para ti, todos los del trabajo, que le suban a la radio.

0: Temperatura 31 grados centígrados, 5:45. Ahí quedó mi querida Laura. Un fuerte abrazo. Vámonos un corte, pero ya volvemos con más, así que no le cambies.
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2: Y la temperatura, 31 grados.
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Temperatura 31 grados centígrados, 5:49. Por aquí saludo, me dice, hola Ángel, aquí saludándote Andrés y Ben, ya escuchándote. Pase de lista, mis hermanos. Qué bueno que están todos en familia sintonizando 88.9 FM. Un fuerte abrazo para todos. 5:49, 31 grados centígrados. Que le sigan subiendo a la radio. Algo tranquilón. Romanticón.

Temperatura en los 31 grados centígrados, 5:53 minutos. 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